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3: En toda la ciudad suena La 2 con estos títulos.
2: Locales.
3: AOITA declaró el estado de alerta y advierte un posible paro en el transporte interurbano. El gremio convocó a un plenario general de delegados para este miércoles 2 de septiembre a las 11 de la mañana en la sede sindical de la ciudad de Córdoba.
2: Nacionales.
3: Fracasó la paritaria universitaria y este miércoles paran por 24 horas los docentes. El Frente Sindical Universitario rechazó el aumento del 3% que ofreció el gobierno nacional, que continúa sin implementar la ley de financiamiento universitario aprobado hace 315 días.
2: Internacionales.
3: Scott Bessent elogió a Javier Milei y se reunió con Luis Caputo en la cumbre del G20. El secretario del Tesoro norteamericano dijo que los sectores más pobres y jóvenes apoyan al presidente argentino.
2: Deportes.
3: Enzo Fernández jugará en el Manchester City con un acuerdo millonario y récord. El mediocampista campeón del mundo llegó a un acuerdo con el equipo por más de 125 millones de libras. Ya tiene fecha para la revisión médica. La temperatura en Córdoba a esta hora es de 15 grados, humedad del 59%. 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

Vení, vení, vení. Empezó septiembre. Y qué lindo decirlo, ¿no? Porque septiembre tiene quizás la mejor prensa de todos los meses. Después de un agosto largo, de esos que parecen no terminar nunca, septiembre llega con otra luz, ¿no? Otra temperatura, otra esperanza. Es el mes que nos anuncia que el invierno quedó atrás y que la primavera está aquí, a la vuelta de la esquina. Septiembre huele a flores, a días más largos, a ventanas que empiezan a abrirse, a tardes que se estiran y a ganas de salir, ¿no? De salir. Es el mes de los colores que vuelven, de los árboles que empiezan a despertar, de ese verde tan particular, de esa sensación de que algo está por comenzar. Y también tiene mucho de simbólico, ¿no? Porque es el mes de los comienzos. Y como si el año nos regalara una segunda oportunidad, ¿no? Ya pasó enero, ya hicimos o no aquellos propósitos de comienzo de año, y septiembre nos dice, bueno, todavía estás a tiempo, vamos. Es el mes de la primavera, del amor, de los estudiantes, de los maestros, de los amigos, y hasta de esa sensación de que la vida se vuelve un poquito más liviana. Quizás por eso septiembre cae también, porque no llega para despedir nada, llega simplemente para abrir puertas. Así que bienvenido mes de septiembre, que traiga muchas flores, encuentros, proyectos, buenas noticias y muchos motivos para sonreír.

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2: Sí, claro, empezó septiembre. ¿Cómo va, gente? Buenas noches. ¿Cómo están? ¿Bien? Con calorcito en Córdoba, ¿no? La máxima de hoy fue 23 grados y una semana que todavía tiene varios días de temperaturas agradables por delante. Mira, estaba viendo, mañana la máxima llegará a los 29 grados. Sí, 29, ¿eh? 29. El jueves tendremos 22 grados, el viernes 21 y recién el sábado cambia el escenario con un marcado descenso y una máxima que apenas alcanzará 12 grados. Así que por ahora disfrutemos de este anticipo, de este adelanto de primavera. Entre las noticias importantes, no me olvido del día de hoy, probablemente esta sea una de las principales noticias políticas, porque el jueves habrá cadena nacional del presidente Javier Milei para hablar sobre el tema Malvinas. La cadena será a las 9 de la noche. La decisión se conoció después de las declaraciones de Donald Trump acerca de la posibilidad de revisar su postura de apoyo a Gran Bretaña. Y entonces aparece la pregunta inevitable, ¿no? ¿Tendrá algo para anunciar el presidente Milei? ¿Habrá que esperar? Bueno, mientras tanto, Córdoba ya empieza a prepararse para un acontecimiento histórico. El Papa León XIV celebrará una misa multitudinaria en nuestra provincia. Hoy se conocieron algunos detalles de su visita luego de una reunión que se realizó en Córdoba. La llegada será por Fadea, porque aquí será el encuentro principal, el mismo lugar donde estuvo el Papa Juan Pablo II en el año 1987. León XIV permanecerá apenas 6 horas en la ciudad, visitará la catedral en pleno centro histórico y también va a visitar el lugar donde vivió Bergoglio. Córdoba espera recibir a más de 1 millón de personas para acompañar esta visita que sin dudas va a quedar en la historia. Y en el deporte, después de la salida de Jorge Sampaoli, Omar De Felipe es el nuevo entrenador de Talleres. Tiene 64 años, es excombatiente de Malvinas y asumirá inmediatamente este sábado. Va a dirigir al equipo frente a San Lorenzo en el nuevo gasómetro. Su última experiencia fue en Central Córdoba de Santiago del Estero, donde consiguió importantes logros. Y mañana también tendremos una visita muy especial. En verdad, vamos a mañana y pasado a seguir hablando de espectáculos, ¿no? Hoy el libro se llama Pasen y Lean. Enseguida vamos a hablar con Carlos Rotenberg, el gran empresario argentino, uno de los productores y empresarios teatrales más influyentes de nuestro país. Está presentando su libro el día jueves en el auditorio del Consejo Deliberante, con entrada libre y gratuita. ¿Junto a quién? A los amigos del Emporio Libros, que vienen haciendo unas cosas maravillosas, entre ellas traer a grandes figuras del espectáculo. Y vaya si lo es, Carlos Rotenberg, si te interesa el teatro, el libro está buenísimo, habla de todo. Muy interesante hablar con Carlos, en un ratito lo vamos a llamar. Y como siempre, música, porque, a ver, presta atención. Gaby Palma en violín, Gaby Acevedo en piano, son las Rositas. Y hoy, en este martes feliz, vamos a ponerle música a la noche. Tango electrónico, un poquito de pop y toda la energía que nos acompaña aquí en esto que dimos en llamar En Buena Compañía. Che, no me olvido que tenemos el premiazo, ¿eh? Así que ustedes hoy a participar abiertamente, sin nada. Hoy no pregunto nada, no digo nada, solamente buena onda. Empezó septiembre, cuéntenme cosas lindas de septiembre, lo que hicieron hoy. ¿Ya compraron florcitas? ¿Tienen alguna flor en su casa ya abierta, ya florecida? También te dan ganas de comprar flores, ¿viste? No sé, hoy pasé y dije, ay, qué lindo para comprar unos plantines. Algo que nos ponga más las pilas en este mes de septiembre. Bueno, me cuentan esas cosas al 351-857-997.
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0: Premiazo, le debiste Marte Feliz. Premiazo, premiazo. Primer día de septiembre y dijimos, le vamos a poner mucha pila, le vamos a poner mucha música y le vamos a poner premio. El premio del martes feliz, que nosotros no queremos que vos termines el martes, que por lo general es un martes, viste, así, sin piripipi. Le ponemos el premio del establo argentino, que es un pollo al espiedo con papas fritas gigantes, más dos docenas de empanadas del establo. Vaya si viene bien este premio, chicos, nos viene bien a todos, a esta altura del mes, comienzo de mes, crocantes de seco, la gran mayoría, pero que sea feliz, es un martes feliz y puede serlo más aún si te ganas el premio del establo. Hoy no voy a preguntar nada. Lo que ustedes quieran contar, me cuentan. Si es que les pasó algo, cómo estuvo el día de hoy, si estuvo bueno, si no, no sé. Cuéntenme lo que quieran, hoy participan todos. Dale, vamos. El número, pero es WhatsAppero, tiene que estar agendado. 351-857-997.
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0: Ya a las 21:35, Editorial Losada y Emporio Libros nos invitan a la presentación del libro de Carlos Rotenberg. Esto será el día jueves a las 6 de la tarde en el auditorio del Consejo Deliberante de la Ciudad de Córdoba, allí en la avenida Ramón Mestre. La entrada es libre y gratuita. Y te aseguro que si te gusta el teatro, si formás parte del ambiente teatral, si sos empresario o si simplemente te gusta el mundo del espectáculo, es un libro que tenés que leer, porque te aseguro que te vas a encontrar con cosas muy hermosas, con cosas muy cotidianas también, y con mucho del detrás de la escena de este gran empresario teatral, uno de los más influyentes del país. Un gusto, Carlos Rotenberg, poder hablar contigo. Desde Córdoba te saludamos.
1: Hola, ¿qué tal? ¿Cómo te va, querida?
0: Muy bien.
1: Aquí desde Buenos Aires te respondo.
0: ¿Qué tal? Hacía mucho que no venías por Córdoba.
1: Estuve en octubre, este año no, pero estuvimos ahí acompañando una recorrida teatral que comenzó en Córdoba y siguió como con Villa Carlos Paz y visitar colegas de allí.
0: Bueno, el libro se llama Pasen y Lean y ya va por la segunda edición. Me pareció hermoso, Carlos, sinceramente te digo. El prólogo me emocionó un montón porque el prólogo está hecho nada más y nada menos que por Luis Brandoni, tu buen amigo, y es un prólogo hecho desde el corazón, ¿no? Me pareció precioso.
1: Sí, a mí también. Encima me lo leyó, amigos, 48 años de amistad, ¿no? Comenzamos una obra de teatro en el año 78, en plena dictadura, se llamaba Postdata, tu gato muerto, así se llamaba la obra, y él era el secretario general de actores, y yo era empresario, o sea, se suponía que no podíamos ser amigos, y sin embargo fuimos amigos hasta el 20 de abril de este año que falleció.
0: Sí.
1: Y además conté, y lo voy a volver a contar el jueves en Córdoba, que fue muy pintoresco porque él a mí me decía pibe, y resulta ser que con Editorial Losada habíamos elegido quién iba a ser el prólogo, una periodista argentina que vive en España y que conoce mucho de esta actividad, se llama Laura Beto, y ella estaba escribiendo cuando en febrero mi amigo Beto Brandoni me dice: che, pibe, ¿es verdad que estás escribiendo un libro sobre tu historia de los 50 años en teatro? Le digo, sí. Me dice, el prólogo, pero no es que me preguntó, me lo impuso.
0: Claro, y vos más que contento.
1: Esto, la llamé a Laura Ventura y le dije, tengo este problema. Me dijo, vamos con los dos prólogos, claro. Por eso hay dos prólogos.
0: Por eso tan importante. Pero vos ya habías escrito otro, ¿no, Carlos? Otro libro, el de No hay más localidades.
1: Hace 30 años, pero como cuento, lo hice para aprender a usar la computadora. Y fue muy gracioso porque era un libro chiquito, lo editó Ediciones de la Flor, y los que lo leían me decían, es como escucharte hablar. Y yo le dije, ¿cómo no vas a escucharme hablar si yo no soy escritor, no soy autor? O sea, y ahora, pienso en las primeras páginas de este libro, lo que hice en el verano, estando en Mar del Plata, era grabarme por WhatsApp cada uno de los apartados, son como 70 apartados, y entonces después volví a casa o iba a la oficina y lo daba letras. O sea, el mismo teléfono me lo transformaba en letras, claro. Y yo después le daba papel, ¿no? Y la redacción. Pero la verdad que es raro esto de que un empresario de teatro escriba solo al 100% un libro, porque realmente no dejé que nadie me toque una letra.
0: No tuviste corrector, el famoso corrector, ¿no lo tuviste?
1: Sí, tuve, cuando se lo mandé a Editorial Losada.
0: La misma editorial lo hizo.
1: Y me dijo, me enseñó una cosa que no sabía. Nosotros siempre en teatro usamos un término que se llama bordero. Bordero es la planilla. ¿Cómo fue el bordero? ¿Cuánta gente fue? ¿Cuánto se recaudó? Y siempre los de teatro escribimos bordero, en francés, no en fonética castellana, Bordereaux. Y toda mi vida yo dije, Bordereau y Rotenberg tienen la misma cantidad de letras, porque Bordereaux son 10 y Rotenberg también. Riéndome de mí mismo lo decía. Y fue la persona de Losada que me dijo, ¿usted sabe que la X en francés representa la S nuestra en plural? O sea que el día que presentamos aquí con toda la comunidad artística en Buenos Aires el libro, fue el 11 de agosto, les dije, ¿saben que hace 50 años lo escribimos mal? Porque lo escribimos con X, que está bien cuando es plural, pero está mal cuando es singular. Por eso en el libro está escrito de las dos maneras.
0: Sí.
1: En singular, con la X o sin la X. Comento esto para decir que fue el único detalle que aprendí gracias a Lozada, ¿no? Pero, uh-huh. pero después, libro para bien y para mal es mío.
0: pasa por muchos momentos en el libro, ¿no? Pasas desde nombrar a gente muy querida para vos, a lo que fueron tus comienzos y demás, pero permitime, incluso para la gente de teatro que nos está escuchando, me gustaría hacer hincapié con vos en el comportamiento del público. Vos también le dedicas gran parte del libro a esto, ¿no? A lo que es el público hoy. ¿Cómo elige el público hoy? ¿Cómo y desde qué lugar elige ir a ver una obra de teatro? Estoy hablando del público que paga, que decide ir al teatro, que tiene hábito de teatro y que no es que le regala una entrada, sino que dice, vamos a sacar una entrada para ir a ver a este tipo, para ir a ver esta obra. ¿Cuánto hay detrás de esa decisión?
1: Yo creo que si hace más de 50 años me dedico a lo mismo, porque sigo buscándole la respuesta. Y no la encontramos. Yo siempre digo, si la encontrásemos, no volveríamos a hacer cosas que no funcionan. No haría musicales que no funcionan. Si Hollywood lo encontrase, no haría películas que no llegan ni a estrenarse. Porque todos hacemos lo que hoy se llama el producto con la mejor receta y con las mejores ganas y con las mejores intenciones. Yo no conozco ningún equipo artístico que haga un espectáculo para clavar a la gente, para que

0: salga mal. Pero sí nos hemos clavado todos con algún espectáculo. Quiere decir que no hay una respuesta por tengo científica. Y yo justamente, una de las cosas que me incentivó a escribir el libro, que fue un periodista del diario La Nación de Buenos Aires, al término de una nota, una entrevista el año pasado, me dijo, ¿por qué no escribís un libro sobre 50 años? Primero dije que no. Y después cuando me encontré con el presidente de Losada, José Juan Fernández Reguera, me dijo, hay que hacerlo, hay que hacerlo. Losada lo va a editar, que es una editorial histórica de teatro. Me di cuenta que, yo lo resumo en esto, el libro es como si me hubiesen puesto un micrófono oculto en la oficina. Porque todas estas dudas son las que yo vivo respondiendo permanentemente y ahora están en 300 páginas. Quiero decir con esto que apostamos y a veces nos sale bien y a veces nos sale mal. La ventaja que tiene esta profesión, que vale para la televisión, vale para la radio, vale para el cine, para el teatro, para los libros, vale para todo lo que elige el público, es que los éxitos solventan los fracasos. No, no conozco empresarios que permanentemente no, digamos, aporten a su empresa para no tener éxito.
1: Sí. Pensaba recién cuando hablabas de esos fracasos, ¿no? Que todos los empresarios lo han tenido, y muchos de ellos, cuando tienen un fracaso o no remontan, bueno, ven la posibilidad de trabajar de manera conjunta en el orden nacional, en el orden público. ¿Vos fuiste tentado para esto? ¿Hiciste convenios? Porque siempre te vi independiente, nunca te vi en una coproducción con gobiernos, por ejemplo.
0: No, yo ahí tengo una posición muy clara, muy clara. Yo soy empresario privado al 100%, independizado, y me jacto públicamente ante una cámara de decir que en 51 años de una entrada a ningún gobierno ni el Estado. Eso me permite sostener por qué el Estado tiene que hacer la inversión en cultura. Acá lo que, cuando uno defiende eso, lo primero que se tiende a pensar es, está hablando por lo de uno. No. Mi actividad, si se quiere, para hablar sin eufemismos, mi negocio es conquistar al público pagante. A eso me dedico yo. Ahora, también reconozco por qué hacen falta, en todos los países del mundo lo tienen, Estados Unidos, o sea, digamos, exponentes del capitalismo tienen el aporte a la cultura que tienen en su presupuesto, porque no es justamente para promocionar lo que hacemos nosotros, es para promover aquellos artistas, aquel bandoneón de Piazzolla cuando no lo tenía, aquella Mercedes Sosa que llegaba de Tucumán cuando ningún privado la iba a contratar, aquella película que permitió que Graciela Borges sea la figura que fue. Entonces, para todo eso hacen falta los estamentos del Estado. Y está bueno entender que es así, por lo menos para mí, el Instituto Nacional de Teatro, etcétera, sin mojar en eso. O sea, sin mojar en eso me permite estar cómodo, porque mi profesión está sostenido por más de 22 millones de entradas vendidas. O sea, por eso yo en el prólogo del libro, antes del prólogo incluso, arranco diciendo eso. ¿Quién sostuvo esta empresa? Esta empresa de teatros a la vista en Buenos Aires y Mar del Plata, lo sostuvieron más de 22 millones de boletos
1: Claro.
0: vendidos.
1: Si no hubiese sido
0: Entonces,
1: imposible. ¿Tenés idea de cuántas obras produjiste y encabezaste?
0: sí. A veces acá hay que hacer una salvedad. Presentar un espectáculo en la sala de uno no significa siempre que tenga que producirse. En general son producciones. Hay una parte, en total, en los 51 años y pico, son 1.018 títulos. 1.018 títulos, de los cuales unos 300 son producciones propias, y otros 700 asociados con otros productores. O sea, para hacerlo fácil para el público, es como pensar que el dueño del cine produce la película. No, la película la produce uno y el dueño del cine la exhibe. Esto es lo mismo. Pero en algunos casos, paso 300, hice las dos cosas.
1: Pensaba, tantas producciones y estar en contacto permanente con tanto artista, raza rara, ¿no? La de los artistas, lucha de egos, ¿no?
0: Algunos de los apartados hablan de eso en el libro
1: Sí.
0: y cuentan y más de 50 años dedicado a lo mismo. Estoy próximo a cumplir 70 años y sigo sin pastillas, con 13-8 depresión, es porque tan mal no hacen los actores.
1: O vos los encarás muy bien, o vos te
0: No.
1: manejas muy bien con ellos.
0: Yo digo que hay que hacer los deberes. Siempre hay que hacer los deberes. O sea, yo soy de los que creen que la credibilidad. Bueno, yo ahí cuento, el libro tiene una huella cuando arranca, y
1: Sí.
0: tiene una huella porque este año no firmo contrato con ningún actor, con ningún productor, ningún director, ningún autor. Claro, lo tuve que hacer hace 50 años cuando yo no provengo de una familia de espectáculo, por lo tanto, ¿cómo no lo iba a hacer si nadie sabía quién era? A los 17 años, menor emancipado, y aparezco como un paracaidista en esta profesión sin conocer un actor. Pero ya hace más de 20 años que no. ¿Para qué? Ya sabemos, mirándonos, qué es lo que necesitamos las dos partes y cómo arreglar como para no fallarnos. Así que para mí, yo insisto, terminé la secundaria un día. Y a los 10 minutos era empresario de esto. Por lo tanto, no sé cómo es no haciendo esta profesión con la materia prima humana, porque siempre digo, también lo dije en el libro, para dedicarse a esta profesión, más que empresario hay que ser teatrista. Y a la vez agregaba, y más que teatrista hay que ser psicólogo. Bueno, yo no soy psicólogo profesional, pero no tengo dudas que no trabajamos con mercadería, no trabajamos con stock. Somos distintos porque la profesión es distinta.
1: Carlos, estaba pensando ese elenco ideal que tenés en la cabeza, que todavía no formaste. Ese elenco que decís, ay, traigamos y juguemos con aquellos que ya no están, a lo mejor en este plano, y que te hubiese gustado que estén juntos, que estén hoy actuando, que estén en cartelera, con todos los grandes, las grandes figuras con las que has trabajado.
0: No. Cuando llegue mañana a Córdoba para la presentación del jueves, voy a plantear alguna duda que yo tengo con respecto, por ejemplo, a la falta de figuras a futuro por la no ficción en la televisión abierta, por ejemplo, que es un tema que a mí me inquieta muchísimo. No me inquieta por mí, porque recién dije que voy a cumplir 70 años. Yo con los que están, yo llego, egoístamente. Pero sí me preocupa
1: Sí, te
0: por.
1: escuché decir en varias declaraciones eso, que no había figuras para las marquesinas.
0: Para el futuro, no, hoy hay, pero en un punto me asemeja al que se alegra porque carga nafta 10 del aumento. Yo siempre pensé en el próximo tanque. Yo creo que si cumplí 50 años en esta profesión y durante 6 periodos para de empresarios de teatro y música a nivel nacional, ADET, es porque siempre miré la profesión como conjunto. Por supuesto, miro mi empresa. Pero a mí me da mucho placer. Yo me acuerdo que en Córdoba hay una ciudad chiquita que es Roca, por ejemplo, Roca Córdoba, ¿no? Porque también está en el sur. Y se reinauguró. Fui contento a participar del acto de reinauguración. Pero fui a Roca Córdoba, como también fui al de Santa Rosa La Pampa, o como al de Pergamino en la provincia de Buenos Aires, o al de Junín. Quiero decir, a mí me da placer que se abran teatros. Por eso dije, primero hay que ser teatrista. Hay que entender que es una profesión que hay que trabajar, por ejemplo, cuando la gente descansa. O sea, yo me acostumbré a lo largo de mi vida que a lo mejor podía dormir el lunes a la mañana cuando la gente trabaja, pero tenía que estar levantado o en una oficina el sábado a las 11:30 de la noche. Es lógico, pero porque son actividades distintas.
1: Claro.
0: Entonces, respecto a eso que me preguntaste, no, yo te voy a. Yo soy. Tengo mucha. La vocación de chico me sigue durando y como me sigue durando, yo soy muy agradecido como me trató la profesión, justamente porque dije antes que no vengo de la misma. Me trataron bien, fui un bien tratado, recién dije hay que hacer los deberes, creo que los hice, pero fundamentalmente te diría que cada pasito que fui dando en esta construcción de una empresa de tantas alas fue dado, yo te diría así. Cada día fue el mejor del momento, o sea, cada día fue el mejor momento. Si hoy me preguntás, yo te digo, mi mejor momento es hoy. Pero en realidad, si me lo preguntabas hace 10 años, te decía lo mismo, y hace 20 lo mismo, y hace 30 lo mismo. Porque yo creo en la construcción, creo en la construcción. Y por eso yo tengo hijo grande, que es el que trabaja mientras yo hago estas cosas, como escribir un libro, y trabaja en el teatro, Tomás. Pero también estoy casado en segundas nupcias y recién acabo de dormir a los chiquitos.
1: Ah,
0: Y
1: ¿cuántos años tienen?
0: 10 y 7,
1: Muy
0: dos,
1: chiquitos.
0: ¿no? Y recién yo le digo a mi mujer, hay que dormirse antes de 9:20 porque tengo que salir por Córdoba. desde Buenos Aires, y se reía. Y ahí tenés, ¿no? Viste, vos recién hablabas de los egos. Para mí, con todo lo que yo amo el teatro, por arriba está la familia. Entonces, tengo, en esas cosas sí soy muy, no soy chapadora antigua, que se entienda. Tengo prioridades, o
1: Claro.
0: sea, lo que es la familia, son cosas que sin eso, siempre digo lo mismo, redondeando este concepto. Vos podés tener muchos seguidores, mucho rating, mucha selfie, mucho autógrafo, muchas críticas, todo lo que vos quieras. Si no tenés resueltos los afectos, nada de todo eso te va a dar la mano cuando entres al quirófano. Primero los afectos. Necesitamos todo lo demás. Necesitamos tener audiencia, rating, todo lo necesitamos, por supuesto. Es una profesión que se dedica a tener eso. Pero cuidado con el tema de los afectos. Esto se lo digo mucho, sobre todo a los actores más jóvenes.
1: Sí.
0: Cuidado con.
1: Hay que cuidarlos. Antes de finalizar, vamos a reiterar que el día jueves vas a estar en Córdoba. Ya venís mañana, me dijo Tamara. Junto al Emporio Libro vas a estar presentando este libro que se llama Paz en Ilean, en un lugar hermoso, en el auditorio del Consejo Deliberante de Córdoba. Y esto será a la hora 18 con entrada libre y gratuita. O sea que los que quieran ir tienen que pasar y entrar y leer el libro, nada más. O sea, buenísimo.
0: Y lo organizó Tamara, porque además lo más increíble es que ella fue quien llamó. Nos vamos a conocer recién
1: ¿Ah,
0: mañana,
1: sí?
0: pero ha trabajado con su emporio del libro muchísimo y para mí es un placer acercarme, porque además después tengo que ir a la Feria del Libro de Rosario. Ahora resulta que fui durante más de 50 años empresario teatral para estar haciendo gira por un libro. Esto no, esta no está.
1: Editorial. Bueno, Tamara es una gran hacedora, muy conocida acá en Córdoba. Tiene una empresa muy importante, apuesta a la industria editorial, que vos sabés que es, vaya si es importante en nuestro país. Así que es un personaje, la Tami, la adoramos, la queremos. Y bueno, hizo el puente para que hoy podamos estar hablando. Pero no te vas a ir sin antes hacer un ping-pong rapidito de preguntas y respuestas. ¿Dale?
0: A ver,
1: Bueno.
0: dale.
1: No llores. A ver, vos tenés que decirme una de las dos opciones que yo te doy. Última escena de los besos censurados en la película Cinema Paradiso o La Odisea, la nueva película vista en un cine 4D.
0: Es muy fácil la respuesta. Dame Cinema Paradiso, dame la música de Ennio Morricone y dame la escena de los besos y toda la película entera.
1: Y nos morimos todas, por Dios. Segunda, cartel de sold out o localidades agotadas.
0: No, localidades agotadas. En eso no me llega. Acá en Argentina no hay más localidades. Ese es el cartelito. El sold out es para.
1: ¿Sala grande con pocas funciones o sala chica con muchas funciones?
0: En realidad, vos sabés que no hay una sala grande o una sala chica. Hay salas llenas y salas vacías. Obviamente, en el teatro preferimos todos salas llenas.
1: La llena. Mucha prensa, mucho marketing, redes sociales, tele, radio para publicitar el producto o el boca a boca.
0: Es que el boca a boca o boca a oreja, como se dice en España, yo creo que es la mejor receta. Pero también los comunicadores están en ese boca a boca, porque en definitiva uno tiende a pensar que el boca a boca o el boca a oreja es solamente entre particulares. No, es muy importante la difusión que hacen los medios en relación a la cultura. Así como antes hablé de la inversión en cultura por parte del Estado, a mí yo felicito a los medios que también se dedican a cultivar cultura, y no estoy hablando del teatro ni de mi empresa, estoy hablando en general, porque me parece que hace el acervo de cualquier ciudadanía.
1: Una más, entrada al teatro física en la mano con el rollito de papel de madera que se veía en el tablero o digitalización, venta online y entrada en la pantallita
0: Y hoy tengo que decir esto último. Yo soy de la época del chocolate, no del pochoclo, pero reconozco que hoy los más jóvenes van por el pochoclo y van por la entrada digital.
1: Bien, ¿cómo te gusta que te digan Carlos Rottenberg o Carlitos?
0: No, fui Carlito siempre. Nunca. Eso ya no es como me gusta, como me dicen. Me dijeron Carlitos hace más de 50 años y hoy no conozco a nadie que me diga el señor Rotenberg. O sea, no me reconozco casi, porque cuando llego, entro al teatro, el acomodador me dice, Carlito, vamos para acá, Carlito, vamos para allá. O sea, no, siempre fui Carlito. Está bueno saber de dónde viene uno, cómo lo transita y qué busca para el futuro. Déjame con Carlitos, que para mí es un halago.
1: Carlitos, muchas gracias por esta nota. Gracias por hablar con Córdoba. Te estaremos viendo el jueves junto con Tamara, con la gente del Emporio Libros, allí en el auditorio del Consejo Deliberante. Un placer, ¿eh? Te mando un abrazo.
0: Igualmente, gracias por la charla,
1: No,
0: ¿eh?
1: por
0: Buenas
1: favor,
0: noches.
1: gracias. Chao, buenas noches.

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5: Freddy, querido, ay, se ha puesto frío.
6: Nunca entendí, ¿cómo es un corpiño calado? ¿De dónde viene la expresión, está frío para...? O sea, no, esto aprovecho, pregunto. ¿Viste que siempre dicen, está fresco para chomba y sí, para corpiño calado? ¿Cuál es el corpiño que no sería calado? Sí. Todo corpiño, por naturaleza, es calado. Esta semana me vino la duda de lo del...

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1: Había propuesto traer un metegol acá, pero todavía no lo tenemos.
2: Recreíto también de algunas facturitas ricas,
1: ¿verdad? Estamos hablando de diversión. Que vos todo lo llevás por el lado de la comida.
2: No. ¿Y cuando vos comes una factura, la comes enojada? No.

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0: ídolo de tantos actores de ayer, hoy, quizás de mañana, ¿no? Carlos Rottenberg. Tan solo escuchar su voz me genera tanta emoción porque él es un ídolo realmente de los teatros, un ídolo que lleva al teatro realmente como un gran estandarte y por sobre todas las cosas un gran argentino empresario teatral que realmente quiere mucho a todos sus actores y por qué no a su gran público ante quienes cada uno de los actores que representa son sus señores, ¿no? Motivadores.
1: Hola, ¿cómo están? Muy buenas noches. Aquí, regresando a casa. Bueno, participo por el Staff Argentino y por cualquier otro sorteo, no sé. Si es por el Martes Feliz, participo por el Staff Argentino.
2: Hola, Marcela. Bueno, como dejaste la consigna abierta para esta noche, te voy a contar. Yo era chiquita, vivía en Córdoba, en Barrio Matienzo, y yo te veía por la tele y decía, ay, quiero ser como ella, quiero ser locutora. Bueno, al fin y al cabo, nunca lo realicé, nunca lo hice, fui por otros caminos. Sigo viéndote, sigo escuchándote. Me alegró un montón encontrarte en esta radio, en esta frecuencia, en el regreso de la 2. Me parece genial. Me encanta tu voz, me encanta tu forma de hacer periodismo. Te admiro desde siempre, como te digo, desde que era chiquita. Bueno, espero que este mensajito lo puedas escuchar. Te mando un gran abrazo. Mi nombre es Viviana García. Mi número de documento termina en 553. Y bueno, me anoto por el premiazo del Establo Argentino.
3: Gracias, Vivi. Pero gracias, gracias. Nunca es tarde, Vivi. Vamos, nunca es tarde. Si tenías ese sueño y lo querías hacer, mira, es muy hermosa esta profesión. Es lo único que te voy a decir. Porque tiene tantas aristas, nos permite conocer tanta gente tan hermosa. Yo estoy tan feliz de hacer lo que verdaderamente me gusta. Bueno, todos están participando por el pollo. Premio del Establo Argentino, es un martes feliz. Quiero participar por el pollo. Hoy fue un día cansador. Dolor de cabeza y un poco de fiebre. No pude ir a trabajar. Día para descansar. Y mañana volver a full. Abrazo grande, siempre los escucho por mi madre que lo sigue. Besos, Marce. Bueno, un beso para ustedes también. Buenas noches, gracias por acompañarme disfrutando de este hermoso mes y mis planes de ciruela y damasco. Son una belleza sus flores. Participo por el premio Estela 435. ¡Qué lindo! No me digas que tenés esas plantas. Adoro. Hola, Marce, qué gusto escucharte de nuevo. La mejor voz femenina. ¿Cómo me están mimando hoy, eh? ¿Qué pasa? De la radio de Córdoba. Una genia. Te escucho desde Radio Universidad, Canal 10, SRT. Empecé a escuchar LB2 gracias a tu programa. Me enganché en la radio. Un lujo escucharte. Participo por el Barte Feliz del Establo. Ojalá gane. Soy Marcelo Lúcaras, DNI 255. Saludos. Gracias, Marce. Gracias, Tocayo. Hola, Marce. Muy buen programa. Empezó el mejor mes. Participo por el Martes Feliz del Establo Argentino. Soy David Casco, DNI 503. Saludos y linda noche. Hermoso el programa. Quiero participar por el premio del Establo Argentino. ¿En qué consiste el premio? Si no lo sabés, si recién te enganchás, es un pollo al espiedo con papas fritas gigantes, más dos docenas de empanadas del Establo Argentino. ¿Qué tenés que hacer hoy? No hay que contestar ninguna pregunta, nada. Hoy vine regalada. 351-857-997. Ustedes se comunican, participan por este martes feliz y lo vamos a terminar con una sonrisa y con muy, pero muy buena música.
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0: Te dije que este no es un martes más, es un martes feliz y lo vamos a terminar más felices todavía porque hoy hay mucho arte acá en este estudio, por lo que hablábamos recién con Carlos Rottenberg, por estas invitadas de lujo que tengo, porque un martes distinto será este, con muy buena música. Premio Revelación Cosquín 2009, Premio Mayor de Concurso Mares Notables de la Ciudad de Buenos Aires, Premio Gardel 2019 por el álbum Universo Paralelo, teloneros de... Teloneras de Paul McCartney, Luis Miguel, Calamaro, Bajo Fondo, Cigala, y puedo seguir con la lista. Aplausos, señores, para recibir en nuestros estudios a Gaby Palma en violín y a Camila Acevedo en piano, son las Rositas. Hola, chicas.
1: Bueno, muchas gracias. Gracias por esa presentación y vamos a sumar al gran maestro también, ¿por qué no? Charlie García.
0: Con Charlie también.
1: Con Charlie también, dos ocasiones, claro. Una locura. Bueno, Marce, gracias.
0: Por
1: hermoso
0: favor.
1: Estar acá, conocer este bellísimo estudio. Ahí Marcos también, el señor Pulpo.
0: En la Marcos producción. Baira.
1: Ahí va.
0: Que lo tuvieron hoy a trote, porque las chicas se vinieron con los instrumentos. Así que vamos a hacer música en vivo acá. Mientras vamos hablando, van a ir tocando algo y vamos a ponerle mucha onda a este septiembre que está comenzando y que dijimos, bueno, viste que agosto es un mes.
1: Totalmente.
0: Feazo. Yo no lo quiero agosto.
1: Es muy raro.
0: Nada. Bueno, ya está, se fue. No hablo más de agosto. Ahora viene septiembre, digo, arrancamos con música en vivo.
1: Totalmente, totalmente. Y aparte empieza toda la cuestión esta del solcito que tanto estamos esperando todos.
0: Nos predisponemos distinto, ¿viste? Predisponemos distinto. Me encanta la idea de lo que van a hacer en la Confitería Oriental. Las chicas van a estar mañana, las Rositas van a estar mañana en la Confitería Oriental haciendo una especie de ensayos abiertos.
1: Exactamente.
0: ¿Se van a poner a ensayar y la gente va a pasar, entrar y se queda a compartir un rato el ensayo?
2: Claro, la idea es que sea un poquito más espontáneo, entonces podemos interactuar un poco con las personas, podemos también como, bueno, ir viendo cómo reaccionan a lo que vamos tocando, porque tenemos bastante variado. Tenemos cosas un poco más tradicionales, otras que son temas propios y covers también que los hacemos a nuestra manera.
0: Claro, así van a estar sí, digamos, con una comunión directa con la gente. Y también es bueno eso, porque creo que reciben el rebote de lo que le está pasando a la gente, de lo que quiere la gente. Y por ahí, qué sé yo, no sé, la gente le puede decir, che, no se animan a, qué sé yo, a tal tema. Mira, podría
2: ser,
0: ¿no? Sí,
2: nos dan buenas ideas.
0: Claro, claro, claro. Esa apertura me parece muy saludable.
1: Totalmente, y que sea un momento, digamos, también como tiene esta cuestión así medio como de llamar ensayo abierto, ¿no? De invitar a la gente también porque es un lugar muy emblemático, ¿no? Sí. En el casco histórico de la ciudad. Y de repente te agarra esa parte como que por ahí gente que se va enterando de la fecha, se acerca, pero también ese transeúnte que va, que de golpe se acerca con curiosidad y sabe que está en esa confitería con estas propuestas, porque si bien nosotros estamos mañana, obviamente hay que charlamos tras bambalinas.
0: La cartelera es enorme, sí.
1: Exacto, y muy variada con artistas de Córdoba, que eso también es maravilloso, siempre tratando de destacar eso, ¿no? Que es muy importante. Yo, chubutense, viviendo en Córdoba hace 26 años igual, ya más cordobesa que otra cosa. Y bueno, tal cual como decía Cami, vamos a estar disfrutando un montón, va a haber también música que nos divierte mucho a nosotras hacer, sí, que se aleja del tango, se va más por un lado más electrónico, hasta más temas ochentosos.
2: También.
1: Una pasadita por algunas propuestas de los Beatles, porque también es hermosísimo ese... Bueno, lo decías también ahí cuando nos presentaste.
0: En la música de todos los tiempos, ¿no?
1: Total, total. Y recordar ese ahí 2016, cuando tuvimos la apertura y bueno, la posibilidad de hablar con él 20 minutos, que fue una locura, porque es muy difícil a veces, antes de que un artista abra su show, poder por ahí hablar con él, conocerlo, tener un diálogo. Y él enseguida fue como de la parte de la productora... Paul las quiere conocer y fue increíble, una charla de 20 minutos en el corazón, ¿no? Para toda
0: claro,
1: la vida.
0: Claro, claro, claro. Qué tipo tan agradable y qué bien que está, ¿no?
1: Parecía hablar con un tío, básicamente.
0: Qué bien que está, qué saludable, qué ejemplo para el resto.
1: Totalmente.
0: ¿No es cierto?
1: De totalmente.
0: Cómo brilla en ese escenario este tipo.
1: Es increíble.
0: Qué hermoso,
1: y la humildad, porque yo creo que una de las cosas principales que nos llevamos de ese recuerdo para toda la vida es te das enseguida cuenta, ¿no? De cuando te transmite esa vibra Y fue increíble, realmente, como por eso decía, fue como hablar con un tío, aunque parezca raro.
0: Qué bien. Bueno, que suene algo de los Beatles, chicos.
1: Vamos con los Beatles.
0: Vamos, ¿qué tenemos?
1: Pará, me voy a sacar los auriculares para escucharte.
0: Las chicas están en vivo, las Rositas hoy las tenemos en vivo en el programa, en buena compañía. Y así vamos a ir terminando este martes, hoy un martes muy feliz. Se acomodan, se preparan para un tema Beatles, a ver.

0: Muero de amor. No, no, no.
1: Estamos muy tranqui.
0: Muy tranqui, muy tranqui. Qué hermoso, qué hermoso. ¿Hacen más temas de los Beatles?
1: ¿Sacan otros? Vamos a hacer, pero no queremos decir lo que vamos a hacer mañana para que la gente se sorprenda.
0: Bárbaro, qué bárbaro.
1: Exactamente.
0: Como si nadie conociera los temas de los Beatles, ¿no?
2: Claro, sí.
0: Qué va.
1: Totalmente.
0: ¿Qué va?
1: Y hay algunos que también vamos a invitar ahí a que la gente por ahí se pare, baile, no sé si la gente nos van a permitir, de la confitería, que se puede bailar, no, sabemos que hay milonga, así que vamos a inventar una milonga.
0: Pero
1: ahí.
0: ¿Pero la milonga va a ser antes o después? Porque lo de ustedes es temprano, chicas.
1: 18:30.
0: Por eso, 18:30. Sí. Ideal terminar la actividad en el centro, te pasas por la oriental, te tomas algo. Exactamente, y escuchas a las chicas, deleite de buena música, mientras tú comes algo y te hiciste la tarde, y la disfrutaste, y no te vas solo, te vas con otra gente. Es el plan perfecto.
1: Totalmente, totalmente. Aparte es un plan muy familiar, ¿no? Que estamos en ese horario medio que los chicos pueden ya salir del colegio.
2: Claro.
1: Creemos también, como siempre pienso, la propuesta de lo que es el tango para las nuevas generaciones, cómo también se están acercando al folclore. Lo importante que es eso, también.
0: Sí. ¿Bailan tango ustedes?
1: No, yo no.
2: No.
1: ¿Vos?
0: Vos no estás en condiciones de bailar nada, te cuento. Les cuento, porque la Gaby salió y eso que ven ahí es una bota de yeso que no sabe cómo, con qué deporte de riesgo se quebró. Pero bueno, eso le pasa por ser tan arriesgada en la vida. Ahí quedó. Decí que no fueron las manos, los brazos, porque ahí estábamos en el horno, bueno, ¿sabes?
2: Y ella es muy inquieta.
0: En el horno,
2: me muero. En el escenario ella baila todo. Así que ahora va a estar sentada.
1: Voy a estar sentada, quietita.
0: No, no, pero la onda es, te digo a vos con el violín, cuando hay tango en el mundo, ¿entendés? En cualquier lugar. Estuve hace poquito en Italia.
2: Ay,
0: y en Italia fuimos a un bar, pero en un lugar muy pequeñito, en la zona del Molise. Y bueno, había un lugar música en vivo. Y unas pibas, una flaca, viste que el espectáculo callejero en Europa es
1: tremendo.
0: Tremendo. Escuchás cada cosa.
2: Es precioso.
0: Bueno, las chicas violín, ¿no? Las tres. Y interpretaban tango.
1: Sí.
0: Tangos. Ahora, las flacas violín y lo bailaban.
2: Oh.
0: Y no sabes, hacían cortes. ¡Ah! ¡Me encantó!
1: ¡Qué hermoso!
0: ¡Me encantó! Lindo. Así que cuando saques el yeso,
1: sí.
0: Corios de tango.
1: Pero no va a ser mañana.
0: No. No.
1: Aclaramos.
2: Mañana
1: O con las muletas. No, no, mentira.
0: Tampoco. No. No da. No da. Te lo tiro.
1: Pero
0: para
1: me
0: la
1: encantó.
0: Próxima.
1: Para la próxima.
0: Para la próxima.
1: Aparte va a haber una próxima, pero igual, no sé, Franco mandó un WhatsApp si estás viéndonos a ver si se confirma o no, porque no voy a decir nada hasta no esté confirmado. Pero posiblemente haya una próxima en el mes de octubre para una fecha muy especial.
0: Ah, qué lindo.
1: Y para todo el público, pero va a ser algo mucho más.
0: ¿Eso es a proyectos a futuro?
1: Cercanito, ¿no?
2: Sí,
1: porque
2: cercano,
1: octubre.
0: Ya sé, pero digo, dentro de los planes que tienen, porque ustedes también actúan mucho en los festivales y todo.
1: También.
0: ¿Se está moviendo esa parte o todavía está muy tranquilita?
1: A ver, hay una cuestión por ahí que se mueve, pero yo también empecé con el tema de abrirme más de como de rositas con diferentes estilos de música,
0: bien,
1: por así decirlo. Por ejemplo, Cami, que si bien toca piano, es una maestra total, tiene unos proyectos bellísimos que, bueno, que ayer, no sé si puedo decir lugar.
0: Sí.
1: Bueno, también explotaron pétalos, señores, con The Chimps, haciendo
2: hermoso.
1: Un tributo a
2: Gorillaz.
0: No, ¿en serio?
2: Sí, hermoso.
1: Increíble.
2: Salió muy lindo.
1: Increíble.
0: No lo sabía.
2: Y bueno, entonces tenemos como esas facetas.
0: Sí,
2: exacto.
0: Sí, sí.
2: Bueno, música popular, música clásica.
0: Bueno, pero amplían horizonte, chicas.
1: Sí, está buenísimo.
0: Me parece muy bueno.
1: Está buenísimo. Yo ahora fin de este mes me voy a por segunda vez a el San Pedro Country Music Festival,
0: sí,
1: que es uno de los más grandes del país, bellísimo. Y en octubre al de Las Flores, que me puse con toda una cuestión de escuchar, de aprender, de seguir aprendiendo, que es lo más importante en este género que para mí es completamente nuevo, ¿no? O sea, es como y también, aparte, empecé como con folclore, por otro lado, que es bellísimo, me vuelve loca. Así que estamos como repartiendo muchas cosas y con un set con Luchi Colman, que tenemos un set de DJ
0: también
1: y violín.
0: Están Qué grande.
1: También. Así que como que es expandiéndonos un montón.
0: Es muy linda,
2: ¿no?
0: Es
2: que
0: esa mixtura.
2: Por ese lado,
0: es hermosa. O sea, lo que es muy juntas, linda siempre. Esa mixtura. La felicito porque violín y DJ...
1: Es bellísima.
2: Sí, sí, es.
0: Es mundo, chicas.
1: Sí, sí, y aparte, bueno, Luchi viene de, bueno, su papá, Luciano Colman, sí. De todo un aprendizaje que es hermoso también. O sea, bueno. Paralelo a hacer todo
0: qué
1: esto.
0: Qué bueno. Digo, si yo tiro, por ejemplo, por una cabeza, así, clásico de clásicos, de todos los tiempos.
1: No sé si la sabemos.
0: Una de las obras máximas. Las puse en un apuro, yo sabía, no lo deben haber tocado nunca. A este tema se acomodan las rositas porque estamos con música en vivo hoy, en este martes feliz. Las chicas, que son chicas de la noche, dijeron, nos vamos al programa de la Marce y ahí hacemos música en vivo, anticipo de lo que va a pasar mañana en La Oriental.

0: Gracias, gracias. Me encanta tenerlas acá. Me encanta. Bueno, hablábamos recién de que fueron teloneras de Paul McCartney. Luis Miguel, también.
1: Sí. Ahora también, dos veces.
0: Más Bortibón, ¿no? Ahí ni las vio, ¿o sí?
1: No, a Luis Miguel no los conocimos. No lo conocimos, creo que fueron dos veces. En el famoso Orfeo.
0: El famoso Orfeo,
1: sí.
0: Antes de que cerrara.
1: Antes que cerrara, sí, sí. Exactamente.
0: ¿Y la última vez acá lugar. En el instituto también les tocó a ustedes?
1: No.
0: ¿La de la lluvia?
1: No.
0: ¿Esa que salió el tipo con el paraguas?
1: No.
0: Ah, no. Que lo vimos creo. 15 minutos. No. Nos vimos 15 minutos.
1: No sabía eso.
0: Tres gotas, sí, y sí, salió un señor de color, sí, con paraguas a protegerlo y dijo, no, me voy. No, no, y se fue.
1: Ay, no, sí, te puedo creer.
0: Sí, nos quedamos todos. Nos quedamos todos.
1: Claro.
2: Sí, sí.
1: Ahora, difícil porque, a ver, todos sabemos que en un espectáculo que estás dando en vivo, un factor como lluvia, sobre todo cuando es una tormenta fuerte, por así decirlo, es complejo.
0: No sabés lo que era.
1: Claro, notas. Pero yo quiero destacar que, por ejemplo, a mí me pasó eso en el 2013, creo, 2013, ahí la gente puede escribirnos y corregirme. Pero, por ejemplo, pasó lo mismo en River con Foo Fighters y, sin embargo, el cantante Dave Grohl siguió todo adelante. Venían todos los plomos. Toda la gente a sacar con tubayones gigantes.
0: Chicas,
1: el agua
0: no nos vayamos tan atrás, ni a otro lugar. Shakira cuando estuvo acá en Córdoba.
1: Ah, también. Tenés razón.
0: Esa fue la noche que yo fui que nunca me mojé tanto.
1: Sí.
0: Que se suspendió, sí. O sea, ya era, claro, una cosa, sí, imposible.
1: Sí, no. Claro.
0: Que después al otro día hacen ese show gigante para todo el mundo, con, sí, entrada, claro, abierta,
1: sí,
0: digamos.
1: Sí, yo creo que no sé, porque ahí yo me metería más como me gustaría preguntarle más a un productor esta cuestión.
0: A un técnico también,
1: a un,
0: ¿no?,
1: técnico, sí, sí, porque...
0: ¿Qué riesgo corre?
2: ¿Cuáles son los riesgos y los riesgos técnicos?
1: Exacto, porque ya sabemos la cuestión.
2: El equipo.
1: Eso, los equipos, este todo. Pero en este caso, Foo Fighters dio todo, terminó todo el show, todos empapadísimos. Fue una tormenta tremenda en Buenos Aires, porque me acuerdo fue hasta trágica.
0: No, claro. Afuera, ¿no? Vos fíjate que corre mucho riesgo el artista,
1: sí,
0: también.
1: Sí, también.
0: No,
1: eso.
0: No sé si yo me bancaría,
1: no, sí,
0: como artista también, ¿no? Bueno, sí, no sé. Bueno, lo dejemos a Luis Miguel. Otro así copado. Cuéntenme el detrás de escena. Un Calamaro, por ejemplo.
1: ¿Calamaro?
0: Yo estuve con Calamaro. Estuve con Calamaro, a ver, hace...
1: Es un
0: 25
1: maestro.
0: Años increíble, en la radio.
1: Increíble.
0: Y llegó tan dormido, claro, las notas, yo tenía programa a la mañana. Y llegó tan dormido Calamaro, tan dormido, que lo obligaban a hacer nota y entró con una cara así. Hola. Y sus gafas bien grandes.
1: Sí.
0: Se me sentó al lado, entonces esperó, viste, que yo sacara tanda, sacara cosas. Se apoyó en mi hombro y quedó mosca.
1: ¿Se durmió?
0: Entonces yo, claro, no era esta época del streaming ni nada, y se durmió. Entonces cuando venía con él, que ya venía la nota, que yo, Andrés, y le hacía así, le hice tuc, le tiré con el hombro, viste, tuc, y yo, vamos, le digo, bueno, ahí, hola, así.
1: No.
0: Un divino, pero...
1: Sí, muy, muy simpático, porque, por ejemplo, a nosotros nos pasó... Cuando abrimos, bueno, hablando del Orfeo, también fue en el Orfeo, que qué bellísimo lugar, perdón,
0: sí,
1: me acuerdo y es como, sí, eso, realmente.
0: ¿Cómo se extraña?
1: Buglioti, queremos hablar con vos.
0: Se lo hemos pedido todos, hasta el mismo Serrat.
1: Bueno, por favor. Y a nosotros nos pasó, bueno, la típica, ¿no?, de prepararse a estar en camarines y de golpe, bueno, nada, salimos... están unos músicos de él, entonces salimos a saludarnos, todos de golpe llega él. Y con los músicos estamos hablando de su banda, como de golpe estamos hablando como de, ay, tal tema que por nosotros veníamos escuchando el,
0: sí,
1: disco,
0: sí,
1: nuevo,
0: sí, sí, sí.
1: Reda para, por ejemplo, ponerle cuerdas. Entonces cuando aparece Calamaro, que estaba con José, ahí nomás en la puerta de la oficina, y fue como, hola, ¿qué tal? Nos saludamos así, y ya practicamos, vamos a hacer el tema tal. Y él fue como, ¿quiénes son? Para un poco, esto es demasiado. Y ahí fue como, no, mentira. Y la verdad que súper...
0: ¿Lo sacaron? Super, ¿lo hicieron?
1: No.
0: Ah.
1: No, lo re queríamos hacer, pero viste,
0: pero
1: cuando
0: es
1: tiene...
0: Pero que pudo haber sido muy bueno.
1: Hubiese sido hermoso. Pero bueno, era como medio chiste, medio de verdad, no se dio. Pero a mí me hubiese encantado personalmente. Porque uno, sí, cuando también tenés una propuesta cerradísima, faltaba la conexión,
0: sí, sí, sí,
1: previa.
0: Claro.
1: ¿Viste? Pero un divino.
0: Días pasados falleció el Negro Rada. ¿No?
1: Sí.
0: Y entre todas las cosas que decíamos del Negro, al margen de ser una excelente persona y demás, musicalmente, creo que marcó un antes y un después, porque el tipo mete su instrumento en muchas bandas que nunca hubieran metido.
2: Es verdad.
0: Sí. Los timbales, todo lo que el negro tocaba.
1: Claro. Totalmente.
0: Ese sonido afro.
1: Sí, a ver, como con toda la alegría, por así decirlo, que también tiene la música uruguaya, cómo la expandió al nivel.
0: Claro.
1: Que la expandió, ¿no?
0: La metió en todo, en el candombe. Estaba escuchando que en el primer lugar donde lo mete es junto con Almendra. Almendra. Ahí se conocen con Spinetta y todo lo demás.
1: Increíble.
0: Bueno, digo, el violín también es un instrumento, un sonido tan particular que me parece a mí que encaja en todos los géneros. No sé qué piensan ustedes.
1: No.
3: Ah, no me entiendo.
4: O sea, obviamente es excéntrico para algunos géneros,
0: sí.
4: Pero eso es bueno. Porque eso da...
0: Lo hace sonar distinto.
4: Claro, eso da origen a lugares como lo que es el rock sinfónico.
0: Claro.
4: Hasta uno por ahí no se le imagina el violín en una cumbia, pero... Puede sonar interesante.
0: Puede sonar, sí, ¿por qué no?
1: Totalmente. ¿Y cuántos temas también han sido, como por así decirlo, emblemáticos con esos violines? Por ejemplo, no sé, producciones de Jamiroquai, por dar un ejemplo, que vos
0: sí,
1: entendés que entra ese violín.
0: Lo amo.
1: ¿Viste
0: lo
1: que...? Bueno, yo también.
0: Lo amo. ¿Sacaste algo de Jamiroquai?
1: No
0: tenés nada.
1: Tenemos que prepararlo para mañana.
0: No, pero saca. ¿Y qué practicas vos cuando practicas?
1: Paso mucho repertorio, pero sobre todo me pongo mucho en la parte de lo que es lo nuevo que quiero hacer.
0: Ajá.
1: Y lo que
0: ¿ejemplo?
1: Queremos hacer.
4: Claro.
1: Por ejemplo, tenemos un tema que lo hicimos, es un cover de The Verve, de Bittersweet Symphony,
0: sí.
1: Por
0: ¿puedo
1: ejemplo.
0: ¿Puedo escuchar algo?
1: ¿Querés que hagamos un besito?
2: Vamos a hacer un
0: sí,
2: besito.
0: Amo The Verve. Por favor, amo, me encanta. En vivo, señores, Las Rositas a las 22:38 en este programa de martes feliz. Vamos con un tema de Verve. ¡Ay, me encanta! Es lo más, The Verve. Lo más. Y dice...

0: Parece que estoy viendo, ¿viste las series de época? ¿Viste? Todas las series de época que le meten, que reversionan de ver, me encanta, me encanta.
1: Es bellísimo, bellísimo.
0: Contame algo del Cigala.
1: ¿Del Cigala? No me acuerdo mucho. Porque esto, había sido en Mar del Plata.
0: Ah, pensé que las veces que había venido acá.
1: No. En Córdoba no abrimos el Cigala.
0: Sí, en Córdoba estuvo
1: en Mar del Plata, me acuerdo.
0: Sí, pero acá en Córdoba estuvo en el Quality Teatro.
1: Ahí va, bien. Bueno, también, maestro total. Al maestro Rada también tuvimos la oportunidad de conocerlo acá en Córdoba. Bueno, esas cosas como un poco mágicas que da, no sé, la música, ¿no? Porque de repente como podés tener esos artistas que tanto admirás de golpe por una cuestión, llamémoslo de energía, porque tuviste la oportunidad de estar en tal festival, charlar 2-3 minutos y es algo que te llevas, bueno, es maravilloso, porque uno aprende mucho también, ¿no? Claro. De todo eso, más allá de el resultado de un disco, de verlos en YouTube, de escucharlos. A veces es algo que, bueno, esto de la profesión te puede regalar, sí, por así decirlo.
0: Además, otra cuestión, ¿no? Si repasas la lista de las personas a las cuales ustedes fueron teloneras, traccionan un público muy calificado.
1: Totalmente. ¿Entendés?
0: El público del Cigala, un público recalificado.
1: Totalmente.
0: El público de McCartney, ni hablar. El público de Calamar, o sea, sí, digo, tienen un oído.
1: Totalmente.
0: Muy,
1: bueno,
0: especial.
1: El maestro Gustavo Santaolalla.
0: Claro.
1: Luciano Superville, porque

0: Luciano Supervil en un momento había venido como solo a hacer una gira. Y me acuerdo de salir de ahí, estar como en su momento cuando éramos el trío, de salir las tres con la cabeza así, de decir, ¡hay que hacer lo nuestro! O sea, porque hasta ahí era como siempre, digamos, con esta cuestión de hacer, vamos a decirlo de una forma, covers de tangos, ¿no? O sea, con claro, arreglos completamente nuevos, con arreglos propios. Pero también de golpe te das cuenta que ese, querés empezar a decir lo tuyo, ¿no? Un poco esto es lo que está sonando detrás, gracias Marcos, Universo Paralelo, que es justamente el disco que se trae a Córdoba, el premio Gardel, que nos sorprendió uh-huh. muchísimo. Estuvo Facu González de Estudio Maya detrás en la producción, se grabó en Estudio Maya, y fue algo que primero nos sorprendió porque nunca nos imaginamos esa magnitud, si bien es un disco producido por nosotras, pero donde apostamos mucho a esa cuestión que sea, por ejemplo, el 50% del disco más tanguero y el otro 50% mucho más arriba, mucho más pop. De hecho, gana el premio a Mejor Álbum de Música Electrónica.
1: Claro. Bueno, pero ustedes también estuvieron con Bajo Fondo.
0: También abrimos Bajo Fondo, tuvimos la oportunidad de...
1: Otro placer, ¿no?
0: Sí, por favor.
1: Y ahí musicalmente, sí. ¿Ves? A esto me refiero, el público de Bajo Fondo.
2: Sí, es un público.
0: Sí. Sí, es bellísimo, es bellísimo.
1: Que no es cosas, cualquier público, que... claro, sí, sí. Claro. Cual. Y si las aplaude, y fue muy buena la elección también de que hayan estado ustedes con Bajo Fondo, es porque habla de que están más o menos en la misma sintonía musical, ¿no?
0: Totalmente, sí. Totalmente. Sí, sí, hay esa cosa que, bueno, también pasó en su momento, pero claro, me voy muy lejos en el año 2013 cuando trabajamos con un sello de Buenos Aires, que nos mandaron de gira con Bersuit a Europa, que los amo, los chicos son lo más, son increíbles. Y también fue increíble porque fue ver
1: pero
0: cómo...
1: ahí ves, siento que nada que ver.
0: Bueno, justamente por eso te lo doy como ejemplo. Justamente nos pasaba eso, que vos decís, pero nosotras abriendo Bersuit.
1: Sí.
0: Y la gente, país que íbamos a... hicimos mucho España, sobre todo. Mucho España, pues nosotros hicimos una escapadita a Francia, a París. Pero... a una milonga, obvio. Fuimos, volvimos. Y ahí fue increíble porque realmente, o sea, el recibimiento, porque tienen un público tremendo ellos allá en Europa. O sea, giran hace un montón de años. Nosotros sí. Era la primera vez y fue como muy lindo también porque de repente vos te sentís como medio, ay, ¿qué va a pasar acá?
1: A ver, yo digo, el público de la Bersuit espera... Conga, espera, claro, música claro. Arriba, chau, a bailar.
0: Exacto.
1: Y de pronto salen las rositas.
0: Y violín.
1: Hay que pararse ahí, ¿no?
0: Sí. Totalmente.
1: Claro, porque el que está mirando dice, ¿what?
0: Sí, y había también mucho argentino, porque vos sabés que había mucho, viste, con las banderas ahí esperando la banda. Hicimos también un Razzmatazz. Creo que la sala 3 me parece, ¿no? La sala grande que la llena Lali, explota.
1: Claro.
0: Y la sala, una de las salas más chicas, pero bueno, que es una belleza y es tremendo Razzmatazz también para las bandas ir allá y tocar. Así que hermoso recuerdo. Hermoso.
1: Bueno, se conocen con casi todos los músicos, las producciones nacionales son muy buenas, hay muy claro, buenos cantantes, y muy buenas bandas que realmente traccionan un montón, y eso también las mete en un ambiente fantástico, ¿no? Porque ustedes ya tienen nombre, ya son.
0: Es muy lindo, es muy lindo, y ahora una versatilidad que vos
1: despegándose
0: un poco lo que decías
1: del
0: con
1: tango,
0: el,
1: claro.
0: Claro, lo que decías recién con respecto a este instrumento, como es el violín, en diferentes géneros musicales. Ahora, por ejemplo, empiezo la grabación y arreglos de cuerdas, porque eso también lo hago en bastante. Y estoy por un lado con una obra que va a traer y la grabación para el disco de él, de Esteban Prol, el actor.
1: Ay, después ya te voy a contar. ¿Está grabando Esteban?
0: Va a ser un disco, no me mates, Esteban.
1: No.
0: Hola.
1: No, ya te comprometo para que cuando salga el disco me lo pongas al aire.
0: Sí, y vamos a hacer una fecha en octubre, pero no quiero contar más nada, así que después te mando mensajes.
1: Antes de octubre. Cuando tengas todo,
0: dale.
1: Salen ambos por streaming y hacemos
0: dale.
1: Nota.
0: Va a ser ¿dale? Hermoso, hermoso.
1: Sí, claro que
0: pero
1: sí.
0: Pero ahora igual no nos olvidemos que el enfoque de esto hoy...
1: Es mañana.
0: Es mañana. Y decirle
1: mañana,
0: a la gente.
1: Claro.
0: 18:30, ¿no?
2: Nosotros vamos a estar... oriental.
0: ¿A qué hora vamos a estar probando sonido nosotros, más o menos?
2: Sí, como a las 5, más o menos.
0: Tipo 5.
2: Tipo 5.
0: O sea, si hay alguien que salió del laburo, quiere ir a... ir tomándose un café. Yo recomiendo el cappuccino porque yo probé el cappuccino, soy fan del cappuccino.
1: Es riquísimo.
0: Es riquísimo en ese lugar. Entonces, le decimos a la gente que está escuchando, que nos está viendo en este momento, mañana 18:30 vamos a estar probando sonido a partir de las 5.
2: A partir de las 5 ya va a estar sonando algo, todo. Y a partir de las 6:30.
1: Y ustedes pueden entrar, toman algo. Digo, es un muy buen programa. La otra. Decís, estás escuchando esta nota, estás escuchando el programa, LB2, y decís, mirá qué interesante, justo mañana que yo tenía que ir al centro a cambiar estos zapatos. Listo, voy, los cambio a las 4:30 de la tarde. Cuando salgo de cambiar los zapatos, me voy a la Oriental, me tomo algo y listo. Y entonces después las veo a las chicas y estoy con las rositas y disfruto una tarde distinta. Después nadie se enteró, todo gratis. Después nadie se enteró, todo lo que hice y vuelvo divina a mi casa 9:00 p.m. ¿No es cierto? Mamá, ¿no hay nada para comer? ¿Comer?
0: ¿Qué mi, es hijo. Mi hijo.
1: Comer.
0: Antonio. Tengo un niño de 5 que ya trató de ahí de coordinar toda la buscada. Franco, Juan, les aviso.
1: Hay que mandarle un saludo a Juan y a Franco.
0: Sí, Fran y Juan me retiran al niño del jardín.
1: Si no, no hay ensayo.
0: Si no, no hay ensayo.
2: Probamos todo.
1: Claro.
0: No, está toda la logística armada, sí, así que todo bien.
1: Como sucede en todas las casas.
0: En todas.
1: Como sucede cuando la mujer trabaja.
0: Total.
1: Bueno, un placer tenerlas, pero no se van a ir así nomás. Se preparan algo para el final. Yo no sé con qué me van a sorprender.
0: Por supuesto.
1: Lo que quieran, un cover, algo, lo que quieran.
0: Bueno,
1: hemos hablado de tantas cosas.
0: Me encanta. Y Marce, gracias nuevamente, hermoso verte.
1: Te quiero un montón y saben que me encanta. Muchísimas que ustedes gracias. Vengan. Las puertas de este programa están abiertas. Son nocturnas ustedes, igual que yo. Así que nos volveremos a encontrar en cualquier momento.
0: Bueno, cerramos con Recuerdo de OTAN de Las Rositas.
1: Ay, qué lindo. Las Rositas en vivo hoy en la radio.

Gracias, las quiero, gracias. Gracias por estar en vivo en LB2, en nuestro programa En Buena Compañía. Gracias, Gaby, gracias, Cami. Abrazo. Mañana en la Confitería Oriental a la hora 18, ensayos abiertos, en vivo, con entrada totalmente libre y gratuita. Chau, chicas. Chau.

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0: Hey, Marce, saludo para esas hermosas ídolas musicales. ¡Qué musa! ¡Wow! ¡Qué noche, Marce! ¡Qué programa hermoso! ¡Vamos, vamos! Continuamos con esta música de Lux y participando todos y cada uno de nosotros, oyentes tuyos, por ese hermoso premio del establo. Feliz a la saluda. ¡Bravo, bravo! ¡Vamos por más! ¡Me encanta! ¡Qué dulzura esa música!
1: Hola Marce, chicas, divina las rositas, tuve el placer de verlas en vivo una vez, precioso, un beso.
2: ¡Ey, pero qué bien! ¿Cómo nos gusta, no? ¿Cómo nos gusta cuando podemos convocar artistas, cuando pueden venir? Uf, bueno, hoy se vio todo, la verdad que genial, ¿no? Genial. Ustedes siguen participando, ¿eh? Gracias a las rositas, gracias eternas, porque la verdad que hay que movilizarse con niños chicos, con los instrumentos, bueno, con todo lo que ustedes ya saben, y a esta hora, pero, bueno, de eso se trata el arte, ¿no? Hay que trabajar a esta hora. Marte Feliz es el premio Un Pollo al Espiedo con papas fritas gigantes más 2 docenas de empanadas del establo argentino. Che, este es el premiazo del Martes Feliz, más el día espectacular que hemos tenido con todo, ¿no? Porque la verdad, no faltó nada en el día de hoy, así que qué mejor. Tengo muchísimos mensajes, muchísimos. La temperatura 16 grados 6 en Córdoba y para mañana, ya te dije, una máxima de 29, o sea que mañana va a estar caluroso, caluroso, caluroso, pero la cosa va a cambiar el día sábado. No tan tan frío, pero sí va a estar diferente. Bien, enseguida leo el resto de los mensajes y ya en un ratito tengo que dar el nombre del ganador o la ganadora. La onda que le pusieron hoy ustedes en los mensajes, espectacular. Gracias por tanto mimo, ¿eh? Gracias, gracias.
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0: ideal para bailar si todo con este tema, ¿no? Qué grande, qué grande, qué grande. 23:26, señores. Hola, Marce, hermoso programa. Participo por este martes feliz del establo argentino. Soy David Casco, DNI 503. Que tengan un lindo septiembre y saludos. Buen septiembre para todos. Hola, Marce y equipo. Felicitaciones por el programa. Gracias por ser una gran compañía todas las noches. Participo por el establo. Soy Valentín Lucaras, DNI 327. Muy bien. Más mensajitos. Hola, Marce. Excelente programa. Participo por el premio del establo. Felicitaciones y bendiciones. Buenas noches, Marce y equipo. Te escucho en el trabajo. Participo por el martes feliz del establo Diego Araya. Bien, hermosa nota, Marce. Qué bien. Va a estar lindo para ir, ¿no? A ver la Rosita. Sí, por acá cocinando. Me anoto por el martes feliz. Dice abrazo Britos Mario 36364. Bien. Hola, Marce, hermoso programa. Participo por el martes feliz. Besos para todos. La cantidad de gente que participa siempre todos los martes. Martes feliz y hoy un martes especial. Como comenzaba septiembre, dijimos vamos a hacer un programa especial. Hola, Marce, buenas noches. Excelente el programa de hoy. Me encantó escuchar a las Rositas. Tienen que volver. Mañana aprovecho y las veo en la Oriental. Sí, vayan, vayan. Desde tempranito es todo gratis. Así que vayan. Me anoto por el establo para festejar el aniversario de mis viejos. Clarisa Filotrán, 008. Hola, Marce. Me anoto también por el premio Marte Feliz, Valeria Galarza, 876. ¿Listo? ¡Wow! Hoy se nos fue volando el programa, ya las 11:30 de la noche.
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Estefanía, ¿no? La gran Gloria Estefan, esa voz tan impresionante, tan distinta, que donde cante vos identificás que es Gloria, ¿no? Gloria Estefan hoy está cumpliendo años, claro, porque nació un día como el de hoy, un primero de septiembre del año 1957. Está cumpliendo 69 años. Su cónyuge sigue siendo Emilio Estefan, ¿no? Con quien han hecho una dupla más que exitosa. La cantante cubana, cuyo verdadero nombre es Gloria María Milagrosa Fajardo García, conocida como Gloria Estefan, es una cantante, compositora, actriz y productora cubano-estadounidense, considerada la madre del pop latino, con más de 100 millones de discos vendidos, 7 Grammys y 5 Grammys latinos. Llevó la música latina al mercado global con éxitos como Conga, como Mi Tierra o como este que estamos escuchando.

Empieza septiembre y tu cuerpo pide salsa, ¿verdad? Estamos full con septiembre, ¿viste? Full, full, full. Bueno, no es la única que está cumpliendo años en el día de hoy, porque también otro grande de la música cumple años un primero de septiembre. ¿Saben quién? Escuchen, a ver si lo identifican. Es integrante de uno de los sonidos más importantes. A ver, nació un primero de septiembre, el año 1946, 80 años, de alguien que conquistó la música desde hace ya un tiempo. Barry Gibb, estamos hablando de Barry Gibb. 80 años de una voz verdaderamente inolvidable. Hoy está cumpliendo 80 años, una de esas voces que forman parte de la banda sonora de nuestras vidas.

Nació el 1 de septiembre de 1900, a ver, para que se me escapó de acá, de 1946, en la isla de Man, junto a sus hermanos Maurice y Robin Gibb. ¿Qué grupo formaron? Claro, formaron los Bee Gees, un grupo que consiguió algo extraordinario: atravesar distintas épocas y mantenerse vigente durante décadas. Algo de los Bee Gees, claro. Fueron protagonistas indiscutidos de la música disco de los años 70, especialmente después de componer la banda de sonido de Fiebre del Sábado por la Noche. ¿Alguno no sabe? ¿Alguno no conoce Shining Alive? Bueno, te quedaste fuera de la música, ¿eh? Se convirtieron en clásicos, clásicos universales. Pero hay algo que quizás no todos recuerdan. Barry Gibb no solamente cantó canciones, grandes canciones, también escribió algunas de las canciones más importantes de otros artistas. Junto a sus hermanos, compuso para Barbara Streisand, para Diana Ross, para Dolly Parton, para Kenny Rogers y muchos más. Y esa voz, ese falsete tan particular, casi imposible de confundir, terminó convirtiéndose en una de las grandes marcas de la música popular. Hoy, a los 80 años, Barry Gibb sigue siendo el último sobreviviente de aquella extraordinaria formación de los Bee Gees.

el cumpleaños de ambos, que no podíamos dejar pasar, ¿eh? No, no, no, porque nos encantan. Gloria Estefan, por un lado, hoy con sus 69 pirulitos, y el gran Barry Gibb, líder de los Bee Gees. ¿Cómo, cómo no recordar esta música? ¡Qué hermosa! 80 añitos, ¿sí? Ya casi, casi en el final del programa.

0: Marce, me anoto por el martes feliz. A mi madre también anotala, porfa, porque no tiene WhatsApp. Beatriz Vallejos, 354. Enseguida doy el nombre de ganador o ganadora. ¿Podrás pasar un tema de BTS? Hoy es el cumpleaños de un miembro del grupo. Genia, ya lo pasamos, ya lo pasamos. A ver, ¿qué más? Hola, Marce. Miren ahí estas cosas, cómo me gustan, cómo me extorsionan. Te escucho en el trabajo, como siempre. Te digo una cosa, Marce. Si gano el premio del establo, te invito a comer conmigo el pollo. Me invitan a comer. Mirá cómo me... Qué bárbaro, ¿no? Qué bárbaro. Me ven cara de hambre. Marce, te invito el pollo si lo gano. Me dice Diego 092. Ya no saben qué hacer para ganarse el premio del establo argentino en este martes feliz. Empezó septiembre.
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8: Ciro.
9: Basta.
8: C. Carla.
10: Carolina.
9: Carlos.
8: Córdoba.
10: Colombia.
9: Catamarca.
8: Ciruela. No, ves que es de mucho tiempo, ¿no? No es así.
9: No, pero ya es. Tenés que estar afuera, perdiste.
8: No, perdí.
9: ¿Y hace cuánto estás pensando en la fruta o verdura con C?
8: Ciro.
9: Basta.
8: F. Facundo.
10: Fernanda.
9: Fabián.
8: No,
9: no, no, entró. Entró Fabián.
8: Formosa.
10: Filadelfia.
9: No. Filadelfia es PH.
8: Oh, Finlandia.
10: Sí, sí.
9: Finlandia.
10: No, yo dije Filadelfia. No, ay, no, chico,
9: no, no.
0: No. Gaby Tesio, Gabriel Silva y Robbie Roisman.

0: haciendo de todo un poco con música en vivo. Sacamos de todo hoy, Marquitos, así que muchísimas gracias. Bueno, ganador en este caso del premio del Establo Argentino, que es un pollo espectacular, un pollo al espiedo, no cualquier pollo, un pollo al espiedo que sale mucho más rico, papas fritas más 2 docenas de empanadas del Establo Argentino. Martes feliz, se lo lleva Marcelo Lucaras, 255 terminación de su DNI. Marcelo, enseguida vamos a tener comunicación nuestra y todos los detalles para pasar a buscar el pollo. Sí se comprometen los ganadores en llamarme después sin decir: che, Marce, fui a buscar el pollo, no sabés lo que estaba, me encantó, las papas espectaculares, las empanadas mejor todavía. Y me cuentan cómo le fue con el premio. A todos, muchísimas gracias. Mañana hay fútbol, Copa Argentina, o sea, no estaremos. El jueves sí, los espero aquí el jueves. Creo que hay cadena. Venimos golpeados, pero no importa. Después de la cadena, en caso de que sean unos minutitos, entramos después de la cadena nacional que habla el presidente. Gente, muchas gracias. Ha sido un programa hermoso y ojalá que todos los programas de septiembre sean así. Con ustedes siempre del otro lado, haciéndonos buena compañía. Hasta el jueves.
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3: 6 de la mañana, un minuto en Córdoba y en todo el país. Estás en la 2 y tenemos estos títulos a esta hora de la mañana.
1: Locales.
3: Obtuvo aval de comisión el proyecto provincial de alivio del endeudamiento familiar. La iniciativa quedó habilitada para ser debatida en la próxima sesión de la legislatura. Apunta a la reducción y mitigación del impacto de las deudas en la economía doméstica.
1: Nacionales.
3: Un juzgado federal obliga al gobierno a cumplir la ley de financiamiento universitario. El juez Martín Cormick hizo lugar a una cautelar en favor de la Universidad de Buenos Aires, UBA, que había denunciado que el gobierno había incurrido en un fraude institucional.
1: Internacionales.
3: Estados Unidos atacó objetivos en Irán y Teherán, y Teherán lanzó una represalia. La nueva escalada se produce en medio de la disputa por el estratégico estrecho de Hormuz y después de nuevos enfrentamientos entre ambas potencias.
1: Deportes.
3: El presidente de la Federación Internacional del Automovilismo, la FIA, estoy empujando para que Argentina organice la Fórmula 1. Mohamed Ben Sulayem quiere que nuestro país sea sede por varios años. La posible vuelta del Rally Mundial, las chances del WEC, su sentencia sobre los comisarios deportivos y su plan para bajar los costos en las categorías iniciales. 12 grados 5 décimas la temperatura en Córdoba a esta hora de la mañana, humedad del 63%, viento del sector norte a 8 kilómetros por hora, visibilidad a 10 kilómetros, cielo despejado.

día, ¿cómo andan? Arrancando con tu jardín con enanitos, esta versión de cumbia muy linda. ¿Cómo andan? Acá cortando la semana, estamos haciendo primera edición. Somos el programa que le da el puntapié inicial a la 2 en esta hermosa programación que tiene desde las 6 de la mañana y hasta la medianoche. Que les habla Leonel Perino en la vocalización, en las palabras, en las presentaciones. El señor Pablo Campi que nos pone al aire en los controles. Y Diego Hernández programando la música, no solamente de este programa, sino de toda la 2 durante todo el día. 99.7 El Dial, 101.7 en Carlos Paz y el Valle de Punilla. Suena la 2, o mejor dicho, arroba suena la 2, nuestras redes sociales, lv2.com en cualquier parte del mundo, todas las vías para poder escucharnos y disfrutarnos en cualquier momento. A esta hora de la mañana, nosotros lo que hacemos es 6 de la mañana, con buena música, con los mensajes que llegan de ustedes al 3518-157-997, que hacemos un ida y vuelta, cortamos la semana y vamos marcando la agenda del día. ¿Qué dejó el martes? ¿Qué va a pasar hoy? ¿Qué puede llegar a pasar el resto de la semana? Tocando todos los temas habidos por haber y que, como hago siempre, al 3518-157-997, ustedes van consultando, van marcando la agenda y van tirando algunos temillas. Recién te decía que acabamos de arrancar a esta hora de la mañana 12 grados 5 décimas. Estaba pensando, ayer hacía 2 grados menos. Está fresco afuera, pero está muy agradable y eso va a marcar lo que va a ser la jornada de hoy. 12 grados 5 la temperatura, humedad del 63%. No hay posibilidad o probabilidad de que llueva hoy, pero una máxima de 26. Algunos dicen un poquito más, pero una temperatura bastante elevada la máxima en esta jornada de miércoles. Para el jueves, la mínima de 14 y la máxima de 21. Y el viernes vamos a cerrar la semana, mira lo que es, la mínima de 7, vuelve a bajar la temperatura, y la máxima de 20. Y ya el fin de semana tenemos temperatura, el sábado la mínima de 7 y la máxima de 16, ya nos superamos los 20 grados, y el domingo una mínima de 6 y una máxima de 14. Pero hoy, miércoles 2 de septiembre, partiendo la semana, cortando la semana, tenemos a esta hora de la mañana 12 grados 5 y la máxima para hoy 26 grados. LB2.com, te repaso los títulos que tenemos a esta hora de la mañana 6 y 7. Por ejemplo, veranito en Córdoba, cuánto durará y qué temperaturas se esperan esta semana, lo que te acabo de contar. Los cortes de luz de SPEC, que ya te los actualizo, a qué barrios y localidades va a afectar en la jornada de hoy. Corte en Avenida Juan B. Justo, todo lo que tenés que saber sobre desvío y colectivos, ya te lo voy a ampliar porque es un tema que empezó ayer y que se va a extender por 10 días ese corte en esa zona. Nació el bebé del hincha viral que dejó a su novia embarazada para ir al Mundial. Tragedia en Calamuchita, mujer de 77 años murió tras caer por un barranco. Cosquín Rock, ¿por qué las entradas salen más caras que las de Lollapalooza? Se pregunta acá LB2.com. ¿Cómo son los créditos para comerciantes que impulsa Bancor y cuáles son los

0: requisitos para acceder, y la ley Agostina, que es y cómo busca proteger a niños y adolescentes en Córdoba, son algunos de los títulos que vas a encontrar en lb2.com a esta hora de la mañana. Bueno, es que estoy viendo que ya empiezan a llegar los primeros mensajes al 3518-157-997, que ya lo vamos a ir repasando, pero me meto acá. Corte de luz, mira, de 8 de la mañana a 11 y media de la mañana, barrios Carrara y Sachi. De 9 y media a 2 y media de la tarde, o a 14 y 30, cortes parciales en Canuelas Country Golf. Y de 10 y media de la mañana a 13:30, lo que es la zona de la avenida de Sabatini, entre Gorriti y Obispo Castellanos, allá por San Vicente. Sal si puedes, de 8 a 11 de la mañana, en Cruz del Eje de 14 a 16 horas. Y en Río Cuarto de 8 a 18 horas, los cortes de luz para la jornada del día de hoy. Y el corte en la avenida Juan B. Justo, que te lo acabo de decir, está en lb2.com, es, escuchá, desde el lunes. Con razón el lunes cuando pasamos, Pablito, estaba tan demorada la zona. Es desde el lunes este corte, avenida Juan B. Justo, entre las calles Unquillo hacia avenida Florencio Parravicini, solo en el carril que va hacia el centro, es decir, la mano derecha. ¿Estamos? No, esto me llama posta. Con Pablito el día fuimos al centro el lunes, porque estamos miércoles, y decíamos, ¿por qué llegamos demorados? Y era porque justamente no estaba anunciado este corte, ahora ya lo anunció la municipalidad. Es avenida Juan B. Justo, entre las calles Unquillo hasta avenida la avenida Parravicini, en el carril que va hacia el centro, sería el de mano derecha. Ténganlo en cuenta. ¿Estamos? Los autos particulares deberán tomar un recorrido alternativo. Juan B. Justo, Unquillo, Fragueiro, Anacreonte, y luego volver por avenida Juan B. Justo para retomar su camino. Y va a haber modificaciones en las líneas de colectivos, que son el 40 y el 41 y el 42, para que lo tengan en cuenta a esta hora de la mañana. A ver, dice, buen día, Leo querido, ¿eh? Y Pablito, es un día bisagra de semana, te mando un abrazo grande, odioso, aprovechemos este calorcito porque el fin de viene frío, mira, sí, viene frío, pero mira cómo estoy yo, mira, esto es porque, ayer tenés aire acondicionado, porque hay lugares que están prendiendo el aire acondicionado por el calor y ambientar el lugar. Tenés calefactor en piloto, que algunas tienen frío y el lugar está frío. Ayer a la mañana, no me quiero ir tan lejos, pero ayer fue un lindo día, pero ayer pasamos calorcito, fresco. Ayer a la mañana con Pablo, que fuimos a la muestra de carreras a las 9 de la mañana, o sea, como picaba el sol. Y estábamos abrigados, tuvimos que sacar el buzo. Entonces, eso, sácate el buzo, ponete el buzo, ponete la campera, sácate la campera. Terminen esto. Y tenemos que tomar medicamento y todo lo más, refrío. Y bueno, hay que cuidarse. Pero es producto de esto, no es de la primavera. Primavera falta todavía, pero es producto de estos cambios de temperatura. Feliz día de la industria nacional. Así que bueno, si querés, Pablito, puedo poner a Oscar y el Pepe, que están ahí. Son los primeros audios que están llegando a las 6 y 10 de la mañana acá en Primera Edición.
1: Buen día, Leo, buen día para toda la audiencia. Es una mañana espectacular, linda, lindo el tiempo, está cálido.
0: Sí.
1: Pinta ser un día espectacular. Que Dios lo bendiga a todos.
0: Gracias, y
1: gracias por la información.
0: Te mando un abrazo, Oscarcito.
2: Hola, Leo, hola, Pablito. Mitad de semana, Leo.
0: ¿Qué te parece?
2: Bendecido, excelente, sí. Miércoles, Leo. Va a estar lindo el día, que aproveche el calor. Aproveche el calor, va a estar lindo. Y después el frío.
0: Sí.
2: No se quiere el invierno, Leito, no se quiere el invierno. Bueno, hermoso día, bendecido día, hermoso miércoles. Bueno, Leito, siempre pelo paraíso. Van a saber la tropa de siempre, el Alexi,
0: a todos,
2: el Duca,
0: a todos.
2: El León, el Marce. Al Cucu, a toda la tropita siempre. Hermoso día, Leito. Abrazo, siempre los paraíso. Chau, chau.
0: Gracias, querido. Gracias a vos. Dice, en 1939.
3: Hola, chicos, ¿cómo están? Buen día.
0: Ah, perdón, Pablito.
3: Por arrancar el miércoles.
0: Hola, querido.
3: Con la mejor de las energías.
0: Gracias.
3: Lindo día para todos y gracias por la compañía de siempre.
0: No, gracias a ustedes por estar ahí y que sientan que nosotros con Primera Edición y toda la programación de la DOLO acompañamos todo el día, es lo más lindo del mundo. Dice, en 1939 nacía Nicolino Loche, gran boxeador mendocino. Sí, Nicolino Loche. Había que pegarle a Nicolino Loche. La gran virtud que tenía Nicolino Loche era, a ver, para los Yankees era un mal boxeador. Porque acá empezamos a ver cuál es el criterio del boxeo. Los Yankees son de los defensores de que las peleas de boxeo tienen que haber 250 millones de trompadas. Por algo la película emblemática del boxeo es Rocky. ¿Por qué? Porque el chiste era que hubiera mucha violencia, golpe, y terminaron todos con la cara toda así de cosas. Y cuando Nicolino se les paraba, decían, es el antiboxeo. Porque Nicolino no te metía una mano. La virtud que tenía Nicolino, además de pelear, era defenderse. Era de esquivar los golpes. Entonces, para muchos, Nicolino Loche fue el antiboxeo. Claro, Pablo Macota acá le decían el intocable. Pero le pregunto a la comunidad del boxeo. Yo no soy fan del boxeo, pero mi papá, que era deportista y le gustaba, hablamos mucho de esto, papá siempre me dijo, a Nicolino Loche no se lo quería en otros mercados porque se lo consideraba el antiboxeo. El boxeo para muchos es, vamos a ver quién tira la mejor trompada o el gancho y quién hace el knockout. Y Nicolino lo que tenía era que era dificilísimo pegarle. Por eso un gran boxeador, un gran. Digo porque pasamos de Monzón a, podemos nombrar las diferencias. Nicolino, la virtud de defenderse, y Monzón, que tenía una mano de la San Madre. Y podemos nombrar un montón de boxeadores argentinos. De hecho, somos... Bueno, ahora hace rato que no tenemos un argentino, viste, que voy a... vamos a... Pero en los 90 teníamos a todos. Monzón, Locomotora Castro, bueno, Nicolino en los 80, pero... Ah, una cuna de boxeadores en nuestro país, ¿eh? Una cuna con... Sí. Ah, sí, mucho más. Pero siempre... Sí, tenés razón, Pablito, perdón, gracias por la marcación. Pero Argentina, cuna de boxeadores, cuna de grandes, grandes boxeadores. Con esta virtud, saberse defender y otro de meter una buena mano. Así que bueno, a ver, algunos de los temas a esta hora de la mañana. Para, acá. Tengo uno de los temas del día. Porque ayer fuimos a la muestra de carreras que sigue hoy y mañana, pero hay un detalle no menor. Hoy hay paro universitario. O sea, la muestra se hace en Boulevard La Reforma, pero ayer la comunidad universitaria, docentes y no docentes, en general, como fracasó la paritaria, le ofrecieron un 3% a ambos gremios, a los no docentes y a los docentes universitarios, paran hoy miércoles. O sea, hoy no hay actividad universitaria, pero hay muestra de carrera. Lo aclaro porque son dos cosas distintas. Pero el Frente Sindical Universitario rechazó el aumento del 3% que ofreció el Gobierno Nacional y se decretó paro para la jornada del día de hoy. Y es uno de los temas. El otro tema, que lo adelantó ayer nuestro oyente, Juan Pablo Merlo, nuestro chofer de interurbano, lo contó acá y está en todo lado. Ahorita, el gremio de los interurbanos declaró el estado de alerta y advierte sobre un posible paro en el transporte interurbano. Hoy, en función de lo que nos mandó Juan Pablo Merlo, el comunicado, va a haber una reunión de delegados, de los cuerpos de delegados, para analizar la situación y ver qué medidas se toma de acá en adelante. Podría, lo pongo en potencial, haber un paro del transporte interurbano. ¿Estamos? Pero esto fue un adelanto nuestro, lo contó Juan Pablo Merlo y ahora está en las tapas de todos los diarios de Córdoba. ¿Qué más te cuento hasta ahora? El tema del día de ayer, y te lo amplio con hoy. Ayer el tema fue la llegada del Comité del Vaticano, que fue recibida por el gobernador y por una comitiva muy importante, para ver los lugares de la visita del Papa León XIV, que viene del 8 al 11 de noviembre, pero en Córdoba va a estar el 10 de noviembre, acá, en Córdoba. Y se estuvieron viendo los diferentes lugares, Fadea, por ejemplo, y diferentes lugares que podría recorrer el Papa León XIV ese único día que va a estar en Córdoba, que es el martes 10 de noviembre. Y te hilo este título con lo que pasó también ayer, que es muy importante. Nuestro gobernador Martín Zarzora se reunió con el presidente de la FIA, que lo acabo de decir, la Federación Internacional de Automovilismo, porque si bien a nivel nacional el presidente Milei participó del Congreso de la FIA, que se está haciendo en Argentina, y el título fue la posibilidad de que la Fórmula 1 vuelva a la Argentina, también pidió por el Rally Mundial. Bueno, el gobernador, el Rally Mundial se hace en Córdoba. Si bien el Rally de Argentina es Córdoba. Porque vos lo cambias, yo entiendo a los tucumanos que lo quisieron tener siempre. Cuando hicieron la prueba piloto en Buenos Aires no anduvo nunca. Pero el rally de Argentina, el rally mundial, que hace rato no lo tenemos, es el de Córdoba. Entonces es muy bueno que el gobernador, mientras estuvo reunido con la comitiva del Vaticano para analizar la visita del Papa, estuvo reunido con Mohamed Ben Salayem, que es el presidente de la Federación Internacional de Automovilismo, para ver la posibilidad de que recuperemos la plaza del rally mundial en Argentina. Con lo que implica para los... No solo para los cordobeses. El rally mundial siempre que se hace es un atractivo impresionante. Y encima, viste que siempre se hacía buen abril, buen marzo, buen mayo. Siempre en esa época de otoño, invierno, entre medio. Porque si me lo meten en verano, la gente no lo compra. Así que es muy importante y es otro de los títulos que dejó la jornada del día de ayer. 3518-157-997. Ustedes se van comunicando con nosotros. A las 6 y 17 hacemos más títulos para contarte cómo sigue la jornada del día de hoy.
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0: 6 de la mañana, 18 minutos. Más títulos que tenemos en LB2.
5: Locales.
0: Caminos de las Sierras aumenta el telepeaje desde este sábado y así quedan los descuentos. El telepeaje. Telepeaje. Para automóviles categoría 2, el monto referencial se fijó en 1.995 pesos, 37%, 37 pesos de incremento sobre el valor que se estableció en agosto. El pago de manera manual se mantiene en 3.000 pesos.
5: Nacionales.
0: Medida de fuerza en aeropuertos. Solo se garantizarán vuelos sanitarios, humanitarios y oficiales. Si se producen demoras o cancelaciones, no será por culpa de los trabajadores, comunicaron desde ATE. Las manifestaciones están previstas para el 3 de septiembre, mañana, y el viernes 4 de septiembre.
5: Internacionales.
0: Una mujer murió apuñalada en Times Square y la agresora fue abatida por la policía. La policía calificó el hecho como un ataque aleatorio y sin provocación. Hay un video contundente del momento.
5: Deportes.
0: Francisco Cerúndolo avanzó a la segunda ronda del US Open y va por una cuenta pendiente en Nueva York. El argentino, 25 del mundo, se impuso 6-3, 6-4 y 7-5. Francisco Comesaña casi logra la heroica ante el italiano Flavio Cobolli, número 6 del ranking, pero perdió en un electrizante partido que se extendió durante 5 sets. Que no, tenemos la temperatura de Córdoba, servicio meteorológico. Epa, 13 grados 4, subió un gradito más la temperatura. Cielo despejado, 13 grados 4, cielo despejado, humedad del 59%, bajó bastante la humedad. Viento del sector norte a 8 kilómetros, visibilidad reducida a 10 kilómetros. La máxima para hoy miércoles 2 de septiembre del 2026 se mantiene en 26 grados. 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

0: 6:24 de la mañana, estás en primera edición, acá te estamos acompañando con buena música, en este caso el gran Charly García. Hoy pasamos por todos los gustos musicales a esta hora de la mañana, mientras te informamos, te vamos teniendo títulos, pro de va la agenda. Ponemos buena música y ustedes al 3518-157-997 van hablando de todos los temas que vamos tocando en esta horita de programa. Mucho humo con el rally, ya algunos lo confirmaban, muy difícil, y por favor que el organizador sea alguien que sepa, no como el último. Te hago un paréntesis, Gaby. El último rally, que fue el argentino, no tiene nada que ver con el rally mundial. Lo organizó un gran promotor de Biribiri, que fue lo que pasó. ¿Te acordás? Un accidente. El auto estaba mal en la faja, el auto voló por las piedras, a una persona murió y otra le amputaron la pierna. ¿Te acordás? El rally argentino, que no es el rally mundial. Son dos cosas distintas. Dice Leo, equipo Buendía, ¿cómo recordar esas peleas de Martillo Roldán versus Tommy Hearns y Martin Gagler? Por acá un más 50, gracias por estar del otro lado, Miguelito. Gracias, Miguel querido. Dice, hola Leo y equipo, miércoles presente junto a la 2. Buena jornada para todos. El amigo Juan Pablo Merlos, que está con nosotros, nuestro chofer interurbano. Buen día, Leo, los escucho de casa con unos mates. Hoy estamos relajados, ingreso más tarde al trabajo. ¿Viste? Cuando entras más tarde al trabajo, claro, Luquita, te entiendo. Te tomas tu tiempo, disfrutás unos buenos mates. Dice, mucho viento, hoy 30 grados, hay que aprovechar el veranito. Sí, 26, algunos dicen 28, otros dicen 30. Sí, hay que aprovechar de todo. Gracias, mira, acá mira, ese error fue Codazur por la fría del el rally y se armó el circo como si fuera claro. Sí, sí, fue una bolonqui bastante importante. Y ahí tenemos un audio, Pablito. Intuyo, no sé si el Martín, el Juanma, alguien es. Y algo va a comentar porque ha grabado un minuto y Chirolanga, así que algo nos va a comentar.
1: Hola, buen día.
0: Hola, Leonel, querido.
1: Qué grande, felicitaciones. Primeros en la tabla. Vamos, la gloria todavía. Sí, estaba escuchando ayer en un noticiero de Solcito.
0: Sí.
1: El muchacho que habla de deporte, de Omar de Felipe, que bueno, por fin tiene un técnico como la gente de Talleres.
0: Sí.
1: Habló que pocos clubes en Argentina, dice Central Córdoba, que lo saca Copa Argentina.
0: Sí.
1: No sé por qué nos informan, ¿no? Ahí está la diferencia con vos.
0: Gracias.
1: ¿Por qué te destacás en lo que es informe periodístico, informe de deporte? Omar de Felipe estuvo, no sé, en Atlético Tucumán, Platense, Quilmes.
0: Independiente.
1: En Vélez, Ñuel. Lo subió del descenso a Independiente.
0: Correcto.
1: Ganó el campeonato a la vez, creo que con Olimpo.
0: También.
1: La verdad que habría que informarse un poquito antes de dar noticias.
0: Pasa.
1: Bueno, Leo, te veo en la tele más tarde y que tengas un hermoso miércoles.
0: Igualmente para vos, querido.
1: Juan José, 843.
0: Gracias, Juan.
1: Desde
0: José.
1: Un quillo.
0: Gracias, Juan José. Te mando un gran abrazo. Mira, no va a ser periodismo de colegas, pero más. Hay gente que se queda con lo último de Omar de Felipe, Central Córdoba, que hace fue lo último que dirigió, hace 2 años y no dirige. Y digamos que en su carrera, y el tipo llevó un equipo de cuantía menor, con el respeto de los santiagueños que pueden estar escuchando, Central Córdoba, a ganar una Copa Argentina. Lo llevó a jugar Copa Libertadores y en la Copa Libertadores le ganó a Flamengo, nada más nada menos. Entonces vos te quedás con lo último. Pero es verdad el currículum que nombró Juan José. Independiente lo ascendió a primera cuando había bajado. Olimpo, Vélez Arfiel, 64 años. Fue anunciado ayer Omar de Felipe, estaba escuchando fanáticos cuando el Mumo Orsi lo dijo antes de que el club lo comunicara. Va a dirigir la práctica hoy a las 3 de la tarde y tras la misma va a brindar una conferencia de prensa y va a dirigir el partido el sábado ante San Lorenzo. Después no es porque queremos chapear. Yo ayer en esta radio dije que el sábado Talleres tenía un técnico. Dije, va a ser un técnico, no va a ser... Y está confirmado. Pero bueno, Omar de Felipe... Bueno, le pregunto al hincha de Talleres, yo ayer escuchaba... en fanáticos, que la gente, el hincha, estaba muy a favor de su contratación y como que entiende que era el momento de contratar a un técnico que voy a corregir. No es un sacapunto porque te salva el descenso. Es un buen técnico que con lo que tiene te hace buenos equipos y así como tienen ganadas, tienen perdidas, pero son las últimas que tiene, son bastante ganadas. Central Córdoba de Santiago del Estero, un equipo que no tenía jugadores traídos tirado al lado, lo sacó campeón de la Copa Argentina. Sí, Pablito, me estabas diciendo algo. Sí, por favor.
2: Hola, Leo, buen día.
0: ¿Cómo andás?
2: Alexis. Vamos con el chiste de los miércoles. Ah. Primero quería mandarle un saludo a mis viejos, están prendidos la radio, esperando el cuentito. Bueno, saludos a los chicos ahí del laburo, Pepe. Bueno, dice que estaba el ladrón que quería entrar a una casa a robar y en la puerta un cartel que decía cuidado con el loro. Dice el ladrón que le va a tener miedo al loro. Dice, a este le roba hasta la soga de la ropa. Bueno, la cuestión que se mete a la casa, llega al living, estaba el loro de frente. Medio que el loro se le escapa una sonrisa, mira para el patio y dice, ¡Cachi Terry! Ya ya se venía a pique el Doberman.
0: Sí.
2: Chao, Leo, chao, chao.
0: Claro. Muy bien, muy bien. Para entendido el tema, ¿eh? Pero bien, me encanta. Mira, sabemos que los miércoles contamos, el Alex y nos manda el chiste de los miércoles, hermoso. Mira, mira lo que es, un lindo chiste para poner un poco de humor al día. ¿Estamos de acuerdo? Con tantas pálidas que tenemos, un poquito de humor. El amigo Marcos Barrera, otro chofer de colectivo o de taxi, corregime Marquito cuando puedas, me dice, buen día, hola pelado. Mira, nos manda una foto. Buen día, Leo, regalito de las pasajeras, saludos. Y le regaló un chocolate. Qué hermoso arrancar un día así. Yo te voy a contar un detalle no menor. A mi amigo y compañero Pablito le dije ayer, vos sabés que descubrí una marca de un amigo que canta rasta, Fari, pero ahora está devenido en chocolate y alfajor. Le digo, vos podés creer que sacaron una línea de mini alfajor o mini producto. Y le digo, te lo voy a traer. Y compré dos, ¿sabes por qué compré dos? Porque los otros que tengo en casa, el de 10 y el de 1, me vaciaron la bolsa. Traía 6, se comieron todo eso, yo comí uno solo. Y le traje yo a Pablito y de regalo, me dije, no, pues, no, yo dije, te lo regalo yo. Y le traje unos mini chocolates de la marca esta que está de moda ahora. Que está de moda, el que canta reggae, pero ahora hace fajor. Es buenísimo eso. Y es re relajante, en serio, tío, es muy relajante. Así que qué lindo que los pasajeros, todos nos mimemos a esta hora de la mañana. ¿Te queda un audio más, Pablito? Sí, cómo no.
3: Hola, Leo, querido.
0: Guama.
3: Buen miércoles.
0: ¿Qué haces, querido?
3: Excelente miércoles.
0: Igual para vos.
3: Va a estar lindo hoy, sí. Leito. Omar de Felipe, un técnico de la B, ayer y ahora. Un técnico para salvarse del descenso.
0: Sí.
3: No elegimos nada para salir campeón. ¿Cómo? Omar de Felipe, que no estaba dirigiendo en ningún lado.
0: Porque se tomó un descanso.
3: No, pues, pero así está Talleres, Leito. Así está. Estas son las decisiones de este fase. Lamentable. Bueno, Leito, que tengan un excelente miércoles. Y como digo siempre, viva la Argentina, carajo.
0: A ver, viste, opiniones dispares. Hay mucha gente que está a favor de la contratación de Omar de Felipe y otro como el Juanma que dice, trajimos un técnico de la B y todo lo demás. Yo creo que hay técnicos que dejaron de ser de una categoría de otra. Si les va bien, dejan de ser si es de la B o de la A o de la Z. Pero bueno, que era un técnico, si me permitió una opinión, que era un técnico que le hacía falta a Talleres, comparto absolutamente. Es un técnico que tenés que traer. Porque hay que marcar la realidad. ¿Duela o no duela hincha de Talleres? Lo traen a De Felipe, porque además de sacar punto, es buen técnico, tiene pergamino, ha salido campeón en varios equipos, ha jugado copas internacionales, que es el otro objetivo que quiere Talleres para el 2027. Y también para el 2027, como no arrancó bien, tiene que ver la tabla de los promedios. Es un combo que para mí sería perfecto, pero un combo ideal traerlo a este muchacho. Y no lo que hizo hace dos meses atrás, ni siquiera más lejos, trayendo una chapa, que esa chapa ya estaba vencida, como San Paolo. Cierro con este título, Pablito, y nos vamos a más títulos. Guillermo Arias será el nuevo juez electoral de Córdoba. Fue oficialmente aprobado como nuevo juez electoral de la provincia de Córdoba por la legislatura y es otro de los títulos que dejó la jornada del día de ayer. 3518-157-997. En primera edición nos encanta este ida y vuelta en función de los temas que vamos tirando y ustedes van comentando. 6:33 de la mañana, hacemos más títulos y ya venimos con la segunda parte de primera edición.
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0: 6 de la mañana, 33 minutos y tenemos más títulos acá en la 2.
1: Locales.
0: Obtuvo aval de comisión el proyecto provincial de alivio del endeudamiento familiar. La iniciativa quedó habilitada para ser debatida en la próxima sesión de la legislatura. Apunta a la reducción y mitigación del impacto de las deudas en la economía doméstica.
1: Nacionales.
0: Un juzgado federal obliga al gobierno a cumplir la ley de financiamiento universitario. El juez Martín Cormick hizo lugar a una cautelar en favor de la Universidad de Buenos Aires, la UBA, que había denunciado que el gobierno había incurrido en un fraude institucional.
1: Internacionales.
0: Estados Unidos atacó objetivos en Irán y Teherán lanzó una represalia. La nueva escalada se produce en medio de la disputa por el estratégico estrecho de Hormuz y después de nuevos enfrentamientos entre ambas potencias.
1: Deportes.
0: El presidente de la FIA, estoy empujando para que Argentina organice la Fórmula 1. Mohamed Ben Sulayem quiere que nuestro país sea sede por varios años. La posible vuelta del Rally Mundial, las chances del WEC, su sentencia sobre los comisarios deportivos y su plan para bajar los costos en las categorías iniciales. 13 grados, 4 décimas la temperatura en Córdoba en this moment, a esta hora. Cielo despejado, humedad de 59%. La máxima para hoy miércoles 2 de septiembre, 26 grados. 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
2: Ha pasado un mes y 4 días desde que te fuiste. Sé que fuimos 3, pero eso vos nunca me lo dijiste.

0: Hola Leo, bendecido día. Hecho, hoy estoy colaborando, fiel a la dos, aquí escuchando.
1: Gracias, querido. Estoy
0: colaborando con las aplicaciones. Y bueno, Leo, yo como un chetadero hay que felicitar, la gloria viene bien. Hay que aplaudirlo, loco, porque están jugando bien, están haciendo bien las cosas. Nosotros con técnico nuevo, vamos a ver hasta donde lo da el agua en el cuello. Bueno, ladito, hermoso programa.
1: Gracias, querido. Te mando un abrazo. 3518-157-997, teléfono de la 2. Los audios que llegan. Te leo uno, te leo un texto y vamos con otro. Dice, hermoso miércoles para todos, escuchando siempre la 2, la amiga Ivana que nos manda un mensaje. Les quiero mandar un saludo a Elvio. Si no estoy equivocado, fue Elvio. Creo que Elvio y Ivana. Corríjanme, porque nos escuchan siempre. Ayer fui a un cine a buscar unas entradas que conozco y estaba, creo que Elvio e Ivana, corríjanme, por ver una película que se habían ganado unas entradas en el programa de la Flavia Pop y estaban yendo al cine. Y me dijeron, vos sos Perino, sí. Y tuve el placer de conocer a dos de los tantos oyentes que nos escuchan y que nos ven a través de la plataforma acá en la 2. Sí, Pablito.
2: ¿Qué haces, Leito?
1: ¿Cómo andás?
2: ¿Cómo andás?
1: ¿Todo tranqui?
2: ¿Cómo te sonrojas con el presente de la T, no? Qué alegría que te da. Mirá, amigo, yo creo que comparado con Sampaoli, cualquier técnico va a ser Guardiola.
1: Esa es la que vos la conozco.
2: Y bueno, hay que adaptarnos a la realidad que tenemos.
1: Muy bien.
2: Hay que sacar puntos. A mí me gusta este técnico. Creo que va a acomodar un poco, no va a acomodar defensivamente.
1: Muy bien.
2: Y le tiene que poner los pies sobre la tierra a los jugadores. Es así. Te mando un abrazo, amigo. Martín.
1: Yo lo conozco esa voz. La conozco esa voz. Martín. Ex compañero nuestro en el equipo, hoy juega en otro, está en primera él. Nosotros estamos en la B. Él está en primera. Yo estoy en la B, él está en primera. Defensor aguerrido. Vos serías un gran defensor para Talleres, hincha Talleres, Martín. Alias Muro, yo lo conozco. Por eso dije, esa bola tengo de algún lado. Y aparte porque siempre me chicanea con que yo me sonrojo. Yo no me sonrojo de nada. Vos me ves que yo me estoy alegrando por la de. No, todo lo contrario. De hecho, lo primero que dijimos que el técnico que era el coach ideal. Así que le mando un gran abrazo al Martincho que me mandó un audio. No, hablamos personalmente, pero que esté conectado a la 2 es muy bueno. Gracias, Ivana, por aclararnos. Sí. No, nosotros, no, me aclara Ivana. Bueno, al oyente que me estaba viendo ayer, me aclare, porque me compite cuando vos decís, son ellos dos y no son ellos dos. Así que le agradezco a Ivana, porque estaba convencido que era Ivana y su pareja, y no era Ivana. Y yo, viste, como no me gusta ser tan cholulo, porque les posta. No le pregunté el nombre. Estuve mal, Pablito, a él. Le he dicho, ¿de dónde son ustedes, muchachos? Pero dice, todos los días estoy conectado a las 2 de las 6 de la mañana, así que si me pueden mandarme, se lo agradezco muchísimo. Escucha, dice, Leo, estoy muy de acuerdo con De Felipe. Me parece un técnico serio, perfil bajo, no bielcista, porque ya me hartó ese juego práctico y que acomoda a los jugadores donde tienen que ir. No inventa nada el amigo Gabriel, hincha de Talleres, te imaginarás. Acá la Marianita que nos manda la foto de los matecitos. Che, ¿le pusiste un poco de azúcar, Marianita? ¡Ah, mirá! ¿Viste? Ahí te pongo, mirá. Dice, buenas, Leo y equipo. Aquí con mi mate, si ves un poquito de azúcar es porque se me bajó la tensión 756. Muy bien, Mari, hay que cuidarse. Prevenir y antes que curar, que es lo más importante de todo. ¿Sí, Pablito?
3: Leo, la verdad que estoy pesado hoy, ¿no?
1: ¡No!
3: Es por el oyente que llamó, que dijo que era de la B. Decirle que Zielinski, a este hincha de Talleres, Zielinski también era un técnico de la B.
1: Sí.
3: Y lo sacó campeón a Belgrano.
1: Claro.
3: Lo sacó campeón.
1: Sí.
3: ¿Te duele, hincha Talleres?
1: No.
3: Campeón, y era de la B. Y Omar fue ayudante de Zielinski en una
1: época. Sí, se viralizó esa foto.
3: O sea que no mezclemos las cosas, muchachos.
1: No.
3: Juan José.
1: Juanjo, no nos enojemos entre nosotros, tampoco nos chicaneemos. Es lo que yo dije recién. Ya no hay más técnico de una categoría y de otra. ¿Cuántos técnicos de la B dirigen primera? ¿Y cuántos de primera, para tener un laburito, bajan a segunda categoría? De hecho, perdón, el nuevo técnico de Sportivo Belgrano de San Francisco es el ex técnico, ya me voy a acordar el apellido, dirigió Instituto, dirigió Estudiante Río Cuarto, y ahora dirige Sportivo Belgrano de San Francisco, y estaba dirigiendo la B y se bajó al Federal A. Pero no se bajó, ¿por qué? No, porque es laburo. Entonces no es más técnico de una categoría. Pregúntale a Pipo Grosito, te lo cierro con esto y no vamos a la tanda. Pipo Grosito fue echado de San Lorenzo. Ídolo en San Lorenzo, hizo de todo para volver. 8 partidos duró Pipo Grosito en San Lorenzo. Lo echaron como un perro. Ídolo de San Lorenzo. Dicen que Pipo Grosito ahora va a agarrar al 2 y Mar del Plata. O sea, el tipo lo echaron y a las 2 horas estaba negociando. Digo, no hay técnicos para categoría. Y ojalá, para el fútbol de Córdoba. Y aparte un técnico, cierro con esto, De Felipe, que le dijo, no a Instituto el año pasado, antes de Flores, Instituto lo había llamado a Omar de Felipe. Y de Felipe le dijo, no. Antes de venir a Córdoba, o mejor dicho, antes de Instituto lo llamó Belgrano. Antes de Cianischi, Belgrano llamó a de Felipe y le dijo, no. Habrán cambiado las cosas. Para la perspectiva de Felipe, Talleres será distinto a Belgrano de Instituto. Y hoy le dice que sí a Córdoba y le dice a Talleres que sí. Ya venimos con más mensajes porque hay un montón al 3518-157-997. Cumplimos con la pauta comercial y ya venimos con más primericia.
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0: de la gran española Rosana cantándonos El Talismán, uno de sus grandes éxitos a esta hora de la mañana, 6:48 de la mañana, con una temperatura de 13 grados 4 décimas, cielo despejado, humedad del 59%, y con una máxima de 26 grados. Te repaso algunos títulos importantes también que dejó la jornada del día de ayer y repercusión para hoy. Esposado y bajo un fuerte operativo, el traslado de Villarreal, el asesor de Canito Flores. Que se negó a declarar por el caso de Villa María de Río Seco. El ex asesor del legislador, Ramón Canito Flores, fue llevado desde la cárcel de Cruz del Eje hasta la Fiscalía de Anfunes, negó los hechos y se abstuvo de declarar ante la nueva acusación. Esto pasó ayer cerca de las 10, 11 de la noche, cuando fue trasladado José Aníbal Ricardo Villarreal a la Fiscalía de Anfunes para su indagatoria. El ex asesor del ex legislador Ramón de Flores, exactamente, Ramón Canito Flores. El otro título del espectáculo tiene que ver con dos. Hay fecha de casamiento para Lali Espósito y Pedro Rosenblatt. Habló la ex novia de Luke Rack sobre si habrían reconciliado o no. Y el otro título, que tiene que ver con Córdoba, sí, la ex, no la Joaquín, no, anteriormente la Joaquín había una chica. Aparentemente estaban vinculados de vuelta. Bueno, habló la chica. No lo cuento acá porque para algo tenemos lenguas largas en ahora mismo. Lo vendo para ese momento. Y el otro tema que lo tiró Javi ayer en Más Que Bien y se confirmó en horas del mediodía. Cruz tenía la fecha que era en noviembre. Yo pensé que era diciembre. Cruz dijo en noviembre. La nena de Argentina, que eso no es mala, la nena argentina, es María Becerra. El 21 de noviembre con su show Quimera Tour de 360 grados viene a la cancha Instituto. Así que mañana arranca la preventa exclusiva de una tarjeta y el viernes arranca la venta en general. 21 de noviembre, uno de los grandes shows que trae a Córdoba, María Becerra, a la cancha de Instituto. Y hablando de fútbol, hoy juega Boca Vélez, Copa Argentina, octavo de final, 21-15. Juegan en el Mario Alberto Kempes. Y el tema del estacionamiento. Viste que el estacionamento ahora hay que... Digo, para la gente de Buenos Aires, ¿no? Bueno, Caminos de la Sierra habilitó la preventa para el partido de octavo de final. El estacionamiento abre a las 5 de la tarde y tendrá sectores diferenciados para cada hinchada. Así que algún turista, algún hincha de Vélez que no sea de Córdoba, algún hincha de Boca que no sea de Córdoba, tiene que entrar a la página de Caminos de la Sierra y buscar por si quieren estacionar cerca de la cancha, digo, ¿no? Sigue siendo el mismo valor, 20 mil pesos el auto, 10 mil pesos la moto, para que lo tengan en cuenta. Un Boca que está acá cerquita. Está acá en el mall este de Supermami. No está en el supermercado, está en el hotel que está al lado. Cuando viene para la productora y te dan pronto, está todo el vallado y todo lo demás. Que ayer el título, en la llegada de Boca a Córdoba, fue que ayer lo escuché en todo el programa de La 2. Las dispares declaraciones de Leandro Paredes. Hace dos días dijo, no, voy a cumplir las 10 fechas de sanción porque yo quiero volver a la selección. Y después Messi se retiró y dijo, no, me pasa que me retiro. ¿Qué te pasa, Leandro Paredes? ¿Te va a retirar o va a jugar la selección? Escucha. Pongamos el audio de Fede Samaria, si te parece, Pablito, y con ello nos vamos a la tanda. Fede Samaria que nos cuenta por dónde va la agenda del día de hoy con su audio y marcándonos las claves del día. Cuando vos digas, Pablete, lo ponemos. Así lo presentamos al Fede Samaria que se está haciendo trabajar al otro lado. Te lo marqué ahí como Fede Samba. ¿Cuándo?
1: Hola, Leo.
0: Hola, querido Fede.
1: Y este miércoles y durante los próximos días seguramente vamos a hablar y mucho de este anuncio que va a ser el jueves a las 21 por cadena nacional el presidente, claro, Javier Milei sobre las Islas Malvinas. Recordemos que en las últimas horas se conoció una declaración del presidente de Estados Unidos, Donald Trump,
0: sí,
1: reconociendo que podría cambiar su posición en relación a la soberanía y al apoyo que siempre le ha dado Estados Unidos a Inglaterra. Y eso, eso abrió muchísimos interrogantes en relación a qué está pasando a nivel de la geopolítica internacional y en especial de las negociaciones que llevan adelante Estados Unidos y Argentina como socios estratégicos, así lo han mencionado fuentes del gobierno nacional. ¿Qué anunciará Milei? Bueno, nadie sabe a ciencia cierta si será una reafirmación sobre la soberanía en las Islas Malvinas de parte del gobierno argentino o si hay algo más. Si se abrió algún tipo de puerta que permita pensar la recuperación de las islas en un plazo razonable puede ser posible. Hay un dato no menor, Leo, que tiene que ver con el comienzo inminente de la explotación petrolera sobre la superficie de la plataforma marina que tiene las Islas Malvinas y que pertenece a la República Argentina y que, sin embargo, va a tener como resultado económico regalías para los isleños y para la propia Inglaterra. Así que vamos a estar siguiendo atentamente todo lo que se vaya conociendo en las próximas horas, porque todos sabemos, Malvinas es una causa que nos toca el corazón a todos los argentinos, que cruza barreras, diría yo, que no tiene grietas y que es muy importante para el país. El jueves entonces a las 21, la cadena nacional de Miguel sobre Malvinas, vamos a estar atentos a eso. Un abrazo, Leo, un abrazo a toda la gente de la 2.
0: Gracias, buen Fede, día, querido, te mando un abrazo y te escuchamos todos los días junto al Fede. Te escuchamos todos los días junto al Freddy Bustos de 19 a 21 horas a la vuelta. Tanda y venimos con la parte final de este miércoles en primera edición.

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0: de Natalie Pérez, que canta cumbia canchera. Nos vamos. Esto fue Primera Edición de miércoles, 6:57 de la mañana. Pero antes, Gallerino, buen miércoles para vos y el crack del Pablo. Soy muy agradecido con ustedes, simplemente gracias. Abrazo fraternal de un amigo leal, el amigo Pablito, que nos manda saludos. ¿Qué más dice? Te comparto, Leo. Feliz porque hoy viajan a cumplir su sueño. Es mi hijo Alexis, vamos que se puede. Nos manda un video de un campeonato de fútbol. Nuestra amiga Mariana. Así que feliz de la vida. Dice Leito, qué grande este Talleres. Todos los primos opinando por el técnico que trajo Talleres. Gracias, Gabriel. Y todos opinamos de todo. Cuando Beirano trae un técnico, opinamos lo de Beirano, lo de ti. Todos opinamos de todo. Está perfecto. Pero que viva el fútbol de Córdoba, nada más y nada menos. Dice. Ajá, bueno. Acá Maribel nos manda un mensaje para que ayudemos a Mateo, un nene de 25 años que está luchando por su vida, necesita juntar plata para los Estados Unidos para poder. Les agradezco de corazón. Sí, obviamente nos vamos a tomar cartas en el asunto. Gracias a toda la gente que se ha comunicado con nosotros durante esta hora de programa. Obviamente que tengo el Instagram, que de tranquila Maribel, que lo agendo y todo para poder armar algo con él. No, gracias a vos por estar ahí. Gracias a vos y a toda la gente que durante esta hora de programa, haciendo Primera Edición, los informó un poquito. Le pusimos un poquito de buena música con el Diego. El Pablito tiró los mensajes de ustedes también al aire. Y hemos hecho un ida y vuelta bastante interesante, que es agradable. Se quedan en la 2, se quedan en Telefe Córdoba, porque viene Más Que Bien con Javi, Mati y Sofi. Nosotros vamos a la calle. Saben que cualquier cosa nos pueden pedir. Y nosotros con el móvil de Más Que Bien, allá estamos. Primera Edición con Leonel Perino, Pablito y Diego Hernández. Vuelve mañana jueves para de 6 a 7 de la mañana darle el arranque a la radio, el puntapié inicial. Y mañana en el jueves pochoclero con un montón de películas que se estrenan en la jornada del día de mañana. Gracias por la compañía. Se quedan con la LB2, se quedan con Telefe Córdoba. Nosotros volvemos mañana. Chau, gente.
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0: 6 de la mañana, 58 minutos, y estos son los títulos de la hora en la 2.
1: Locales.
0: La Asamblea de Judiciales aprobó por amplia mayoría el aumento salarial ofrecido por el TCJ. Participaron 1.146 trabajadoras y trabajadores afiliados del interior y la capital cordobesa. El acuerdo salarial fue aprobado con 810 votos a favor, que representó el 70,7%.
1: Nacionales.
0: La mesa política intenta reflotar la reforma electoral. Fuentes oficiales anticiparon que el gobierno activará la discusión a partir del 15 de septiembre en el Senado.
1: Internacionales.
0: El Espriella promete mano de hierro tras atentado en Colombia. El mandatario colombiano convocó a un Consejo de Seguridad que contará con su presencia para abordar el ataque con bomba que dejó un muerto en Colombia.
1: Deportes.
0: Ronaldo y Roberto Carlos compraron un club de Brasil. El Inter de Limeira anunció que se votó a favor de la transformación del club a una sociedad anónima, de la cual adquirirá el 80% un grupo inversor integrado por las dos leyendas brasileñas. Toma. 13 grados 4 décimas la temperatura en Córdoba en estos momentos, cielo despejado, humedad del 59%, la máxima para hoy miércoles 26 grados. 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

0: sí, sí, sí, sí, sí. Muy, pero muy. Buen día, buenas tardes, buenas noches, Córdoba, Argentina, mundo y otros mundos también. ¿Cómo les va? ¿Qué tal? Hello. Buen día. ¿Cómo les va? ¿Qué tal? Buen día para todos. 7:00 a.m, 2 minutos en la Argentina. Arranca este programa, comienza por la pantalla de Telefe y por LB2 desde la República de Córdoba. Y hasta las 10:00 a.m, che, qué largo este programa, hasta las 10:00 a.m.
1: Sí, largo,
0: 3 horas hablando Sanata. ¡Qué montón! Arranca este programa desde tempranito para que te levantes bien. Este programa se llama...
2: ¡Más que bien!

0: Bueno, damas y caballeros, buen día para todos. ¿Cómo les va? ¿Qué tal? Qué alegría estar acá arrancando este programa. Qué alegría que estemos vivos, que despertamos, que le ponemos onda a la vida y encaramos este día miércoles, día Lomada.
1: Eso.
0: Es el día del medio. Claro. Ha costado un montón llegar hasta acá, hasta la cima. Para ahora, después de hoy, bajar con envión rumbo al fin de semana.
2: ¡Oh! ¡Lindo!
1: Descenso.
2: Claro.
0: Ya, aparte de un calor previsto para hoy que no se puede creer. De hecho, quienes están disfrutando de la pantalla de Telefe, fíjense cómo vino ella.
1: Sí, está casi tarde.
0: Ella vino con poca ropa. Sofía. ¡Oh!
2: ¿Cómo andan? Buen día para todos los televidentes, los oyentes de la 99.7. Yo hoy decidí venirme de músculo saliste. Igual me traje un abrigo, que no veo que no lo bajé, lo dejé en el auto, pero me traje un abrigo para cuando vaya a hacer los móviles, porque por ahí, cerca de media mañana, baja un poco la temperatura. Pero es cierto que hoy la máxima para la jornada va a ser de 26 grados, según el Servicio Meteorológico Nacional, así que nos vamos preparando para lo que va a ser la llegada de la primavera. Va cambiando el tiempo, sí, miércoles, jueves y viernes vas a tener de alguna manera temperaturas agradables. Después se empieza a bajar un poquito de nuevo, sí, como contábamos ayer. En este momento 13 grados 4 décimas es la temperatura actual, el cielo está despejado, 59% la humedad, el viento desde el noreste a 8 kilómetros, más que ayer, sí, sí, nos acordamos, ayer teníamos 2 y era suroeste, si no me equivoco. Y la visibilidad, 10 kilómetros. El sol sale o va a
0: para
2: estar
0: todos
2: amanecido, exactamente, por suerte para todos, a las 7:32.
0: Tal bueno, cual. Bueno, muy bien. Viniste de verdad con un chalequito.
2: Holgadita, holgadita.
0: Ya marca, ella marca porque marca la tendencia del clima, ¿eh?
1: Claro.
0: Verano.
1: Sí, sí, sí.
0: Verano.
2: Ya quiero que llegue. Menos ropa, verano. Sí, mucho abrigo, el pelo molesta, así que.
0: Qué lindo el calorcito. Me gusta a mí, yo soy una persona que le gusta intermedio. Me gusta primavera, me gusta otoño. No me gusta el verano así como
1: 40 grados. Claro. Te retira sombra.
0: No me gusta el invierno, todo congelado. Me gusta el otoño y la primavera. Así que está arrancando una de las mejores estaciones del año. Qué lindo, qué lindo. Buen día, 7 de la mañana, 5 minutos en la Argentina. ¿Algún titulito para adelantar en el día de la fecha?
2: Sí, vamos a hablar de la visita de la comitiva del Papa León XIV que llegó ayer a Córdoba, hicieron un recorrido, lo recibió el gobernador Martín Yarlora con bueno, su cúpula también, así que hablaremos de los detalles. Se van conociendo de a poquito algunas cuestiones, cuál va a ser el recorrido que va a hacer el Papa, qué calles va a transitar, si les gusta o no les gusta, así que bueno, lo seguro es lo de la catedral, que lo hablábamos ayer, después hay que confirmar un par de cosas, así que en un ratito les contamos sobre eso, más del caso Flores. Se ha conocido una nueva denuncia hace aproximadamente 10 horas, se podría decir, una denuncia en Villa María de Río Seco por asociación ilícita, sí, para el ex legislador que recién en la jornada de hoy en la legislatura le van a aceptar la renuncia, o sea, por el momento el legislador, sí, ex legislador, después de que le acepten la renuncia, que dijo que es indeclinable.
0: Bueno, muy bien, trajo la urna como todos los días, sí. Las cenizas de quién trajo hoy.
2: Hoy las cenizas de la nona, dice.
1: ¿Por qué
2: de la
1: cambiaba el integrante?
2: Iba cambiando.
1: Tenía bolsa Ziploc.
2: No, no quiero decir, no vaya a ser.

0: familia se va a ofender.
1: No, no, tal cual, tal cual, tal cual. No, no, no, esto para toda la gente escuchando la radio, le conozco, sí, porque en tele se ve el vaso que tiene Sofía Ocaño.
2: Al tío Charlie.
1: Parece una urna de cenizas de
2: alguien. Mira abajo, el tío Charlie dice, mira.
0: No, sí, no, pero tengo una persona muy conocida que se llama Charlie, así que no, no le pongamos entonces, nombre a la urna.
2: Bueno,
0: no,
2: pero dice
0: no,
2: Charlie, ¿qué
1: es? Es verdad, dice Charlie abajo. Lo presentamos, sí, al señor maestro, el que relata todos los partidos, el que la tiene clarísima.
0: Matthew.
1: El señor Matías.
2: Bueno. Sí, sí, sí. Eso es bien de relator, la R. ¿Cómo andan? Buen día, buen día. Justamente hablando de relator, hoy me toca. Tenemos que hacer partido Copa Argentina, ver el Sarfín y Boca Juniors, hoy en el Kempes, 9:15 p.m. Nos pegamos al programa de
1: relatar vuelta. Boca?
2: Boca con Vélez, sí.
1: Mirá vos.
2: Para que nos escuche el amigo Don Dío, que es fanático de Boca.
1: Mirá vos, bueno, dedicáselo al gol.
2: Sí, va, sí. Tenemos que hacer el gol de Boca.
1: No sea mala onda, pájaro de mala abuela.
2: Pero si me escuché hinche Vélez, ¿qué querés que haga?
0: Y bueno.
2: Que
0: mufa.
1: Bueno, pero hay más de Boca.
2: Eso es verdad, sí, tenés razón, hay más de Boca. Por escándalo. Bueno, no solamente eso, vamos a hablar. También charló Paredes, encendió otra alarmita más, de otro que podría dejar el barco de la selección, pensando en lo que va a ser los últimos partidos de él en la selección, si es que lo hay, porque tiene una sanción de 10 encuentros que le impuso la FIFA. Y aparte una multa de $90,000 apa, después de que fueron los conflictos en la final del Mundial.
1: Claro, ¿te acordás que se agarraron,
0: sí,
1: a su madre al final? Que
2: se calentó, se calentó al final.
0: ¿Y él no había sido el que había sostenido la bandera también?
2: Y él estuvo, pero estuvo ahí. Es por el lío de la final. Claro. Por los golpes que hubo, los empujones. Así que encendió la alarma. Pero la noticia más interesante del día de hoy para nosotros, los cordobeses, es que rápidamente Talleres se movió después de la salida de Jorge Sampaoli. Y lo cerró al nuevo técnico que es Omar De Felipe.
0: Aba.
2: Un típico técnico de los que son sacapuntos, con un perfil muy parecido al de Russo Zielinski en Belgrano, que viene para darle a Talleres, que hizo un orden futbolístico y empezar a armar la casa desde los cimientos hacia el techo. Tener todo en orden. Vendrá ahora De Felipe, ya está confirmado por Talleres, todavía no está en Córdoba. Si bien ayer sabemos que anduvo dando vueltas, pero se volvió rápidamente a Buenos Aires y se vendrá en lo inmediato para allá hacerse cargo del plantel, que tendrá que salir a la cancha este fin de semana y obviamente el mayor de los éxitos para cuando él esté. Entiendo que hoy hay práctica abierta y presentación, así que allí lo tendremos al nuevo técnico de Talleres, uh-huh, para que charle con los medios y obviamente para que ya le ponga primera a este nuevo proceso. Vamos a hablar de esto y de mucho más, partidos que tenemos en la jornada de hoy, y vamos a empezar ya a perfilar el fin de semana con toda la acción para los cordobeses.
0: Bien.
1: Bueno, buen día para todos, 7:10 en la Argentina, levántense, vamos, arriba, arriba, pónganse las pilas, que hay que ir al colegio, hay, sí, que ir a la facultad, hay que ir al laburo, hay que ir al trabajo,
0: no queda otra,
1: hay que ordenar la casa, hay que preparar que vamos a cocinar, hay que encender la computadora, hay que hacer home office, hay que empezar con ese hobby con el que querés empezar.
0: Hay que ir a hacer las compras para el emprendimiento que vas a empezar hoy.
1: Claro, tenés que tomarte unos matecitos, tenés que encarar la vida, el día. Y qué mejor que con este programa prender la pantalla de Telefe de fondo.
2: Tal cual.
1: Qué mejor que te tenés que ir al médico y lo ves un ratito en tu casa.
2: Salí a laburar.
1: Después vas en el bondi, sí, o en tu auto escuchando la radio, vas escuchando 99.7 en Córdoba Capital. 101.7 en el Valle de Punilla, sí, o vas en lb2.com escuchando por la página web y llegás al consultorio y le decís, poneme el televisor en la sala de espera, el programa de Telefe, y ahí te quedás también viendo más que bien.
2: Taxi, Remy y Uber con la radio también que arrancan, se informan con Perino, tempranito, seguimos con nosotros, uh-huh, divertimos un poco, un rato.
1: Pero sí, qué mejor que arranque la mañana, sí, claro. Bueno, 7:11 en la Argentina, tenemos servicio, tenemos info para toda la gente que arranca el día y encara la vida.
0: Sí, por supuesto, tenemos información de tránsito a esta hora, importante para resaltar el corte.
1: ¿Qué tenemos,
0: en la avenida
1: Sofía?
0: Vélez Sarsfield y Circunvalación sigue vigente, sí, Boulevard de la Reforma entre Avenida Los Nogales y Haya de la Torre, en Ciudad Universitaria también continúa, y sobre Santa Ana entre Maestro Vidal y Vélez hasta el miércoles 2 de septiembre va a continuar, o sea, hasta hoy, sí, hoy en teoría debería finalizar. Por otra parte, corte parcial en Lima y su continuación, Santa Rosa, desde San Martín hasta General Paz, ¿sí? Esa es la información en cuanto al tránsito. Después tenemos fechas de cobro. Hoy cobran aquellos trabajadores del Ministerio de Educación, de la DICPE, Escalafón general tramo ejecución, contratado servicio nivel, tribunal de cuentas, escalafón salud, escalafón docente, también personal poder judicial, legislativo, personal defensoría del pueblo y de los derechos de las niñas, niños y adolescentes, también escalafón general tramo superior, vialidad, músicos, cuerpos artísticos, gráficos, científicos, tecnológicos, bancarios, aeronáuticos, inteligencia fiscal. Sí, esos son los cobros para la jornada de hoy y también
1: hoy
0: otros servicios importantes que se los mostramos a continuación, que tiene que ver con este programa que va recorriendo la ciudad, que se llama La Muni con Vos. Hoy está en Salón Parroquial Iglesia Belén, en la calle Horcadas del Sur, al 2399, en barrio Parque Chacabuco, de 9 a 13 horas.
1: Bueno, me hiciste recordar cuando dijiste escalafón.
0: Sí.
1: Le quiero mandar un abrazo grande a Tristán Valdés, que es un...
2: ¿Gasista?
1: Es un gasista.
0: Ah, mira.
2: Por el calefón.
1: Por el calefón.
0: Claro.
1: Cuando dijiste escalafón...
2: Si le leo las cosas de la cabeza.
1: El calefón es que va justo esta mañana a arreglarle el calefón a mi suegra.
0: Muy bien.
1: Sí, le pasé la dirección, le digo, te paso la dirección de la serpiente.
2: Mi gasista de confianza.
1: Y le pasé la dirección y le dije, guarda que no te
2: ¿Cómo de la serpiente? ¿No va lo de tu suegra o va a dónde va?
1: Por eso.
2: Ah, va el serpentario.
1: Por eso, va lo de mi suegra. Entonces le mandé, le digo, guarda que no te pique.
0: Son Yo malos. Le quiero mandar un saludo a Mauro y a Esteban, que me fueron a instalar la heladera cual bomberos, porque le dije, chicos, no puedo enchufar la heladera, no me llega el cable, así que fueron a hacer la instalación eléctrica y después, bueno, me acomodaron ahí todo. Así que unos genios. Un beso grande.
1: ¿Quién te acomodaron ahí toda la casa?
0: No, porque no entraba limpiando la heladera, tuvieron que
1: Imagínate
0: sacar
1: los chicos
0: un mueble.
1: Agarran la cabeza y dicen, no te puedo creer.
2: Hay que limpiar ahora.
1: Terminé limpiándole la casa.
0: Sí, tuve que hacer varios huecos en la perita.
1: Escuchá, el señor que uno sabe que va a venir cuando empiece esta musiquita.
2: Claro.
1: Es uno de los tipos más facheros de la comunidad cordobesa, argentina y mundial.
2: Claro.
1: Con ese pelo, con ese estilo dandy.
2: Es la música que se mandaba cuando los Power Rangers llamaban al bicho para que lo dejen.
1: Con ese estilo, el gigolo argentino.
2: Qué facha,
1: el
2: gigolo.
1: Él es el señor Leo Perino, la Perinola. Buen día, Perino. ¿Cómo le va? ¿Qué tal?
0: Se ríe. El de las pestañas.
3: Hola, Javi, querido, ¿cómo andás? Un saludo para el Mati, para Sofi. Espero que estén muy, pero muy bien. Gracias por los halagos. Lo de Lord Voldemort del fin de semana, con la subida en Instagram de más que bien, una cosa de loco. La gente no me paraba de pedir fotos, así una cosa impresionante el fin de semana.
2: Pero era Lord Farquaad,
3: Espero que estén
2: Voldemort.
3: Muy bien. Fresca la jornada. Lord Farquaad, Lord Voldemort.
2: Voldemort era medio... No, oscuro.
1: Voldemort es un poco más temeroso, no te conviene.
2: Sí.
0: Se ríe.
3: Sí. Fresca la mañana, fresca. Vamos a lo nuestro, así lo plagoa, fresca, está frío, pero agradable. Se nota que vamos a tener una jornada muy linda, con un calor incesante por horas de la tarde. A esta hora de la mañana, como siempre, yo tengo que contarles cómo estuvo la actuación del dólar en el día de ayer, que fue como raro la cuestión. Porque el dólar oficial para la compra cerró a 1.535 pesos. Subió 5 pesos con respecto a la actividad que tuvo el día anterior, es decir, el día martes. Y el dólar blue bajó 10 pesos, cerró a 1.561 pesos. Así que bueno, como siempre digo, las cuestiones ajenas a su desarrollo pueden ir variando justamente cómo es la actuación del dólar en la jornada. Bueno, veremos cómo se desempeña el dólar en la jornada del día de hoy, que te repito, ayer subió 5 pesos el valor oficial, 1.535, y el dólar blue bajó 10 pesos su valor en la jornada de ayer martes. Veremos cómo va el dólar hoy en el día de miércoles. Como siempre, Javi, nos vamos a recorrer las calles de Córdoba, habilitado el teléfono del programa para cualquier reclamo, cualquier móvil solidario que necesitemos dar una mano, está habilitado y la Perinola, con más que bien, va al lugar de los hechos, Javi.
1: Por ejemplo, Leo Perino, hagamos de cuenta que alguien manda un mensaje y dice, chicos, en barrio Cabildo tenemos un caño roto, hace 4 días que no para de brotar agua desde el piso. ¿Puede ir corriendo rápido? Llega Perinola con ese pelo. Aparte es como una especie de superhéroe.
0: ¿Me entendés? Claro.
2: Me imagino que cuando él lee el mensaje, ¿te acordás del loop de banda donde giraba el lobo? Ahí está.
1: Claro. Perinola.
0: Claro. Pero ponele la de Pau Patrol.
1: Perinola.
2: Después no arregle cuando llega, pero va.
3: Soy el ¿cómo era, Sofi? Se fue el nombre ahora.
0: Ryder. Tiene más pinta de Ryder que de Batman, vos. Sí.
1: ¿Quién es Ryder? ¿De los Paw Patrol?
0: El de los Paw Patrol, claro, sí.
1: Tengo más pinta
0: canina.
1: Sí. Qué lindo recuerdo de los Paw Patrol. Veía a mi hijo que está de viaje de estudio.
0: Hoy me hicimos acordar.
1: Me dijo que está de viaje de estudio, como pasa el tiempo, un día son los Paw Patrol. Dios mío. Bueno, entonces habilitamos ya el teléfono de Magic Bien, 3518-157-997, para que nos manden lo que quieran, ¿eh? Caño roto, bache, accidente, demora, sí, manifestación, todo. Lo que quieras nos mandás, que rápidamente va el señor Leo Perino. No nos quieran engañar, por favor, no, para. No nos quieran engañar aquellas fanáticas de Leo Perino con... Tengo un caño roto.
2: Eso no se hagan las vivas.
1: Las conocemos ustedes, sí. Ya nos ha pasado que nos han mandado, chicos, tengo un caño roto. Y es una señora que saca un balde de agua, lo tira en la vereda, saca la foto y espera que venga Leo Perino y le dice, arreglame la cañería.
2: Esperen camisón después. Ya las conocemos ustedes.
0: No, manden pruebas. Manden fotos, videos, que se vea bien.
3: Claro.
1: Bueno. Por favor, no se aprovechen. Gracias, Leo Perino, la Perinola, entonces, ya en las calles cordobesas. 7:18 en la Argentina, en un ratito el himno de la mañana, chicos.
0: Sí, por supuesto. El himno nos tienen que enviar la más que buena buenísima y la más que mala malísima de la jornada de hoy. Así que ya 3518-157-997.
1: Te estoy viendo de brazo.
0: ¿Qué?
1: Y tenés la señal de...
2: ¿Ah, qué? ¿Hay el match de nacimiento?
1: No, tiene ahí...
2: Ah, mirá la vacuna.
1: No es la vacuna.
2: ¿Qué es?
1: Ah.
0: ¿Qué es?
1: Yo te lo mandé hace mucho. ¿Te acordás, Analía, que te lo mandé lo de la vacuna en el brazo, que no es la vacuna? Lo voy a buscar y en un ratito los voy a sorprender.
0: Es la vacuna, pero no es la vacuna.
1: En un ratito los voy a sorprender.
2: Bueno, dale.
1: Con esa información. 7:18 en la Argentina. Ya se viene el himno. Recordá entonces, más que buena, buenísima. Más que mala, malísima. Estoy con la garganta un poquito afectada hoy.
2: Sí. ¿Qué te pasó?
1: ¿Sí? ¿Lo notás?
0: Ay. No, yo también tengo ahí.
1: Es que anoche tuve clases de canto.
0: ¿Cómo? ¿En serio?
1: ¿Sí?
2: ¿Me querés superar?
0: Ay, se pone contenta.
2: ¿Querés superar lo mío?
1: No. Lo mío va a ser muy privado.
0: ¿Es para cantarle a tu familia?
1: Lo mío va a ser muy privado, pero ya hace un mes que empecé con clases de canto.
0: ¿Y de piano?
1: No, solo que la profe, por la foto que subí...
0: ¿La otra vez?
1: Claro, la profe que me da canto tiene un piano y me busca la nota en el piano. Entonces me dice, tenés que hacer... Y tengo que hacer, y ella va siguiendo con él.
2: Tireme un do sostenido, te dice.
1: Yo no tengo idea de eso de la nota, nada, pero bueno. Un beso grande para la profe de canto, Celeste Esperela.
2: ¿Cuándo se viene
1: el
2: show acá en Esperela?
1: Acá yo te doy a vos.
2: Sí, para fin de año. Para fin de año tenés que tener un tema. Un tema preparado.
1: No, yo quiero estar en condiciones de hacerte los coros a vos, que sos la voz romántica de Córdoba.
2: A fin de año, prepárate un tema.
1: No, yo no.
2: Para el cierre de año, mirá lo que estoy diciendo. Te doy 3 meses para que te prepares.
1: No.
2: Qué bárbaro, viejo.
1: Algo estoy tramando, pero no les puedo contar qué es.
0: Yo creo imaginar. Yo sé. En sexto sentido.
1: Algo estoy tramando, pero no les puedo decir qué. Ya se van a enterar.
2: Bueno,
1: 7:20, ¿cómo le va? Jorgito Capdevila, ¿cómo estamos? El Dandy. Miren cómo vino hoy, fachero, chomba negra. ¿Todo en orden?
0: Otro que tiene cosas entre manos.
1: Escuchá la musiquita. Por favor, comportate como un Dandy, te lo pido. Comportate como un Dandy. Ahí está, por favor. Pose de Dandy. Rocío Sosa, ¿cómo le va? ¿Qué tal? Buen día. Venga, salude a la gente. Venga, salude.
2: Qué fachera que vino hoy, ¿eh?
1: Venga, salude a la gente. La gente de la tele la va a ver, pero la gente de la radio no la puede ver. Salude con el micrófono acá.
0: Hola, ¿qué tal? Buen día, ¿cómo les va?
2: Qué fachera que estás hoy, amiga.
1: A ver, vení de nuevo. Vení. Decí dos o tres cosas más acá.
0: Dos o tres cosas más acá. Ah, me está oliendo.
1: Huele rico, ¿eh?
2: Se bañó Javi.
0: Menos mal que te bañaste, si no, el olfato. Me tocaba bañar.
2: ¿Es el de manzana que tiene?
1: Claro, es del... No tiré.
2: No tiré marca. No, cuéntensela a ella.
1: Es del kit Tini. Bueno, está Analía Romero Acef, nuestra productora. ¿Cómo le va? ¿Qué tal? Buen día. Hoy, ¿qué puntaje le ponemos a la vida?
0: Asómese, Analía.
1: 9, muy bien.
2: Todavía mejoró muy bien. Considerablemente.
1: No, no, sí, ayer que estábamos. Es menos 12 teníamos ayer. Muy bien, bueno.
2: Qué grande.
1: Está Belén Ocaño, ¿cómo le va? Belu Ocaño, ¿todo en orden? Hoy no lo pude saludar personalmente cuando llegué, así que lo saludé por cucaracha.
0: Hola, prima.
2: Bien, sí. Entramos corriendo al estudio.
1: Tuvimos una conversación ahí por cucaracha y todo bien, ahí nos saludamos.
2: Somos que nos quedamos moviendo la puerta, charlando un rato. Lisa y llanamente.
1: Está el señor Alejandro Ale Gruta. ¿Cómo le va? ¿Qué tal? Buen día ahí, el señor en los controles y puesta al aire. Ay, siempre quise decir eso.
2: Muy bien. Se ve bien igual, ¿eh?
1: Sí, ¿no?
2: Hacelo nuevo, a ver.
1: En los controles y puesta al aire, el señor Alejandro Gruta. Ah, es que no sé muy bien cómo son los roles en televisión.
2: Pero también se nateó igual. ¿Sí? Si no le hace, queda
0: liquidado. El director del programa.
1: No sé cómo son. ¿El director del programa?
0: Sí. El director de cámara, claro.
1: Es el director de cámara. Hola, el director. Scaloni. Mirá, y le he faltado el respeto un par de veces y es el director, no sabía.
2: Es Scaloni, bro.
1: Sí,
0: de
1: claro,
0: cámara.
1: Sí, entendí. Bueno, y está nuestro compañero, el DJ Diego Hernández.
2: Abba.
1: Y lo voy a saludar porque si no se va a enojar al señor Claudio Palacios.
2: Es verdad.
0: Nuestro escenógrafo.
1: Sí. Claro. Para vos, Claudio, te mando un beso grande.
0: Arregla bueno, tutti.
1: Todo este equipo de este lado, pero el equipo más grande es el que está prendido del otro lado de la pantalla y de la radio, conectado ya para que arranque más que bien. En vivo hasta las 10 y arranque como siempre, con una muy buena canción.
4: ¡Buen día!

0: Bueno, qué lindo está esta canción, esta versión, ¿no? De Superestrella, la música de Desacatado.
1: Sí, temazo, temazo.
0: ¿De quién es el tema de Anita? ¿De cómo es? Ella Superestrella, Aitana.
1: La española,
0: Anita,
1: tío.
0: Anita, Aitana es lo mismo, desordenado.
1: Anita, Aitana, sí, puede ser. Una sopa de letra.
0: ¿O no? Anita, Aitana sí. Es lo sí, mismo, pero desordenado. Me acordaba, por ahí venía, viste, cuando te llega así la señal. La canción de Aitana en la voz y el estilo de Desacatado.
1: Qué lindo que cantan los chicos, ¿ah? ¿Eh?
0: Bueno, 7:26 minutos en la Argentina. Rocío Sosa con los principales títulos de la mañana.
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4: La Asamblea de Judiciales aprobó por amplia mayoría el aumento salarial ofrecido por el Tribunal Superior de Justicia. Participaron 1.146 trabajadores afiliados del interior y la capital cordobesa. El acuerdo salarial fue aprobado con 810 votos a favor. La mesa política intenta reflotar la reforma electoral. Las fuentes oficiales anticiparon que el gobierno activará la discusión a partir del 15 en el Senado. De la Espriella promete mano de hierro tras el atentado en Colombia. El mandatario colombiano convocó un consejo de seguridad que contará con su presencia para abordar el ataque con bomba que dejó un muerto. Lamin Yamal opinó sobre Julián Álvarez tras el pase frustrado del Atlético de Madrid al Barcelona. El campeón del mundo dijo: es un gran jugador, pero a nosotros no nos están faltando goles, declaró el español.
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0: Bueno, para sonreír da la vida, tenemos la buena noticia de la mañana. Es la más que buena. Buenísima.
5: Y la buena la protagoniza Juan Palma, un joven de 17 años que nos va a representar en Shanghái, porque ha ganado un mundial de los oficios que se llama World Skin Shanghái 2026. Competirán más de 1.500 participantes de más de 90 países y él nos va a representar a nosotros. Lo vemos porque es un experto en construcción en seco. Pero en seco, en serio, porque su construcción no usa agua. Escuchemos.
6: Voy a ir a representar a Argentina, China, en construcción en seco. Se llama así en sí porque no lleva agua, o sea, es una construcción seca. Es un estilo constructivo que se está usando mucho actualmente. Yo la obra la arranqué desde muy chico. Me acuerdo que fue desde los 12 años, ayudando a un amigo en su casa. Me gustó. Después fui como agarrando changas hasta que ahora actualmente estoy laborando en obra. A días libres que no vengo al colegio y nada, tipo me encanta y lo seguiré haciendo. No es más como un trabajo, sino más como un hobby, se podría decir también.
7: Soy docente de la especialidad de construcciones de la técnica 14 y la verdad que fue un proceso muy lindo. Se planteó, se invitó a todos los chicos y chicas de construcciones y es un orgullo realmente que haya logrado esto y que nos represente también, no solo a la escuela, sino que a la Argentina.
5: Bueno, Juan Palma tiene 17 años, vive en Villa 2124 de Barracas, Buenos Aires, ¿sí? Y acaba de ganar este concurso que implica que nos vaya a representar a Argentina. Arrancó, dice, con un amigo y de repente se dio cuenta que le gustaba y lo hace por hobby. Mientras tanto estudia también. ¿Sí?
0: Ayer vi algo que me llamó la atención, no sé si lo han visto por internet, no sé si será real o no, no entré en detalle, viste que muchas veces entras y tenés que ponerte a investigar y bueno, sí. No tenía tiempo. Alguien que ha inventado un revoque magnético.
5: ¿Revoque magnético? ¿Cómo sería?
0: Sí, no sé, porque hoy por hoy viste que hay tantas cosas con IA que bueno, es como que tiene algún tipo de metal el revoque.
5: Sí.
0: Sí, búsquenlo, por favor. A mí me encanta porque yo todo lo que digo tengo dos personas que corroboran con los computadores, sí. Que son sí. Ellos dos que se ponen traca, taca, taca, taca, taca, taca, taca.
1: Acá dice, según la IA, es un innovador material de construcción creado en Argentina que permite convertir las paredes en superficies capaces de sostener objetos imantados sin necesidad de hacer agujeros.
0: Mirá. Ahí está, lo que yo encontré es que era un argentino, un joven argentino, ¿sí? Que diseñó este revoque magnético. Es muy bueno porque se pone como el revoque fino de una pared común. Claro. No, se pone... Con el fratacho.
1: Sí.
5: Es muy bueno, en serio.
0: Y se pegan las cosas. Por ejemplo, vos querés poner un cuadro.
1: Claro.
0: Mientras el cuuadro tenga un par de elementos de metal atrás, ¡pluc! Lo pegás en la pared.
1: O unos imanes.
5: Se llama Iron Plaque. ¿sí? Es un innovador cemento magnético creado por este salteño que se llama Sechi.
1: Con eso hacía la casa Iron Man.
5: Claro.
0: No, es muy bueno lo que dijo Jorge, que yo lo pensé también acá detrás de cámara, que dice, si tenés un clavo en la rodilla, ¡trac!, te quedás pegado, pero...
5: Es verdad.
1: ¿Pero el imán no lo tiene que tener el objeto?
0: No.
1: ¿O la pared está imantada?
5: La pared.
0: Creo que la pared está imantada, me parece que la pared está imantada.
5: Sí. La pared es el cemento magnético. O sea, claro, reviste la pared con este cemento.
1: Mirá vos, che, qué locura eso.
0: Sí, busquen algo interesante porque las imágenes eran raras. Después lo buscamos y lo compartimos también, pero era raro porque es como que le pone un cuadro, ¡pluc!, se queda pegado. Le pone todos los elementos de metal quedan pegados a la pared.
5: Los para tus cuchillos.
0: Claro, imagínate qué lindo.
1: Sí. Y está robando algo a alguien de tu casa.
5: No, los toallones no.
1: Que
5: pega
1: la pared.
0: ¡Para la música!
1: Está llevando el cuchillo.
0: Es buena, ¿eh? Bueno, chicos. ¡Uy, cortame todo! Tienes razón. Vos tenés que frenarme ahí. Cortame el micrófono, Diego. Cortame el micrófono.
1: La rotativa. 7 y media.
0: 7:31. Lamentablemente se me escapó un minuto, no me di cuenta. 7:31, presentamos el himno de la mañana. Y acá llega el audio del más que buena buenísima y el más que mala malísima. Anoté el teléfono, mandá, grabalo ahora en vivo.
1: Sí.
0: 351-8-157-997. Que empiece el himno en...
2: 5, 4, 3, 2, 1.
0: ¡Vamos! ¿Es el himno de más que bien? Dale, dale. Volumen, volumen. Arriba, arriba.

0: chicos, yo soy Juan y mi más que buena, buenísima, es que hoy es mi cumple. Más
1: ¡vamos, Juanísima! Pará, porque Juani se merece un momento especial porque viene haciendo la cuenta regresiva. Que lo cumpla feliz, que lo cumpla feliz, que lo cumpla Juani, que lo cumpla feliz. ¡Vamos, Juani!
2: Corneta.
3: Mirá, Juani, estás acá en mi cuadernito de cosas importantes.
1: Excelente, Juani.
2: Estamos esperando más tu cumple que el debut de la selección.
1: ¡Feliz cumpleaños, Juani! Más viejo, pero más fachero. Juani, prendido con la 2 y con Telefe.
4: Hola, buen día. Javi, Sofi, Mati y el gran equipo.
5: Hola.
1: Hello.
4: Muy buenos días.
1: Buen día.
4: Desde Alta Córdoba, Cristina.
3: Hola,
4: Kitty la tejedora.
6: Hola.
4: Que tengan una muy bendecida mañana. Yo a partir de las 8 los voy a estar siguiendo por la radio porque me voy a dar clase.
1: Ah, para el prof. Mira, ves, ahora claro. está justamente con la televisión,
3: sí.
1: Y a las 8 se va a dar clases la tejedora. Vamos, Kitty, un beso grande. Bienvenida, buen día. Un beso.
7: Hola, dos. Soy Igna. Y nuestra más que buena, buenísima, es que mañana me voy con el cole a Mar Chiquita todo el día.
3: ¡Qué bueno! Oh.
7: Más que buena, buenísima.
1: Buenísima, te vas todo el día. Ah, mi hijo está de viaje.
2: Pero él va y vuelve del día.
1: Ay, chicos, qué lindo. Hola, Mar Chiquita. Chico. Perdón, pero tengo unas ganas de irme a Mar Chiquita.
2: Ah, mira, Mar de Anzaluz.
1: Me encanta Mar Chiquita. Hay un restaurante en Mar Chiquita.
2: Sí, está buenazo.
1: Hay un restaurante que es Diente Libre. Que tiene feliz. Nombre de amistad.
2: Ajá.
1: Y que te da pejerrey, diente libre. O sea, tenés todo lo que vos quieras, diente libre. Pero hay uno que es pejerrey, diente libre. Y te traen pejerrey a la romana.
3: Sí.
1: Pejerrey al roquefort. Pejerrey a la pizza. Pejerrey a los cuatro quesos. Pejerrey a la fugaceta. Te salen
3: pejerrey
1: aletas,
3: no a lo todo.
2: Sí, volvé anfibio.
1: En un momento te salen branquias. Empezás. No sabés qué rico, por favor. Pejerrey a la provenzal.
2: Yo me voy a hambre, chicos.
1: Aparte, limón. Qué lindo que es
2: Marcelo. Limón, tranqui, así con pimienta.
1: Qué lindo.
8: Hola, chicos. ¿Cómo están? Soy Francina y mi más buena, buenísima, es que tengo un bisabuelo de 105 años.
1: ¡Epa!
8: No usa bastón, no usa lentes y nunca en su vida se enfermó. Más que buena, buenísima.
2: La mando el bisabuelo.
1: Para aquí, una parte del audio que no entendí. ¿Lo podés poner de nuevo, porfi?
8: Hola, chicos. ¿Cómo están? Soy Francina. Y mi más buena, buenísima, es que tengo un bisabuelo de 105 años y no usa bastón, no usa lentes y nunca en su vida se enfermó.
2: No usa bastón, no usa lentes y nunca en su vida se enfermó. 105 años el bisabuelo.
1: Esa es la parte que no entendí. No usa lentes, no usa bastón y nunca se enfermó.
2: Sí. Garantía de confianza.
3: ¡Qué salud!
1: ¡Qué bárbaro! Para tu bisabuelo, pero es un extraterrestre.
2: Un tipo de otra galaxia.
1: ¡Qué impresionante!
9: Hola, Ale. Hola, Javi.
1: Hola.
9: Estoy muy feliz porque falta poquito para mi cumple. Faltan 3 días.
1: ¡Ay, qué lindo!
9: Chao, los amo mucho.
2: ¡Ah!
1: ¿Sabes que a mí me pasa algo con este bloque? Que no saben cómo me pone de bien este bloque.
2: Me
1: arranco bien, contento.
2: Alegría.
9: Hola, Javi. Hola, equipo. Me llamo Lorenzo. Díganme Lolo porque mi nombre es muy largo.
2: Bueno, Lolo.
9: Buenísima es que bonito. Tengo Play, pero mi más que mala malísima es que no la puedo usar.
3: ¿Por qué?
9: Porque tengo un montón de pruebas. Más que mala malísima.
1: Para ponerme el comienzo. Es muy bueno cómo maneja el tema del nombre y cómo quiere que lo llamen.
9: Hola, Javi. Hola, equipo. Me llamo Lorenzo. Díganme Lolo porque mi nombre es muy largo.
3: Corta la bocha, Corta la bocha.
2: Está resignado.
3: Te allano el camino.
1: Ya está, me encantó. Es buenísimo.
10: Hola, chicos. Soy Guillermo. Más que mala malísima es que en esta semana me tengo que levantar una hora antes porque mi mamá se tiene que ir una hora antes más al trabajo. Más que mala, malísima.
1: Malísima.
10: ¡Tengo sueño!
1: ¡No!
2: ¡Alto remate ese, eh!
1: ¡Me encantó!
3: Somos todos vos.
10: ¡Tengo sueño!
2: No, eres tu representante legal.
5: Sí. Hola, soy Xavi. Y tengo dos más que buenas, buenísimas. Más que buenas, buenísimas, que me sentaron con la Reggie. Tuvimos dos pruebas con la carpeta abierta, pero nos reímos toda la clase. Y la otra más que buena, buenísima, es que a la noche tengo danza. Pero la más que mala, malísima, es que tengo sueño. Así que más que mala, malísima.
1: Malísima.
5: Más que buena, buenísima.
2: Es una hibridación, claro.
1: Es una mezcla, tal cual. Bueno, muy bien, muy bien, muy bien. Lo mismo, está parejito.
6: Y más que buena, buenísima, es que Berta durmió toda la noche en mi cama. En la cama de mi mamá. Más que buena, buenísima.
1: La perrita.
2: Dormí toda la noche en mi cama.
1: ¿No sé que yo tengo una perrita que la subo arriba de la cama? Yo quiero que duerma arriba de la cama.
2: Se baja.
1: Empieza.
3: No quiere.
1: Se para en la punta de la cama. No es que gruñe porque te quiere morderte. Te gruñe porque es un señal de...
2: Quiero bajar. Esa... Bájame, digamos.
1: Y sí, la tenés que bajar.
2: Claro. ¿Para qué me subí?
1: ¿Para qué me subí?
11: Buen día, chicos. Buen día. Buen día, Gaby. Claro. Buen día, Sofi. Buen día, Mati.
2: Buen día.
11: Soy Maxi.
2: Gracias, Maxi.
11: Oye, preparándome acá ya para mañana. Tengo una operación aquí en Sanatorio Allende. Y me va a operar la hermana de Gaby. Así que bueno, hoy.
1: Ah, mi hermana te opera.
2: Allende dice.
1: Mi hermana te opera. Buenísimo. Capaz que esté escuchando el programa, mi hermana, porque siempre escuché el programa, ¿eh?
2: Así que si tiene un paciente Maxi, que lo cuide porque es terrible.
3: Claro,
1: claro,
3: si te
1: mi hermana es cirujana en el Allende, cirujana de cabeza y cuello, claro. Así que.
2: Ah, mirá.
1: Sí, es una grosa, mi hermana, la doctora Victoria Rosenberg, así que.
2: Bueno,
1: viste que uno dice la doctora Victoria Rosenberg y parece que estás hablando de una persona así como grande y no, sí. Rependex, mi hermana. Pero es buena.
2: Es más chica que vos.
3: Garantía.
1: Es más chica, sí, claro. Es que te contra. 7:39 en la Argentina. Bueno, lleno de audios, ¿eh? Más que buena, buenísima, más que mala, malísima. El himno de la mañana y la frase que hay que repetir. Vos también que vas a entrar en cirugía con mi hermana, ¿eh?
2: Dale.
1: Decí, hoy todo va a salirme bien.
2: Más que bien.

0: 5 minutos más, viste, cuando decías de mañana, cuando te suena la alarma y te querés quedar un ratito más en la cama, decís 5 minutos más, por favor, 5 minutos más. 7:43 minutos en la Argentina, un día muy lindo. ¿Cuánto teníamos de temperatura? ¿Cuánto tenemos de máxima prevista para el día de hoy, para toda la gente que recién se prende?
1: 26 la máxima para la jornada de hoy y la actual 3 y 4.
0: Claro. Verano.
2: El verano es azul.
1: ¿Cuál sí?
0: Impresionante el día de hoy. Una bomba el día, ¿eh? Una bomba el día de hoy.
1: Servicio meteorológico.
0: Qué lindo. Pará, déjame verte. Te quiero ver ahí en el brazo. Dame un segundo.
2: El verano es azul.
0: Te quiero ver acá.
1: Pero.
3: Si compré el telescopio, mira.
1: Tu celu dice 29.
0: Mirá vos.
1: ¿Qué?
3: ¿Qué hace Rosenberg?
1: ¿Qué me estás observando?
0: No, le estoy viendo la marca que tiene en el brazo. Después le voy a mostrar un video para dejarme.
1: Ayer me hizo un zoom en la cara. Hoy me está haciendo un zoom en el brazo.
3: El tipo
0: no,
3: del zoom.
0: No, que estoy viendo. Esa marca, doctor, que tenés ahí.
3: Esa mancha no se borra más.
0: Esa mancha que tenés, no es una mancha, esa marca que tenés en el brazo. Tiene un sentido.
3: Claro.
0: La
3: BCG.
1: No quiero que se vea el brazo de costas.
0: Pero escuchá.
3: La BBC. Ah, no, pasa la cadena de televisión.
0: Dejame un segundo.
1: No tengo ni músculo. Para que lo trago.
3: Qué bíceps.
0: Es lo que yo vi.
3: ¿Qué pasó, doctor?
0: No, ya les voy a contar.
3: No, porque me asusta, doctor.
0: Un español descubrió de qué se trata lo que tiene Sofía Ocario en el brazo. Para toda la gente prendida con la radio, es lo que muchos comúnmente creen que es la marca de una vacuna.
1: Pero no.
0: La BCG, pero no.
3: ¿Qué es?
0: Ya les voy a contar. Es el secreto de los argentinos.
3: ¿Cómo es secreto?
0: Sí, te voy a contar, pero en un ratito nomás, en un ratito. 7:44 minutos en la Argentina, señor Matías Rivero.
3: Sí, señor.
0: Hablamos del deporte.
3: Hablemos de la TEC, que en la jornada de ayer presentó oficialmente a su nuevo técnico. Se trata del señor Omar De Felipe, técnico que viene de Central Córdoba de Santiago del Estero. Es cierto que se despidió del conjunto santiagueño allá por diciembre del 2025 y que se había tomado un impasse. Luego de lo que fue el paso tan, pero tan fructífero por el conjunto santiagueño, que lo clasificó a una Copa Internacional como la Copa Libertadores, haciendo grandes papeles después de haber obtenido la Copa Argentina. Y viene ahora Talleres con esta gran obligación de recuperar el equipo en su identidad y en su fútbol, pero sobre todo en los puntos que le hacen falta en la tabla para, primero, salir del fondo y, segundo, meterse entre los ocho de alguna manera posible y también seguir sumando la tabla general para pensar en alguna copa. No está lejos Talleres. Pese a este mal arranque, está apenas a un par de puntos de ponerse en la disputa de los que buscarán un lugar en la Copa Sudamericana, cuanto menos pensando en el 2027. Pero lo cierto es que llegará primeramente como una gran exigencia esto, sumar puntos en la tabla, empezar a engrosar los números y mejorar futbolísticamente en un torneo que a Talleres lo tenía mal traer después de lo que fue la salida de Carlitos Tevez y el debut de Jorge Sampaoli. Obviamente, veremos si ya este fin de semana puede meter mano en el equipo. Uno cree que por ahí es más anímico lo que le puede aportar. Un técnico que es también reconocido en el mundo del deporte, pero también en el mundo cotidiano argentino por su paso como veterano de la Guerra de Malvinas.
1: Sí.
3: Y justamente él nació un 3 de abril. Día posterior a que fue la guerra, obviamente muchos años antes, pero está identificado desde el nacimiento con una fecha tan significativa para los argentinos como fue la Guerra de Malvinas. Bueno, y él le puso el pecho y fue uno de los excombatientes de Malvinas.
1: No tiene tampoco buena recepción o no la que se esperaba
3: de la gente,
1: los hinchas de Talleres.
3: Yo creo que el hincha de este técnico

0: lo banca más porque es perfil bajo, un técnico muy directo y que sabes que su equipo, por lo menos, cuanto menos, va a ser difícil que le ganen.
1: Son sí, esos pero técnicos, estoy escuchando a Sofi porque Sofi tiene...
0: Sí, ¿viste sí la charla del bar.
1: Sofi tiene las charlas
2: del
1: bar.
2: Del bar.
1: Ella es vecina de un bar en donde se habla mucho de talleres.
0: Mucho de talleres.
1: Entonces, si ella dice que no tiene buena recepción, algo debe saber.
0: Sí, el dueño del bar debe ser o amigo de Fassi o puede andar por ahí.
2: Como que no gusta mucho, no gusta mucho.
0: ¿No gusta mucho?
1: ¿Ah, no?
2: No gusta mucho. No, claro. No se puso contento sí. El hincha de Talleres en general.
0: Al WhatsApp, pero que nos mande mensajes.
2: Claro, eso habría que ver.
1: Pero tan rápido, pobre, no empezó que ya...
0: Para
1: ya,
0: mí sí, para mí sí lo bancan, ¿eh?
1: Sí, para vos sí. Para vos no.
0: Ayer en fanáticos...
2: ¿Vos sí lo bancás?
1: Para vos sí, para Jorge también. Le quiero preguntar después a Néstor Pérez, que es fanático hincha de Talleres.
2: Agrandados no, dice.
0: Claro, en fanáticos ayer a tarde nos llegaron un montón de mensajes que hablaban de que está bien que haya venido de Felipe. Néstor, que era antes, decían los hinchas.
2: ¿Néstor Pérez también es de Talleres o no?
0: ¿Te gusta Néstor de Felipe o no?
2: ¿De Felipe te gusta? Sí,
1: bueno,
0: lo banco.
2: Ayer entonces me agarré unos amargos en el bar.
1: Bueno, acá tiene como que
0: todo.
1: El bar estaba medio complicado. Hasta ahora, arriba, por lo menos acá, viste, el termómetro del estudio dice que sí lo bancan.
0: Sí, hasta diciembre 2027 esperemos que sea el contrato que lo cumpla y que lo pueda extender. Es muy amigo. E hizo sus primeros pasos con el ruso Zielinski, técnico de Belgrano.
1: Ah, mirá vos.
0: O sea, muy amigos en veredas diferentes. Fue ayudante de campo del ruso cuando estaban en San Telmo. Después se dividieron, no estuvo con Chacarita cuando el ruso se vendió con Chacarita. Pero quedaron una muy buena amistad entre los dos, así que lo va a tener cerca.
2: Dale.
0: Rivales, pero no enemigos.
1: Me encanta eso, me encanta que ocurra, me encanta.
2: Rivals.
1: ¿Sabés dónde se ve mucho esto de los rivales, pero no enemigos? Cuando hay partidos de selecciones como en los mundiales que se encuentran de repente enfrentados jugadores que tal vez son del mismo equipo todos los días, pero van a estar enfrentados en un partido de mundial por el país, y de todos modos cuando termina el país, gane quien gane, pierde quien pierda, se abrazan, se saludan, se intercambian la camiseta.
0: Sí, tal cual.
1: Bueno, suerte para toda la gente de Talleres, que les vaya bien con este nuevo técnico, que la verdad que hacía falta.
0: Llega un tipo para darle un poquito de orden.
2: Esperemos que vaya todo bien.
1: Hacía falta. Me intriga quién está en el VAR que no se lo banca ahí.
2: No, son muchos los que dijeron no.
0: ¿Son medio hate lo del bar ese donde vas vos?
1: Son medio fuleros.
2: Sí, son opinólogos críticos. Fuertes, claro, ácidos. Críticos, sí, son ácidos, Pero bueno, yo no puedo opinar mucho porque no
0: pero
2: lo conozco.
0: Pero son hinchas de la T.
2: Son re mil hinchas de la T.
0: Bueno, bien.
2: Re mil hinchas de la T.
1: Bueno, voy a... ¿me dejás verte el brazo de nuevo? Sí.
0: Qué jodido, qué loco, por Dios.
1: Segundito, ¿no?
0: A ver, dale.
1: Es que hacía mucho que no veía una marca de Dios la BCG. Un segundito.
2: Hacía mucho que no veía una marca.
0: ¿Y por qué los argentinos solamente decían que lo tenemos?
1: Porque yo no sabía esto. Le estoy viendo la marca de la marca de nacimiento, no, la marca de una vacuna del pasado.
0: Sí.
1: Sí. Efectivamente. Era vos.
0: ¿Pero bueno. ¿Qué ves?
2: Néstor, hace algo.
0: Yo simplemente veo la marca de una vacuna.
1: No, vos ves la marca de una vacuna, pero no. Si no, vean y escuchen lo que descubrió este, creo que era español.
3: Los argentinos están modificados genéticamente para ser los mejores del mundo. Y tengo pruebas y te lo voy a demostrar. Son un experimento científico. A mí me parecía raro que en todo lo que se proponen son los mejores del mundo. Que si el fútbol tuvieron el Papa, ahora una reina en Holanda. En todo lo que quieren son los mejores del mundo. Así que me puse a investigar. Y he encontrado algo. Me he dado cuenta que todos tienen una marca en el brazo. Es esta marquita, dicen que es una vacuna del BCG, no sé qué historia, a mí no me chamulléis, yo sé que es una adulteración de los cromosomas para que sean una raza superior a los demás. Os he descubierto, lo teníais escondido, pero aquí Tito Panther, experto en argentinos, sabe la verdad.
4: Qué lindo es ser argentino.
2: Mira vos, o sea que...
1: ¿Viste? Para mucha gente es una vacuna simple. Es el secreto de los argentinos.
0: A mí me cagaron porque nunca siempre la habían puesto.
2: ¿No tenés vacuna?
0: Y sí, la debo tener, pero no me dieron ningún superpoder. No, sí.
2: Tampoco.
0: Ningún talento de
1: yo
0: eso.
1: Yo la tengo acá, mirá.
0: Siento la marquita, ¿eh?
2: Grande la tuya.
0: A ver, me pusieron la versión Temo a mí. ¿Por qué
2: te pusieron en el hombro?
1: Bueno, qué sé yo.
2: ¿Acá la tenés?
0: ¿Cómo que se...? ¿Dónde?
2: En el hombro.
1: En el hombro. No, yo creo que está bien puesto.
0: No, está bien. Sí, yo también
2: está
0: lo tengo.
2: Muy arriba.
0: Yo lo tengo en el mismo lugar. Por ahí.
1: No.
2: Han crecido, entonces.
1: No.
0: Yo ahora me la estoy tocando y está
1: bien. Está bien.
2: La de Jorge está bien ubicada.
1: No, la tuya. No, la tuya está mal.
0: Nosotros tenemos bien puesta. Vos, sí, la vos para atrás.
1: A vos te la pusieron raro.
2: No, sí, para sí, mí sí. Está bien puesta esta. No, no. Acá sí, en el
1: músculo. Yo la tengo, no se nota mucho. Porque el secreto de los argentinos es que esto no se note.
0: Claro.
1: ¿Entendés?
2: Esto está muy elevado. Como en la nuca.
1: De frente no se me ve. Entonces, ¿entendés?
0: Superpoder.
2: Mira, así que es una distinción.
1: No es, un, es una marca que, bueno, genéticamente nos han cambiado para ser los mejores del mundo.
0: Ya vos, qué data.
1: 2 de septiembre.
2: ¿Qué pasó?
1: 245º día del año. Lo repito, hoy es 2 de septiembre, el 245º día del año. Hoy, Ocaño,
2: sí,
1: es muy fácil todo en tu vida.
0: ¿Sí?
1: 245º día del año. Es el día número
2: 245.
1: Correcto. Ufa. 245. El año tiene 365. ¿Cuántos quedan para que termine el año?
2: 120.
1: Correcto.
0: Muy bien.
1: Brillante.
0: Te echo una luz hoy.
1: Brillante.
0: Para, ¿por qué estás viendo ese macheteo?
2: ¡Qué chumés!
0: Tenía algo en el cuaderno posta.
1: Mirá.
0: Ahí. Pero igual no es la de hoy, eso sí.
2: Pero ¿por qué, no, ¿por qué andás chusmeando mis cosas?
0: Mirá, eso es de ayer, eso es de ayer.
2: Tengo, eso es de ayer, querido, es de ayer. Ah,
0: no, no, eso no lo muestres. No,
2: ¿qué dice ahí? Esto también es de ayer. ¿Querés que muestre esto?
0: No, no, no.
2: No te hagas en vivo porque muestro esto.
0: 18. No sé ver. 18. Lo amenaza en vivo.
2: No, y muestro otras cosas.
0: No, no, no, no. No
2: me ha escrito acá.
1: No, no, no, no.
2: Si ese cuaderno hablara. Anda, seguí chusmeando mi cuaderno personal.
1: No, no, no.
2: Acá,
1: no,
2: esto no. También lo voy a mostrar.
0: Ah, dale, mostralo. Eso no te conviene.
1: Bueno, algunos cumpleaños importantes en el día de la fecha. Y les sí, vamos a dar un changüí para que puedan mandar su mensaje.
2: Vamos.
1: Al WhatsApp, pero además que bien con la palabra cumple. ¿Cómo es el nombre del niño que llamó hoy tempranito?
2: Juani.
1: Juani, es verdad, Juani, que cumple hoy.
2: ¿Ves?
0: Bien.
2: Anotaciones, Juani, importantes.
1: Año 1805, nace Esteban Echeverría, poeta argentino.
2: Sí.
1: Ahí está, la agregué en un momento en el que creía que había pocas efemérides, pero bueno.
0: Ya me parecieron.
1: En el año 1838 nace Lili Wakalini.
0: ¿Eh?
1: Pará, no, dije mal. Lili Wakalani.
0: Ah.
1: Es la última reina hawaiana.
0: Mira.
1: La Lili.
0: Se acabó ahí el reinado.
1: En el año 1891 nace Santiago Salvat Espasa.
0: ¿El de los diccionarios?
1: Claro.
2: Oh, ¿el de los?
1: El de las enciclopedias, ¿te das cuenta? Editor español. ¿Sabes? Debe estar forrado en dinero, toda la familia, todo.
0: Sí, todo gracias a su laburo.
1: ¿Quién no tuvo alguna vez en sus manos, o en la casa de la abuela, o en la casa del tío, una enciclopedia Salvat Espasa?
0: Todos los tomos.
1: Año 1924 nace Ramón Valdés.
0: Ramón Valdés, más conocido como...
1: ¿Cómo?
0: Rondamón.
1: Sí, Don Ramón.
0: Mal dicho, ¿no?
1: Actor mexicano de cine y televisión, fallecido en el año 1988. Para mí, uno de los mejores personajes,
0: sí,
1: del chat.
0: Sí, sí, un genio. Qué yo genio. Lo he echado por él.
1: Qué genio, Don Ramón.
2: Qué recuerdos.
0: Porque está enfermo, campeón.
1: Ay, Dios. En el año 1935 nace Horacio Molina, cantautor y tanguero argentino. Año 1961 nace Carlos Valderrama, futbolista colombiano.
0: Claro, el pibe Valderrama. Qué melena, qué envidia.
1: En el año 1964 nace Keanu Reeves, actor canadiense nacido,
0: sí,
1: en Líbano.
0: El de Matrix.
1: Correcto.
2: Keanu Reeves.
1: En el año 1966 nace Salma Hayek, actriz mexicana.
0: Sí, de la película Bandidas. Hola, esposa de Adam Sandler, ¿en dónde están los niños?
1: En el año 1986 nace Miguel Granados, actor y humorista argentino.
0: Qué grande, Miguel.
1: Y en el año 1992 nace Emiliano Dibu Martínez, futbolista, ¿cierto?, y arquero argentino.
0: Sí, nuevo arquero del Chelsea, un grande el Dibu, ¿eh?
2: El
0: Dibu.
2: Hermoso, bueno, pobre.
0: Se juntó con Enzo Fernández,
1: que
0: también
1: como,
0: fue
1: el Chelsea.
2: ¿Cómo le costó
1: al Dibu? Ah, así decía él, ¿te acordás?
0: Ah, pero sí me
1: está
0: diciendo,
1: claro,
0: a mí.
1: No, que te voy a comer.
0: Digo, ¿se entusiasmó?
2: Entre dos panes.
1: Bueno, esa es la gente famosa que tengo para hoy.
2: Dice, claro, bueno, acá tengo algunos oyentes televidentes que cumplen en la jornada. Dice, ¿pueden saludar a mi sobrina Valeria Pavón, que sí, hoy está de cumpleaños? cumple es de Luque. Muchas gracias, dice por acá Edgardo. Ahí estamos.
1: Valeria, feliz cumpleaños, Valeria. Más vieja, pero más linda, Valeria.
0: Un beso, vale.
2: Feliz cumple para mi ahijada y madrina de mi hija, Ailén. Te amo muchísimo de parte de Carmen.
1: No, y Ailén, feliz cumpleaños, Ailén, que la pase requete contra. Lindo besito, Ailén.
0: Cumple.
2: Por acá, feliz cumple a mi suegro querido, el nono de la familia, Carlos Medici. Saludos de parte de su yerno y que Dios lo bendiga.
1: Carlito Medici, feliz cumpleaños. Feliz cumple, más Carlin. Viejo, pero más fachero. Carlito, feliz cumpleaños. Carlos.
2: Carlitos. Bueno, por acá tenemos cumpleaños, para que justo se me cumple. Se me fue el que tenía.
1: Sí. Justo se me cumple.
2: Se me cumple.
0: Un deseo.
2: Dice, cumple. Soy Leito, hoy es mi cumple número 9. ¿Me pueden saludar?
0: Claro, 9.
1: Pero claro, Leito, feliz cumple, Leito, 9 feliz, años. Verdad. Te mandamos un beso grande, grande, grande, Leito, otro fachero.
0: Disfrutamos mucho hoy, Leito, jugá.
2: Feliz cumple para mi chiquito, dice... Amor, Paula, 32 añitos. Así dice. Pero bueno, no sé bien si será para ella, para su hijo.
0: Es raro escrito igual, ¿no?
2: Es raro escrito.
1: Para vos, chiquito, feliz cumpleaños.
0: Amor, Paula.
2: Está raro. Cuidado, tal cual. Bueno, esos son los cumpleaños de la jornada.
1: Bueno.

0: bueno para todo.
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0: 8 de la mañana, 3 minutos en la Argentina. Miren, 8, 3 minutos. Ya estamos preparados para comenzar con otra hora de programa, ¿eh? Hoy es el Día Internacional de la Crianza Respetuosa.
1: Ah, mira.
0: Hoy es el Día Internacional de la Crianza Respetuosa, fecha que se recuerda la importancia de una crianza que se base en el amor, el respeto y la igualdad.
1: Bueno, sería, por ejemplo,
2: interesante
1: respetar los derechos del niño, básicamente.
2: Claro.
0: No, como sería, por ejemplo, no, es simplemente
1: que no le falte nada.
0: Es simplemente una crianza rodeada de amor.
1: Eso.
0: De respeto.
1: No, vale. Por eso no le falte nada al niño, necesidades básicas, contención, etc.
0: Exactamente, bien. Sí, que no le falte amor por sobre todas las cosas.
1: Muy bien.
0: Sí, sí, sí, viste que han cambiado las épocas.
1: Sí, nada que ver con nada.
0: O sea, el amor siempre estuvo, por ahí las formas eran distintas.
1: Exactamente.
0: Antes los era distinto, sí. Antes había una chancleta, había un cinto, viste. Sí.
1: Hoy creo que ni por asomo.
2: Sí, ayer lo hablábamos, creo que Jorge decía.
0: Claro.
2: Aplicar el cintazo.
1: Sí, pero... la época de... Sí, es medio fuerte.
2: No, y si...
1: Pero era así,
0: No, pero sí, claro, claro.
2: No me acuerdo por qué no.
1: Y después de tanto, venía solamente la miradita fuerte, ¿viste?
2: Claro.
1: La miradita fuerte ya te acomodaba.
0: Sí, sí, que nunca faltó el amor en eso, pero por ahí sí el tema del respeto y algunas claro. cuestiones que... Hoy entonces es el Día Internacional de la Crianza Respetuosa.
1: Bien.
0: La crianza que se basa en el amor, el respeto y la igualdad.
1: Ahí está.
2: Sí.
0: En Argentina es el Día de la Industria. Y en el mundo es el Día del Coco.
1: Mira.
2: Bueno, por el Día de la Industria,
1: Coco Basile.
2: El gobierno nacional no va a participar de diferentes actos que se van a realizar en el país, pero sí el gobierno provincial. Ya les voy a indicar a dónde va a estar el gobernador Martín Yarlora. Esto marca claramente una diferencia en las posiciones claro. políticas, ¿no? De cara a la industria nacional argentina. Hoy es el Día de la Industria porque se realizó la primera exportación.
0: Salió el primer barco de Argentina con un cargamento de productos argentinos exportados hacia otro país.
2: Exactamente.
0: Bueno, damas y caballeros, nos vamos a los principales títulos de la mañana.
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4: Camino de las Sierras aumenta el telepeaje desde este sábado y así quedan los descuentos para automóviles categoría 2. El monto referencial se fijó en 1.995 pesos. El pago de manera manual se mantiene en 3.000 pesos. Paro de ATE en 27 aeropuertos, habrá demoras y posibles cancelaciones. La medida afectará a trabajadores de la Administración Nacional de Aviación Civil durante el 3 y el 4 de septiembre. Horror en la Facultad de Medicina de Uruguay. Un estudiante apuñaló a una compañera en plena clase. Allegados de la víctima aseguraron que el agresor estaba obsesionado con ella desde principio de año. La joven fue trasladada de urgencia a un hospital donde se encuentra internada y bajo observación médica. Omar De Felipe es el nuevo DT de Talleres y será presentado este miércoles. El entrenador de 64 años reemplazará a Jorge Sampaoli y tendrá la misión de sacar al matador del fondo de la zona A. Viene de consagrarse campeón de la Copa Argentina 2024 con Central Córdoba.
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0: Una canción.
1: ¿Qué dice cómo?
2: ¿Garganta con arena?
0: Una canción.
1: ¿Qué dice?
0: O sea, yo estoy haciendo ejercicios de relajación de las cuerdas vocales.
2: Ajá, bien.
0: Después estoy activando el diafragma. Es el músculo que está acá abajo de los pulmones, digamos, sí, ¿no? Sería la entraña, ¿no?
1: De acá hay que sacar el aire, de la entraña.
0: De la entraña, sería la entraña, ¿viste?
1: Qué rico una entraña, ¿no?
0: Sí. Eso.
1: Sal, pimienta.
0: Es el diafragma, la entraña es el diafragma de la vaca.
1: Claro.
0: Entonces, tengo que ejercitar, acá me anoté algunas letras.
2: Sí.
0: Con las cuales tengo...
1: Escuchá, cantala.
0: No, no, yo no voy a cantar.
2: ¿Por qué no querés cantar?
0: Porque yo no voy a cantar, ¿no? Yo estoy
1: haciendo canto, viejo.
0: Yo estoy haciendo canto, pero porque los quiero sorprender con algo en el futuro.
1: Ah,
2: en el futuro.
0: Estoy seguro que lo voy a sorprender con algo en el futuro.
1: ¿Futuro muy lejano?
0: No. Para nada muy lejano.
1: ¿Futuro de un mes? ¿Futuro de dos meses?
0: No, no, no. Lo que pasa es que vengo trabajando hace mucho en otra parte. Ahora ya estoy en la parte más práctica de llevar mi garganta a otro nivel para defender esto en otro... En otro entorno, en otro contexto.
1: ¡Oh! ¡Qué hombre!
0: La profesora Celeste Esperela. Le mando un... No, dúo no, no haría nunca.
2: Se largan a dúo, dice Néstor.
0: Me mandó unas letras que tengo que hacer.
2: A ver cuáles son. ¿Qué temas?
0: Tengo que hacer...
1: ¿Vas a hacer beatbox?
0: No. Esos son unos sonidos que tengo que hacer para activar el diafragma. Y después dos veces.
1: Mirá vos, parece un hi-hat de la batería.
0: No, bueno, son sonidos que... Pará, Analia, que estoy contando mi experiencia con el canto. Ya va, no te pongas loca, estoy contando el...
1: ¿Y eso cuántas veces tenés que hacer, bro, porque te vuelves loco?
0: Yo soy un montón de veces y después tengo que hacer... Y así.
2: ¿Eso cuando está con ella o todo el día?
0: No, cuando estoy con ella y después lo tengo que hacer otras veces en el día.
1: Todo de fondo, todo de fondo.
0: Sí. Después canto una canción. Que es una canción propia.
1: ¿Tuya? ¿Puño y letra? No, estoy muy curioso estoy hoy, ¿eh?
0: ¿Querés que te tire un poquito de la melodía?
1: Sí, dale.
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2: Pero es autoría propia.
1: Yo soy tu amigo fiel.
0: No.
2: ¿Es autoría propia?
0: Es autoría propia.
2: Ah, claro, no la vamos a sacar.
1: Un tema suculento.
2: Un tema de él.
0: No voy a decir más nada de nada. Pero lo único que voy a decir es
2: después,
0: se vienen cositas.
2: Escucha, después cositas. No te enojes cuando no te contamos nosotros. No nos estás contando.
1: Sí, qué feo.
2: Nos está dejando con la duda y cuando nosotros tenemos algo nos exprime hasta que le contemos.
0: No, bueno. No les voy a contar nada. Por más de que me expriman, no les voy a contar nada. ¿Saben por qué?
1: ¿Por qué?
0: Porque arranca. Comienza. Arranca. Comienza, arranca, arranca, comienza. Comienza, arranca, comienza. ¿Qué?
1: ¿Qué?
0: ¿Un proyecto que tengo?
1: No, la segunda hora, bro.
0: La segunda hora de programa.
1: Lo quiere contar, pero no lo quiere contar. Es raro.
2: Acá dice, tenés futuro como cantante, pero de ducha, dice.
0: Nos vamos a conectar con el móvil rápidamente el señor Leo Perino. La Peri no la mandó, la Peri señal. Perino, el gigoló matutino. ¿Cómo le va, Perino?
3: Ay, no. Bien, Javi, estamos acá en lo que es la avenida Cruz Roja Argentina. Venimos contando que mensaje que llega al programa, nosotros lo venimos y lo cronicamos, ya sea un reclamo o un móvil solidario. Y en este caso, ayer al programa llegó un mensaje que en esta esquina de Avenida Cruz Roja Argentina y Richeri están las vías del tren que te vamos a mostrar ahora, donde pasa el tren urbano y puntualmente un tren de cargas. Y el reclamo o la sugerencia que nos dio la gente de la zona es que hay muchas casas al lado de las vías del tren. Y puntualmente resaltaron esta casa que te estamos mostrando, yo le cuento a la gente de la radio, que vive gente, que hay perros acá. Quisimos hablar con los vecinos de esta zona y no quisieron hablarnos, pero nos llamó la atención porque dice, es muy peligroso, porque por lo general de temprano sale el tren de carga por acá. Y te voy a mostrar, yo le cuento a la gente en la radio, mirá lo que es la casa, está a, no sé, cinco, nada de las vías del tren, el tren prácticamente le pasa por encima. Y es una casa, mirá, te cuento, que tiene está bien hecha, con techo, con árboles y todo. Y no es la única casa. Allá al fondo, yo te voy contando, también hay otra casa. Y de atrás, a espaldas nuestra, hay tres casas más que están pegadas a las vías del tren. Y que nos dicen los vecinos que es muy preocupante la situación, que están en las vías, que puede pasar. Independientemente, te cuento, de los accidentes que suelen ocurrir acá, porque las barreras del tren no funcionan, entonces no está el banderillero y también tenés esa zona de los accidentes de tránsito, las motos que cruzan, los autos que pasan, y esto que estamos mostrando. Esta casa tiene una numeración, te digo, Avenida Cruz Roja, no voy a decir la numeración, pero esta es la casa que nos remarcó un oyente televidente ayer, que está pegada a las vías del tren. Por estas vías pasa mucho el tren de carga desde muy temprano. Y bueno, mirá lo que está literalmente al lado de las vías del tren. Literal, literal. Y vive gente. Y hay mascota, porque tiene mascota acá. Y como te dije, no es la única casa. Al fondo hay otra que se va a ver donde está. Hay una persona que está sentada a las vías del tren, que está mal. Acá hay un auto estacionado. En esta esquina o en este sector son dos casas. Y del otro lado tenemos el sol en contra, como complica la visión, hay tres casas más. Así que bueno, queríamos mostrar, y yo te cuento en la radio, esto, la casa que está al lado de las vías del tren y que preocupa a los vecinos de acá, porque el tren de carga pasa por acá desde muy temprano, y bueno, es una de las preocupaciones de los vecinos de acá de la zona. Estamos en Avenida Cruz Roja, Argentina, esquina Richieri, y mostrando la casa que está pegada a las vías del tren, Javi.
0: Qué bárbaro, la casita está ahí, sí. Efectivamente pegada a las vías del tren.
1: Y fíjate, Leo, que entre Richieri y Avenida Revolución de Mayo o Madrid, que son unos metros más adelante por el cruce, creo que hay otra, si es que no la sacaron.
0: Bueno, ahí sí. Está, ¿eh? Como sí. Siempre Mati. Les decimos, manden lo que quieran, que sí, va sí, corriendo Mati, es el tren bala. Mirá, sí. Leo Perino es el tren bala.
1: Fue zumbando.
2: La patrulla de la Eli Vidos.
3: Tal cual, Javi y Mati. Son dos cuadras acá. Acá hay dos casas. Allá a lo lejos son tres casas. Y como dijo Mati, porque venimos por la Revolución de Mayo, son cuatro casas más que están pegadas a las vías del tren.
1: Sí. Eran paradas, le quedaron tomadas como casa. Uh-huh.
0: Claro, ahí exactamente, va. Exactamente. Bueno, muchas gracias, Leo, Perino, la Perinola, en las calles de Córdoba. Chablito. Chicos, que cante Sofi, dicen por acá. ¿Querés
1: sí,
0: cantar, Sofi?
1: Canta.
2: El viernes hacemos canto.
0: No,
1: a mí me la bajaron esa.
2: ¿Por qué? ¿No? ¿No se puede?
1: No se puede.
2: Ah, no.
1: Ya canta Cruz, en esta radio
0: son
1: canta
0: momentos
1: Cruz,
0: excepcionales.
1: Y Cruz
0: del programa,
1: se roba todo.
2: Ah, no, entonces no canta.
1: Pero por contrato, dice, lo único que puede cantar es Cruz Gómez Paz.
0: Javi, como cantor, sos un buen locutor. Déjalo a Mati que cante, que no se preparó y nos sorprendió. No, por supuesto.
1: Para mal. Nos sorprendió para mal.
0: No, muy bien.
1: Me llenaron de comentarios lindos en las redes.
0: Es que ayer se publicó en las redes de Más que Bien.
1: Si no vas a verlo, sí, está bien.
0: En las redes de MásQueBien.club y las redes de LB2. Sí. Suena la 2, arroba suena la 2. Este es el video de Mati cantando. La verdad que muy bien.
2: Hola chicos, estoy llegando tarde al laburo. Gracias. Y me acompañan en el camino. Los amo, gracias por estar. Silvia
1: gracias.
2: De Cosquín.
1: Gracias, Silvia.
2: Bueno, Silvia, tranquila. Cosquín. Ya vas a llegar.
0: Javi, soy Silvia. Lo que falta, lo que vos decís, Javi, que antes había como cinto, chancletas y todos los correctivos, es que la juventud está como está, haciéndose los Terian, farmeando aura. No, bueno, pero una cosa lo quita la otra.
1: No es falta de chancletas.
0: No.
1: Es locura social.
2: Deja al niño ser niño con esa crianza respetuosa. Si les hago caso, me quedo sin niño, dice. Un salvaje me tocó.
0: No, bueno, pero...
1: Mowgli.
0: Ahí estamos, en el Día de la Crianza Respetuosa, 8:16 minutos en la Argentina. En un ratito se viene el Suerte Para. Ah, ese sí, bloquecito de Gualicho que tenemos nosotros. Mandás tu audio y nosotros después sacudimos los huevos en vivo al aire.
2: Exactamente.
0: Sí, sacudida,
2: pegamos.
0: Mandás un audio y decís, hola chicos, quiero que me deseen suerte con una entrevista de trabajo que tengo esta tarde. Nosotros sacudimos los huevos en vivo, tanto Sofi como Mati como yo.
1: Sí.
0: Sacudimos los huevos en vivo al aire y te hacemos un Gualicho para que te vaya bien.
1: Ah. En lo que necesitas para poder triunfar en el día.
0: Hola, chicos, quiero que me deseen suerte con una entrevista de trabajo para mi marido, que está buscándose mucho y lo consigue.
2: Sí.
0: Sacudimos los huevos, suerte.
1: Rindo la materia hoy de la facu. Suerte.
2: Suerte y hacemos que suceda.
0: Correcto, ¿eh? Así que 3518-157-997. ¿Hablamos del Papa?
2: Sí, hablamos del Papa.
0: ¿Sigue la comitiva del Papa en Córdoba?
2: No, creo que ya se retiraron, ¿sí? Llegaron ayer en horas del mediodía, por la mañana en realidad, la segunda mañana, cerca de las 10 aproximadamente, arribaron al aeropuerto de aquí de Córdoba. Una comitiva que también venía acompañada por la Secretaría de la Nación y lo recibió Martín Yallora, el gobernador de la provincia. También estuvo el ministro de Vinculación, Miguel Siciliano. Entre otros, allí dieron una conferencia de prensa en la sala VIP del aeropuerto y empezaron a conocerse algunos detalles sobre el recorrido que va a hacer el Papa aquí en Córdoba. La fecha está entre el 9 y el 10, ¿sí? ¿Se acuerdan que habíamos dicho el 10? Bueno, Ángel Rossi, el arzobispo, lo puso en dudas. Dijo, bueno, puede ser el 9 o puede ser el 10. Se esperan aproximadamente 1.500.000 personas. Es realmente un número importantísimo. Van a venir personas de diferentes puntos del país, inclusive hasta del mundo, ¿sí? Porque tengamos en cuenta que el recorrido que va a hacer el Papa se limita solo en algunos países y tenemos la suerte de que llegue aquí a Córdoba. Lo que está confirmado es lo que va a suceder en la catedral. El arzobispo dijo que la misa será a las 10 de la mañana, ¿sí? Y que, a su vez también se está definiendo, delineando cuál va a ser el recorrido que va a hacer el Papa en un posible Papa móvil que no se está fabricando aquí en nuestra provincia, sino que se está haciendo en el país. Creo que inclusive, todavía no está ni la confirmación de quién lo está haciendo, ¿sí? Lo cierto es que, bueno, va a haber un recorrido por
0: la confirmación
2: ciudad.
0: De la marca del auto.
2: La marca, sí.
0: La marca era, sí, porque es Toyota.
2: Toyota, sí, Toyota, era Toyota.
0: Toyota está haciendo el Papa Móvil.
2: Sí. El Papa Móvil, sí.
1: Y
2: el bueno,
1: fue Renault.
2: Se confirmaron algunos sectores por donde va a circular el Papa, Circunvalación, Avenida Colón, General Paz. Aparentemente habría ese día asueto, eso es lo que confirmaron. Y también que además de Fadea posiblemente haga un recorrido por el arzobispo, se visite el arzobispado y también vaya al Cotolengo Don Orione, que lo decíamos ayer con Juli Cañas, ¿sí? Bueno, esas son algunas de las cuestiones que se definieron. Tengan en cuenta que por la llegada del Papa se están agotando los pasajes, ¿sí? Aquí a nuestra provincia, así que para quienes tienen parientes en otros sectores, bueno, apúrense, no solamente sacar los pasajes,
1: Córdoba,
2: sino
1: ¿no?
2: también,
0: exactamente, Buenos Aires y Córdoba.
2: Sino también buscar alojamiento,
1: claro,
2: ¿no?
1: Sí,
2: porque,
1: sí.
2: Bueno, eso se va a agotar.
0: Va a colapsar seguramente,
1: una
0: visita muy, pero muy importante. Bueno, la visita del Papa a la Argentina y a Córdoba particularmente.
2: Y a Córdoba.
0: Chicos, buen día. Tengo una tía en Chile que en su barrio el tren pasa por detrás de los patios de las casas a una cuadra entera. Una cuadra entera.
2: Ah. Sí.
0: Pasa el tren por detrás de las casas y lo viven con total normalidad, lo manda Paula. Equipo de Más que Bien, sobre calle Malagueño tenés la Villa del Chaparral y tenés casillas pegadas en las vías.
1: Sí.
0: César Sosa, de José Ignacio Díaz, segunda sección.
1: Claro, sí. Del puente Tristán Arbaja, para aquel lado. Sí,
0: chico,
1: sí.
0: Buen día. Está a una cuadra del basural de Jardín Residencial, que se llegue, lo mandan por acá también, para ver si Leo Perino, la Perinola, se puede llegar. Bueno, muchas gracias. Todo el mundo aprendido con el móvil, con la info, con la data.
1: Sí, sí, sí.
0: Chicos, hoy dije víbora.
2: Sí.
0: Le dije víbora a mi suegra.
1: Me acuerdo, tempranito le dijiste, pobre.
0: Mi suegra me mandó un mensaje, me dijo, te estoy viendo, te estoy escuchando.
2: Está atenta la suegra siempre.
1: Puede costarle matrimonio esas cosas, viejo.
0: No, a mí no, porque nos llevamos muy bien con mi suegra.
1: Está bien.
0: De hecho, que yo le diga víbora al aire es un chajarrillo porque no tenemos buena onda.
1: Confianza,
0: sino,
1: es verdad.
0: Es que si yo me llevara mal, no le diría víbora.
1: No, tenés razón.
0: Tal vez le diría víbora en interna.
1: Sí.
0: Imagínate si le digo víbora al aire, ¿cómo le digo en interna?
1: Sí.
0: Boa. Lámpara agua.
1: Sí, de toda especie de salpicón.
0: No, nos llevamos bien. ¿Sabes por qué nos llevamos bien con mi suegra?
2: ¿Por qué?
0: Porque me llevo bien con mi suegra.
1: ¿Por qué?
0: Porque es piola, es buena onda, quiere a sus nietos, mis hijos. Me quiere a mí, me lo demuestra.
1: Y bueno, por eso
0: y principalmente porque no se mete.
1: Ah, no se mete. Ya sé dónde va.
2: Abba.
0: Y porque viste que hay mucha suegra o suegro que es medio metiche.
1: Sí, sí, pasa mucho.
0: Y yo creo que ahí aparecen los problemas, viste, cuando se meten y...
1: Claro,
0: y...
1: sí, tus decisiones, tu familia, y acompaña, digamos.
0: Si no, fíjense, este videito y este audio que van a escuchar, lo ves por tele, lo escuchás por radio.
1: ¿Qué dice tu suegra? A ver.
4: Estoy cocinando la cena y me llama para preguntarme qué le voy a dar de comer hoy a Juan. ¿No te habrás olvidado de que no puede comer frito, que tiene gastritis? Te mandé la lista del súper para las compras. Intenté discutir diciendo que somos adultos y que podemos apañárnosla solos. Y después de esa conversación, Juan se pasó una hora consolando a su madre por teléfono. Y luego me dijo, no la disgustes, está preocupada. Su madre decide hasta en qué gastamos el dinero. Estábamos ahorrando para unas vacaciones. Mi marido le transfirió una buena suma porque ella se lo pidió. Sin más. Sin siquiera consultármelo. Cuando me enfadé, me enojé, con justa razón, me dijo, es mi madre, ¿cómo le voy a decir que no? El viernes pasado discutimos en el auto y frenamos en la banquina. 5 minutos después le suena el celular. La madre, histérica. Juan, ¿por qué están parados en la autopista? ¿Por qué no manejan? Me puse muy nerviosa, pensé que habían tenido un accidente. Y en lugar de cortar el teléfono, él se puso a tranquilizarla. Tranquila, mamá, solo paramos a descansar. Lo miré y de repente entendí. Tiene más de 40 años. La madre sabe dónde come, dónde duerme. Deja que ella controle sus movimientos con una aplicación de rastreo infantil. Y ni siquiera se enoja. Intenté hablar yo mismo con ella y le dije que esto era ya demasiado. Y me respondió que no lo entendería, que para ella siempre va a ser un niño. Mi marido se enteró que había hablado con su madre y montó una escena enorme. Y bueno, esa fue la gota que rebalsó el vaso. Pedí el divorcio.
2: Está bien.
0: Pidió el divorcio después de todo lo que contó.
5: Chau, chau, adiós.
1: Mucha red flag tenía en la cara, che. Está complicada esa relación.
0: Qué bárbaro, pero qué bárbaro. Lo que pasa es que yo entiendo que seguramente para esa mujer, su hijo siempre va a ser su hijo.
1: Niño.
0: Y querrá protegerlo y cuidarlo. Sí,
2: sí. Ya es grande, 40 años el niño.
0: Yo tiene 40 años.
1: Y poner un rastreador.
0: ¿Por qué estás en la ruta tanto tiempo, mi querido?
2: Un montón.
1: ¿Por qué fuiste a jugar fútbol en ese barrio que te dije que no me gustaba?
0: Porque tiene un rastreador en el teléfono del hijo de 40 años que vive con la novia grandulona.
2: No.
1: Sí, los dos.
2: No, y que tiene un hijo además, ¿no? Familia.
0: No.
1: Que le tiene que hacer acordar a la mamá del nene lo que tiene que comer, ¿no? Se sabe.
0: Que le manda la lista de cosas que tiene que comprarle para que come el hijo. No.
1: Complicado.
2: Que se preocupe y te llame. Hola, ¿cómo estás?
1: Cosas sí que le haga
2: una comida especial a su nieto, Néstor, para mimarlo. Bueno.
0: Néstor, escuchame una cosa.
6: Filmame esto, Néstor.
0: Néstor, esto para mí da para un pequeño micrófono peligroso, ¿no?
1: Sí, ¿cómo que no? Yo creo que la gente no va a opinar de esto.
0: Yo creo, pará. ¿Te gusta alguna persona escuchando o viendo este programa que haya tenido algún inconveniente con la suegra metiche?
1: Sí.
0: ¿Habrá algún oyente? ¿Alguna oyente? ¿Algún oyente? ¿Alguna televidente? ¿Que habrá tenido en su vida una suegra o un suegro metido?
1: Sí, más... No sé, ¿qué puede ser más peligroso, el suegro o la suegra?
0: No sé, yo creo que por ahí uno tiene mala fama la suegra, pero por ahí el suegro también.
1: Claro.
2: Hay más suegra que suegros.
1: Capaz que el suegro los puede calentando y va tirándola.
2: Claro, sí.
1: ¿Viste?
2: Sí,
1: indirectas, sí. Por abajo.
0: ¿Habrá algún audio que nos llegue esta mañana? ¿Qué querés que hagamos primero?
1: El título,
0: sí, ya sé. Ya sé que van los títulos, ¿no? Ya sé.
1: Era cari.
2: Estaba preocupándose.
1: Ya sé, pero trae el micrófono.
0: ¿Alguna persona que está disfrutando de más que viene esta mañana puede contarnos una experiencia de una suegra metida que vos decís, no puedo creer hasta dónde se metió mi suegra?
2: Cosas irrisorias, como estas.
0: Cosas ridículas que decís, no, chico. Para, ¿lo podés poner de nuevo el videíto? Un segundito. Lo pongo el videíto una vez más para que escuchen el nivel de metiche de esta suegra, pobre mujer. No a la suegra, pobre esta novia.
4: Me llama para preguntarme qué le voy a dar de comer hoy a Juan. ¿No te habrás olvidado de que no puede comer frito, que tiene gastritis? Te mandé la lista del súper para las compras. Intenté discutir diciendo que somos adultos y que podemos apañárnosla solos. Y después de esa conversación, Juan se pasó una hora consolando a su madre por teléfono. Y luego me dijo, no la disgustes, está preocupada. Su madre decide hasta en qué gastamos el dinero. Estábamos ahorrando para unas vacaciones. Mi marido le transfirió una buena suma porque ella se lo pidió. Sin más. Sin siquiera consultármelo. Cuando me enfadé, me enojé, con justa razón, me dijo, es mi madre, ¿cómo le voy a decir que no? El viernes pasado discutimos en el auto y frenamos en la banquina. 5 minutos después le suena el celular. La madre, histérica. Juan, ¿por qué están parados en la autopista? ¿Por qué no manejan? Me puse muy nerviosa, pensé que habían tenido un accidente. Y en lugar de cortar el teléfono, él se puso a tranquilizarla. Tranquila, mamá, solo paramos a descansar. Lo miré y de repente entendí. Tiene más de 40 años. La madre sabe dónde come, dónde duerme. Deja que ella controle sus movimientos con una aplicación de rastreo infantil. Mm. Y ni siquiera se enoja. Intenté hablar yo mismo con ella y le dije que esto era ya demasiado. Claro. Me respondió que no lo entendería, que para ella siempre va a ser un niño. Mi marido se enteró que había hablado con su madre y montó una escena enorme. Y bueno, esa fue la gota que rebalsó el vaso.
1: Mmm. Está caliente como una pava.
0: Y ahí no. la remata con y le pedí el divorcio. Mirá, mientras pase el video, lo veo a Néstor, que es nuestro productor general, que justifica todo.
1: No, Néstor está loco.
0: Todo justifica y dice, pero claro que sí, que está bien que la madre tenga un localizador.
1: Es porque era un nene de mamá.
0: Es la madre y está preocupada. Y ¿mamá? Una madre siempre va a estar preocupada. Yo le digo hoy que tengo a mi hija con 14 y mi hijo con 11, ¿no? Hay que ver después en el futuro.
1: Bueno, pero son chicos, no tiene nada que ver.
0: Y si yo no le pongo un AirTag,
1: ahora,
0: un GPS en el auto a mi hija para saber por dónde está.
2: Claro.
0: Pero por las dudas, ¿viste? Porque vos decís, soy el padre, la quiero proteger para siempre.
1: Sí.
0: Él le transfirió plata a la madre. Está bien porque es la madre. Lo que está mal para mí es que no le consulte a su pareja.
2: Claro, si es.
0: Porque es plata de la pareja.
2: En común,
0: ¿no?
2: Sí.
0: Era claro. Plata por un viaje.
1: Sí.
2: Sí, en común, sí. Si no,
0: se iban a ir a República Dominicana y hoy se van a ir a Characato porque le transfirió la plata. Y bueno.
2: Y la madre, claro, seguramente, lo habrá hecho a propósito de pedirle esa plata que tenían para las vacaciones para que no se vayan de vacaciones.
0: Tal vez ni siquiera le pidió, tal vez la madre necesitaba, el hijo se dio cuenta porque es un hijo presente y le transfirió a mamá claro. Tomás.
1: Sí.
2: Ah.
0: Sí, bueno, está claro, están las dos campanas. Te entiendo, Néstor, tu postura también. Ahora que la pienso un poco, está bien, sí. Está bien, es una madre preocupada.
2: No,
0: Rocío, la chica favor. De las noticias. Mami. Rocío Serrucho, ¿tenés suegra? ¿Sí? ¿Meo metida? Metidísima.
1: No, no está diciendo eso.
2: Tranquila, dice.
1: No le difame.
0: Es una víbora también. Mirá, es una víbora. Vinchuca, no. Le decís, no,
2: no
0: qué
2: es
0: bárbaro.
2: Un amor, es un amor.
0: ¿Cómo?
1: Es un amor.
0: Ah.
2: Sí, todo lo contrario.
0: Las
2: a lo
0: señas que hacías
2: chica.
0: Decían otra cosa.
1: No, no me quemé.
0: Chicos, está el teléfono habilitado. Yo creo que esto da por un micrófono
2: peligroso. No sabés la cantidad de audios que hay.
0: Yo creo que da por un micrófono peligroso, pero lo voy a hacer. No es para discutir, es para que nos cuenten experiencias de suegras realmente.
1: Yo mi suegra, pero mira, acá en el corazón la tengo.
0: También puede pasar que tu hijo
1: remetía, pero la quiero un montón.
0: Se enamore de una chica que es una arpía, sí. Vividora.
2: Claro.
0: Puede ser también, ¿no? Que tu hijo o tu hija se enamore de un muchacho que es malo y que la madre, porque es madre, y que tiene una antena que detecta todo, detecta el peligro y dice, yo la voy a proteger, lo voy a proteger. Bueno. Pero hay suegras muy metidas también. No es mi caso, afortunadamente.
1: Sí.
0: Mi suegra, quiero decir. No se mete en nada.
2: ¡Ah!
0: Mi suegra es una culebra.
1: Bueno, dale, quiere la noticia.
0: No, porque
1: chica.
0: La culebra es una víbora que por ahí tiene mala pinta, pero no es mala.
1: No, no. No es una culebra mala. Nomás.
0: Una culebra, no es una yarará, digamos.
1: No.
0: Un besito, de Sandro. Vamos con los títulos informativos. Rocío Sosa en las noticias.
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8: Camino de las Sierras aumenta el telepeaje desde este sábado para automóviles categoría 2. El monto referencial se fijó en 1.995 pesos. El pago de manera manual se mantiene en 3.000 pesos. Paro de ATE en 27 aeropuertos. Habrá demoras y posibles cancelaciones. La medida afectará a trabajadores de la Administración Nacional de Aviación Civil durante el 3 y 4 de septiembre. Horror en la Facultad de Medicina de Uruguay. Un estudiante apuñaló a una compañera en plena clase. Allegados de la víctima aseguraron que el agresor estaba obsesionado con ella desde principios de año. La joven fue trasladada de urgencia a un hospital donde se encuentra internada y bajo observación médica. Omar De Felipe es el nuevo DT de Talleres y será presentado este miércoles. El entrenador de 64 años reemplazará a Jorge Sampaoli y viene de consagrarse campeón de la Copa Argentina 2024 con Central Córdoba.
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0: No, perdón, suegra. No, perdón, te mando un beso grande. Es todo broma, es todo un acting.
1: Estamos al aire, bro.
0: Es un acting, no creas nada de lo que digo. Sabes que te quiero muchísimo. Te mando un beso grande.
1: Ah, está hablando con la suegra.
0: Te mando un beso grande, suegra. Para que me mande un audio. A ver.
2: Qué tremendo.
1: El idioma de las serpientes.
0: Sí. Harry Potter la escucha hablar.
1: Sí, claro. Habla con Harry.
0: 8 de la mañana, 32 minutos en la Argentina. Yo esto, para mí, hay un montón de mensajes por escrito. ¿Querés que le damos un poquito?
2: Dale, Sophie, y el micrófono peligroso. Porque sí, hay un montón de audios.
1: ¿El Dandy? ¿Dónde está el Dandy?
0: No, pero está bien que hay algunos leídos por acá, por ejemplo. Hola chicos, buena jornada para ustedes. Quiero... Es más largo, es anterior, este ya lo voy a leer. Dice, las suegras no deben meterse en las relaciones de pareja y no sean controladoras. Tengo 3 yernos y los requiero. Ahí está, ¿eh? Alguien que manda.
1: 3 yernos, tiene claro.
0: Y Tati se llama la persona que lo manda.
1: Bien.
2: Mi hija padece todo eso con su suegra. Él es hijo único. Ellos viven en un departamento debajo de la casa de ella. Dice por acá Eva.
1: Ah, ese es
2: no
1: un
2: digo
1: tema.
2: El apellido porque...
1: No lo quemé.
2: Por la duda, esté la suegra.
1: No lo quemés.
2: Dice, la suegra de varón siempre tiene peor fama que la suegra de mujeres. Dice, yo siempre le recuerdo a mi esposa que el día de mañana ella va a ser suegra del hijo varón.
0: Yo tenía una suegra que, gracias a Dios, está en Buenos Aires, que se tenía, debe ser que se metía seguramente, que se metía en todo lo que ella decía, porque si el hijo no lo hacía, ella se ponía mal. Pero la lengua que tiene es más grande que una pitón.
2: Hola chicos, buen día, dice Eva.
0: Para que la vea Analía, perdón, Analía me hace señas, me dice, preferiría chequear los audios. ¿Por qué preferís chequear los audios? Pero yo de última siempre. Lo pongo, yo prefiero. Manden audios para contar experiencias con la suegra, que yo prefiero el micrófono peligroso.
1: Manden audios lindos, vamos a ir pasando.
2: Correctos. Hola chicos, buen día. Es verdad que hay madres intensas, pero también hay esposas que no soportan a la suegra por el solo hecho de ser suegra. Hay una fama hecha
0: y muchas mujeres
2: ya van mal predispuestas
1: con
2: la suegra.
1: Está la puja, la pelea de quién es más, si de la esposa o si de la madre. Y ahí se arma.
0: Hay una mala fama de la suegra que no es tal. A veces sí, pero a veces también es la nuera. O sea, yo, por ejemplo, a mi suegra la adoro, mi suegra. Es la mejor suegra que puedo tener.
1: No, es la mía esa.
0: No, es la mía.
1: Es la mía, Gil.
0: La peor suegra fue mi madre, dice Daniel por acá. Nunca quiso a mi esposa porque era divorciada y tenía 2 hijos. Lo mando Osvaldo.
1: Osvaldo.
2: Más que una madre, es una vividora, dice. No dejan vivir y vive del hijo. Cuando el hijo tiene que hacer su vida, dice Karina por acá. Y sí, Karina.
0: Buen día, chicos. No digan mi nombre. Yo, después de una relación de más de 2 años, terminamos también por una suegra que se mete en todo. Quiere todo el tiempo demostrarme que la que manda es ella. Y la verdad, el hijo hace todo lo que ella quiere. Y como si fuera poco, él vive con su mamá. Oh. Y todo se hace como ella quiere. Yo me fui. Chau. La culpa también es de él, que es un pollerudo.
2: Chau, adiós.
0: Total, un hombre grande, que no sabe hacer nada, que todo se lo hace la mamá.
1: Claro. ¿Por qué dijiste un pollerudo y me señalaste?
0: No, señalé la computadora.
1: En cámara creo que dijiste el pollerudo.
0: Dandy, Jorge, pásame el micrófono peligroso, te lo pido por favor.
2: Buen día chicos, soy Ceci Barre Patricio. La eterna disputa con mi marido Maxi, dice. ¿La suegra va adelante o atrás del auto? Preguntan.
0: Ah, deja, ese te lo
1: digo. Qué tema ese,
0: sí, ¿eh? Tengo un videito para eso.
1: Sí, yo
2: lo mandame saludos, Sofi, dice. Un beso, Sofi.
0: Gracias, Dandy.
1: Espero que se reenoje y se van a
0: Analía, ¿tenés el video de la suegra? Ponelo ahora que es oportuno, porque justo, pero lo mismo.
1: Está bueno.
0: Escuchen y vean, es un videito, pero tiene audio, así que la gente en radio lo va a poder escuchar. Mientras tanto voy preparando el micrófono peligroso.
2: Sí. Micrófono peligroso.
9: Yo voy hasta atrás y me parece que yo soy la que tendría que estar adelante.
10: ¿Ah? Pero más, es mi novia.
9: Pero tuviste 9 meses en mi panza, Kevin.
10: ¿Sí?
9: Y pero y ella hace poquito que anda con vos.
10: Pero es mi novia, mami, a ver. Ya es parte, o sea, ella es mi familia, vos sos mi mamá.
9: Ay, yo no soy tu familia, naciste de mí. Yo tendría que estar adelante. Ella ganarse el lugar un tiempito más, por ejemplo. pero trago a ver, tierra, ahora mami. Tendría que estar yo adelante y ella acá atrás.
10: Bueno, Mel, es... No me voy a pasar. Porque...
11: No me voy a pasar. Pero a ver, defendeme.
9: Hay que respetar a los rasgos.
10: Pero sí, mamá.
11: Pero estamos hace 11 meses, un embarazo y un par de meses. Yo también
9: no, pero ¿y yo? Hace 21 años que lo...
11: ¿Pero qué te cambia ahí? ¿Qué te cambia estar ahí sentada? Sí, dale, arrancá.
9: A vos, ¿qué te cambia?
2: Dale, arrancá.
9: Para mí tendríamos que ya...
11: Arrancá, Kevin, arrancá.
9: Ya no tendríamos que...
1: Uy, se arrancó así con 11 meses de
0: noviazgo. 11 meses de noviazgo. Aparte que la suegra se lo diga, ¿viste? Porque una cosa es que se lo diga ahí delante de la novia.
1: Claro, se lo aguantó. Sí. No se lo aguantó.
0: Muy bien arrancado. Pero hizo el cariño. ¿Por qué, hijo, mi amor, mi vida, mi querido Pimpollo? ¿Por qué tengo que ir atrás yo? Si esa chica hace 11 meses recién en tu vida, ¿por qué yo tengo que ir adelante?
2: Depende de la movilidad de la suegra.
1: Ah, muy tóxico. Sí.
0: Che, qué duro lo que le dice el hijo, lo que le dice también. Eso. Ella ahora es mi familia.
1: Claro. Sí, saca del medio, la acomodó un poco. Sí, bien.
0: Chicos, tengo el micrófono conectado ya. Bien. Tengo el micrófono peligroso. Sí, el micrófono está apuntado al parlante de mi computadora conectada a WhatsApp.
2: Madre, la familia
1: también. Dale, estamos debatiendo acá si está bien o no.
0: Así que me atrevo a poner los audios que van llegando.
2: Sí. Dale, play.
0: Sin chequeo previo porque van llegando. Aunque a Analía, la productora, no le guste, a mí esto me divierte.
1: La gente se importa
0: un montón.
1: Bien, la gente se importa bien.
0: Ahí va, ¿eh? Audio número uno. Esperen que active.
2: Sí, dale.
12: Javi, ahí te pasé el video de la mamá de Pipino Cuevas con la mujer en una mundial. Cochera, que también es tremenda la mamá de Pipino Cuevas.
0: Es terrible.
12: El ex jugador de River.
0: Sí.
12: Todo lo que están hablando al lado de esa mujer no es nada. Tremenda. Abrazo, chicos. Abrazo.
0: Buscalo, buscalo la liga. Termina en 126.
1: Es
0: el
1: terrible,
0: número.
1: Mamá de Pipino Cuevas. Oh.
0: Termina en 126 el teléfono para que lo puedas descargar el videito de la mamá de Pipino Cuevas.
1: Tenía zumbando Pipino. Buscar,
0: No. Acá tengo otro audio del micrófono peligroso. Buen día. Hola.
13: Hola, buen día. ¿Cómo están? Yo soy suegra. Tengo tres hermosas nueras.
0: Mira qué lindo.
13: Y un yerno. A las cuales yo amo a todos. Sé respetar. Ayudo cuando puedo, lo más que puedo. Y me sé dar mi lugar. Estoy muy feliz por las chicas que les han tocado a mi hijo.
1: Qué buena suegra, ¿eh? Qué buena suegra.
13: Que le ha tocado a mi hija. Que tengan un hermoso día.
0: Es que es lindo eso, cuando uno se siente que su hijo o su hija
1: también
0: están bien cuidados. Que, la
2: que son correspondidos. Que
1: está, eligieron bien.
0: Claro. Pero hay gente que lo mismo, aunque esté bien cuidado y todo, la madre que siente celos y hay
1: más
0: nueras.
1: Fuerte que ellas.
2: Le
1: más
2: da bronca.
0: Hay nueras que sienten celos. ¿Pongo otro?
2: Dale.
1: Dale.
14: Hola, chicos. Soy Marco, ando en el taxi. Quería hablar respecto a la suegra.
2: ¿Ah?
14: La mayoría de las suegras son todas metidas, más metidas que calzón chino. En mi caso, justamente...
2: Calzón chino.
14: La semana pasada tuve un entredicho con ella.
1: A ver.
2: Con ella.
14: La traté de víbora.
2: ¡No! Face to face.
1: Pero mal.
14: En fin, todas las suegras son malas, metidas.
2: No.
14: Cizañera. Yo creo que es general esto, ¿cierto? Pero bueno, en mi caso le dije, sos una víbora, así se lo dice. En ese orden.
2: En ese
14: no
2: orden.
14: Me hables más, le dije.
2: Se
14: saludos
2: picó.
14: Para todos.
1: Se jijé al final. Se jijé al final. Che, me parece para el malón de mensajes que van a venir contestándole al monstruo este, ¿eh?
0: No. Pongo otro.
2: Dale.
0: Sí.
15: Yo soy Víctor Hugo Tablada, yo tuve una suegra que me quedaría con ropa y todo. Pero ella nunca se mete en los problemas de ninguno. Ella más defendía a mí que a la hija.
0: Mira, defendía más. Che, ocurre mucho eso también. Sí. Era que yo era muy piola que. Al contrario.
1: Sí, claro. Más con el yerno que con la hija.
0: Nene, claro. Por favor, Matías, portate bien. Te va a dejar esa chica, es un amor. Te claro. Va a dejar. Comportate. Bueno, ¿cómo vas a llegar con ese olor a vino después de jugar al pádel? Nene. ¿O no?
1: Me quemé vos también.
2: Ay, no.
0: ¿Pongo otro?
1: Dale, sí.
2: Sí, bueno, dale.
16: Hola, chicos, ¿cómo les va? Buen día. Yo me llevo muy bien con mi suegra hace 3 años. Que ya falleció. Sí. Pero bueno, les cuento. ¿Saben por qué se creó la suegra? ¿Por qué se inventó la suegra? ¿No saben?
2: No.
16: Porque el demonio no puede estar en todos lados y abrió pequeñas sucursales. Les mando un beso grande. Cuídense.
1: Me llevo bien con mi suegra ese año que ya falleció.
2: No, para.
0: Hay una canción, ¿la conocen? A la canción del Pumba Pumba. Ese que dice, hay que seguir al Pumba Pumba, hay que seguir al Pumba Pumba.
1: Cuidado.
0: Hay que seguir al Pumba Pumba, hay que seguir al Pumba Pumba. Cuando se muera mi suegra, La enterraré boca abajo cuando se muera mi suegra. La enterraré boca abajo por si acaso se despierta, por si acaso se despierta, por si acaso se despierta. Sigue cavando para abajo y hay que seguir la pumba, pumba, y hay que seguir la pumba. No la conozco.
1: ¿Qué momentazo?
0: Pero no la escribí yo a ese audio.
17: Hola, buen día. Mi nombre es Carolina. Bueno, yo tengo una suegra que es lo mejor de lo mejor. Siempre está para lo que necesito. Me pregunta hasta cómo me fue el médico. No, excelente persona. Qué suena, ¿eh? Y cuando vamos en el vehículo, yo le digo que se sienta adelante porque yo tengo un corazón inmenso.
0: Porque yo tengo un corazón.
1: Sí, la manda adelante.
2: No, no, te digo, depende de la movilidad de la suegra.
1: Deja el lugar al lado del hijo,
2: sí,
1: claro.
2: Si no sé, si está baúl. Con bastón, si vaya, está complicada la pierna.
1: Vaya, siéntese, yo me quedo atrás, no pasa nada, si es lo mismo, claro. No cambia nada.
2: Que vaya adelante la suegra.
0: Y otro que la atan en el porte equipaje arriba.
1: Bueno, sí, pero de otra manera llevar a la gente esa.
0: A ver, hola.
1: Creo que no te deja
18: el verano pasado, estábamos en la pileta y le digo a mi suegra, suegra, ¿usted no se mete en la pileta? No, mijo, no me voy a meter. Ah, como se meten todo.
2: ¡No! ¡Me muero!
1: Estuvo filoso.
2: ¡No! Y eso capaz que porque tengan, que estén mucha cercanía, ¿no? Que se estén relacionando como demasiado. Entonces ahí empiezan los roces. Y
0: bueno, qué bueno que le también piensen en eso. Por favor.
2: Piensen en eso.
0: Uy, pará que tengo el de la computadora. Está colapsada, chicos. Uno eso. Más puedo, productora. Uno más.
2: Uno sí. Más. Chicos, uno
1: dice. El video Pipino.
19: Bueno, yo tengo mi hijo de 25 años, tengo una nuera bellísima, ya se conocieron en la facultad, y desde el día 1 empecé a respetar cuando se iba a quedar los fines de semana, y bueno, hoy en día ellos están viviendo juntos hace como 5 o 6 años. Yo la verdad no los molesto, no, por ahí, es más, ha habido día del padre, día de la madre, que me dicen, vieja, hoy no puedo ir porque habían sacado la entrada para tal recital, o mañana nos vamos a levantar tarde, y bueno, no se hagan drama, ellos vienen cuando tienen ganas, trabajan los dos, respeto sus horarios, me
0: mirá
19: gusta
0: qué piola.
1: Qué suegra, ¿eh?
20: Qué mi mamá es como el sol de la mañana, si no cerra la cortina, se mete.
2: Es muy bueno. Bueno.
0: ¿Qué dijo, pero qué dijo mi mamá?
2: Mi mamá.
20: Mi mamá es como el sol de la mañana. Si no cerra la cortina, se mete.
1: Está bien, porque vale su mamá.
2: Claro. Toda suegra.
20: En mi caso, mi suegra es re piola. No solamente que está re piola, sino que está mejor que mi mujer.
1: Se me armó un lío ahí.
2: Sí, no, ahí cuidado.
1: No te identifique la voz, bro, porque dormía
0: mal. Qué mal.
2: Acá dice, toda suegra es hermosa. Lejos.
1: Lejos.
0: Ah, claro. Lejos, claro. Claro. Toda suegra es hermosa, lejos. Bueno, sí.
21: Hola, chicos. Buenos días, ¿cómo andan?
1: Bien.
21: Yo tengo la mejor de las suegras que me pudo haber tocado, gracias a Dios.
1: Bien.
21: Viven al lado. Dos o tres veces por semana nos pasan comida.
1: Oh.
21: Cuando tengo que llevar a mi hijo mayor a alguna actividad, ella me cuida a mi niño más pequeño. Gracias a Dios están siempre, lo vienen a ver todos los días los chicos.
0: Es bueno, es
21: yo
0: bueno.
21: Yo estoy enfermo por algo, ellos preguntan por mí, sí, me vienen a ver. Sí. Gracias a Dios, re bien. Saludos.
1: Le ganaste la lotería de la suegra, sí.
0: Es lo mejor que te puede pasar es llevarte bien con tu suegra. Es lo mejor que te puede pasar.
1: Tenerla de amiga y no de enemiga.
0: Es muy feo que tu pareja no quiera a tu mamá porque es tu mamá, ¿entendés? Sí,
1: claro. O sea, te complica todo.
0: Feo. A ver el videito ese que mandó recién. ¿De quién era el video?
1: La mamá de Pipino Cuevas, ex jugador de River y de la selección de Paraguay.
0: A ver la mamá de Pipino Cuevas, a ver si se escucha por radio también.
22: ¿Mamá, subiste la atrás, mamá?
23: No, señor.
22: Mamá, Alicia Conce tiene que ir adelante.
23: No, por nada me interesa.
22: No, mamá.
2: No me interesa.
0: Ah, se sube adelante directamente.
2: Una.
23: Ella es tu esposa, tu compañera.
22: No, pero.
23: En tu casa puede
22: entrar. No, pero mamá, vos no podés subirte adelante.
23: Me voy a subir. Más que yo, nunca.
2: Más que yo, nunca.
1: No, es brava la mamá de Pipino, ¿eh? Se
22: plantó
1: el dirigente de
22: River
1: para que le
22: hagan contra
1: con Pipino.
2: ¿Y ese qué hizo ahí?
22: ¿Qué? Bárbaro.
2: ¿Levantó el dedo del medio?
1: No.
0: ¿Sabés la escena después de la noche cuando llega a su casa?
1: No, pero la tiene re clara la señora Pipino, ¿eh?
0: Ah, sí.
1: Sí. Se reía.
2: Pero escucha, hay suegras que son muy jodidas, ¿no? En mi caso, la mía es una bella, linda, te mando un beso grande, pero Ay, esta tiene pinta de muy jodida, en serio.
0: No, pero fíjese lo que está pasando acá. Vos te llevas muy bien con tu suegra.
2: Yo me llevo
0: muy bien con tu suegra. Yo muy bien con mi suegra. Analía.
2: Muy bien.
0: A ver.
3: Sí, justamente hace poco hablaba con mi mamá, no sé por qué, de la suegra.
1: Está por olla.
3: Y se me enojó porque dije que todas las suegras son víboras. Me dice, pero yo soy suegra y soy tu mamá. Sí, que sea mi mamá no quita que sea suegra y que sea víbora. Son todas víboras. Todas tienen que meter la lengua en algún momento para molestar con algo.
1: A la madre, le plantó bandera, toma.
0: Bueno, pongo uno más y ya lo terminamos.
1: No, más, pero...
4: ¿Qué es mi amor de? ¿Qué es mi amor de? 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Ustedes tienen

0: con quien se acase la jagana.
1: ¡No! Y el último fue el que cerró el espectáculo.
2: ¡Qué ojo, querido! ¡Qué dedo! Ahí para, justo para. Lo puso.
3: Dice, ¿ves tú que lo voy a poner de nuevo? Lo quiero poner de nuevo. Lo quiero poner de nuevo. Escuchá, escuchá, escuchá.
0: ¡Qué mis amores!
2: Sí, mis amores.
0: ¡Qué mis amores! Gracias. Gracias a los suegros que tienen. Ustedes tienen mujer con quien sacarse la jagana.
2: Se dijo.
1: Hablando tantos idiomas, eligió hablar con la verdad. ¡Qué
2: bárbaro! ¡Qué
3: ustedes tienen con quién sacarse las ganas, dice, ¿no?
1: Pero igual es amor en realidad todo, ¿no?
2: Claro, claro, no,
1: pero
2: claro.
1: Amor, justamente
2: el matrimonio es amor.
1: Pero claro, tantos idiomas había.
3: Bueno, ahí estamos, 8:48 en la Argentina, estallado WhatsApp. Estallado.
2: Explota, explota.
3: Qué tema ese, ¿no? Qué
1: yo te dije, va a ser picante.
3: Trae los huevos que hacemos de suerte para.
2: Chicos, se está pasando muy rápido.
3: Hay que seguir, pumba, pumba.
2: ¿Te crees que me convidaron mate?
1: Sí, cómo no.
3: Trae los huevos de Analía. Analía se lleva muy bien con la suegra, ¿cierto? Se lleva bien.
2: ¿Cómo se llama la suegra?
3: La veo poco, dice.
1: No sabía que. Me acuerdo de tener que tenía suegra, ¿eh? Se destapó la olla.
3: No, escuché esto. No, no, no, no, no, no, no, no, no.
1: ¿Para la timbalita?
3: No, no, no, no, no, no, no. No, no, pará, no, no, no, no, no, no. No, no, no, pará, cortame.
1: No, no, no, no, no, no, no.
3: Acabo de leer. No, no, no, no. Pará, no, no, no, no, no, no, no. La voy a llamar en vivo, pará que la voy a llamar en vivo. Necesito preguntarle si esto que acaba de mandar es real. Ojalá que me puedas atender. Atendeme, por favor, te lo pido. Atendeme, te estoy llamando en vivo.
2: La del número 3181, así termina.
3: Sí, por favor, atendeme, te lo pido, por favor. No, necesito que me cuentes esto al aire.
2: Hola.
3: Me parece que me cortó. Hola.
2: ¿Te cortó?
3: Hola.
2: Está escribiendo.
1: Ay, capaz que está en el laburo.
3: Por favor.
2: No tengo crédito, dice.
1: Y no, pues no. Te estamos llamando. No, ah, pero es por WhatsApp. Si no tiene
3: te
1: datos.
3: Estoy
1: no
3: llamando, te estoy llamando por WhatsApp.
1: Sí, pero no sé. Si es por. No tiene datos.
3: Es que no puedo llamarla por común, por acá, por la computadora.
2: Ay, no.
3: No.
2: ¿En serio?
3: No.
1: Le pasamos plata sin
2: nos lo perdimos. Alto. Oh. ¿No se puede llamar por la línea telefónica?
3: Lo voy a intentar una vez más por las dudas, pero no creo que pueda atender si no tiene crédito.
1: Sí,
3: pero...
1: sí, se va a cortar la llamada.
3: Sí, ves, no, a ver. No, se corta. ¿Se los leo?
1: Léelo, por favor.
3: Mi suegra me cortó el pelo mientras yo dormía porque al hijo no le gustaba cómo me quedaba el pelo largo.
1: ¡No! ¡Es un montón! Es un montón, pero montón posta.
2: ¿En serio?
1: Se fue al carajo.
3: No.
1: Ahora que voy a decir.
2: Era mejor.
3: No lo puedo creer a esto.
2: Le pedí separarme, dice.
3: Le pedí separarme, lo manda el mensaje, dice. Le pedí separarme. No, no, no, no, no,
2: no. No, vamos a quedar con las ganas de conocer más del historia.
1: Que manda un audio, por
3: favor. No, no, está grabando. Le veo aquel microfonito, está grabando un audio, por eso.
1: ¿Cómo?
3: Ah,
1: no, no pasa nada.
3: Qué
1: por ahí.
3: Raro esto. Ahí está, llegó el audio, lo pongo, a ver qué dice. Esperen. Perdón, Analía.
1: Hizo un programa que salen así, claro.
3: Para que no se reproduzca ahora. A ver.
4: ¡Dale, Claudia!
1: ¿Le hizo el audio?
3: Sí, pará.
1: Porque se separó.
3: Bueno, no sé.
2: Pará que lo puede poner Diego de allá.
3: Dice, no, se ve que lo borró, lo mandó.
2: No,
3: y lo borró,
2: acá lo tengo yo, ¿eh? Acá
3: dice
2: lo tengo.
3: Que no está disponible.
2: No, no, pues ay. yo lo tengo.
5: Francesca es mi nombre. Mi suegra me cortó el pelo mientras dormía porque a su hijo no le gustaba cómo me quedaba el pelo largo. Entonces, ¡no! Le pedí separarme porque fue un montón. O sea, ella me decía que tenía que hacer, que ponerme y no, me había cansado. Es una vieja bruja.
3: Chicos, lo que dice, no puedo creerlo. Para otro.
5: Y lo peor de todo es que no me quería por ser trans. O sea, es una vieja súper mala.
3: ¡Ay, por Dios, qué novelón!
2: No.
3: Este es un novelón.
2: Es para
3: pero,
2: la timbalita.
3: Escuchá, se lo pasamos a Virginia Lago.
1: ¡Ojo! Oh.
3: Escuchá.
2: Sí.
1: Avenida Brasil, saca del medio, ¿eh?
3: Le cortó el pelo porque no le gustaba cómo le quedaba largo.
1: El pelo.
3: El pelo le cortó.
1: El pelo. Sí, sí.
3: Bueno.
1: Es un flequillo. ¡Qué bomba,
3: oh,
1: eh!
3: ¡Oh, qué bárbaro! No. Chicos, ahora sí, poné la música de los huevos.
1: Suerte para.
3: Suerte los huevos. Ahí va, vamos. Vamos, vamos, vamos, los huevos, los huevos.
4: Hola, ¿cómo están? Los veo todas las mañanas. Hermoso programa, quiero participar para el suerte. Acabamos de lanzar un nuevo producto a la venta.
2: Porque tengo que pasar el
4: chivo. Y espero tener suerte para vender mucho.
3: Pero sí, claro.
4: Lo estamos ofreciendo en viveros, en ferreterías. Es un sacayuyo manual.
3: ¡Ay!
4: Que no te tienes que agachar. Y aparte de sacarte los yuyos, también es una terapia.
6: Ah, va.
4: Es terapéutico. Así
3: sí,
4: bueno,
3: yo lo quiero, te lo compro. Tráeme el sacayuyo, lo quiero.
7: Te hace falta ahora para el verano, ¿viste?
3: Sí, me encanta.
7: Se reproduce,
3: por favor, ¿me podés mandar un sacayuyo? Yo
7: trae
3: te lo compro,
7: un sacayuyo para Rosy.
3: Ay, me quedé con ganas de que me atienda el teléfono. Ah, oh, Francesca, ¿cómo no me atendiste el teléfono, Francesca?
8: ¡Suerte con el sacayuyo!
4: Buen día, bombones.
7: Buen día.
4: Bueno, espero que tengan un día hermoso, lleno de cosas lindas. Esto que sacuden esos huevos para decirme suerte y que hoy se llene la clase de crochet. Les mando un besazo.
7: Que se llene.
3: Un beso
7: que
3: grande,
7: se llene.
3: Que se llene, que se llene, sí. La vas a descoser esta tarde.
8: ¡Suerte!
9: Hola, buen día, amigos. Bueno, yo quiero desearle suerte a mi sobrina Valeria Pavón, que hoy está cumpliendo años y que es profesora, está dando clase.
3: Perdón, que me entran los llamados, me olvidé de mutear.
7: Suerte,
3: la computadora, están llamando. ¡Suerte!
10: Por favor, suerte para mí el día de hoy con el operador de la central de Remis, que estás cada día más loco tirando los viajes para cualquier lado. Por favor.
7: Mejor para el QTH, chico, serio.
2: Las coordenadas.
3: Bueno, ahí llegó nuestro jefe,
4: mi suegra. Me cortó el pelo mientras
3: es el de recién. Escuchó una cosa, ahí llegó Fran Díaz, nuestro jefe en técnico. Sí. ¿Cómo te llevas con tu suegra? Bien, re bien.
2: Porque vive en México. es de otro lugar.
3: Bueno, chicos, hacemos guaricho rápido, masivo, estiramos los brazos hacia adelante, palmas para arriba, vibración de los dedos. Y ahora sí, entregate a la suerte y energía de este programa. ¡Suerte! Bájame las luces, Jorge, por favor, apagame un poquito
7: vos
3: las luces.
7: Sochi, para vos sí.
3: Porque pese a todo, siempre va a triunfar el amor. Es que te regalamos el bloque de lento.
7: Suculento.
2: Rápido todo, ¿viste?

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0: Una cosa, en un ratito.
1: Ay, se retó. Sí.
0: En un ratito tenemos la canción recitada.
1: Ah, cierto.
0: Sí, para cerrar el tema de la suegra, que en realidad no lo debería cerrar porque no saben la cantidad de mensajes que hay. Pero quiero pasar un poquito del audio que me mandó mi suegra recién para que sepan y sea transparente, que se den cuenta de la relación que tenemos con mi suegra. Porque viste que yo digo víbora, pero de repente escuchaste.
2: Hola, Javi. Saludos a los chicos que están ahí, a Sofi, a Mati. Bueno, me hace reír muchísimo, vos sabés que te quiero un montón y no lo tomo mal porque viene de parte tuya, que sé que me querés también. Así que ustedes son lo mejor que tengo en mi vida. Así que cómo no cuidarlos y quererlos y no meterme. Esa es mi ley primordial, no meterme, porque me parece totalmente desubicado meterse en una pareja, en una familia, que es parte de la mía, pero bueno, tienen sus propios intereses, sus propios fines de la vida. Así que bueno, yo he hecho la mía y ustedes tienen que hacer la de ustedes. Y saben que para lo que necesiten, acá estoy. Siempre estoy. Lo sabes. Y ustedes están para mí. Ya lo sé. Sí, más que yo ahora. Más que yo. Bueno, los quiero un montón. Besos.
3: Qué dulce.
0: Qué suegra, ¿eh? ¿Viste lo que es la víbora? No, si es una víbora, es una coral de todos colores.
1: Es una víbora buenita.
3: Qué divina.
1: Está castrada, digo.
0: Fue profe tuya, Analia, ¿no? Mi suegra fue profe tuya en la universidad. Sí, divina, es una genia. Graciela Di Sandro, porque mucha gente la conoce porque ha sido profesora es profesora en la Blas Pascal, sí, en el IUA, en la escuela.
1: Bien.
0: Así que...
3: fue docente, claro, de la escuela.
0: ¿De qué escuela secundaria? De la Santa Teresa, ¿ves? Ahí está. Sí.
3: Mirá.
0: Así que un beso grande para todos los que han sido alguna vez alumnos, de todo el mundo la quiere. Bueno, Graciela Di Sandro.
1: Esa profe piola era, ¿viste? La típica, sí, profe piola.
0: Tal cual. Bueno. Está Rocío Sosa. Que le vaya bien con los títulos principales de la hora.
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6: Investigan la muerte de una mujer de 77 años en Villa Ciudad Parque. Había tropezado y caído por un barranco de 20 metros de profundidad. La Fiscalía de Río Tercero investiga las circunstancias del hecho. Fracasó la reunión paritaria y las universidades vuelven al paro. Los gremios docentes y no docentes calificaron de vergonzoso el aumento ofrecido por el gobierno nacional. Se intensifica el conflicto. Nicaragua aprobaron una reforma que prohíbe la participación de opositores en las elecciones. La enmienda amplía el mandato presidencial de 6 a 7 años. El presidente del órgano parlamentario, Gustavo Porras, dijo que la reforma fue aprobada de forma unánime. Enzo Fernández fue presentado como nuevo refuerzo del Manchester City. La transferencia se habría realizado en 146 millones de euros. El jugador volverá a encontrarse con Enzo Maresca, su ex entrenador, con quien conquistó el Mundial de Clubes.
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7: Y me pregunto si tengo muchas novias.
0: Muchas novias. Uy, ahí llegó la mía, mirá, llegó mi novia.
1: ¿Tu novia?
0: Llegó mi novia.
1: ¿Qué hace tu novia?
0: Llegó mi esposa, mirá, está mi esposa detrás de cámara porque le pedí que me traiga unas cosas.
3: Hola, Juli.
1: Vino a hacer un favorazo.
3: Trae todo.
0: No, pero yo no le puedo decir que salga.
1: Está equipada, ¿eh?
0: Sí, saludame, mínimamente.
1: Qué gafas que tiene, ¿eh? Qué lentes.
3: Acá, mirá dónde está Anita y Ro.
0: Mínimamente vení a saludar a tu marido.
1: Claro.
0: No vas a pasar, yo no puedo salir, mirá. Se cruza, ahí viene, mirá, muy bien. Beso en vivo.
3: Hola, Juli.
0: Pero pará una cosita, no vas a chapar en vivo.
1: No, un piquito.
0: No nos vamos a poner a transar.
3: No, pero bueno. Ya te saludé, dice.
0: No. Escuchá. Está tu mamá viendo el programa, recién me mandó un audio re bien, que no se mete en nada, todo, así que. Haciendo su casa, sí. ¿Te obligó? No. Ponemos música romántica.
3: ¿En serio lo quiere tanto? Sí.
0: Sí, soy su mejor yerno.
3: ¿Qué le dijo?
0: Para que el micrófono.
8: No tiene ticket de devolución.
1: Ya está.
3: ¿Qué
1: te presión? Lo llevaste. Eso. Mi suegra me dice, una vez retirado el mostrador, no se aceptan devoluciones.
0: Sí, a mí me dijo lo mismo, ¿no? ¿Querés mandarle un beso a tu mamá que está viendo el programa?
8: Besos. Ahí voy.
3: Ahí voy, bueno, dice.
0: Escuchá, me parece, suena tu teléfono ahí en el...

0: Algo suena.
1: Algo suena, ¿eh?
2: Estamos llamando a alguien.
1: Llamando? Está llamando a alguien, no sabemos a quién, pero.
0: Cortale,
1: si bueno, no te vayas sin darme un beso.
3: Con tu humedad.
2: ¡Ay! Ahí hace mi corazón.
0: ¡Qué beso, eh! Cortito nomás.
2: Se ríe, se pone colorado, se ríe.
1: Gracias, qué lindo. Una cosa, ahí labio.
0: Qué genial, Juli, ¿eh? ¿Cómo te salva las papas, viejo?
1: Che, bueno, me encanta hacer este programa así, que salga como salga y que usted vive la vena.
0: Esto es una familia, ¿no? Viejo. Esto es la puerta abierta, familia. ¿Viste? Y sí. Se mete el tío, la novia.
2: Totalmente.
1: Tuvo medio chiquito el beso, pidió lo mismo. Yo hubiera tirado algo 3 segundos por ahí.
0: Un besazo. Sí.
1: Pero bueno.
2: Un chape.
1: Son las 9:08, ¿saben qué?
2: ¿Qué?
1: Arranca, comienza, arranca, comienza, arranca, comienza, comienza. ¿Qué?
0: ¿Qué?
1: La tercera hora de programa.
0: Sonríe.
2: Sonríe.
1: La alegría cura el alma. Juli, que vino recién, mi esposa, es la que supervisa todos los juegos que yo antes en casa. Hoy tenemos la canción recitada. Siempre le hago a ella el juego para ver si va a funcionar después al aire.
2: Claro, como pega.
1: Y ella a veces me dice, no, eso no va a funcionar.
0: ¿Y la canción de hoy qué tal? ¿Qué te dijo?
1: No se la hice justo anoche.
0: Ah.
2: ¿Y ahora?
0: Y bueno, vamos a comprobar nosotros el nivel de dificultad. No nos quedamos.
2: Claro.
0: Esto es diciendo y haciendo.
1: No seas tóxico. Dice, no seas tóxico, Javier. Suena tu teléfono, porque le dije. No, pero yo se lo dije porque se escuchaba un tono.
0: Sí, un tono.
2: Claro.
1: Se escuchó un tono como que estaba llamando adentro de la cartera, ¿entendés? Sí. No que le estaban llamando.
2: No.
0: A ella se le disparó la llamada.
1: Se le disparó una llamada. No. Nos vamos con Perino, Leo Perino, la Perinola en el aire de Telefe y de La 2. Hola, Perino.
4: Hola, Javi, ¿cómo estás? Bueno, seguimos escuchando y atendiendo las necesidades de nuestros oyentes televidentes. En este caso, nos trasladamos a Barrio Las Palmas. Estamos acá en calle de Anfunes al 4400, porque Carlos, televidente y oyente que nos ve todos los días, y Jorge... hicieron un reclamo el fin de semana, Carlos, puntualmente, por un poste de luz que ya te vamos a mostrar y yo le voy a contar a la gente, que hace cuánto que, primero, que está inclinado de esta forma. ¿Cómo andas, Carlos?
5: Hola, buenos días. Jorge, hace más o menos 3 meses ya hizo un reclamo. Otros a EPEC, otros vecinos, 2 meses, siempre a EPEC. Y el día domingo, puntualmente, que lo deben tener ustedes ahí, yo le hice un reclamo a Defensa Civil. Pero bueno, ustedes pueden ver el resultado de nuestro reclamo. Sigue igual. El tema es un poste que está pendiente de los cables.
4: De los otros cables que lo sujetan.
5: Exactamente.
4: Con la posibilidad, te cuento, Javi, a la gente que lo está escuchando en la radio, que si ese poste cede, se cae enfrente y estamos contando lo peor acá.
5: Otra cosa, sin duda.
4: Me decías que además de gente, hay muchos niños y familias que viven sobre esta cuadra.
5: Por supuesto.
4: Y que deambulan durante el día o en la noche.
5: Claro. Tenemos escuelas cerca, colectivos cerca. Lo que se vive en un barrio permanentemente. Exacto, además.
4: Esta casa es muy transitada.
5: Claro.
4: Estamos a 2 cuadras de lo que sería la continuación de la Sagrada Familia.
5: Exacto, y Colón y Sagrada Familia, donde pasan mucha gente a los diversos negocios que hay en la zona, ¿no es cierto? Y mucho tránsito vehicular de las agencias mismas también. Es un peligro para cualquiera, pero es verdad lo que voy a decir. Si esto no se soluciona en breve, vamos a estar haciendo una nota diferente. Ojalá que no.
4: Gracias, Carlos.
5: No, al contrario, gracias a ustedes por venir. Y bueno, saludos al piso, muy atentos, como siempre.
4: Bueno, Javi, este es el cuadro de situación. El poste, lo estás viendo, yo te lo cuento en la radio, pero lo estás viendo en la tele. Está casi a ceder el poste y estamos entre 2 cuadras. Te grafico, estamos a 2 cuadras justamente de lo que es la continuación de la Sagrada Familia. Y primero, hay un taller acá, hay muchos autos, bueno, acá hay muchos autos también en la cuadra. Y te repito, si este poste cede, cae enfrente, que hay una casa, hay como un baldío, digamos, también, alambres de púa, y es muy peligroso y es elocuente cómo los otros cables sostienen este poste para que no se caiga. Así que bueno, el reclamo de Carlos, oyente y televidente acá en Barrio Las Palmas, en la calle de Anfunes, Javi.
1: Bueno, muchas gracias, la verdad, un peligro, ¿eh? Sí. Y te digo algo, si habilitamos el teléfono whatsappero, además, qué bien, para que la gente nos mande postes inclinados, se nos satura el sistema,
0: sí,
1: ¿eh?
0: Sí, sí, sí.
1: Y a mí
0: sí.
1: un miedo me dan los postes inclinados porque realmente...
0: No sabes cuándo termina.
2: Un viento fuerte y...
1: Claro. Puede... ¿Sabés qué lo sostiene? ¿Qué lo sostiene que no se caiga?
0: Los cables, muchos.
1: ¡Los cables!
2: En muchos casos los cables, sí.
0: Por eso cuando, por
2: el tendido eléctrico.
0: Sophie, cuando hay tormenta de mucho viento y lluvia, hace que todo eso ceda. Uh-huh. Y pasa.
2: Sí.
1: Bueno, muchas gracias, Leito, ¿eh? Son las 9:13 minutos en la Argentina. Ahí está la Perinola. Recuerden que ustedes tienen habilitado el WhatsAppero porque este es el programa de ustedes. Nos mandan y en la medida de lo posible mandamos a Leo para que vaya justamente a transmitir, a mostrar
0: sí.
1: lo que está ocurriendo en los barrios, en las calles. Y si no, sepan que Sofi... A todo lo va anotando y a todo lo van mandando los grupos privados de comunicación de la municipalidad, de
0: SPEC,
1: de Aguas Cordobesas.
0: Pasa los reclamos.
1: No es el mensaje que va al aire o el que relata Leo Perino al que se le da bola. A todos se le da bola, ¿eh?
2: Acá dice, media cuadra más adelante de donde estuvo Leo ayer, en Primero de Mayo, hay uno igual o peor. Lo sostienen los cables.
1: ¿Ves? Por eso, yo digo, si yo habilito el WhatsApp, pero además que bien, para que nos cuenten de postes inclinados,
0: claro.
1: casi colgando de los cables.
0: Claro, ayer Leo estuvo con un tema de bacheo de la cuadra, la señora reclamaba.
2: Sí.
0: Bueno, ahora el tema del cable.
1: Bueno, hola, hermoso equipo, me encanta que sean tan auténticos y que no se crean divos. Buenísimo el programa, bueno, muchas gracias.
0: Gracias.
2: Decile al móvil que se llega de Anfunes al 3500 entre Albarracín Pereire, Domingo Cipoli y vea cómo están los postes. Bueno, y ahí van llegando mensajes haciendo referencia a esto que estamos hablando.
1: Bueno, ¿tenemos rally cordobés o no tenemos rally cordobés?
0: Bueno, todo tiene pinta de que sí. Estuvo reunido el presidente de nuestro país, el señor Javier Milei, con el presidente de la Federación Internacional de Automóvil, hablando de todo un poco, no solamente del rally, sino también de lo que será la vuelta de la Fórmula 1 con esta remodelación que se está haciendo del Gálvez allí en Buenos Aires, y todo parece indicar que eso va a llegar a buen puerto. Pero, ¿qué pasó? La charla fue con Mohamed Ben Sulayem, el presidente de la FIA, de la Federación Internacional de Automóvil, y en eso salió una buena reunión. ¿Cuál fue el motivo por el cual se alejó el rally en su momento? Bueno, se habló de que el gobierno nacional no tenía fondos para hacer de principal auspiciante para todo lo que significa plantar el rally en Córdoba. Después David Eli, en su momento, uno de los grandes organizadores del rally, también salió a sostener esta teoría, y lo cierto es que ahora se pusieron de acuerdo. El gobierno provincial, en su momento Juan Schiaretti, siempre fue un gran participante y que impulsaba la venida del rally a Córdoba. Por eso es que no se ponen de acuerdo, gobierno provincial con nacional. Pero esta vez se alinearon los astros. Ayer habló Agustín Caleri, también lo dijo de esta manera, que estaba todo muy encaminado para que se dé. Y todo parece indicar, algunos portales lo dan como confirmado, pero falta seguramente lo último para que sea oficial, que lo comunique quizá la Agencia Córdoba de Deportes o el mismo gobierno nacional. Todo parece indicar que en el 2027, en la agenda del año próximo, Córdoba volverá a tener al WRC, la máxima categoría del rally mundial, y esto es un motivo de celebración para todos aquellos que les gusta ir al Sierra.
1: Sí, qué alegría. ¿Vos sabés que particularmente, quiero decir algo? Yo tenía mucho miedo de que ocurra esto porque...
0: ¿De que vuelva el rally?
1: Sí, porque se acuerdan el accidente trágico, accidente Nina Clavero, hace muy poquito tiempo, en el tramo de...
0: Pasado.
1: Julio César, ¿no? Donde murió un joven de 25 años.
0: Sí,
1: aparte, las imágenes que dieron vuelta
0: al mundo.
1: Por todos lados.
0: Sí.
1: Y ese accidente por la mala ubicación de las personas.
0: Que eso nos frenara la vuelta al
2: rally.
0: Este año
2: fue en abril.
1: Justo cuando estábamos en tratativas para que vuelva el rally, ocurre este accidente. Sí. Yo digo, acá se frena todo. Y parece que no. Bueno.
0: Bueno, lo que esto también, en cierto modo... son cuestiones organizativas, que cuando es rally mundial, no digo que no se controle cuando es provincial, al contrario, se recontra controla. Pero en el rally mundial tenés mucho más ojos, mucho más veedores, y quizás se trata de... El riesgo siempre está en cada curva, en cada tramo, por más que sea recta, por más que sea curva, puede pasar un accidente, porque esto no dejó de ser un accidente, lamentablemente fue trágico. Pero no lo frena y volverá, y yo particularmente estoy feliz porque en mi vida el rally fue desde que estábamos en tercer año del colegio hasta que se suspendió. No faltaba
1: un año. Sí, en la mía también, íbamos
0: era
1: con amigos.
0: Todos los años rally.
1: Sí, íbamos amigos con Juli también y con otra pareja de amigos, íbamos en su momento, comíamos el asado, que hoy ya está prohibido por el tema del fuego y el cuidado de los incendios en las sierras de Córdoba. Y después te ibas con un sándwich de mortadela y queso y manteca.
0: Llenaba la heladerita.
2: Qué hermoso.
0: Hacías noche, charlaba de cosas con tus amigos.
1: Te quedabas ahí en una carpita, viste hacer. No, hermoso, sí, hermoso. Qué lindo, hermoso, hermoso. Lindo, lindo que vuelva el rally, ¿eh? Bueno, 9:18, tenemos 15.4 de temperatura para Córdoba Capital, 26, la máxima prevista para el día de la fecha. Vamos a las noticias.
2: Sí, bueno, vamos a hablar del crimen de Gabriela Pérez. ¿Se acuerdan de esta joven de 22 años que fue asesinada? En el 2023, en un almuerzo que se estaba llevando adelante en el Club Yapeyú, aparentemente, bueno, un almuerzo organizado, aparentemente no, un almuerzo organizado por el gremio, ¿sí? Por el gremio de Fittipaldi, por Soelsac. Bueno, en ese almuerzo, lamentablemente, Gabriela Pérez fue asesinada producto del impacto de una bala que llegó desde afuera. Una persona disparó, efectuó varios disparos y una de esas balas termina impactando en ella. ¿Saben la paradoja de esto? Que uno de los acusados es el propio hermano de Gabriela Pérez. Yo me acuerdo cuando ocurrió esto, haber estado en el club haciendo la cobertura, ir a la casa de la familia de Gabriela, la consternación de todos, y en ese momento empezó a resonar esto de que posiblemente el que había disparado era el hermano de Gabriel. Le decíamos, no puede ser, ¿cómo sucede esto? Bueno, la investigación avanzó, ya lleva, este hecho sucedió el 9 de septiembre del 2023, o sea, hace ya 3 años, y uno de los acusados es el hermano, ¿sí? Que se llama Gustavo Omar Herrera, tiene 39 años, está señalado por la fiscalía como quien habría efectuado los disparos. Ha sido acusado por haber sido contratado para llevar adelante el ataque. Claro, el ataque no era para su hermana, sino que las balas iban para alguien, pero no para ella, y eso es lo que se está tratando de dilucidar a partir de este juicio que comenzó en la jornada de ayer. Está acusado de homicidio calificado por precio o promesa remuneratoria y homicidio criminis causa en grado de tentativa, y si es declarado culpable podría recibir prisión perpetua. En paralelo también está acusado Vallejos, alias Petaca, que sería partícipe necesario del homicidio calificado, y también Luis Mendoza, que aparece vinculado con la causa, aunque está prófugo. Ayer yo estuve en tribunales y estaba, por una parte, Vallejo sentado y el hermano de Gabriela escuchando las declaraciones de la fiscal que está a cargo, que es Laura Battistelli. Hay dos fiscales más. Y bueno, y ella expresaba que Herrera, el hermano de Gabriela, es el último eslabón de esta mafia rentada que actuó para amenazar a alguien, amedrentar, dejar un mensaje, y lamentablemente Herrera la terminó pagando caro con la muerte de su mismísima hermana. Bueno, el juicio va a durar hasta el 13 de octubre, según lo que nos confirmaban, y lo que se busca es no solamente dilucidar quién fue el que disparó, sino, bueno, cómo se gestó toda esta trama. Recordemos que detrás de esto hay una cuestión gremial, lucha de poderes, de quién tiene más poder en el sector limpieza, estos gremios que son poderosos, estamos hablando de Soelsac y de Surbac, en teoría es una contienda entre estos dos gremios por quién tiene más poder, y bueno, y eso es lo que a partir del desarrollo del juicio se va a tratar de dilucidar, ¿sí? Lo cierto es que, lamentablemente, esta historia tiene este tinte, ¿no? ¿Quién iba a imaginar, y lo explicaba ayer la fiscal, que esos disparos que vos ibas a efectuar iban a impactar directamente en tu hermana, claro, ¿no?
1: Sí, sí. Qué horror, ¿eh? Qué horror. No, no, no.
2: Tremendo, qué horror. Tremendo para la familia en general.
0: Pesadilla.
1: Bueno, seguimos con el ámbito informativo. Le quiero preguntar si tiene data, porque me tiene muy expectante la conferencia de prensa de mañana de Milei.
2: Sí.
1: Mañana el presidente Javier Milei ha anunciado para mañana una conferencia de prensa por Malvinas.
0: Ah, mirá.
1: Así que estamos con expectativa porque no sabemos qué va a decir.
2: Sí, va a ser en la jornada de mañana. Según lo que informó el jefe de gabinete, está preparando el discurso, dice, después de que Trump insinuara la posibilidad de revisar la posición estadounidense sobre la soberanía de las islas.
1: Porque
2: fue
1: hasta
2: algo
1: ahora
2: muy
1: el presidente
2: fuerte.
1: Hasta ahora Estados Unidos apoya a Inglaterra como los dueños de las Malvinas, digamos. Hoy después de muchísimo tiempo, por primera vez, es que Donald Trump dice, en realidad puedo llegar a reverlo. Uh-huh. Fue algo muy cortito lo que dijo, ¿no? Fue, en realidad puedo llegar a reverlo. No sabemos qué más habrá pasado, qué más habrá ocurrido, en qué conversaciones estarán, con quién, que el presidente anuncia una conferencia de prensa por cadena nacional para mañana por Malvinas. Así que expectativa.
0: Hay que ver si este guiño que le hace Trump tendrá que ver algo con un avance político sobre la, sobre la isla, ¿no?
2: Exactamente. Bueno, va a ser a la noche. Creo que es a las 7 de la tarde. Ya les confirmo bien. Pero esa es la idea, ¿no? Conferencia de prensa mañana, entonces, del presidente Javier Milei.
0: El vocero Adrián Reiber dijo que el discurso del jueves lo trabajan Quirno, o sea, Pablo Quirno, y la CIDE.
2: Exactamente.
0: Entre ellos manejan lo que se va a hablar mañana.
1: Ay, no se sabe, ¿no? Uno, la verdad, que no sabe con qué puede llegar a salir, porque nos sorprende permanentemente. Veremos, y ojalá que sea para bien, ¿eh? 9 de la mañana, 24 minutos en la Argentina. ¿Tenemos para hacer títulos informativos? Títulos informativos rápido a la vuelta. ¿Saben qué tengo hoy?
0: ¿Qué cosa? ¿Qué?
1: La canción recitada.
0: ¿Esa
1: hoy
0: que venga?
1: Les digo la verdad, hoy les digo la verdad.
2: Sí.
0: ¿Está fácil?
1: No.
0: Es re difícil.
1: ¿Vieron que yo siempre les traigo canciones y yo creo que son fáciles?
0: Sí, sí, porque vos las haces.
1: La verdad, admito que la canción de hoy es un bolón.
0: Bueno, pistas, entonces. Pistas. Cuanto menos una, dos pistas.
1: No, no.
0: Bien. Bueno, una vez que no te puedo sacar nada. Por favor.
1: Dale. En un ratito, la canción recitada.
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7: Investigan la muerte de una mujer de 77 años en Villa Ciudad Parque. Habría tropezado y caído por un barranco de 20 metros de profundidad. La Fiscalía de Río Tercero investiga las circunstancias del hecho. Fracasó la reunión paritaria y las universidades vuelven al paro. Los gremios docentes y no docentes calificaron de vergonzoso el aumento ofrecido por el gobierno nacional. Se intensifica el conflicto. Nicaragua aprobaron una reforma que prohíbe la participación de opositores en las elecciones. La enmienda amplía el mandato presidencial de 6 a 7 años. El presidente del órgano parlamentario, Gustavo Porras, dijo que la reforma fue aprobada de forma unánime. Enzo Fernández fue presentado como nuevo refuerzo del Manchester City. La transferencia se habría realizado en 146 millones de euros. El jugador volverá a encontrarse con Enzo Maresca, su ex entrenador, con quien conquistó el Mundial de Clubes.
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0: ¡Se viene! ¡Se viene! La canción recitada.
1: Pero antes de la canción recitada,
0: ¿qué?
1: En medio de la repercusión por la renuncia, el abandono de Messi.
0: ¿Se quebró?
2: ¿Quién era?
1: Mi hijo está de viaje.
0: Ah, todo tiene que ver con todo. Mucha emoción.
1: Bueno, sí, pone música de nostalgia. Saben que Messi anunció que no estará más en la selección argentina de fútbol. No. Y eso para todos es un dolor en el pecho fuerte, intenso. Pero bueno, agradecidos por todo lo que ha dado.
0: Tenemos, ¿no?, el corazón con los jugaritos.
1: Sí, tenemos el corazón roto, pero lo amamos lo mismo. Ahora, hay alguien que sabía antes de todo esto.
0: ¿Quién? ¿Antonella?
1: No.
2: Seguro eso.
0: ¿De Paul?
1: No. Un nene.
0: ¿Un nene?
2: ¿Sus hijos?
1: No.
0: ¿Ah? ¿Es del íntimo, círculo íntimo de Messi?
1: No.
0: ¿Ah?
2: ¿Será?
1: Miren el papelón.
0: A ver.
1: Miren el bolón que se le puede llegar a armar a una persona. Le hacen una entrevista a un chiquito al que le preguntan, ¿qué sentís?
0: Sí.
1: Y el chiquito dice, sí, pero yo ya sabía.
0: ¿Cómo? ¿Cómo sabía? ¿Cómo se enteró?
1: Escuchen y vean.
8: Mi tío que trabaja en la AFA.
9: ¿Cómo te llamas?
8: León.
9: ¿En qué momento hoy del día te enteraste de lo de Messi? ¿Estabas en clase?
8: Ah, sí, se retiró.
9: ¿Y cuándo te enteraste?
8: Me enteré ayer que se iba a retirar de la selección.
9: ¿Ayer te enteraste? Pero hoy nos enteramos todos hoy. ¿Y vos te enteraste ayer?
8: No, porque yo ya sabía que él se iba a retirar después del Mundial.
9: ¿Vos ya tenías esa información?
8: Sí.
9: ¿Y cómo sabías?
0: Y pasó todo.
8: Me dijo mi tío que trabaja en la AFA.
9: Tengo miedo de preguntarte quién es tu tío. Anda con tu mamá, por favor. Anda porque nos van a matar a todos.
2: Claro, Dios porque mío, encima lo están entrevistando.
0: Claro.
2: Ayer
1: en vivo, imagínate, mi tío que trabaja en AFA ya nos había contado que renunciaba a Messi. Claro, no, imagínate. No, es terrible.
2: ¿Viste que
0: el tío ese no habla mal la mesa?
2: Trascendió que la carta la escribió ahí.
0: Dos días después de la final.
2: Sí, lo dice él. Exacto. Y nos preguntábamos qué habrá pasado en el vestuario ese día de la final, que ingresaron con una alegría y salieron a la cancha con una tristeza tremenda, ¿no?
0: ¿Se acuerdan? En serio, cuanto menos.
2: Y se me vino, digo, tal vez fue eso, tal vez Leo les comunicó que era su último partido con la selección argentina y todos salieron alicaídos, porque también recuerdo ver una imagen de Leo diciéndole vamos, vamos, como que no decaiga, que no decaiga. Era como el único enérgico.
0: Claro, lo que dijo de todos es los como que estaban ahí. Olvídense de todo, vamos a,
2: claro,
0: a jugar.
2: Exactamente, para mí.
0: Puede tener un nivel, ¿eh? Puede.
2: Yo lo contaba, yo lo decía ayer en el bar y me dicen, puede ser que tengas razón.
1: Pero escuchá, yo para mí, a mí nadie me quita de mi mente, de mi corazón, que algo raro pasó. Y no creo que eso, porque imagínate, si yo le digo hoy,
0: con más ganas.
1: Claro, si yo les digo hoy, chicos, hoy es mi último programa, hagamos un programón. ¿Ustedes qué van a hacer? ¿Un programón o van a hacer un programa medio pelo, tirado para abajo, mala onda?
2: Vamos a tratar
1: bajón.
2: De hacer un buen programa, y pero bueno, vamos a dejar al caído.
0: Tiró la canción.
1: No, bueno, arrancamos el programa. No, no, no, no, no. A mí no me quita nadie la sensación extraña y rara.
0: Se dejó la fila.
1: Rarísima.
0: Hechos terribles pasaron allí en el Mundial. Bueno, vamos a hablar de Enzo, que también tuvo en el Mundial.
1: Sí, sí.
0: Pero eso sí cambió de club. Enzo se fue a jugar al Chelsea, fue presentado ya, va a ser compañero del Dibu.
2: Ah, mira, qué
0: así
2: bien.
0: Así que tenemos representación argentina en el Chelsea. Oh. A partir de este torneo, todos seremos hinchas de los Blues, como le dicen en el conjunto londinense. Fue presentado, lo esperaba mucha gente, sesión de fotos y videitos para él. Lo bueno es que la compra del pase de Enzo por parte del Chelsea, mira, acá tengo un numerito que han dejado esta transacción, que de verdad es un número muy bueno. Entre 140 y 145 millones de euros es lo que pagó el conjunto de Londres, mejor dicho, perdón, el Manchester City, que lo vendió a Enzo del Chelsea al Manchester City. El que va a ir al Chelsea es el Dibu Martínez, ahí se me habían confundido un poco los papeles. Enzo, que se iba al Manchester, pagó 145 millones el City, y ahora el que le salpica un poco es a River, porque le van a caer cerca de 6 millones de dólares por la compra del conjunto de Manchester al conjunto londinense, y es una buena moneda. ¿Por qué digo esto? Porque se habló mucho del mercado, de que River invirtió mucho, pero también le vuelve los pases de Freitas, ahora lo de Enzo, bueno. Los derechos de formación, mecanismo de solidaridad, son más o menos 5 o 6 millones lo que le van a entrar en el conjunto de la Rivera, de Núñez, por Enzo Fernández, que ya fue presentado, como dijimos y corregimos, en el Manchester City. ¿Qué pasó?
1: No, no, no.
0: ¿Qué me perdí?
1: No, no, que justo...
0: Ah, lo de Enzo, decís vos.
1: No, no, no, no, no, no, que justo hice...
2: ¿Cómo? ¿Cómo? Y saliste.
1: Es que me da cosa porque estamos en televisión y no quiero ser.
0: Que algo te abandone, decís vos.
1: No quiero. Me metí el brazo
2: para ver como el aroma que tenías.
1: Sí, pero ¿por qué? Porque en realidad, como recién vino Juli.
0: Ah, ya sé lo que
1: recién
0: pasa,
1: vino Juli, mi esposa, dije, la habré conquistado de la manera adecuada recién que vino.
0: Oliendo bien.
1: ¿Saben que hay una tendencia? Les quiero contar esto que es buenísimo. Hay una tendencia en redes sociales.
0: Sí, ¿a qué?
1: Se llama feromone maxing. No sé cómo se pronuncia bien, pero...
0: Parece un hechizo de Harry Potter.
1: Se llama feromone maxing.
0: Claro.
2: Abba.
1: Y propone algo muy sencillo.
0: ¿Olfatear?
1: No, olfatear no.
2: ¿Cómo, cómo?
1: Es. A ver qué le parece a nuestra compañera.
0: A ver.
1: No bañarse... ni usar desodorante antes de una cita para potenciar el olor natural.
0: No bañarse ni usar perfume antes de una cita.
1: No bañarse ni usar desodorante antes de...
2: Desodorante.
1: Sí, no bañarse,
0: o sea, perfume.
1: No usar desodorante. O sea, venís medio cochinote, como así venís de
0: sí.
1: del día anterior. Decís, hoy tengo una cita, estuviste todo el día en la calle.
0: Tu cita es el viernes, te bañaste el jueves de la noche.
1: El jueves te bañaste, el viernes no te bañás y no usás desodorante. ¿Por qué? La teoría dice que ese aroma corporal podría despertar la atracción gracias a las supuestas feromonas humanas.
10: Claro. Muy cochina.
1: Incluso hay quienes llevan la idea al extremo usando ropa usada, sudada y sin lavar.
0: Ah. Qué rico, Alex, ¿qué tenés?
2: No,
0: Chivex
2: me gusta.
0: Eau de parfum.
2: No, me parece que no. Puede ser que no perfume, ponele.
1: No perfume.
2: Ay, sí. Puede ser perfume no, pero desodorante.
1: Claro, porque sin perfume bañito, sigue siendo sí. El olor natural.
0: Claro,
1: el olor,
0: claro, claro.
1: Lo menos limpito.
0: Yo
1: digamos.
0: Creo que en ese sentido tengo suerte. Yo para no tengo olor a...
2: A Chivex.
0: Sí. A Chivex, sí,
1: eso,
0: sí.
1: Eso, ¿qué eres vos?
0: No, posto, no tengo.
2: Sudás con...
0: Por ahí sí me agarro nada. Cuando voy con remera.
1: ¿Pero cómo sabes que no tenés olor a...?
0: Porque uno se siente.
1: No.
2: ¿O te lo han dicho?
0: ¿Cómo que no?
1: No, uno
0: en mi vida me dijeron tener archivo, nunca.
1: Sí, porque es incómodo decir.
0: No, bueno, pero tenés gente en confianza.
1: ¿Vos querés que te sea honesto?
0: Sí.
1: ¿Acá en la tele?
0: Séme honesto. Tengo olor.
1: No, nunca te sentís.
0: No, porque es raro, poste, no sí, uso, sí, no sí. Uso desodorante, yo no uso antitranspirante.
1: No.
0: No.
1: Qué suertudo.
0: Por eso no sufro, no me pongo. Perfume sí, pero lo otro no.
2: Claro. O sea que vos podrías ir tranquilamente a la cita sin...
0: Yo sí.
2: Asearte.
0: Si me bañé la noche anterior, sí.
1: Bueno, claro.
0: Todo bien, no garantizo nada.
1: Yo les recomiendo no les embole estas cosas de las redes, yo les recomiendo y sí. Aparte...
2: No, Sophie váyanse.
1: Las recomienda. Y Matías también les va a recomendar, sí, me imagino sí. Yo. Sí. Esta tendencia es en las redes, se llama Pheromone Maxing. Propone no bañarse,
0: no,
1: ir con olor a chivo, la ropa sudada.
0: No,
1: y
0: lindo,
1: supuestamente sí. vas a activar las feromonas humanas para la conquista.
2: Este es para los.
1: Algo en lo sexual.
0: Sí, sí, sí.
2: Ah, esto es para los vagos o vagas que no quieren bañarse, que esquivan al agua.
1: Ah, sí, bañate.
0: Bueno, hay mucha gente en otros países. Acá en Latinoamérica sí. O en Argentina acostumbramos a bañarnos mucho. Pero en Europa, por ahí la gente, no en todos los países. Yo medio reazo el baño,
1: Y a veces
0: lo he comprobado con mi olfato.
1: Y a veces por cuestiones de costumbre, por la
0: sí.
1: Cuestión del agua.
0: Sí,
1: la
0: claro, sí,
1: de agua,
0: sí,
1: ¿no?
0: Sí, sí.
1: Por eso dicen que los perfumes más importantes del mundo son los perfumes franceses.
0: Sí, tal
1: ¿no?
0: Sí, cual, se bañan poco, parece.
1: Sí, pero por cuestiones de ecología, digamos,
0: sí,
1: porque
0: claro,
1: había
0: sí.
1: Poca agua.
0: Sí, no, porque se asusta.
1: Bueno, hablando de agua.
2: Sí, riesgos de incendio altos, sí, para la jornada de hoy y para mañana, esto lo informó la provincia, va a ser riesgo extremo en Tras las Sierras y el jueves va a ser en el departamento de Río Seco. En Córdoba capital y alrededores va a ser muy alto los próximos 2 días ante la presencia de humo o fuego. Se pide dar aviso al 911, al 100 también, o si no, al 0800-888-38-346. Esto es muy importante que lo tengan en cuenta porque por las temperaturas hay este riesgo de incendio extremo. Dice que la evolución prevista es la siguiente para la jornada de hoy. Córdoba capital, muy alto, Río Cuarto alto y Villa Dolores extremo. Villa María alto. Y para el jueves, Córdoba capital muy alto, Río Cuarto alto, Villa Dolores muy alto y Villa María extremo, ¿sí? Atenti con esto.
1: Bueno, estamos todos bien el equipo.
0: Sí, sí, sí.
1: Ay,
0: qué
2: Dios.
1: El equipo está medio baqueteado, pero está,
0: Está golpeado,
2: tenemos
0: ¿eh?
1: Hablamos
2: médico.
1: De la Copa Argentina.
0: Sí, Copa Argentina que se va a jugar hoy a partir de las 21:15. El Xeneize, Boca Juniors y Vélez Sarsfield. Partidazo, Duelo de dos técnicos importantes en la historia de Boca. El Vasco Rebarrena, técnico del Xeneize, mientras que del lado Vélez, el mellizo Guillermo y Gustavo, ambos a la orden de lo que es el equipo de Vélez Sarsfield. Bueno, vamos a repasar cuáles serán las probables formaciones de cada uno de los dos equipos que juegan esta noche, como bien dijimos, en el estadio Mario Alberto Kempes. Boca, que saldrá a la cancha esta noche 21:15 con el arquero Álvaro Montero, el colombiano, defendiendo los tres palos del Xeneize. Línea de cuatro y probable, todo esto no puede llegar a cambiar, obviamente. Leandro Lozano, Lautaro de Lolo, Marcos Pellegrino o Facundo Herrera y Lautaro Blanco en la línea del fondo. Paredes, Delgado, Escacíbar, Velasco o Villa, Flores y Miguel Merentiel. Uh-huh. El equipo del Vasco Rodolfo Rabarrena, mientras que el 11 de Vélez podría formar con Marchiori, García, Silvero Magallán, Elías Gómez y Aliendro, Robertone, Pellegrini, Manuel Lanzini, Alex Verón, Dylan Godoy, conformando el 11 que dirige Guillermo Barros Esqueloto esta noche. Dijimos en el Kempes 21:15, 57.000 personas que van a colmar seguramente el Kempes y Sebastián Zubulino el árbitro. Hoy transmisión de LB2, arranca 21 horas pegadito a Freddy, pegadito al programa a la vuelta.
2: las puertas
1: bueno,
2: del...
1: y con, la re, con el relato del señor Matías Rivero, claro. Así que me gusta, así me gusta. Estar, ¿sí? Relata Rivero, relata hoy Rivero, relata relate, relate.
0: Vamos a ponerle garganta, como saben, no,
2: me encanta.
1: Así, y vamos a ver cómo viene mañana después del relato, sí. Porque no es, sí. Tran, no es fácil relatar un partido tan importante, un no. equipo tan importante, unos equipos tan importantes. Sí, así
0: está
1: que
0: lindo, va a estar lindo,
1: esta noche relata Rivero, lo escuchás por la 2, lo voy a escuchar,
0: Ojalá se
2: yo también, aunque no seas hincha de ninguno de los dos. Las puertas del estadio van a abrir a las 18:15 y va a ser obligatorio presentar en la entrada el DNI, presentar la entrada junto al DNI físico. Sí, atentí con esto. Y también preguntaban cómo van a ingresar cada hinchada. Dice, los simpatizantes de Boca tienen acceso a la platea Gasparini. Los portones son el 3 bis y el 4, ¿sí? Uh-huh. La popular Willington con los portones 2, 3 y auxiliar norte. Y la platea Ardiles Norte con ingreso por el portón 2 bis. Atenti, eso es para Boca. Para Vélez, la platea Ardiles Sur, que tendrá acceso por el portón 1. La popular Artime, que va a estar habilitada a través de los ingresos auxiliar 1 bis y auxiliar sur, ¿sí? Recuerden que, además, los hinchas de Boca van a contar con la posibilidad de trasladarse en colectivo. Bien. Desde la Plaza de la Intendencia hacia el Parque Kempes Norte a partir de las 18:30.
0: Completo.
1: Bueno, ahí está, Bueno, que te vaya muy bien esta noche.
0: Sí, vamos a ver mucho hincha de Boca y de Vélez dando vueltas seguramente, pero más de Boca por el centro, así que...
2: Claro.
0: Portarse bien, muchachos.
1: Bueno, ¿quién es la canción recitada del día de hoy?
2: Sí.
0: Sí.
1: Es un bolonqui, la canción recitada de hoy es un bolonqui, pero bueno.
0: Adentro.
1: Es difícil, lo de. Yo le voy a pedir primero y antes que nada a mi compañera Sofía Ocaño y a mi compañero Matías Rivero, para que ninguno tenga celos del otro.
0: Tengo celos de
1: que tí. Cierren sus computadoras.
2: Ay, pero qué desconfiado que sos.
1: Hazte la fama y échate a correr.
2: Ya a esta altura nos deberías conocer que somos.
1: Justamente.
0: Sí, por eso lo dices. Pero por culpa tuya, mientras más te conozco, arriba. Copiona.
1: Son amonestaciones colectivas gracias a Sofía Ocaño.
2: Nadie te veía, vos te escudabas en mí, me usabas de chivo expiatorio.
0: Casi no gano nunca.
1: Cierre, cierre.
2: ¿Todo? ¿Para qué tengo cosas que leer?
1: No importa, no lea, no, tranquila, tranquila. Y el teléfono, por favor, si lo puedo dar vuelta.
2: No, el teléfono.
1: No, pero lo da vuelta la pantalla. No.
0: Es que es lo mismo que tenga la compu abierta.
1: Por eso, no.
2: No tengo nada acá.
1: Perdón. ¿Te diste cuenta que tu funda es igual que el color de los huevos?
2: Ah, no. No muestres mucho.
0: Sí, parecido.
2: No, dámelo. Bueno,
1: no. Lo lamento, pero no.
0: Sin elementos de autoayuda.
2: Qué bárbaro.
1: Y la canción recitada para toda la gente que no sabe, que nunca escuchó, obvio, este programa es así. Yo le voy a relatar una letra de una canción cambiada, le cambio las palabras.
0: Sí, hago
1: el trabajo de cambiar, de buscar sinónimos, de ver cómo hago para que llegue el mismo significado, ¿está bien?
0: Sí, dale. Bueno,
1: ahí vamos. No me tiré de pimiento en el tecito.
0: Es para que esté más picante.
1: Dice así, y la canción recitada el día de hoy, ustedes por favor a través de WhatsApp. Ya cambia nada, por amor nomás. Esto para divertirnos.
0: Es para divertirnos.
2: Toma un poquito, así no te dificulta la garganta.
0: Después te vas a picar.
1: Ahí va, Nos mandan la respuesta. Yo voy a chequear a ver si contestan.
0: No va a decir ni siquiera qué género.
1: Jorge,
0: es
1: que Tanti, ¿te puedo pedir algo, Jorge? Por favor, no digas nada, por fin, porque me arruinás el juego, Jorge. Siempre se le escapa la respuesta correcta.
0: Sí, porque la saca muy rápido.
1: No le digas. No sabemos si es un cantante, unos cantantes, unas cantantes. Si es una cantante, es una cantante de música pop. Ey, te estoy tirando data.
0: Dale, te estoy
1: ¿No querés escuchar las pistas que te estoy dando? Bueno, no las
2: cantante
1: dejo.
2: Cantante de música
0: así,
2: pop.
0: Un poquito más.
2: Eso dijiste, música pop.
1: Dice la canción. Poneme musiquita.
0: Fey, azúcar amargo.
1: ¡Otra vez! Ahí va, escuchá. Otra vez se activa el aguacero dentro mío, volcando la parte del pelo que primero se nota que era tenida encima de las papeletas. ¿Ya la sacaste, Jorge? No me digas que la sacaste, no. Bola. Si la sacaste, retírate y andate. No me gusta.
2: ¡Para!
1: ¿Quieren que voy de nuevo?
2: ¿Lluvia?
1: Voy de nuevo. ¿Te puedo pedir que no hagas sonidos?
2: Yo no hice ningún sonido.
1: No, que no digas palabras, porque si no...
2: Ah, es otra cosa.
1: Un ratito, porque si no... Ahí va. ¡Otra vez se activa el aguacero! ¿Ya la sacaste, Néstor? No, pero no podés tocar el teléfono, no.
2: Sacáselo, como me lo sacaste a mí.
1: Ahí va. Mándamelo a mí, a ver si es verdad.
10: Otra vez active el aguacero dentro mío, volcando la parte del pelo que primero se nota que era tenida. ¿Cuál es la parte del pelo que primero se nota que era tenida?
2: Las raíces.
10: Correcto. Lluvia, encima raíces. De las papeletas. Otra vez descienden gotas sobre el cuerpo de quien todavía aguarda el momento de llegar al mundo. Mientras vos,
11: lluvia cae,
10: seguís acá.
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10: No, es incorrecto, Néstor, es incorrecto. Tan solo amantes de Leo Mattioli. No, incorrecto.
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10: Ahí va, ahí va, ahí va. Pues repito de nuevo esta parte.
0: Sí, dale, dale, dale.
10: Otra vez se activa el aguacero dentro mío, volcando la parte del pelo que primero se nota que era tenida encima de las papeletas.
2: Eso, aguacero dentro mío, no entiendo el...
10: Otra vez descienden gotas sobre el cuerpo de quien todavía aguarda el momento de llegar al mundo.
2: Sigue en la panza.
10: Vos, seguís acá. Y mientras eso pasa, intento controlar expresiones orales capaces de tapar ese dolor. ¿Lo sacaste ya, Analía? No. Shh, no me hagas música. No, guardame el juego, te lo pido.
2: ¿Esa?
10: Y que me hagan tomar más distancia entre nosotros. Me manda Néstor Pérez a ver una respuesta.
0: No, sí, malito cochinero en la zumba.
10: Rubén Juárez, el aguacero. Incorrecto, Néstor Pérez. Y acá, una frase que con esta la van a sacar.
0: Ojalá que llueva café.
10: No. Va, ¿eh?
0: Bueno, ¿sabés? Va. Para, la saco la negra, ¿eh?
10: Pará, ¿qué? A ver.
0: Tararéselo al oído. Así yo no la escucho porque yo no la saqué.
12: Ay, me siento Tinelli con Coqui.
0: A ver. Sí, te he contado los secretitos.
10: Me siento Tinelli con Coqui Ramírez.
0: Oh, yo me moría por saber qué le decía la Coqui al oído a Tinelli.
10: Escuchá, y tengo una frase con esto, la saca todo el mundo. Y la Pastoruti.
0: Sí.
10: Va engordando con la bruma intensa de la estación del frío. Y yo no me aguanto estar sin ti cuando sale la luna.
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10: Voy a ir al WhatsApp. Chico, le están sacando.
2: Néstor.
10: Chico, le están sacando. Blanca, por ejemplo, respuesta correcta, Blanca. ¿Qué haces mirando la respuesta, Analía? Copiona. Qué mal ejemplo para vos que sos docente ahí viendo la
0: respuesta. Soledad y yo no nos llevamos bien, de Alejandro Sanz.
10: Bien, Blanca. ¿Qué lloro decir bandera? Respuesta incorrecta, no. Gustavo. La canción es En la estancia del mojón, Sonia, de Ampliación América. No, incorrecto, Sonia.
0: En la estancia del mojón. Mi caballo va.
10: Chicos, no la jodan a Sofía, que ella es honesta. Aquí estamos los sofistas para defenderla. ¡Qué
2: vamos,
10: mierda!
2: Todavía,
10: va
2: a ser vamos todavía.
0: Necesita abogado ella, mira.
2: ¿Viste? Tengo abogados.
10: Filomena.
2: Muchos.
10: De Lanzallamas Brizuela. No, incorrecto.
0: Ahora no, pues, la dama.
2: Na,
10: por favor,
2: na,
10: te podés cerrar la.
2: ¡Ay, esa!
10: ¡Qué mala, mala compañera que es! ¡Qué mala compañera que es! ¡Qué mala compañera que es, la verdad! La llave de Abel Pintos, me dicen por acá, la respuesta es incorrecta.
0: Llueve, de eso está encargosa.
10: Sole de Barrio Maipú, respuesta correcta, Sole de Barrio Maipú.
0: Que la gente de Barrio Maipú es muy inteligente.
10: Meli de Río Tercero, tu respuesta a Meli de Río Tercero lamentablemente es correcta también. La mona, lluvia, dice Rubén, incorrecto.
0: No, no, no le raíces,
2: lluvia
0: pensé.
2: Lluvia cae lentamente.
0: No, no era ese.
10: Silvia, que antes dijiste no, sin bañarme no, yo le digo tu baranda me tumba y me tomo el palo, Silvia. Tu respuesta, Silvia, es correcta. Che, mirá cómo está la gente. La sacaron.
0: Goma de mascar usada de la mona.
11: La lluvia golpeaste de mí. El cristal.
0: No, no. No dice nada de raíz.
10: Goma de mascar usada.
0: No, por eso no es. No.
10: Bueno, ya está. Me embola porque mucha
0: no,
10: gente.
0: No, bancate un ratito sin celu. Ey, ¿qué? ¿Tiene una pista más?
10: Acá mandan la definición de suegra en diferentes idiomas.
2: Oh, ¿qué
10: dice? En chino, chimocha.
2: Chimocha.
10: En ruso, storba.
0: Ah, sí, storba.
10: En árabe, aléjala. Y en francés, madame Metich.
2: Qué
10: me gustó esa para la suegra.
2: Muy bueno. ¿Y en cordobés? ¿No hay?
1: Vieja víbora. Escuchá, ya está, la sacaron un montón, la sacaron. ¿Vos no?
0: No, estoy en buen delito.
1: Sí.
2: ¿En serio?
1: Sí, pará, vení un toquecito porque quiero
2: ver.
1: Un segundito, por favor.
0: A ver, se van a chichear, me dejan solo.

0: Esto, qué desgraciado, loco. ¿Qué será el tema que trajiste hoy?
1: De verdad, decime.
0: Mirá cómo chismo, o sea. Se le canta el oído.
2: No.
0: Nada que ver, negra.
2: Vos sabés de. Ese, vos sabés.
3: ¿Cómo pero, te esperabas? Pero hace un montón que estoy cantándola al vicio.
0: ¿Y pero qué dice de las raíces el tema ese?
3: El día que
0: ¿y de la soledad? ¿Qué dice
2: no,
0: la soledad?
2: No, cualquiera. No, pues.
0: Decime la soledad de Archive Galabati, creo.
2: Bueno, chicos, le voy a hacer una vez más porque son las 9:48 y tenemos que ir a tanda, ¿eh?
3: Qué versión.
2: Lo hago una vez más. A la vuelta de la tanda, Zuliani la va a sacar. Zuliani la va a sacar la respuesta. Estoy seguro que la va a sacar. El señor Sergio Zuliani la va a sacar.
0: Sí, porque él es crack.
2: Sí, dale, la Sergio. La vas a sacar al toque. Sergio Zuliani, la canción recitada el día de hoy. Prestale el micrófono. Prestale el micrófono.
3: El no peligroso. Por ahí.
0: Ahora. A ver.
2: Por favor, no me lo quemé del juego. No me lo quemé del juego, pero escuchá. La canción recitada el día de hoy. Bueno, si querés quemámelo del juego, no pasa
3: que no,
2: nada.
3: Que no vean, no vea la respuesta.
0: No, si lo sabes, sí lo sé. Pero no lo diga el nombre.
2: Dice así, escuchá. Atención. Otra vez se activa el aguacero dentro mío, volcando la parte del pelo que primero se nota que era tenida encima de las papeletas. Otra vez descienden gotas sobre el cuerpo de quien todavía guarda su momento de llegar al mundo. Y vos seguís acá.
0: Sí, un bebé.
2: Ahí va, un poquito más de información para vos, Sergio. O ya la tenés. Un poquito más. Y mientras eso pasa, intento encontrar expresiones orales capaces de tapar este dolor y que me hagan tomar más distancia entre nosotros.
0: Decisiones orales, hablar, decir.
2: Palabras. Y ahora esta parte que con esta Sergio Zuliani la sacás.
3: No la sé.
2: Y la Pastoruti va engordando.
3: La Pastoruti.
2: La con la bruma intensa de la estación del frío. Y yo no me aguanto estar sin ti cuando sale la luna.
0: ¡Ya lo tengo!
3: La Pastoruti vengo,
0: ¿no? No es...
2: Sí. Tirá la respuesta correcta, a ver.
0: Sí, está en inglés. Le dijo en inglés.
2: Decilo.
0: En español.
2: ¿Cordobés? Sí, decilo. Pará un segundito. Quiero rápido chequeo por acá. La gente la está sacando. Muy bien, Silvina. Silvina la sacó.
4: Gran amiga.
2: Está lloviendo afuera de Cristian Castro. Respuesta. Está lloviendo afuera.
0: Estrella
2: de Cristian
0: es.
2: Castro es incorrecta.
3: Lloviendo afuera.
0: Ah,
4: incorrecta, sí.
3: No,
0: igual está lloviendo estrellas, no afuera.
2: Elizabeth, respuesta correcta.
4: Pero es afuera las estrellas.
2: Sí. Lluvia cae, Luis Miguel. Para mí es Enrique Iglesias, pero lo mismo, sí. La respuesta es incorrecta. ¿Cuál es la respuesta, Sergio Zuliani?
0: Sí, adelante.
4: La noche sin ti.
0: Sí.
2: Los Guaira. ¡Vamos todavía! ¡Es un maestro de bolas!
0: Por favor. Lo dijo y la soledad va creciendo.
3: ¿Y por qué yo te estuve cantando como media hora y vos decías como que sí, no?
2: Poné.
3: Qué barro, me hizo confundir.
0: Qué bueno.
3: Está injusto.
0: ¿Cómo la voz?

0: sacado Jorge Capdevila, sí, muy bien. Néstor Pérez la había sacado de la canción. Sí.
1: Néstor no.
0: La sacaron todo. Sí. Qué linda canción.
2: Yo pensé que sí, me
1: muy buen tema.
0: ¿Sabían que esta canción es la canción más escuchada del folclore hoy por hoy en Spotify?
1: Sí. Si vos pones lista de folclore, te sale el top.
0: En segundo lugar, una canción de Los Nocheros.
1: Y hoy después está la talianita de Chaqueño, porque te salen todas las listas de folclore.
0: Y después Milo J, con un montón de canciones que tienen justamente este ritmo musical, el folclore.
1: Milo J.
0: ¿Cómo canta, eh? Hola, Claudio, ¿cómo le va? Los saludos hoy, eh.

0: Hola, hola.
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0: 9:57 en la Argentina. Nos tenemos que retirar. Sí. No va. Se termina.
1: Se acaba lo que se daba, chicos.
0: Se termina.
1: Todo concluye el fin, nada puede escapar.
0: Bueno, suerte esta noche con el relato del partido Sí. Vélez Boca.
1: Sí, lindo partido.
2: ¿A qué hora?
1: 21 horas arranca la transmisión. Nos pegamos el programa a la vuelta de Freddy, de Sandra y de Fede.
2: Muy bien.
0: Bueno, recuerden para hoy máxima 26 grados. Sí. La temperatura va a ser un calorcito. Ah, sí. Este día va a ser muy lindo, ¿eh?
2: La actual 15 grados, 4 décimas.
0: Mañana jueves mínima 14, máxima 21 grados con cielo mayormente a algo nublado. Termina el día de mañana despejado, hermoso.
1: Bueno,
0: sí.
1: Bueno, mejor.
2: Recuerden que hay riesgo de incendio alto para la jornada de hoy y para la jornada de mañana.
0: Para el día viernes mínima 7, máxima 20 grados, cielo algo nublado, mayormente nublado para el sábado. Sábado, domingo mayormente nublado, sin lluvias.
1: Sí.
0: Y temperaturas fresquitas para el fin de semana, ¿eh? Sábado 7 de mínima, 16 de máxima. Y para el domingo mínima de 6, máxima de 14 grados.
2: Y el lunes nos acercamos a la mínima de 3 grados.
0: No.
2: Y la máxima 16.
0: 3 sí, grados el lunes.
2: Disfruten el día de hoy, mañana, pasado. Porque después
1: también
2: viene el frío
1: venía,
2: de nuevo.
1: También que venía.
2: Igual.
0: También que veníamos con el arranque de la primavera.
1: ¿Qué no?
2: Es normal.
1: Bueno,
2: vamos.
0: Bueno, muchas gracias por toda la buena onda. Mañana nos reencontramos a las 7 de la mañana con este programa que se llama...
2: ¿Cómo?

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3: 2:02 en Córdoba suena La 2 con estos títulos.
0: Locales.
3: Empleados judiciales de Córdoba aceptaron la última oferta salarial. El incremento para la categoría más baja será del 5,65%. La propuesta incluye reducción de aportes, adelantos y el no descuento de los paros.
0: Nacionales.
3: El gobierno fijó el nuevo salario mínimo vital y móvil. Desde el 1 de septiembre, los trabajadores que cumplan la jornada legal completa percibirán 383.800 pesos mensuales.
0: Internacionales.
3: El Espriella promete mano de hierro tras el atentado en Colombia. El mandatario colombiano convocó a un consejo de seguridad que contará con su presencia para abordar el ataque con bomba que dejó un muerto.
0: Deportes.
3: Lamine Yamal opinó sobre Julián Álvarez tras el pase frustrado del Atlético de Madrid al Barcelona. El campeón del mundo dijo: es un gran jugador, pero a nosotros no nos están haciendo falta los goles. 4 décimos la temperatura actual, 58 el porcentaje de humedad, cielo despejado. 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

10 de la mañana, 3 minutos. Hola Córdoba, hola Argentina y hola el mundo en este día espléndido. Otra vez más, sol a pleno y estamos en septiembre. Clima preprimaveral en este 2 de septiembre de 2026 con una temperatura espectacular. Que seguramente, yo digo, la máxima que está prevista para hoy la vamos a superar, ya vamos a conocer los números. Estamos como siempre hasta las 12 en Ahora Mismo Suena la 2. Nos podés ver a través de lb2.com. También nos podés escuchar. En esa plataforma haces clic y podés escucharnos y podés observarnos a través de la plataforma Kick, que está por defecto en lb2.com, pero también si la usás en kick.com, ingresás a Suena la 2

0: definitivamente.
1: Para nada, para nada. Porque además va a ser una excepción al resto de la semana. Y además, después viene un finde con bajísimas temperaturas. Y bueno, vuelvo a mi team. O sea, tendría una semana de todo. Es una semana muy democrática. Absolutamente todos los climas incluidos.
0: Sí, y se viene de nuevo otro cambiazo, ¿no? Bueno, ¿y cómo tenemos, cómo estamos de temperatura a esta hora? Tenemos como 15 grados.
1: Sí, máxima
0: que va.
1: Sí, exactamente. Mi horizonte son los 28. ¿Llegaremos a los 28 grados?
0: 28 grados hoy.
1: Máxima prevista para el día de hoy. Y después a partir de mañana cambiazo. Así que atención con eso y sobre todo con cuidarse, porque la verdad que está tan especial para enfermarse al mismo tiempo. Sí, ya sé, no, parezco mala onda, pero la verdad que sí.
0: Sí, sí, no, es que está lleno de enfermedades respiratorias y todo lo demás.
1: Bueno, a esta hora exactamente 19 grados.
0: 19, mira, estamos grados, tocando los gaitos. ¿Cómo anda el equipo? Iru González,
1: buen día, Lionel
0: Perino,
1: andan?
0: Gaby Silva.
2: ¿Cómo les va? Chicos? ¿Cómo andan?
1: Muy feliz.
2: Pensando
1: verdad.
2: Exactamente lo mismo que Cruz Gómez Paz. Compro esta temperatura todo el año.
1: Sí,
2: ahora hay que firmar.
0: Sí.
2: Y firmamos esta temperatura todo el año.
0: Es lo que decíamos la otra vez, somos del otoño y de la primavera los colores.
1: Sí.
0: O sea, son las dos estaciones mejores.
1: Sí,
0: después nos vamos de mambo, y cuando hace frío hace con toda y cuando hace calor hace con toda. Bueno, pero ahí estamos. Bueno, hoy especialmente estén atentos a Kick, sí. y a vernos en la plataforma, en lb2.com directamente, sí. Porque el premio va a tener que ver con que nos estén mirando, además de escuchar.
1: Sí, igual ¿no? No los asustes con estén atentos a Kick, decirles o asustarlos diciéndoles a lo mejor entren a LB2 y ahí nos pueden ponchar o pinchar o hacer clic y aparecemos mágicamente nosotros.
0: LB2.com. Entrás ahí y ahí nos podés observar. Y andás haciendo captura de pantalla si nos estás viendo y lo mandás porque hoy el premio va a tener que ver con eso y también la participación. Hoy es miércoles de karaoke.
1: Sí, claro. Elegimos un temón hoy.
0: Elegimos un temón.
1: Top temas. Si nos sale mal es porque estamos mal.
0: No, no es forma.
1: ¿Por qué va a salir mal?
0: No es forma que salga mal.
1: Dice acá el conductor.
0: Es un tema homenaje.
1: Claro.
0: Así que había mucho ensayo, ¿no? Estuvo.
1: Sí, sí. Iba a ser a dos voces.
0: A dos voces.
1: Por separado. Hoy vamos a estar separados mitad y mitad.
2: Sí. Los vi anoche en el noticiero.
0: Sí.
2: Casi que spoilearon.
0: Casi. Ah,
2: sí.
1: Casi
2: los
1: que
2: vi,
1: spoileamos.
2: Los vi porque justo me enganché y los vi un rato largo anoche.
0: Sí.
2: Y vi y dije, epa.
0: Epa, casi sale. Casi sale karaoke. Karaoke a vivo.
1: Y quiero hacer una denuncia de paso. Porque
2: bueno. Ya que estamos, se abre la puerta.
1: Y es una denuncia contra Matías Rivero, integrante de Más que Bien.
0: Claro,
2: ¿qué pasó?
1: Porque también se le está dando por cantar.
2: No.
1: Y parece que canta tan mal como yo. Hay como una disputa de cuál de los dos canta peor en este,
0: pero
1: en
0: ya
1: este
0: caso. Pero ya estamos vendiendo el karaoke acá y estás diciendo que cantas mal. Entonces la
2: vos
0: gente
2: no cantás mal.
1: Tienes
2: que cerrar la exclusividad, CGP, pero, es que el karaoke
1: ¿dónde
2: es
1: ¿dónde firmo? ¿Dónde firmo? Pero además lo oí a él y me sentí identificada.
3: No, tendrían que hacer una competencia, que venga acá un día y cantan los dos.
1: Hacemos una batalla de gallo de karaoke.
2: El duelo del karaoke.
1: No, ya a ver quién gana.
0: Bueno, ¿cómo vieron el tránsito hoy? ¿Cómo vieron el movimiento? Estaba fluido, pero mucho el comienzo de mes.
1: Acabo de atravesar el Kempes por el partido
2: de Boca,
1: Vélez esta noche. Uh-huh. Ya está vallado, había mucha policía, había mucho gazebo azul también vendiendo. Si querías un choripán a esta hora, te lo podías comprar y comer también.
0: Che, qué partido calentito, ¿no? Partidazo.
2: Va a estar buenísimo. Estamos de final de Copa Argentina, donde Boca está caminando un rumbo. Vélez, aparte por lo que es afuera, juega el Vasco Rabarena de vuelta contra los hermanos Gasquelotto. Entonces, un Boca actual, un ex Boca. Sí. No, aparte la última vez que jugaron en Córdoba fue en la Copa Argentina hace un par de años. Vélez le ganó un partidazo bajo la lluvia acá a la noche. Entonces hay como una pica, algo distinto.
0: Y además viene con la previa de la indignación del mellizo el domingo con el robo de mano armada, que fue
2: el
0: gol que le sacaron a Vélez, claro, que le anularon a Vélez.
2: El 2-1 del gol de Lanzini.
0: Claro.
2: Bueno, 21:15, a las 5 de la tarde está previsto que abra el estacionamiento. Me contaba la gente de Camino a las Sierras que... Porque ayer hay mucho hincha de Buenos Aires que vino a Córdoba,
1: claro.
2: Hablo de Boca puntualmente, sí, claro. Que no sabe cómo es el estacionamiento. Bueno, sabe. Ayer estaba, ¿cómo es el estacionamiento, querido? Y tenés que entrar a la página. Loco, ¿me puedes decir cómo
0: no
2: es el
0: estacionamiento? No solamente porteño, la gente de todas las provincias cercanas.
2: Obvio.
0: Sí. Viene, invade Boca.
2: Y no solamente de Boca, van a venir de Buenos Aires, de Vélez también.
0: El tema es que
2: me explicaban hoy que el estacionamiento que está en el Kempes, el que maneja Camino de la Sierra, vos tenés que entrar a la página.

0: página y está, perdón el término, sector, como por sector. Sí. Hay una parte que es para los hinchas de Boca y otro para los de Vélez. La de Vélez es muy poquitito, porque se prevé que hay más hinchas de Boca que de Vélez.
1: Claro.
0: Pero tenés que entrar y te direcciona, por ejemplo, vos hincha de Boca, te direcciona a qué sector tenés como tu estacionamiento. Bueno. Así que bueno, está piola pensando en que el tránsito va a ser bastante complicado cerca de las 6 de la tarde, que cuando abren las puertas del Kempes.
2: Bueno, le avisamos a los usuarios del transporte interurbano que hay estado de alerta en Ahoyra.
0: Sí,
2: otra vez más. Y hasta ahora la posibilidad es que este jueves arranque una medida de fuerza. Viene de largo el conflicto, ¿no? Y se han hecho esta advertencia para el caso de que no haya acuerdo salarial, ¿no?
3: Sí, y también una alerta en el transporte aéreo para jueves también, y viernes, exacto, con la posibilidad de una medida de fuerza. Así que va a estar complicado, parece, el transporte.
2: Sí, sí. Te compras un pasaje con tiempo, ¿no?
0: Sí.
2: Porque
0: sí,
2: viste que sale más barato si lo compras con anticipación.
0: Correcto.
2: Sí. Y después es estar cruzando los dedos sí, de que en ese mes de que lo compraste y demás...
0: Y día,
2: justo no haya algún paro.
0: Exacto.
2: De los pilotos, de todos los gremios.
1: De los controladores.
2: Los controladores.
1: En este caso es ATE y son los días de lucha o de paro 3 y 4 de septiembre en dos franjas horarias, de 9 a 12 del mediodía y de 18 a 21 horas. Es como la timba esto, ¿eh?
2: Sí.
1: Si viajas al mediodía, yupi, yupi.
3: Ya lo dijo Riverito. A cruzar los dedos.
2: Bueno, Iru decía ayer, sí, mañana el dress code es venirse vestido verde.
4: Ay, nos olvidamos
2: único,
4: todos.
2: Único, único.
3: No,
2: ¿Quién es el único pavo que...
3: No.
2: ¿Te das cuenta que quiere el boliche caramelo este de Buenos Aires?
4: Sí.
2: A vestirse. Muy bien ahí.
3: Me acordé.
4: Bueno, igual.
2: Muy bien.
4: Te digo que es de Garca lo que hicieron estos dos. No nos avisaron, che, chicos, acuérdense.
2: No, para vos.
3: ¿Puedes permitir, Gerardo?
2: ¿Qué dijiste ayer?
4: Que había que venir todos de dress code.
2: ¿Y cuál es? De verde.
4: De verde.
0: Vos tiraste que había que venir de verde.
2: ¿Cuál es el aviso?
4: Chicos, acuérdense que mañana venimos de verde. Yo mandé la canción, me encargué de escucharla, practicarla.
2: Eso es un tema. Si lo dijiste una vez, ya está. Ya estaba el aviso.
4: Sí, bueno.
2: ¿Qué hizo el señor Gaby Silva? Y acá los tres renegados...
4: Admití que no te acordaste. No, fue de onda.
3: No, me acordé en serio.
2: ¿Lo tiene? ¿Trajo verde? ¿Trajo el color?
0: Yo me acuerdo que Scrum me dijo que como vengamos de azul. Entonces, para hacerle la contra a usted, dos, azul.
2: Ustedes rebotarían.
0: Y usa negro, entonces...
2: Ustedes rebotarían el boliche ese que hablábamos ayer.
0: De caramelo.
2: Que tiene que tener determinada...
4: No, cuestión. Capaz el verde rebota, el negro no, el negro pasa.
2: Pero el dress code es el dress code. Hoy era verde.
1: Los tipos son los más responsables de la mesa, ¿no?
2: Sí, sí,
1: absolutamente.
3: Sí, los alumnos
2: son los más responsables.
1: Sí, son cracks. Sí.
2: Bueno, hoy vamos a entregar un premio rico atado al karaoke.
0: Muy
2: bien. Al karaoke de hoy.
0: Sí.
2: Capaz que la conozcan a la canción. Pero también lo tienen que, además de escucharnos, van a participar quienes hagan captura.
1: Ajá. Sí, claro.
2: Captura a la pantalla que está en lb2.com.
1: Así entras lb2.com y mágicamente aparecemos nosotros. Y tanto es así que yo vengo chequeando y sube la audiencia también
0: muy
1: por ahí.
0: Bien.
1: Así que saludos en este momento a aquellos que nos están viendo por streaming. Hola,
2: bueno,
1: ¿cómo va?
2: Estamos. Bueno, y en un ratito vamos a ampliar la gran novedad del fútbol de Córdoba.
0: Sí,
2: hoy,
0: por
2: ¿no?
0: supuesto. O sea,
2: la novedad es que va a hablar un técnico, va a ser presentado.
0: No, la novedad es que va a ser presentado.
2: Claro,
0: vamos
2: sí, por
0: ahí, va a ser presentado oficialmente, después va a hablar y veremos qué dice, pero lo cierto y lo concreto que desde ayer en la tarde, las redes de ayer ya lo presentaron oficialmente a Omar de Felipe, pero hoy dirige la primera práctica, que va a ser en la tarde, y tras la misma va a hablar a Omar de Felipe de cara... Lo decíamos ayer, que el taller antes del miércoles tenía que tener un técnico porque el sábado con San Lorenzo tenía que estar el técnico. Bueno, ese va a ser Omar de Felipe, que vamos a repasar también una frase que hace muy poco dijo de Felipe y que muchos hinchas de talleres ayer en redes tomaron y dijeron, por esto quiero un técnico.
2: A ver, la tenemos la frase de esto fue hace un año atrás, ¿no?
0: Cuando perdía en el 2025 la final de la Supercopa Argentina con Vélez Sarsfield.
2: Atención
0: Central Córdoba de Santiago del Estero.
2: Atención a los planteles que están medio complicados,
0: sobre todo
2: en su comportamiento, lo que piensa el flamante técnico de Talleres.
5: Vivimos de esto, nos encantan, nos pagan, ¿sí? Hacemos lo que queremos, entrenamos 3 horas por día, ¿sí? Dormís 8 y tenés 15 que estás al pedo. ¿Sí?
1: Bueno.
5: No hay forma de que no tengas ganas, ¿sí? El que no tiene ganas, por eso hay planteles de 30, 35, 33. El que no tiene ganas, tiene derecho a no tenerla después de pasar algo, lo corre y juega otro. ¿Sí? Hay que buscar lo que tienen ganas en la vida, si no, es complicado.
2: Ahí está. Sí,
0: clarísimo, ¿no?
3: Los que tengan ganas. Aplica para todo.
2: Aplica
3: no
2: para
3: únicamente
2: sí,
3: para el
2: hay
3: fútbol.
2: Hay que buscar
1: un maestro de la vida.
2: ¿Eh?
3: Sí.
2: ¿Qué te parece?
0: Perdón.
2: Sí.
0: Cruce quedó sin ganas de entrevistarlo a Sampaoli.
1: Sí, sin la posibilidad de entrevistarlo. Claro.
0: Escuchás no, a este muchacho ganas. Así.
1: Claro. Me encanta. Es una especie de coach, me encanta.
2: Sí, claro. Es la versión, la versión profesional del viven en un country, ¿no?
1: Claro.
2: Claro. Sí. Vives en un country, tenés la comida gratis cuando vas a entrenar. No tenés, tenés una mujer lista. Claro, sí. Bueno, así más o menos.
3: Ayer escuché una definición de el hincha del fútbol argentino que me encantó. Ajá. El hincha del fútbol argentino es un cliente enojado todo el tiempo.
2: Ah, sí, sí.
3: Es verdad. Claro. Es un cliente enojado. Porque, y sobre todo porque se da la viralización y esto que está de moda de ir y poner el micrófono a la salida de la cancha. Sí. Y los agarra el tipo a en su efervescencia y recaliente.
2: Salvo cuando aparece esos momentos, como le está pasando al Instituto ahora, ¿no? Esos momentos donde está en su prime un equipo, sí, que ves que está en ganador y demás, lo disfrutás mucho. O sea,
3: pero ahí pensé eso, Jera, ¿y por qué no se da eso? Porque la noticia es la mala.
2: Sí, claro.
3: Entonces, sí, sí, sí, no ves la viralización de la salida de los hinchas de Instituto como si ves la viralización de Talleres, Independiente, Racing, River.
0: De hecho, el otro día, los que fueron a cubrir Instituto ganándole 1-0 San Lorenzo, todo el mundo era che, che, che, y no garpaba que el hincha de Instituto dijera vamos a salir campeones, claro, vamos a jugar la Copa Libertadores. No, compraba eso.
2: Claro, encima, o tiramos, como dice Gaby, lo que funca es la mala, digamos.
0: Claro.
2: Y después, no, si pensás en salir campeón, no hay que decirlo, hay que decir cosas porque anulo mufa. Bueno, paremos un poco.
0: Vos le preguntás a un jugador de Instituto, che, van primero. No, sí, estamos con los pies en la tierra.
1: Claro, ¿cuándo se disfruta? ¿Cuándo va a estar primero? Hijo.
0: Nunca. Sí.
2: Somos insatisfechos, digamos, generalizados, ¿no?
1: Y además me parece que en la cancha se vuelca todo el embole que puedas tener, ¿no? Más allá de lo que esté pasando con tu propio equipo.
3: También.
1: Además me parece que vas y tiras toda la bronca que tenés por la vida misma también.
2: Vas pensando en disfrutar a un lugar donde es muy probable que salga mal. Es así. Bueno, nuestro teléfono para recibir los mensajes. ¿Dijimos el premio de hoy?
1: No, todavía no. 3518-157-997, nuestra vía de comunicación. 3518-157-997. Y además tenemos lomitos 348 manantiales. Una persona se lleva dos lomazos de esos de los cuales los
2: super
1: no acostumbrados. Con las papas, bueno, con la gaseosa, con todo, completazo, ¿eh?
2: Entras y haces captura a la pantalla en lb2.com. Ya sé que no estoy en el trabajo, no puedo. Es entrar, hacer una fotito.
1: ¿En el celu también se puede ver?
2: Sí. En el celu, sí, claro. Sí, sí.
1: En el celu también.
2: O en la compu, pones lb2.com, todo con letras y ahí está.
1: Genial, genial.
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0: de la mañana con 21 minutos. Ellos son parte de la historia. De la historia de la música popular latinoamericana, sí. Pero incluso con ramificaciones en su fama que llegan a Europa, ¿no?
1: Y vaya que han pasado los años para ellos, ¿no? Sí, porque están cumpliendo 40 años sobre los escenarios y se viene incluso una película sobre la vida de ambos.
0: Una película sobre la vida de semejantes artistas, de semejante fama mundial. Y en ellos, o a ellos, estamos homenajeando en el karaoke de los miércoles.

0: grande Pimpinela.
1: Bravo, vamos. Pimpinela.
0: Feliz cumpleaños, bravo, Pimpinela. Bravo. Se agarra la cabeza el equipo de producción.
2: ¡Bravo! ¡Bravo, bravo! ¡Qué bien que lo hicimos, chicos!
1: Muy bien,
2: Con los auriculares puestos, qué bien que sonamos.
0: Sí. Chicas, lo han cantado Fer y Analía. Porque ponen rostro así como. No es así. Ese no es el tono.
2: Ellos vendrían a ser Polino todos juntos, ¿no? Porque no hay ninguno.
1: Son Polino.
2: Ninguno bueno, son todos Polino.
1: Jorge Lafauci también.
2: Sí, exactamente. ¿Qué puntaje nos ponen?
3: Claro, eso.
2: Del 1 al 10.
3: 7,5.
2: Bueno,
3: abajo.
2: Ok.
0: Tenemos que seguir subiendo.
2: Para Diego, 7,5. Para Fer.
1: Bueno. 6. Bueno, aprobamos.
2: Sí. Para Anita. Para Anita, un 10.
3: Vamos.
0: Ahí está, muy bien. Claro.
1: Si Anita nos pone en 10, es importante, chicos.
0: Bueno, 40 años este dúo de hermanos, ¿no?
2: Sí. Igual te digo una cosa, es bastante difícil
0: Es una canción difícil.
2: Difícil.
1: Ella canta muy arriba.
2: Muy arriba.
1: Muy arriba canta ella.
2: Canta así, por eso vete, olvida mi nombre, mi cara, mi casa y pega la vuelta.
0: Ahí está.
1: Jamás te pude comprender.
2: Vete, olvida mis ojos, mis manos, mis labios que no te desean.
1: Estás mintiendo, ya lo sé.
2: Por eso vete. Bueno,
0: Se me
3: fue el falsete.
0: Tiene una onda Joaquín Galán.
2: ¿Leo?
1: ¿Quién yo?
0: Leo, sí,
2: Leo
0: barba.
1: Sí. Porque tiene el vicio, digamos, en el
0: Joaquín
1: lugar, ¿no?
0: Galán usa una casi cubana.
1: Casi cubana.
2: Sí, ¿el pelo es tuyo?
0: Una
2: Joaquín?
0: Colita, sí.
2: Digo, Leo.
3: El mío, sí, verdad, son parecidos.
0: El de Joaquín viene.
1: ¿Tú sabes que tenía algo con Joaquín Galán?
0: No,
1: mira una cosa.
3: Bruno tiene ni un poco de parecido, pero bueno.
2: ¿Quién?
1: Dice
2: no,
1: no,
2: tiene una onda.
1: No, no, pero que vos no sos.
2: Ah,
1: no,
2: yo a Lucía Galán no.
0: La parte de
2: salgo
0: los rulos.
2: La, voz.
0: La parte
2: sí.
0: de los rulos se complica con Lucía.
4: No, viene, ¿eh?
3: Creo ahí me gusta la segunda más con los.
2: Sí, chicos, dicen aplaudiendo de pie a los integrantes de este programón. Por otro lado dicen, ¡guau! Dios, me duele la cabeza, Bueno, ok, tranquilo.
4: Saca el medio, Matías Rivero, saca el medio.
2: Chicos, hola gente, dejen de gritar. Dice, estoy en el vivo, dice, y además vino a hacer un control el service oficial de Córdoba, bueno, están haciéndole una reparación.
1: Mirá.
2: Y ustedes parecen una manada de perros gritando.
0: Bueno, te van a hacer descuento en el service para que te vayas rápido, eso seguro.
2: Sí, sí, ni hablar. Buenas, dicen por acá y nos mandan fotografía de que nos están viendo por streaming, por LV2. Dice, buenas chicos, me anoto para los lomos, ojalá que tenga suerte, dicen por acá, mira, cumpliendo hasta con la consigna.
0: Bueno, bien. Tenemos varios audios que nos están mandando la gente.
2: Cantan también, vale.
0: La mayoría son audios, ¿eh?
2: Chicos,
0: son audios.
2: Excelente el karaoke, sonó perfecto con tapones de oídos puestos. Bueno,
1: no, pero bueno,
0: acá. Hola amigos, buen miércoles. Saliendo de la Facu y viéndolos en el celu. Quiero los lomazos 348 manantiales para disfrutar con mi amorcito, dice Gisela Ceballos, y manda la captura ahí, así que está recontra participando.
2: Vamos todavía, chicos, con el karaoke me saltó el antivirus de la compu, dicen por acá.
3: Bueno,
2: ok. Y ya lo seguimos leyendo, tenemos varios.
0: 10 de la mañana con 26 minutos. Hay muchos temas de actualidad para compartir con ustedes, además de lo que acaba de ocurrir.
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0: un grave episodio de violencia como derivación de una pelea entre vecinos en barrio Villa Martínez en Córdoba. Esto es algo que suele ocurrir, que haya espirales de discusiones que, o enfrentamientos que sí. escalen. Pero ayer un hombre, un vecino, contra la casa de su vecina, terminó intentando quemarle la vivienda usando una bomba molotov casera.
1: O por lo menos tuvo la intención.
0: Tuvo la intención.
1: De tirarle esa bomba
0: molotov. Hizo ese intento, sí.
1: Sí, exactamente. Así que bueno, se dio aviso a la policía y terminan con la detención de ese hombre.
0: Y
1: sí.
0: los vecinos relatan una cantidad de episodios que ya venían de arrastre. Bueno, un problema de convivencia muy grave, como los que suele haber en muchos sectores de Córdoba, ¿no?
2: Sí, sí, la violencia urbana que sí. denominan en el gobierno provincial. Además de esto, bueno, ayer finalmente se cumplió con el recorrido de los enviados del Vaticano. Hay algún trazo grueso ya de lo que será la escala del Papa León XIV en Córdoba. Ahí la nota que hacían ustedes con la primera autoridad de la Iglesia Católica a nivel nacional.
1: Marcelo Colombo,
2: el, sí. el mendocino Marcelo Colombo. Lo que se ha conocido en las últimas horas es que muy probablemente lo que habíamos señalado la semana pasada acá se confirme, el recorrido del Papa Móvil desde Fadea hacia el Arzobispado, ubicado en Hipólito Yrigoyen y Obispo Trejo, sea por Avenida Colón, uh-huh. y el Papa Móvil y el contacto de la gente con el Papa sea a partir de ese recorrido. Por Avenida Colón hasta General Paz y desde General Paz hacia Hipólito Yrigoyen. Después una actividad en la catedral, mucho más uh-huh. cerrada, mucho más acotada, y ya en horas de la tarde estará partiendo desde nuestro
1: país. Ahora, lo estaba escuchando al ministro Quintero decir que no está absolutamente confirmado que sea el 10 de noviembre. Para mí es un hecho que sea el 10 de noviembre, seguro, sí. que cae martes, y preferirían acá en Córdoba que sea lunes. Porque eso, ¿sabés lo que te trae en materia de movimiento turístico? Mm. Que tengas un lunes la
0: Pero difícil que el Vaticano se termine plegando.
2: Sobre todo, Cruz y Gera, lo del lunes, porque, y esto lo decía Siciliano, el ministro de vinculación, que es también el vocero, ayer decíamos, entre Siciliano y Quintero son los voceros del arribo del Papa. Hoy Siciliano reconoció que el asueto provincial podría derivar en un feriado nacional, pero eso lógicamente lo dispone el gobierno
1: claro,
2: de Milei.
1: Sí, claro.
2: Pero no está descartado que uh-huh. se tome como feriado nacional. Y ahí ya tomando en cuenta, si es lunes, empalmas con un feriado bastante interesante desde el punto de vista turístico.
0: Claro, no existe la herramienta en la provincia de declarar un feriado a nivel provincial.
2: No.
0: Eso
2: claro.
0: no está la posibilidad. Más no. allá del asueto, que en este caso, siendo asueto, alcanza a la administración pública, a las escuelas y demás.
1: Y además no sé si existe la chance de que Milei diga, bueno, feriado claro. En Córdoba,
0: claro.
1: ¿no? Para cambiarle el nombre. Feriado en Córdoba, en la provincia de Córdoba. Y no lo sé.
0: Bueno, ayer...
2: Y un datito más que me parece bastante simpático porque lo abordamos en su momento. La marca del Papa Móvil
1: Toyota.
0: Finalmente. Había una disputa, como pasó en anteriores sí. oportunidades. Sí. Finalmente Toyota, que lo va a producir en la planta de Zárate, seguramente.
2: Claro, sí, General Pacheco Zárate.
0: General Pacheco Zárate. Y hay muchos detalles más. Está confirmado lo que anticipaba Cruz respecto del horario de la concentración.
1: Sí, porque el mediodía va a estar almorzando en el Arzobispado. Claro. Así que sí o sí va, uh-huh. va a ser durante la mañana, media mañana.
0: Así es. Bueno, más derivaciones respecto del escándalo de abuso sexual, grooming y las derivaciones políticas en el norte, le agravaron la imputación a el Hachazo Villarreal, como es el apodo de este sujeto, acusado también, además de abuso sexual, de grooming, de promoción de corrupción de menores. Ayer se le vio la cara cuando fue trasladado desde la cárcel de Cruz del Eje hacia la Fiscalía.
1: Que se abstuvo, ¿no? De declarar, no dijo nada.
0: Se abstuvo de declarar. Y apareció como derivación también una demanda por usurpación y asociación ilícita sobre un campo. El propietario es Juan Pablo Rustán, un empresario ganadero del norte de la provincia, que asegura que entre Ariel Rodríguez y Cañito Flores estuvieron de acuerdo en la usurpación de una propiedad que tiene su familia desde hace décadas sobre la ruta pegada a una propiedad de Ariel Rodríguez, que es este ex empleado de EPEC, que sí. había sido echado justamente de la empresa por utilizar vehículos de EPEC para ingresar justamente a esta propiedad.
2: Y que también lo tenía incorporado entre su esquema de asesores el propio Cañito Flores. Ayer hubo alivio para el TCJ y para el panel porque finalmente los judiciales aceptaron la última propuesta salarial. Entre lo grueso, lo más destacable es que no se van a descontar los días de paro. Mm. Y lo que habíamos comentado acá, que había publicado en adelanto hace algunas semanas atrás el diario Comercio y Justicia, la baja de los aportes de los judiciales a la caja de jubilaciones, de un 8% a un 6%. Bueno, por ahí pasó, además de un incremento y de la famosa equiparación con la justicia federal, pasó lo que terminó avalando los judiciales en el día de ayer. Y baja el clima, hay calma en torno a esta discusión después de 6 meses, no digo de paralización, pero de una no normalización del servicio de la justicia.
0: Bueno, ayer otro episodio con un alumno armado, en este caso con una réplica, sí. Barrio Villa Corina de nuestra ciudad. Generó alarma entre los padres y demás, quedó allí la situación, pero se trata de un nuevo episodio con pocos días de diferencia. El otro era más grave, ¿no? El tema de las armas que fueron secuestradas, arma blanca, proyectiles,
1: sí,
0: y demás.
1: Sí, en este caso, aparentemente fue llevada esa réplica porque había una especie de disputa con alumnos de otro colegio que claro. Los esperaba después del turno, después sí. De la salida del colegio. Algunos padres preocupados y sobre todo indignados porque aparentemente llamaban esos alumnos desde el colegio, sus padres, para decir lo que estaba pasando adentro y que no les permitían retirarlos.
0: Claro.
1: Así que bueno,
0: y esto hace recordar, nos hizo recordar a qué pasó con aquella ola que no tenía que ver con esto, sino con las amenazas escritas en los baños, ¿no? Uh-huh. Va a haber tiroteo y demás. Esto fue a comienzos de año, recordemos, que tenía que ver, según las autoridades de seguridad, más con un desafío viral. Que con una intención, por supuesto, de llevar, de concretar esas amenazas. Bueno, no hubo ninguna multa aplicada, aquellas de hasta 6 millones de pesos, que recordemos se había advertido a las familias de los estudiantes. Bueno, hubo dos juezas de menores que frenaron o que pararon el avance de estas causas cuando fueron presentadas en su momento por el tema de la privacidad de los datos de los menores involucrados y demás, llevaban a un estado ahí de disputa respecto de cómo avanzar o no con esto. Donde más avanzó, que fue en varios casos del interior de la provincia, donde quedó ahí en situación de poder ejecutarles esa multa de 6 millones de pesos. Pero al ver que la situación empezaba a descomprimir, decidieron las autoridades dejarlo ahí, ¿no? Uh-huh. O sea, está la posibilidad de ejecutar esa penalización de 6 millones de pesos, pero como vieron que lo más importante, lo que se buscaba, era que descomprimiera la situación, allí quedó, pero sigue estando esa herramienta presente.
2: En el plano nacional, lo que tiene que ver con la agenda del gobierno que encabeza Milei, mañana habrá una cadena nacional, precisamente por el tema Malvinas. Yo le pongo no digo preocupación, pero mucha cautela al anuncio que pueda llegar a hacer el presidente. Sí. Ayer veía a algunos colegas muy envalentonados con la causa Malvinas cuando era otro el color político que agitaba la causa Malvinas. Eran muy críticos y ahora los veía como con una expectativa y, bueno, insisto, le pongo mucha cautela, sobre todo porque lo que dijo Trump en los Estados Unidos.
1: ¿Vos sabés que yo perdí el interés después del tuit que publicó Milei ayer diciendo que son unas miserias humanas, que están en contra
0: mierdas humanas,
1: en contra de la cadena, además? Es como que para mí eso le bajó la importancia de lo que puede llegar a decir mañana. De verdad, cuando escribís, cuando hablás así, cuando te expresás así, me parece que el tenor de lo que puede llegar a decir mañana es como que...
0: Sí, publicó un tuit donde decía que, contra las críticas justamente por usar la cadena nacional, ¿sí?
2: Claro.
0: Sin saber de qué se trataba el anuncio que va a haber, hablaba de los periodistas fundamentalmente, ahora él subió el porcentaje, más del 96% y pico. Sí.
1: 95%, ya vamos en el 95% de gente que está en su contra.
0: Bueno, salió ahí como respondiendo ayer Javier Milei. Bueno, y ahora todo el mundo esperando a ver de qué se va a tratar esto de usar la cadena nacional para un anuncio de algo que debería ser algo concreto, más allá de lo que se ha conocido, que ha sido una expresión de Trump bastante ambigua.
2: Y el que le puso paños fríos, afortunadamente, en esto, fue el canciller Kirchner.
0: Así es.
2: Si hay una recuperación o la posibilidad de rediscutir o abrir el debate, tiene que ser por la vía diplomática.
0: Bueno, en un ratito podemos ocuparnos, aparte de todo lo que está teniendo como derivación, el juicio por el homicidio de Gabriela Pérez, que comenzó y que tiene esta situación tremenda de tener acusado a su medio hermano por haber disparado, que lo hemos comentado. Pero ayer hubo una declaración de el titular de uno de los gremios, Sergio Fittipaldi, que es quien organizaba, el gremio que organizaba esta, esta reunión, pero las cosas que dijo en el juicio, acusando al otro sindicato de vínculos con el narcotráfico y demás, da para que nos ocupemos...
2: De Solsac, del sindicato de la limpieza, que la cabeza es Fittipaldi, apuntaba al Surbac, a la cabeza de los Aillén, y dijo que habían tenido una intención para quedarse con el gremio y agilizar el camino de la droga. Fue la palabra que utilizó.
0: Aumentar los puestos de venta de droga.
1: Y cómo lo vincula Massa también, ¿no?
2: También.
1: En su momento.
0: Bueno, ya lo vamos a... Esto lo vamos a desarrollar un poquito más amplio dentro de algunos minutos. Breve pausa y seguimos en ahora mismo hasta las 12.
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0: felicitaciones, mil felicitaciones. Es el mejor karaoke de todo el año, chicos. ¡Qué precioso! ¡Qué precioso! Me llena el alma. ¡Qué alegría que me dan! Soy Miriam Reyes.
1: Sí, sí, nos dimos cuenta.
0: ¡Los amo!
1: ¡Ay, abrazo, abrazo!
2: Buen día, chicos.
1: Hola.
2: Cruz,
1: sí, dime.
2: Como cantante, sí. Soy buena periodista.
1: Ah, bueno.
3: Muy bien, eso de eso vivís, me así que está muy bien.
1: Bueno. Me quería largar yo de una vez, como cantante.
3: Bueno, acá nos mandan. A ver.
4: Cruzita, quédate tranquila. Sí. Vos quédate tranquila. Matías Rivero no arranca al lado tuyo.
1: Matías, no.
4: Cruzita, vos sos Cindy López al lado de Matías Rivero. Quédate tranquila. Cindy vamos, el karaoke los miércoles.
1: Vamos encima Cindy López.
3: Bueno, acá nos mandan una captura del video. El amigo que estaba en el service dice: service oficial, y pone una marca. Sí. Se fueron los porteños porque no quise bajarle radio, dice, muestra. Y está mostrando en el video que tiene la pantalla puesta en lv2.com, donde ahí con el streaming nos está observando mientras desplegamos nuestras artes musicales.
1: Acá también otra captura de que nos están viendo a través de LV2 en vivo. Y dice: chicos, buen día, excelente programa. Los estoy escuchando en el trabajo. Bueno, emoji de me quiero morir de la risa al mismo tiempo. Participo por los lomos, dice Javier. Dale, estás participando.
3: Acá Juan nos cuenta un problema de salud que tiene. Dice, sí, con el karaoke se me rompen los tímpanos.
1: No.
3: Pero participa por los lomitos 348 manantiales, que es el premiazo de hoy.
1: Hola, buen día, locuras. Nos dicen por acá, no logro encontrar la manera de verlos. Lo intento desde el celu. ¿Será por eso? Sí, los puedo escuchar, pero no verlos, dice Adriana.
3: Mira,
1: y nos manda un abrazo enorme.
3: Cuando entres, hace de nuevo, o sea, reinicia la, sí, digamos, la entrada, sí, a lv2.com, y hay un botoncito arriba que dice en vivo. Con un clic pasas solamente a escuchar por radio y con otro clic te tiene que aparecer la pantalla. Pero cuando abrís lv2.com, abrilo de nuevo, te aparece la pantallita, sí, de Kik, y podés escucharnos y mirarnos.
1: Bueno,
3: ¿sí? Y acá nos manda una captura,
1: sí,
3: de justamente Cecilia Pérez. Dice, hola Cruz, Gerardo, equipo, buen día, muy lindo el karaoke, me divierten mucho. Y ahí estamos en las fotitos, gracias.
1: Otro Cecilia. Por acá, buen día a todos, equipo, ¿cómo están? Yo acá pensando, ¿qué le pasa a Peluca por la cabeza? ¿Cómo puede decir tantas gansadas juntas? No entiendo, bueno, participo al mismo tiempo por los lomos. Está hablando del presidente Milei, ¿no? Otra captura por acá, ídolos, excelente el karaoke, sonó perfecto, nos dicen. Bueno, genial, qué suerte. Chicos, dice, sí, con el karaoke me saltaron los tímpanos. Bueno, hola chicos, Juá, me mató el karaoke. Juá, lo canté igual, dicen por acá, así que participo por los lomos, nos dice Daniela. Vamos, LV2, siempre acompañándome en la oficina, y nos manda también captura de que nos están mirando a través de lv2.com.
3: Sí, tenemos audios también, pero le decimos a la gente, quien sepa, olvídame y pega la vuelta, mande parte de la canción. No es, sí, tan difícil.
1: Con el equipo de ahora mismo, ¡vamos! Y lo leo así porque tiene 500 O. Ese karaoke firme como todos los días y más los miércoles. Abrazo de lomo, dice Luciano, y nos manda también una captura de que nos están mirando en una oficina. ¡Qué lindo, mirá! Fíjate, en la oficina estamos ahí.
3: Muy bien, ahí, bien.
1: O sea que nos ve no solamente él y nos escucha, sino también los compañeros.
3: Bien.
1: Sí, cada uno de los que pasan por ahí,
3: Bueno, Iru, ¿qué es lo que pasa en Dinamarca con el tema de los solteros? ¿Qué es lo que está ocurriendo?
5: Escuchen este ritual que está pasando en Dinamarca desde el siglo 1960, o sea, desde ahí hacen esta tradición. O sea,
3: desde el año
5: 1960. Sí. Una persona antes de cumplir 25 años tiene que estar de novio sí o sí, si no los familiares o los amigos o lo que sea, lo atan en un poste en la vía pública, lo bañan de agua y le tiran canela. Es una forma como de reírse y burlarse, mira, así lo hacen.
3: Ahí estamos viendo el video para quienes están conectados.
5: En Kik.
3: En LV2.
1: ¿Dónde es esto?
5: En Dinamarca.
1: No lo comprendo. Porque no. Son tan de avanzada en Dinamarca.
6: Eso me llamó la atención.
5: ¿Viste? No, te lo juro por
1: que
5: Dios.
1: Que los quieren de novios a los 25.
5: Claro. A los 25 lo quieren novio y lo llenan de canela, lo bañan. Y si escuchen esto. Es cara también. Si llega a los 30 y no tenés novio ni nada, te bañan de pimienta negra.
3: Che, pobre gente, la que tiene problemas de timidez, ¿no?
5: Claro.
3: O con alguna otra complicación para no llegar a pareja. Te escrachan ahí públicamente.
1: Pero es con un soplete que les dan, ¿eh?
3: Sí, lo tienen atado a una señal vial y les tiran ahí todo.
1: ¿Y será el momento para enganchar? Por ahí van las solteras a mirar al atado y claro, si es buen partido.
6: A ver qué onda el mercado. A ver quién está encanelado.
5: Sí. Imagínense que ahora es muy común en los 25 años estar soltero, porque antes se casaban mucho más jóvenes. Mi mamá se casó a los 22 y yo tengo 21 y no estoy ni en pareja. ¿Entendés?
3: Además se escucha mucho en tu generación esto de... Prefiero estar sola. Los tipos están, los chicos están muy no sé qué, no sé cuánto, y qué sé yo. Se escucha mucho ese comentario.
5: Y es que les cuesta, a la mayoría de la gente de mi edad le cuesta madurar. Entonces, ponerte una relación para que después te termine haciendo daño o terminar peor, es mejor estar soltera y encontrarte en unos años, no sé. Por ahora yo no tengo nada. Cuando estuve novia, estuve 3 años y después corté y ahora 0.
3: Ahí está. Entonces estarías para atarte, si seguís así, te atamos en un poste.
1: En 4 años más la atamos en un poste.
3: ¿Por qué no aplicarlo acá? De acá hasta los 25 años tenés plazo. Si no, te atamos acá.
5: Si en 4 años no consigo un novio, chao.
1: Igual, hablando en serio, debe tener que ver con alguna linda costumbre, qué sé yo, que se hace cada tanto, ¿no?
6: Debe ser algo de color. Pero no deja de parecerme violento.
3: Sí, claro.

0: el atado se deja atar, claro. A lo mejor, este, ¿no? Buscando contarle a todo el mundo, ay, estoy soltero, quiero novia o novio.
1: Y es una forma de scratch, ¿no? O sea,
0: scratch
1: en la vía pública. Bueno, hablando de esto un poco, se cumplió un nuevo aniversario del atentado a Cristina Kirchner.
2: Sí, el día de ayer.
1: El día de ayer, efectivamente. 4 años, ¿no?
2: 2022, sí, 4 años.
1: 4 años, y hubo un acto en San José 1111. Bueno,
0: donde está detenida.
1: Siempre sigue estando dando vuelta la polémica respecto de este tipo de concentraciones, digo, para la justicia sobre todo, respecto de las condiciones de detención, viste, sí. Que le han puesto una serie de restricciones que incluyen también este tipo de actividades.
0: Hace 2 años que está presa ya.
1: Sí, claro.
2: dos años. Y pensaba en esto, se planteó un escenario 360,
1: sí,
2: con Máximo Kirchner encabezando ese acto allí frente a San José 1111, y sobre el final del acto, Cristina salió al balcón, un saludo y demás. Está roto el peronismo bonaerense definitivamente, porque salieron a apretar al gobernador Axel Kicillof en el día de ayer,
1: sí.
2: Y hay mucho ruido por la orden que dio Cristina a los senadores en la Cámara Alta de acompañar los pliegos de los jueces y bandera blanca con la justicia después de muchísimo tiempo. Algunos, incluso algunos alineados con el kirchnerismo, creen que hay una marcha atrás muy importante acá.
1: Sí, ayer se escuchaba, por ejemplo, a Roberto Navarro, que es este comunicador, sí, ultra kirchnerista, ya preguntándose qué había detrás. Dice, yo la banco a Cristina, está presa injustamente y todo lo demás, pero ¿qué es esto de estar acompañando, por ejemplo, el pliego de uno de los jueces del Lago Escondido?
2: Sí. Navarro, Víctor Hugo Morales, metió un editorial, sí, pero con una crítica al kirchnerismo furibunda, y también el Gato Silvestre. Y a Silvestre, Juliana Di Tullio, que es senadora de Cristina, le revolvió con que lo tienen a Marcelo D'Alessandro dentro del grupo Indalo, que es uno de los que había motorizado la visita de los jueces al Lago Escondido.
1: Bueno, dentro de todo esto, habló en ese escenario 360 Máximo Kirchner, diciendo que la dejen participar de las elecciones, que le levanten la proscripción, como lo llaman ellos, que está padeciendo Cristina Kirchner.
3: Llama la atención que muchos de esos que dicen que Cristina ya fue, no acompañen el pedido para que pueda presentarse en elecciones. Si ellos tienen razón y nadie quiere a la compañera, qué más lindo que arrasarla en una elección. Pero saben que eso no va a pasar. No quieren que vote la gente. No está proscripta Cristina, estamos proscriptos y proscriptas los y las que lo queremos votar. Esa es la verdad. Nos quieren decir que sí, que no.
1: Bueno, ahí está entonces Máximo Kirchner hablando. Nunca se planteó Máximo Kirchner la posibilidad de ser candidato solo también, ¿no?
2: Porque
1: siempre ha ido dentro de boletas, pero podría presentarse a lo mejor.
2: Sí, siempre enganchado en alguna boleta, claro. Y tampoco está solo dando esa tensión o esa disputa al propio Axel Kicillof. Se tiene que agarrar de la figura, claro, de su madre.
1: Así es. Bueno, recordemos el premio que tenemos. Entre el que estamos entregando al mediodía de hoy, Lomitos 348 Manantiales, ¿no? Para dos personas.
0: Lomitos 348 Manantiales, 3518-157-997, como condición, le da más puntos a la hora del sorteo, es que se metan en lb2.com, hacen clic, abren la pantalla, nos ven ahí, por eso los saludamos también, hace un print de pantalla, una foto, y nos mandan
1: acá
0: también.
1: Acá nos manda Gustavo Astudillo una captura, pero no le ha abierto la señal. Dice, no sé si se puede ver la captura. Y no sé, dice, pero participo por lo que sea. Estamos crocantes y todavía falta para cobrar, dice. Muy bien, crucita en el karaoke.
0: Gracias, mi amor, gracias.
2: Gracias, mi amor.
0: Gracias, mi amor.
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5: De Córdoba a Vaca Muerta, la arquitectura modular suma nuevos negocios. Palmero Bukovic, a través de Wellmod, fabrica en Córdoba desde suites de lujo para proyectos turísticos en Calamuchita hasta módulos para la industria del petróleo y el gas. Una unidad que busca crecer con construcción industrializada y llegar a nuevos mercados. Marcelo Palmero, cofundador de Palmero Bukovic, nos cuenta más.
6: Hemos desarrollado el concepto del casapartismo, así como Córdoba es una provincia muy pujante en el sector automotriz desde antaño. creemos que hoy la construcción tiene que lograr un ecosistema en donde integre a distintas empresas, proveedores de productos y de servicios ligados a la construcción y nosotros en el concepto de ensamblado. Estos conceptos son los que estamos aplicando en Wellmode, arquitectura modular transportable.
5: La Fundación Mediterránea analizó la economía de Milei, plantea que el desafío ahora es sostener el crecimiento. La baja de la inflación y el equilibrio fiscal ordenaron la macro, pero la recuperación sigue siendo desigual entre sectores. El próximo paso, más inversión, productividad y empleo. Y en el adelanto de plan de negocios, Federico Efeli, director de Pinturas Paclín, cuenta cómo una empresa que nació buscando soluciones para vagones de tren terminó convirtiéndose en una de las marcas más importantes del mercado de pinturas de Córdoba.
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10: Cero.
2: Basta.
10: C. Carla.
11: Carolina.
2: Carlos.
10: Córdoba.
11: Colombia.
2: Catamarca.
10: Ciruela. No, ves que es de mucho tiempo, ¿no? No es
2: no,
10: así.
2: No, pero ya es. Tenés que estar afuera, perdiste.
10: No, no, perdí.
2: ¿Y hace cuánto estás pensando en la fruta o verdura con C?
10: Ah, cero.
2: Basta.
10: F. Facundo.
11: Fernanda.
2: Fabián.
10: No,
2: no, entró. Entró Fabián.
10: Formosa.
11: Filadelfia.
2: Filadelfia es PH.
10: Ah, Finlandia.
11: Sí, sí.
2: Finlandia.
10: No, yo dije Filadelfia. No,
2: no, no. No, no.

0: pero con el karaoke se me alivió todo el malestar que tenía.
1: Bueno,
2: te
1: hicimos bien.
2: Ahí está, ¿ves?
3: Te hicimos bien, sí.
2: Recién le provocó un efecto en los tímpanos a un oyente, sí. Pero este es el caso inverso.
3: Contrario.
2: Sí, la contracara.
3: Le arreglamos los tímpanos.
2: Bueno, a ver, no sé qué edades tienen ustedes, bueno, sí sé más o menos las edades que tienen.
3: Sí.
2: Pero pónganse en el papel, o imaginariamente, en los 83 años de edad, ¿no? Bastante grande, así.
4: Tenemos que ir muy para adelante.
3: Nos
4: muy para adelante.
3: Que proyectar.
2: La edad de Mick Jagger, está en los 83 años. ¿Y cómo hace para mantenerse tan bien? Porque viste que tipo baila, canta, por menos lo que se ve,
3: sí.
2: Lo vemos en la cotidiana.
3: Se alimenta bien.
2: Dice, entreno 6 días por semana, corro 12 kilómetros, además de entrenar. Hago ballet, yoga y pilates. Y como palta a diario. Ahí está, un resumen, ¿no?
3: Uy, como palta, yo también casi a diario.
2: De todo eso comes
3: no,
2: palta.
3: No, yo nunca.
2: ¿Nunca sí. comes palta?
3: Yo espero
2: palta.
3: Los 80
4: Hay gente
3: años.
4: A la que no le gusta la palta.
2: ¿Eh?
4: O sea, hay gente a la que no le gusta la palta. A mí me gusta mucho la palta.
2: Me gusta mucho y la descubrí de grande, digamos, que es cuando se ha puesto más o menos...
4: De moda.
2: Me
4: subiste
2: antes,
4: la moda.
3: No, a mí me gusta con la ensalada, pero como hace frío no tengo ganas de comer ensalada, ¿entendés? Prefiero comer unas verduras o otra cosa. Bueno. Igual yo a los 83 años prefiero estar en un mar tomando todo lo que quiera y que nadie me joda.
2: Que nadie te jode, ¿no? Pero hablamos de la cuestión física, porque si está a los 83 años echada así, no sé físicamente.
3: Capaz estoy impecable, nadie sabe.
2: Pero a ver, 5 o 6 días a la semana.
3: Sí.
2: ¿No?
3: No le hago. Yo le hago 4 a la semana.
5: 3 veces a la semana y me tienen que agradecer.
4: Sí. El entrenamiento, sí. Yo voy todos los días.
2: Todos los días, muy bien.
3: Ah, estás bien.
2: ¿Todos los días, los 7 días?
3: ¿Hasta los domingos?
2: ¿Los 7 días? No.
3: Pero está bien.
4: ¿Domingo qué? Abre el gimnasio.
2: Sí, abren.
3: ¿Y vas también los domingos?
2: ¿Cómo enfermo? ¿Es sano al revés?
3: No. Tenés que descansar. ¿A qué hora vas los domingos, ponele?
4: El domingo el gimnasio abre a las 5 de la tarde. No voy a las 5 de la tarde, pero a las 7 de la tarde, viste que cuando está medio bajón el domingo.
2: Sí. Lo cortas.
3: Se puede levantar de
4: 7 a 8.
3: Pará, porque esto me intriga. ¿Y hay otros como vos?
4: Hay mucha gente el domingo.
3: Sí,
4: a mí
3: yo
4: me
3: conozco.
4: Sorprende la cantidad de gente que va un domingo. ¿Y saben que veo mucho el domingo?
2: Sí.
4: Al padre, me imagino que está separado porque veo muchos chicos.
2: Ah, sí.
4: O madres también,
2: claro,
4: que van con los chicos.
2: Claro.
4: Que
2: papá domingo.
4: El papá Luchón que va al gimnasio a entrenar, chicos. No.
2: Había una canción de un trío musical que era Papá Domingo, me parece que se llamaba.
3: Ni idea,
2: así que, y era justamente esto. Bueno, ahí te toca tener al chico al gimnasio.
3: Y a lo mejor el matrimonio está consolidado felizmente, pero la mujer le dice: vos te llevas a los
4: también
3: chicos.
4: También
3: al gym,
4: también
3: te vas con los
4: así
3: chicos.
4: ¿Qué va a abrir el gimnasio? A ver, lleva a los chicos.
3: Sí,
4: lleva a los chicos.
3: Es que es raro decir: voy al gimnasio el domingo. Es raro.
2: Porque es raro, si dice que va mucha gente al gimnasio el domingo.
3: Vale,
2: lo que pasa es que aquellos que durante la semana están corridos con los horarios
4: también,
2: y todo lo demás, por ahí unos de los días del fin de semana, a mí pasa los sábados, por ejemplo. Estás más tranquilo, tenés que estar corriendo
4: total.
2: Con el horario, eso lo hace distinto.
4: Y luego por una cuestión netamente mental.
2: Claro,
4: o sea, bueno. Yo lo necesito despejar la cabeza ahí, un
2: sí,
4: rato.
2: Che, y esto de correr 12 kilómetros por la mañana.
3: No, pero eso será diario. ¿Diario también? No. No, será diario.
2: Sí, dice, ya sea en la ciudad donde esté o en una cinta de correr. O sea, te podés encontrar a Mick Jagger corriendo directamente.
4: Claro.
2: Vení a Córdoba, a Mick Jagger, a cantar alguna
4: No me gusta
2: vez.
4: Correr.
2: Sí.
4: A mí no me gusta correr.
2: A mí
4: me aburre correr.
3: No, prefiero correr yo.
2: Ahora, me imagino que estás recontra supervisado médicamente porque... Viste que hemos hablado de esto, que los traumatólogos dicen, ojo con tanto runner y
3: exacto,
2: qué sé yo, hay mucho problema de...
3: Se aflojan las rodillas.
2: De rodillas.
3: Se les cae la cara, les cuento, porque la gravedad todo tira para...
2: ¿Ah, sí?
3: Para abajo. Sí.
2: Salvo que seas Mick Jagger. ¿Qué viste que será cierto eso de que se hizo transfusiones, de no sé qué, viste toda esta cuestión?
3: Bueno, hay una clínica en Suiza, que es a la que acaba de asistir Julián Aguada, que es una clínica de longevidad. Lo más probable es que Jagger y todos aquellos que hoy están tan
2: pasan
3: bien
2: por ahí.
3: Y tienen ese pasar económico hayan pasado por ahí. Es una clínica de longevidad en Suiza. Y acaba de estar ahí internada hace un tiempito.
2: Cuando seas grande, ¿irías a esa clínica?
3: Sí, de cabeza voy. Te
2: ¿Ah, sí?
3: Estaba pensando cuánto salía para calcular cuánto tenía que ahorrar.
2: Claro, un pasajecito de Suiza, hotel y nada más. Y vas.
3: Sácate el Kini primero y vas directo a la clínica.
2: ¿Vos lo harías, Cruz, cuando seas grande?
3: Pero me encantaría, si tuviese la posibilidad, sí. Llegar de mejor manera a la adultez, pero claro, todo lo que ayude.
2: Bueno, son las 11:02 de la mañana. Vienen las noticias con Rocío Sosa, y después seguimos. 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

0: mañana, 4 minutos. En Córdoba suena la 2 con estos títulos.
1: Locales.
0: Agarraron a 4 limpiavidrios con una ganzúa en Córdoba. El procedimiento ocurrió en barrio Yapeyú. 3 hombres y una mujer fueron trasladados a una sede policial como supuestos infractores al Código de Convivencia Ciudadana.
1: Nacionales.
0: Javier Milei anunciará por cadena nacional la postura oficial sobre Malvinas tras los dichos de Donald Trump. El presidente confirmó a su equipo en Casa Rosada que el próximo jueves se va a dirigir a todo el país a través de una cadena nacional enfocada centralmente en la causa Malvinas.
1: Internacionales.
0: Nepal, la devastadora riada dejó más de 1.120 muertos.

0: tenemos accidente de tránsito en La Voz del Interior, mano al centro, justo antes de la rotonda de la Circunvalación. Dos autos chocaron y el tráfico está, va vuelta de rueda. Epa. No ha llegado la policía, no ha llegado nadie, pero parece que no hay heridos. Participo por los Lomitos Manantiales. Ahí dejo mi nombre y mi documento. Saludos.
1: Muchas gracias. Nuestra cronista espontánea, Avenida La Voz del Interior, viniendo hacia el centro. Atención, sí, a todos los automovilistas. Una vía complicada, ¿no? En cuanto al tránsito, una de las más intensas. La Avenida La Voz del Interior, la avenida yendo hacia el aeropuerto, claro, viniendo hacia el centro. Bueno, así que...
2: Por lo que nos cuenta, donde fue el accidente, sí, están trabajando, están haciendo una obra de, no sé si de ensanchamiento, de caño, de algo, que es a la altura de donde está Aguas Cordobesa.
3: Sí, y una más de servicio a esta hora, hay un operativo policial en las inmediaciones del Palacio 6 de Julio.
1: Ajá.
3: Por la presencia de las cooperativas que están reclamando en contra de la gestión de Pasearini. Bueno, la policía anunció que se implementó un operativo de seguridad por la concentración, de este tipo de concentraciones.
1: Bueno, muchos mensajes que nos mandan la captura de que nos están viendo, además de escucharnos a través de lv2.com, por ejemplo, acá. Buenos días, muchachos, excelente programa. El Mati Rivero cantando no le ata ni los cordones a Cruz, dice. Claro. Mira, no lo he escuchado el Mati.
4: Hay que darle una oportunidad
1: en esa tarea, pero no tengo duda que no le atan los cordones. Mati, escúchame, córrete.
4: Ya lo vamos a traer en alguna oportunidad, un miércoles,
1: bueno,
4: acá.
1: Me anoto, dice, me anoto para el sorteo. Mi nombre es Facu Romano y los últimos, bueno, y pasa el número de DNI. Gracias, Facu.
4: Foto también de que nos están viendo en vivo por lv12.com y nos cuenta también. Sí, pude, gracias, porque evidentemente, bueno, no podía contactarse con nosotros y lo logró gracias a nuestra explicación. Hola, equipazo hermoso, me alegran todos los días, participo por el premio. Los quiero y los escucho siempre y los miro también en su parte más seria del noticiero, dice Valeria.
1: Hola, banda de la 2, otra captura con la pantalla en lv2.com. Participo de los Lomazos 348 Manantiales, dice Marcelo Gómez. Y
4: me acabo de encontrar con un pretendiente. Buen día, hermosa mañana, estoy enamorado de Cruz, que siga cantando. Participo
1: pretendiente,
4: por los Lomos, dice Alejandro. Alejandro, te mando un abrazo, beso.
1: Un pretendiente que le arrastra el ala.
4: Sí, claro.
2: Sí, o sea, te está halagando más que un pretendiente.
4: Claro. O te estás poniendo celoso.
1: No, pero digo, le arrastra el ala.
3: Festejante
1: también. Un festejante, claro. Sí. Parece que conversan. Claro. Parece que conversan.
3: Le está haciendo el filo.
2: Si te tira una cita ahora, ¿qué onda? Y bueno, si te dice, te invito a salir Cruz, una cosa así.
1: Formalmente.
4: Claro, formalmente. Estoy medio fuera del mercado, así que no sé cómo se procede en ese caso.
2: Fuera del mercado.
4: Sí, porque,
2: del mercado.
4: ¿Viste cuando no sabes cómo se da un pasito
1: más? Es como los
4: más
1: jugadores cuando están blindados.
4: Claro.
1: Hablando de eso,
4: sí,
1: hablando de jugadores, ¿no?
4: Sí.
1: Se está moviendo el mercado de la escaloneta fuerte, ¿no? De los integrantes de la selección
2: argentina. Terminó el mercado europeo ayer. Sí. Y la venta resonante, hubo muchas cosas, pero la venta resonante fue ayer a última hora cuando el Manchester City oficializó la compra de Enzo Fernández, ex jugador del Chelsea, en 146 millones de euros. Pagó el City al Chelsea para sacárselo a Enzo Fernández. Hay detalles, el técnico del City hoy es Enzo Maresca, quien lo tuvo en el Chelsea, y con él salieron campeones del Mundial de Clubes el año pasado.
1: Claro.
2: Y por eso lo pidió. Otra cosa, el City perdió a Rodri, que se fue a jugar al Barcelona. Entonces, tráeme a Enzo Fernández. Pero pagó 146 millones de euros. Fue el pase más caro del mercado, en el que todos estuvimos hablando de esto y de que finalmente Julián Álvarez se quedó en el Atlético de Madrid con promesa ahora, ponemos entre comillas, de salida en diciembre o en el mercado de invierno del año que viene.
3: Enzo me parece un crack. Me parece un crack, sí. Enzo. Pero no es un montón de guita por Enzo Fernández. Sí.
1: Ahora veía, porque viste, incluso en las redes, sí, cuando lo anuncia el Manchester City, abajo todos los hinchas, el resumen es de cómo lo ven los ingleses, porque además ponían el topollillo que le hizo a los ingleses.
3: Sí, claro.
1: O sea, viene de hacerte el gol y de hacerte el topollillo, sí, como diciendo hablen,
4: sí,
1: y ponía uno... resumiendo, dice, es un hijo de puta, pero ahora es nuestro hijo de puta.
4: Exacto.
1: Claro. Claro, eso es lo que, ese es más o menos el resumen de cómo lo viven los hinchas del City.
2: Y los que están chochos son los de River, que entre la venta de River cuando jugaba Enzo Fernández del Benfica al Chelsea y ahora del Chelsea al City, entre todo eso River ha cobrado 57 millones de euros, no todos juntos, digo, en total.
3: Claro, ahora por esta última fueron cinco palos,
2: exactamente, claro. Por el mecanismo famoso de solidaridad y porque en su momento Brito, el que era el presidente de River anteriormente, cuando lo vendieron, dijo, no vendo todo el pase, me guardo porcentaje, porque según Brito la vio, de que Enzo Fernández iba a generar mucha plata. Bueno, así que fue el pase resonante de Europa en el cierre del mercado.
4: Qué locura, ¿no? Y estaba viendo algunos números y sobre todo lo que produce el fútbol en la Argentina como fábrica, como industria de jugadores y al mismo tiempo de exportación. Tanto es así que en 2025, este es un dato, se exportaron en 2025 849 jugadores.
1: Qué bárbaro.
4: De las distintas divisiones y demás, pero pasaron de un lugar al otro. Y en 2024, por ejemplo, los futbolistas argentinos, bastante más atrás, generaron los futbolistas argentinos $605 millones en transferencia, la platita que entró, ¿no?, a la Argentina por la exportación de los jugadores. Y un dato más, el fútbol es una exportación importante para Argentina. Primero, por supuesto, está la agroindustria, ¿no? Minería, energía, industria particularmente, y después viene el fútbol.
1: Mirá.
4: Generando cientos de millones de dólares por las transferencias.
2: Claro.
4: Con lo cual se ha convertido en un mercado importantísimo.
1: Claro, y es lo que decíamos también, que tiene que ver con esto de la salida de Messi de la selección y demás, cómo funciona también, cómo abre puertas de los mercados de estas estrellas.
2: Claro,
1: así, ¿no?
2: Exacto.
3: Porque, sí. Bueno, aparte, muy joven Enzo también. ¿Eh? Es muy joven.
1: Muy joven, claro.
3: 25, 26 años tiene.
1: Bueno, y ayer también recordaban muchos anécdotas que tienen que ver con Enzo Fernández cuando jugó en River y salió campeón de la Sudamericana con Defensa y Justicia.
2: Exactamente.
1: Que después de ese título, donde era Hernán Crespo,
2: el técnico,
1: lo lleva el San Pablo a Crespo. Y le dice el presidente de San Pablo, che, compremos Enzo Fernández. No me interesa Enzo Fernández. Y fíjate vos, digamos como futbolista argentino y demás, lo veían. Una proyección así, fíjate vos lo que terminó pasando.
3: Es muy bueno, ahí repasamos el audio de Felipe. Hay un audio viejo de Suculini, ex compañero de Enzo. Ajá, en River, claro. Suculini lo recomienda a Enzo para Defensa y Justicia. Mirá. Dice, hay un 5 en River que no está jugando, es así, asá, tiene estas cualidades, tráiganlo a Defensa y Justicia. Lo llevan
1: en
3: la Pampa.
1: Y bueno, en esa Sudamericana que ganan, habían enfrentado antes Defensa y Justicia, creo que al Palmeiras, que lo elimina. Creo que en semifinales, algo así. Y el técnico del Palmeiras diciendo después, ¿cómo no vimos a este jugador?
2: Exacto.
1: O sea, que les había pintado la cara y todo. Dice, ¿por qué no lo trajimos?
2: Y bueno, de los jugadores, vamos a hablar de la prime era Gallardo, no la última. La prime era Gallardo, que no los tuvo en cuenta, los mandaba a jugar a otro equipo, Defensa y Justicia, y cuando andaban bien, tráemelo de vuelta. De hecho, por eso estamos hablando.
1: Después, pensá Cruz, pensá Iru, ¿quién puede ser el 10? ¿Quién les gustaría que sea el 10 de la selección argentina post-Messi?
4: Bueno,
1: lo pensemos.
4: ¿Quién puede ser el 10?
1: Se está hablando de nombre.
4: ¿Quién puede ser el nuevo capitán, no?
1: Y el nuevo capitán también.
4: Esos lugares me parece que se están buscando.
1: Bueno, ahí Enzo...
2: ahí te digo, está más complicado.
1: Tiene chance.
4: Uy, el Dibu puede ser.
2: No, el Dibu se va.
1: El Dibu, no va a estar mucho tiempo.
4: No, he escuchado que lo han ungido el Cuti Romero como
1: posible
4: capitán.
1: Puede ser el Cuti, puede ser Enzo.
4: Paredes, ¿no?
2: Puede ser Licha Martínez, Paredes se va también.
1: Bueno, ya seguimos, son las 11 y 18 minutos. Enseguida también el premio que tenemos para hoy.
4: Lomitos 348 Manantiales, 3518-157-997. Si encima nos mandan captura de que nos están mirando por lb2.com, ahí en vivo,
1: doble chance.

0: Gerardo Cruz, ¿cómo está? Buen día. Bueno, el 10 de la selección va a ser McAllister y el capitán también. ¿Participo por los lomitos manantiales hoy?
1: Va a ser McAllister. Capaz que tiene el dato, ¿viste? Como el chiquito que veíamos.
2: Como el pibe.
3: ¿Tendrá otro tío? ¿Tendrá un primo en la AFA, claro, este muchacho?
1: Recordemos el chiquito que decía, yo sabía que se retiraba Messi. Si me lo contó mi tío que trabaja en la AFA, listo. Yo,
3: lo
1: tenía el día anterior. Che, bueno, mira si nos invita a su cumple, por ejemplo, un Clint Eastwood, ¿no?
3: Hermoso.
1: Genio total. Sí. Actor, director de Hollywood. Y celebro 96 años.
3: Sí.
1: Escucha a los invitados. Dice, che, pásate a tomar algo por casa. Y está ahí con la torta, sale. Invitados. Robert De Niro.
3: Sí.
1: Al Pacino. Anthony Hopkins. Jack Nicholson.
3: No.
1: Y Harrison Ford.
4: No, me daría vergüenza estar ahí, no sabría de qué hablar, te juro.
3: Listo.
1: Sí.
5: Sí, sí, es prohibitivo para el resto.
3: No.
1: Tipo, yo te vi en Harry el Sucio, Clint. Viste, te pones a charlar con
5: él. ¿Cuál es la figura más conocida que pueden llegar a invitar a su cumpleaños ustedes?
1: Con la más conocida, ¿cómo que podríamos llegar?
5: Sobresaliente, alguna figura sobresaliente que...
1: Pero que sea inalcanzable.
5: A tu cumpleaños, no.
1: Tipo
5: no.
1: Clint Eastwood.
5: No, dentro de tus parámetros de famosidad.
1: Sí, a Cruz Gómez Paz,
3: no,
1: Leo Perino.
3: No, yo te iba a decir, no vale esta mesa.
6: Yo iba a decir sacando con la gente con la que trabajamos
3: no
6: acá.
3: No vale esta mesa.
6: Pues tú también puedes, ustedes dos, Javier, Gabriela, Gaby, por ejemplo.
5: No vale esta mesa. No vale esta mesa.
1: Y gente del mundo del cuarteto, podría ser.
3: Claro.
1: Son, acá en Córdoba
4: sí,
1: son
4: también.
1: Como, son como las...
4: Sí.
1: La
4: y capaz algún futbolista.
1: Ah, Grosso. Podría ser.
4: Dybala.
1: Sí.
5: Dybala a tu casa. Vos decís que Dybala puede llegar a tu cumple.
4: Si meto unos contactos muy grosos,
3: buena.
4: Capaz. Bueno, bien. Estoy pensando.
3: Vale.
7: Buena,
6: Yo, al Auge Quevedo.
1: Al Auge Quevedo.
6: Porque la conozco de años, al Auge Quevedo.
1: Ah, mira.
6: De cuando no era la Auge Quevedo ahora. Y me quedó el contacto. Y cada tanto, viste, cuando vos le gestionas una nota y eso, y la piba contesta, muy piola.
1: Sí, muy piola.
7: Vos le mandás WhatsApp al Auge Quevedo y ella te contesta.
6: Y por ejemplo, si hay que hacer una nota, qué sé yo, la sigo en Instagram. De las pocas mujeres que sigo
7: en
6: Instagram.
7: La sigo en Instagram.
1: Claro.
6: Sigo muy pocas mujeres.
4: Pero se tiene fe.
5: Pero ella te sigue a vos.
6: No, si me sigue a mí.
4: Entonces no es lo mismo.
6: Pero si me sigue a mí, no estoy.
5: Claro. Pero se tiene fe de que a lo mejor cae en su cumpleaños.
1: Sí.
6: Claro.
5: ¿Por acá?
6: Si yo le digo a Auge, ¿va a venir karaoke?
1: No sé, de también del mundo de la música o del fútbol también. Algún también. Futbolista cuando tenemos buena onda,
6: sí.
1: Cuando nos vemos.
6: Sí.
1: Con Guido Herrera nos hemos mandado mensajes de buena onda más de una vez, así.
5: Ahí está.
1: Claro, por ejemplo.
5: Me gusta.
7: Sí. No tengo.
1: Sí.
7: Me ha pasado al revés, de llegar a un cumpleaños con poca expectativa, sí. Y el que me viene a decir, Zorrito Bonquintiero. Fue Ruiz Díaz de Catupé Cumachu.
1: Claro.
7: Ir viendo gente a decir, bueno, tenía que venir este cumpleaños.
1: Sí, claro.
5: ¿Qué pasó con Coppola, por ejemplo?
7: ¿Que fue tu cumpleaños?
5: No, caía.
1: Poco invitado más divertido.
5: Hay un festejo y estaba Coppola.
1: Ah, muy bien. Claro. Pero no bien, daría para que lo invites a tu cumpleaños. No, sí, Coppola.
5: No, yo creo que sí.
7: Coppola,
5: yo creo que sí está en Córdoba y es mi cumpleaños. El festejo.
6: No,
5: le mando invitación.
7: Está en Córdoba ahora.
6: Está en Córdoba.
5: Ah,
6: en
5: este
6: ayer momento. Se viralizó una foto con Alex Luna.
1: Ah, sí.
6: Con Guanchope Ávila. Comiendo en un restaurante acá de Zona Norte.
1: Ah.
6: Y aparte Coppola le hizo un video a un torneo amateur muy conocido que tiene aniversario, invitando a la gente que va el sábado al evento.
7: Porque Coppola es una figura importante de la empresa que tiene los derechos de la Copa Argentina.
6: Exacto.
5: Claro. Y hay un Puma.
7: Hoy juega Boca y Vélez por Copa Argentina.
5: Claro, hay un Puma que también muchas veces organizan cosas con él. Ay, ¿cómo se llama este chango? Puma o ex Puma conocido.
1: ¿De Córdoba? No.
5: No, porteño.
7: Agustín Crevi.
5: No, bueno, tienen una sociedad que ya me va a salir el nombre. Okay,
1: bueno, mientras lo pensamos, ¿cómo
4: yo
1: venimos?
4: Me quedé pensando también.
1: ¿Te quedaste pensando?
5: No, pero de los viejos, no es de ahora.
6: Igual Coppola está en Córdoba, si querés.
4: No, me quedé pensando que otro famoso puede invitar a Negro Álvarez, no sé si cuenta.
5: Cuenta.
4: Te invito sí, viene sí o sí.
1: Pobre el Negro Álvarez, cae a una fiesta y ¿qué le puedo decir al Negro Álvarez?
4: Sí. Que se ponga a hacer unos chistes.
7: ¿Cómo te hace unos chistes? A la parrilla.
1: Claro, exacto.
7: Que bueno, se ponga a hacer una.
1: Está todo listo para el segmento más esperado del programa.
5: Obvio.
1: Lenguas largas con la conducción de Iru González.
4: Bueno, este 21 de septiembre, el día de la primavera, se estrena MasterChef del 2026. Como siempre, va a conducir Wanda Nara. Y estos son un par de los famosos confirmados para este nuevo estreno, digamos. Como les había dicho antes, Elegante, Lucra, estos son músicos. Después, humoristas, tenemos a Lizzie Tagliani, Grego Rosselló y Jimmy Accardi.
1: O sea, Elegante, arranquemos con otro ex. Lo tuvo a Maxi.
4: Foxy Wanda.
1: Claro. Lo tuvo a Maxi, sí. López.
6: Ahora exactamente.
1: Lo... No es que vaya a haber diálogos respecto de su pasado.
6: No. Ni todo, no van a contar algunos pormenores de su vida.
1: Nada, no.
4: Después tenemos a Julita Poggio, a la China Anza, la periodista de Telefe, Pablo Giralt y Marta Fort. Esos son por ahora los que están más o menos confirmados.
1: Martito
4: Fort. Va a estar bueno, Me gusta, bueno, me sí, gusta. Y escuchen los que dijeron que no, que invitaron y dijeron que no. Nati J, Nora Colosimo, la mamá de Wanda, y Dalma Maradona. Esos tres dijeron que no por el tiempo, por el querían viajar, etcétera. Uh-huh. Pero bueno, también, como ya había contado, Donato se va de Masterchef, no es más jurado. Y esta vez va a estar Maru Botana a su favor, o sea, en su puesto, digamos.
5: Claro. Maru Botana, que lo anunció en la cara de Mario Pergolini, sí. Porque estaba sentada en el living de Mario Pergolini. Y Mario le dice, che, ¿y qué pensás hacer este año? Bueno, te lo voy a contar. Voy a ser jurado de Masterchef. El tipo quedó más pálido de lo que es.
1: Es más, casi en tu horario, Mario.
5: Sí, exacto.
7: Tiene fama de bicha, Maru Botana.
1: Sí.
7: Complicada.
1: Sí.
7: Ahí con Narda Lépez, ¿cuál de las dos es más jodida? Son muy jodidas las dos.
4: Sí. Bueno, y también tengo otra noticia para darles. Va a estar Masterchef Junior. Ahora, a principios de 2027, va a arrancar la nueva edición. Son niñas y niños de 8 y 13 años. Está abierto a todo el público.
1: Está bueno eso.
4: Sí, y él va a estar con la conducción de Verónica Lozano. Y también el jurado confirmado, bueno, Martite y Maru Botana. Y el ex ganador del año pasado de Masterchef, Ian Lucas. Lo contó en sus redes.
1: A ver.
4: Él anunciando que iba a ser el nuevo jurado, digamos.
2: Llegó el día de contarles algo que no lo puedo creer todavía. Voy a ser parte del jurado de Masterchef Junior. Sí, volvemos a Masterchef, pero esta vez de manera distinta, en un programa que a mí realmente me cambió.
8: ¿Qué pasa, mi amor?
2: En un programa que a mí realmente me cambió la vida. Y ahora estar del otro lado, compartiendo con los más chiquitos, cumpliendo sus sueños, que van a cocinar ahí a demostrar. 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La verdad, me hace muy feliz. La vamos a romper y la vamos a pasar increíble. Así que, familia, nos vemos este año de nuevo en la tele por la pantalla de Telefe con Masterchef.
5: Bueno, bien elegido, me gusta.
4: Sí, me da ternura. Sí.
6: Igual saben que un molonque acá.
5: No,
1: qué
5: idea.
1: ¿Qué cosa?
6: Un molonque, un lío.
1: ¿Por qué?
6: El conductor de Masterchef Junior iba a ser Ian Lucas. Pasaron cosas en el medio y Telefe dijo, no va a ser Ian Lucas el conductor, va a ser Verónica Lozano. Queremos que ella sea la imagen. Cuando a Ian Lucas le habían prometido la conducción. Entonces, para no dejarlo afuera al chico, y repito, la camada que va a estar en el programa, todos conocen a Ian Lucas y a Fede Vigevani, que es el otro amigo uruguayo que hace streaming y demás, lo pongamos de jurado para que sea como el vínculo con los chicos. Pero iba a ser el conductor Ian Lucas.
5: Igual te digo una cosa, Vero Lozano de acá a la China.
1: Hay que verlo conduciendo. Este chico mucho YouTube, mucho demás. Es lo que hemos hablado varias veces.
4: Sí, Vero Lozano full. Igual raro también como jurado, ¿qué tanto sabe de cocina como para ser jurado?
5: También, eso no importa, porque me parece que es el vínculo que tiene con los chicos, la cantidad de seguidores que tiene. Me parece que en ese sentido.
6: Va por ese lado.
1: Sí, obviamente.
5: O jurado, sí.
1: Y si ya tenía 30 y pico de millones de seguidores en sus redes, en YouTube y demás, le sumó la popularidad a través de haber ganado el
6: certamen. Y como esto es televisión abierta, siempre estamos con los nenes viendo, con un nene vea, che, mira el jurado del programa que tiene el nene de mi edad, es Ian Lucas, olvídate.
7: Y este formato de el Masterchef Kids en otros países del mundo funciona bárbaro.
1: Sí, muy bien. Bueno,
4: les comento que sacaron un comunicado de los de Gran Hermano Uruguay y dijeron que ya no van a aceptar participantes extranjeros. Y el argentino les dio mucha bronca porque imagínate, el día de hoy están jugando 6 mujeres y una de ellas es uruguaya. Y hace 2 años vienen ganando las 2 ediciones, 2 uruguayos. Sí, Bautista y Santiago Tato son los 2 uruguayos de las 2 ediciones. Y están enojados porque dicen, claro, vienen a Argentina, hacen el Gran Hermano Argentina y cuando quieren algunos participantes jugar allá, están excluidos, digamos.
5: Yo si fuese señora Norma, también excluyo extranjeros, porque tengo ganas de ver argentinos y que gane un argentino.
4: Yo también opino lo mismo, pero es medio injusto para los dos lados, digamos.
5: Bueno, ok.
4: Bueno, seguimos con otro datito más. Lali Espósito y Pedro Rosenblatt se van a casar el 30 de octubre en una ceremonia más íntima. Bueno, íntima, 600 personas van a ser. Y adivinen qué comida eligieron para el catering.
5: ¿Qué? A ver.
4: Milanesa y asado como platos principales.
5: Excelente, me encanta. Me encanta.
4: Sí, la verdad.
5: Buenísimo. ¿Será el mediodía o a la noche?
4: Y para mí era noche.
5: Porque al mediodía asado da más todavía, ¿no?
6: Sí, sí, sí.
5: Y prolongás la fiesta.
6: Olvídate.
5: Pero 600 personas es una banda, ¿eh?
1: Sí,
5: es
1: mucha,
5: muchísima gente.
7: Mucha gente.
5: Es muchísima gente.
4: Está bien, igual.
7: ¿Cómo
4: hace
7: la
4: famosos?
7: Foto mesa por mesa de 600 personas?
5: ¿Se hace mesa por mesa todavía? Más. ¿Se hace esa foto?
6: Sí.
7: ¿En serio?
6: Sí, sí, sí, haciendo la mesa por mesa.
1: El casamiento que tuve a comienzos de año que asistir, sí, era también mesa por mesa, claro, la foto, todo, en la compañía de trabajo, y sí, era así, mesa por mesa la fotito.
5: Es verdad, sí, qué lindo ir a un casamiento. Así que van a comer milanesa con papa frita.
4: Milanesa con papa frita, me imagino, seguramente a caballo.
1: La gran Tevez.
4: Sí. Y con...
1: Tevez también.
5: Arroz, sí, arroz. Qué despiole a la hora de elegir el menú, sobre todo cuando no coinciden el novio y la novia, ¿no? Tengo entre mi grupo de amigas íntimas, sirvieron también milanesa con papa frita. A pedido del novio. Ella no quería saber nada porque encima es de súper coqueta.
1: Sí,
5: y hubiese
1: no,
5: querido otro menú
1: que
5: ella. Entonces empezaron a transar. Bueno, a ver, ¿qué querés vos? ¿Qué quiero yo? ¿Qué elegí vos? ¿Qué elijo yo? Y demás. Y
7: milanesa y sushi para todo.
5: Y triunfó. Triunfó. La milanesa con las papas fritas a la hora del plato principal, pero los canapés y todo así lindo y fino y demás, a la hora de la entrada.
1: Canapés.
7: Brusquetas y milanesa para todo.
5: Fue así.
1: Bueno, son las 11:35.
4: Nos queda una última. Terminamos con la polémica de la semana, literalmente. ¿La tienen a Hailey Bieber?
5: Sí, claro.
4: Es la esposa de Justin Bieber.
1: Sí. Claro. Mucho
4: bueno,
1: gusto.
4: Ella tiene una marca, se llama Rode, de una marca de maquillaje y además de skincare, que es para la cara, para etcétera.
5: O sea, Hailey Bieber tiene una marca de, de makeup.
4: Claro. Sí. Y hace unos días, Lolita La Torre, hija de Janina La Torre, sacó su nueva marca, se llama Sorbo. Es una marca de electrolitos más colágeno. Que la polémica es que le copió literalmente todo el packaging, la forma del packaging, igual a la que hace Hailey Bieber. O sea, no se inspiró en nada.
1: Es como hacen los chinos, ¿viste? Que te venden un perfume.
6: Claro,
1: o sea,
6: sí.
1: Con el dibujito parecido.
5: No solamente el packaging, sino que posó de la misma manera que Hailey Bieber.
7: Qué pedazo de ladri.
5: La misma pose, los mismos colores para la gráfica. O sea, la verdad,
4: Por ejemplo, lo que hace Hailey Bieber es tener su marca de labiales, por ejemplo, en grande, enorme. Hizo lo mismo con Sorbo, digamos, con su sobre.
1: Estamos viendo las imágenes en...
7: ¿Joda, Janina La Torre?
1: Estamos viendo
4: Lola.
1: Estamos viendo las imágenes en lb2.com.
5: Sí, ahí estamos viendo. Exactamente la misma pose,
4: todo igual, todo igual.
1: Yo no sé si no se expone a algún tipo de...
4: De denuncia.
1: Legal, claro, por el tema.
7: Arróbalas a todas, Iru.
4: No sabes cómo se hizo tan viral que tiene, no sé, más de 9.000 likes en Twitter en una publicación de la Lolita diciéndole, sos una... No podés tener una idea propia, digamos.
5: Igual hizo un descargo, dice que la ama tanto, ¿no?
4: Sí, ahí salió a hablar.
1: La escuchemos.
4: A ver. Así dijo en sus redes sociales lo que pasa del tema.
8: ¿Cómo están? Paso por acá para hablar del tema Sorbo y del plagio y el no plagio que hice supuestamente a la marca de la 1, Hailey Bieber. Primero les cuento un poco para los que no saben o no están en tema. Sorbo es una marca de electrolitos más colágeno de la que soy parte. Se lanzó hace muy poquito y hace poco tuvimos la campaña de fotos, el evento de lanzamiento y demás. Y a raíz de esto explotaron un montón de comentarios haciendo referencia a que la marca es muy similar con la estética a la mismísima Hailey Bieber. ¿Vos saben que la amo? Es mi fuente de inspiración. Ella, como mujer, como emprendedora, como madre, como fashion icon, como influencer de moda, con todas las marcas con las que trabaja, todo. Cada vez que me preguntan en quién te inspiras, siempre digo Hailey. Canta toda la estética que usa.
4: Bueno, básicamente es un plagio lo que hizo y además ella es abogada. Tendría que saber que el plagio es ilegal.
6: Eso de abogada.
1: Sí.
4: Bueno.
1: No estaría muy
4: doctora, bien. Doctora.
1: Bueno,
5: ahí está. Igual, como son los argentinos, ¿no? Le mandaron un montón de capturas a la marca de lo que estaba haciendo esta chica, Lola La Torre, y contestaron desde la marca. Así
1: ¿Ah, sí? ¿Contestaron?
5: Sí, contestaron.
1: Ah.
5: Así que yo...
1: ¿Y qué habrían contestado?
5: Parece, no, me parece... Como diciendo, sí, estamos trabajando, tenemos claro. el tema. No sé, sí. Me parece que algo va a venir de parte de la marca.
1: Sí, seguramente que
4: además
1: sí.
4: tu mamá, tan viva, o sea, Janina, no le decís, che, es igual literalmente lo que hace Hailey Bieber, que es una de las más famosas del mundo.
5: Salvo que haya querido generar esto, ¿no? ¿Qué sé yo?
1: Sí, por un lado, sí, me parece que puede tener que ver con eso. Bueno.
5: Perdón, no, sí. pero ¿vieron el tema de los electrolitos que está como muy sí. de moda ahora? Es compensar el agua que no tomás.
6: Ah, mira. Ah,
5: sí. Vienen unos sobres que, bueno, los tomás y compensa.
1: ¿Te hidrata?
5: Sobre todo sí, a la gente que no toma agua habitualmente y demás.
4: Se mezclan con agua. La verdad, el sabor es bastante feo. Tiene como sabor a agua salada, pero te lleva mucho. O sea, muchos nutrientes.
5: Pero tomás ese vasito y es como si hubieses tomado 2 litros de agua natural.
1: Hay que tomar mucha agua, chicos. ¿Eh? Sí. ¿Ustedes toman? ¿Toman agua?
4: Yo sí, bastante.
6: Sí, sí.
1: Mirá, si trae una damajuana.
4: De... Sí, yo tengo mi termo que lo llevo a todos lados. Sí.
7: Nunca sabemos qué hay adentro de ese termo.
4: Nunca.
5: La verdad.
1: Bueno. Creemos que hay una jarra loca ahí.
4: Estaría bueno también.
1: Bueno, atención, cambiamos de tema. Un estado de tensión fuerte ha estallado en torno a una de las ferias que están que funcionan en la ciudad, ¿no?
7: Sí, la feria de la Bulnes, sí. allí en inmediaciones de las vías. Estamos hablando de barrio Nueva Italia, barrio Los Pinos y demás. Reacción de los frentistas e incluso llegaron a quemar algunas mesas de madera de los feriantes. Hay presencia policial. Es un reclamo que vienen haciendo los vecinos hace mucho en contra, o los frentistas en realidad hace mucho en contra de la feria, y que se había reactivado después de lo que ocurrió en Zona Sur, en la parte de Armada Argentina. Ahí sí intervino la policía, en la feria de Los Olmos. Decía, ahí sí intervino la policía porque es jurisdicción provincial y porque además hubo una presentación de Caminos de las Sierras. En el caso de la Bulnes, no se puede hacer de igual manera con esta interacción de municipio y provincia. ¿Por qué? Porque es terreno fiscal y depende del gobierno nacional. Entonces, si no hay una avanzada del gobierno nacional en ese caso, y voy a poner otro ejemplo que no tiene que ver en lo lineal, pero sí en el trazo grueso de la cosa, en la Villa de los Galpones. También tiene que reaccionar el gobierno nacional en contra de ese establecimiento, el de la Villa de los Galpones. Si no hay una reacción del gobierno nacional, la provincia puede hacer poco y nada en torno a esto.
1: Efectivamente. Y la villa, respecto de la otra villa que fue desalojada en la zona del barrio Los Olmos, allí cerca
7: de otra feria.
1: Armada Argentina, la feria que estaba instalada allí, que era impresionante la cantidad, parcialmente están instalados los puestos en circunvalación al frente prácticamente de la usina Bazán de Pec,
7: sí.
1: que está allí los fines de semana pasado, y hay varios toldos, todos parejitos, ¿no? Toldos azules, como bastante prolijo,
5: digamos. ¿Propuestas legalmente o se trasladaron para allá?
1: En la zona donde están seguramente no es, debe ser medio...
7: Porque ahí también hay enojo regular. De vecinos.
1: También, seguramente. Está la usina de Pec, hay un viejo boliche que dejó de funcionar hace muchos años, que estaba vacío.
4: Sí, sí.
1: No sé si era Bongo.
4: Sí, Bongo.
1: Bongo era, que estaba en aquella zona.
5: No sé el nombre, pero sí sé dónde. ¿Dónde decís?
1: Bueno, pero ahí, frente a la usina, del lado de la circunvalación, ahí están instaladas las tiendas, los fines de semana, sobre todo, lo he visto.
5: Sí, y hablando de los territorios nacionales, imagínate el gobierno nacional preocupado por lo que puede estar pasando con los feriantes en terrenos propios, ¿no? Ahí si no acciona algún representante provincial a nivel nacional y explica lo que está pasando.
1: Han hecho presentaciones en la justicia federal que están tomando su tiempo, o sea, para que haya un amparo, una orden de la justicia federal de desalojar, pero esto no ha ocurrido hasta ahora. Son las 11:41, ya seguimos.
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12: El próximo fin de semana, el Rally Argentino disputa su sexta fecha en San Francisco, con una carrera que abarca localidades de Córdoba y de Santa Fe. La actividad comienza el viernes 4 con pruebas libres desde las 11 a las 14 horas en la localidad de Josefina. A la noche se disputa el tramo número 1 denominado Super Especial San Francisco Rotonda, que se larga a las 20:13. El sábado 5 tiene la siguiente actividad: prueba especial 2 y 5 en Freire de 7 kilómetros 520 metros, que se largan a las 9:13 y a las 13:31. La prueba especial 3 y 6, Bauer y Sigel, de 13 kilómetros 780 metros, con los siguientes horarios: 10:02 la primera pasada y 14:20 la segunda. La prueba especial 4 y 7 en Josefina, de 14 kilómetros 710 metros, que se larga a las 10:39 y a las 14:57. Entrando el primer auto a parque cerrado, a las 16:51. El domingo 6 continúa con dos tramos que se repiten en dos oportunidades: la prueba especial 8 y 10 en Esmeralda, con 19 kilómetros 40 metros de extensión, que tiene horario de partida a las 8:53 y a las 12:38. Y por último, la prueba especial 9 y 11, Parque Industrial San Francisco, de 11 kilómetros 760 metros, que se largan a las 9:51 y a las 13:36. Terminando la actividad a las 15:30 con el podio final en la Sociedad Rural de San Francisco. Promesa de gran carrera en el este cordobés y el oeste santafesino.
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16: Chicos, qué voz que tenía
17: ese. Sí, ese es el que no quiere chorear el laburo.
16: ¿Cambiamos otra vez, Kitty, de compañero, entonces? No. Yo te digo que este chico, amigo, tiene más joven, me parece.
17: Sí, bueno.
16: Vamos a pensarlo, vamos a analizarlo.
17: Como corresponde.
16: ¿Qué ibas a decir?
17: En consonancia con la sociedad actual, ¿no?

0: 11 de la mañana con 46 minutos. Resulta que el boliche que mencioné recién...
1: Sí, supuesto, ¿cuál era?
0: Por supuesto que era muy conocido. Bogos Internacional.
1: Ah, mierda.
0: Nos dicen varios oyentes. Se ha llenado de mensajes diciendo, Gerardo. Bueno, está bien, perfecto. Es más.
2: No lo tenía.
0: No, yo tampoco. Es el que está, lo reiteramos. Yo no sé si es Villa Libertador por allá, al lado de la usina de Bazán de Epec, que está allá en Circunvalación Zona Sur. Del otro lado de Manantiales sería de Manantiales.
1: Claro.
0: Bueno, es más, acabo de ver, buscando, que hay un grupo en Facebook que dice, yo fui a Bogos.
1: Tomá.
0: Y tiene como imagen, debe haber sido una entrada o un volantito. Con el logo que dice Bogos, confitería bailable, un lugar diferente para la nueva juventud.
3: No, qué bueno. Ah, bueno.
0: No, y acá dice,
3: decía, vamos a la confitería a tomar algo.
1: Claro, la confitería.
3: Vamos a la confitería.
2: Mi vieja decía la confitería.
0: Y acá, yo también decía. Y acá ponen
3: debajo. No conocí el término.
0: Como descripción del grupo, último bastión ochentoso de esta Córdoba nuestra. Así que ahí está la explicación de qué era. Era un bastión ochentoso, o sea, de esa época. No teníamos ese dato. Mirá. Así que muchas gracias. Sí, mira. Hola, Gerardo, Bogos Internacional. Estaba en ese lugar, dice, claro. Ahí está.
1: Bogos Internacional, ¿no era?
0: Sí, sí. Luis Mono, el taxista, dice, hola, Gerardo, Bogos Internacional. Bueno, también nos están mandando.
3: Y nos cuentan que en Bogos mataron a una chica.
0: Mira,
3: en alguna oportunidad, bueno, o sea, está bien.
0: Cerró por un caso similar, por el chico, bueno, un tema de un baile, parece que hubo.
3: Bueno,
0: boca. Sí, no tenemos esa información.
3: El boliche era Bogos.
0: Pero se nota que ha sido muy popular, claro. Porque, bueno, aparte bien ubicado, o sea, pasabas por Circunvalación y te metías ahí, tenías salida rápida por Circunvalación.
3: Claro, bueno. ¿Quieres saber la temperatura a esta hora?
0: A ver.
2: ¿Temperatura a esta hora?
3: Dime un número.
4: Yo te digo 20 grados.
3: 20,
0: 21 y medio.
3: 18,
0: 21 y medio.
2: 22 grados, 22, 5.
3: Casi 24 grados, 23 ¿qué? Grados 9 décimas a esta hora. Sí, casi 24, 24.
4: No, y son las 11:49, o sea, en esta tarde.
0: Bueno, a ver,
2: pero después se viene el frío con todo.
0: Viene el frío con todo.
3: 15 de máxima para el sábado, 12 de máxima para el domingo.
4: No,
3: de máxima.
4: Ahí el domingo hay que estar todo el día durmiendo.
3: Arropada.
0: Bueno, hemos hablado bastante de talleres, que esta tarde presentan el técnico y demás. ¿Qué pasa con la Gloria, el puntero cordobés, y con Belgrano? ¿Qué novedades?
1: De instituto, la principal novedad es que trata...

0: haría de recuperar a Luna para el partido del lunes? Restituto juega recién el lunes, la semana que viene, con Unión en Santa Fe. Bueno, la principal novedad es recuperarlo a Luna, que no jugó el otro día.
1: Y no se fue a ningún lado, Luna.
0: No, y no se va a ir.
1: No se fue al Flamengo.
0: Flamengo, en lugar de comprarlo a Luna, compró a Freitas. El pibe de River de pagó River. 17 palos. Prefiero pagar 17 palos a Freitas, que tiene un puñado de partido, en lugar de comprar a Luna. Y lo compraba por mucho menos a Luna, ¿eh?
1: Sí.
0: Por mucho menos.
1: 6, 7 dicen que se iba.
0: 10 le querés sacar a Instituto.
1: Le querés sacar 10.
0: Porque tenés que pagarle a Rafael y demás, le quedaba 8 limpios y lo vendía 10. Pero eso en el plano de Instituto.
1: Sí.
0: Y en lo de Belgrano, prácticamente lo anticipó el Gaby ayer cuando habló de la política y el deporte. En Belgrano, lo que se habla hoy es lo que Gaby contó ayer, porque puntualmente ayer en Fanáticos, es más, tuvieron a uno de los integrantes de la comisión directiva.
1: La re de Artime.
0: La modernización del estatuto que se va a votar o a poner a votación el 15 de septiembre en la asamblea, y mucho pasa por ese lado, si están de acuerdo con lo que Gaby planteó, que es la verdad y es lo más importante del estatuto al margen de todo, que es pasar de 3 a 4 años, y que lo que Gaby aclaró ayer, que Artime, si es elegido presidente, se tome como proceso nuevo a partir de esta asamblea, tiene este periodo y puede ir por otro más y se borran los anteriores.
2: Sí, sí. Pero la comisión directiva actual es la que reformaría el estatuto si los socios lo avalan.
0: Exacto.
2: Se vota la reforma del estatuto y se arranca de cero. Entonces, Artime, que ya viene en su sexto año de mandato, arrancaría de cero y tendría un mandato más una reelección con mandato ya de 4 años de vigencia.
0: Y la posibilidad que, vamos a poner, si Artime es elegido 2 veces presidente, vamos a hacer futurología, el tercer periodo no se puede presentar porque el estatuto estaría, podría integrar la comisión directiva, cosa que no permite el actual estatuto, por eso hay un montón...
2: Pero en otro cargo, adentro de la
0: comisión directiva. Claro, vos podés integrar otro cargo, pero hoy no lo pudiera. Entonces la gente está como a favor, mucha gente, y hay también gente que dice, no, pará, porque esto es como estar perpetuo en el poder y no soltar y demás. Pero bueno, un Belgrano que es el primero que sale a la cancha. El viernes juega Belgrano con Huracán acá en Córdoba recibiendo en Gigante Alba.
1: Bueno, eso de contabilizar el primer periodo o no,
0: sí,
1: ha pasado mucho en la política, eso se ha discutido mucho, ¿no? Incluso acá con el caso de Ordon Gelós en su momento. Gelós,
2: claro. Gelós modificó la constitución provincial.
1: Claro.
2: Tuvo un primer mandato en el regreso de la democracia, del 83 al 87.
1: Al 87.
2: Reforma la constitución, hace el 87, el 91,
1: claro.
2: Y después hace el 91, el 95. Y Gelós, previo a su muerte, lógicamente reconoció que su único error político había sido precisamente ese tercer mandato.
1: Exactamente, donde no contabilizaban el primero, porque era ahora con esta nueva constitución arrancamos desde acá. Algo parecido a lo que se está planteando en estos momentos en Belgrano.
3: Bueno, un datito más antes de ir a la pausa. Se está llevando adelante una nueva audiencia en el juicio a Pity Álvarez. Ajá. Y el músico entró con una vincha, con una linterna en la frente, así entró
1: tipo minero.
3: Juicio, exactamente, y volvió a quedarse dormido y empezó incluso a roncar durante el juicio. Le pidieron el presidente del tribunal que se retire, si no podía mantenerse despierto.
1: Ya está en el tramo final del juicio,
3: sí,
1: ¿no?
3: Exacto.
1: Bueno, última tandita, cortita, y enseguida entregamos los premios.
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0: Sí, eso es barrio Congreso. Del otro lado de Circunvalación, es del otro lado de la Avenida Armada Argentina, es Villa Libertador. Ahí vino Yosimel, Rata Blanca, Loco Mía. Era impresionante los números que traían, los artistas que traían eran muy buenos.
1: Mirá vos.
0: Y se llenaba, llenó. Tenía una pista giratoria, recuerdo, y también era muy como no era como muy un lugar muy puntual para juntarse.
2: Claro, mira vos.
3: Hola, Gerardo, Bogos Internacional. Tremendo boliche. Hizo un par de bailes la banda Chévere ahí.
4: Ah, mira.
3: Hermoso baile, hermoso recuerdo. Participo por los lomos.
2: Bueno, muy bien. Bueno, ¿por qué salió esto? Porque decíamos que está en esa ubicación al frente, está ubicada ahora la feria que se radicó desde Barrio Los Olmos. Sí, decía el amigo Barrio Congreso, dijo. Sí, ahí tenés, tenés todo mezclado, Barrio Congreso, después un poquito más allá, Barrio Residencial Sur. Es más, el CPC dice Villa Libertador, sí, Residencial Sur.
4: Exacto.
2: Y tenés toda esa cantidad de, Villa Libertador y todo, está todo ahí como
4: que marcó la Armada Argentina como que es la que separa los barrios.
2: Así es, así es. Bueno, muchas gracias a todos los oyentes por tantos datos. Mirá vos, actuó Yosimel. Decían, fíjate vos.
1: Tírame un tema de Yosimel. Todos eran bombazos.
5: Fue amor. Fue amor.
2: ¿Te gustaba Yosimel?
1: Sí.
2: Ahí tenés. Ahí tenés para
5: bien.
2: Canta Cruz Gómez Paz.
1: No, la letra no la tengo, pero
2: ¿qué? La letra. A ver, escucha.
1: Ah, esta canción me sacó de mi papá.
5: Fue amor.
2: Para todos los que están mirando por lv2.com.
4: Están viendo a Cruz bailando, chicos. Sí,
1: este era para parlantear. Olvídate.
5: Sí, este era. Sí. Con campera universitaria se baila.
2: Hay que hacer un momento Chevoli en algún momento de la semana. Sí. Así, con un cierrecito así tranquilito, con las
1: bueno,
2: luces.
1: Pero tenemos que elegir gustos musicales porque yo no escucho esto en el boliche, por ejemplo.
2: Ay, perdón.
5: Que vas rotándole playlist. Claro. Una semana cada uno.
2: Ahí está.
1: Me gusta.
2: Un
1: tenista,
2: un artista para el Chevoli. Claro. Ahí está.
1: Para viernes,
2: bueno. Se prende. El viernes está Marcos Baira, creo, ¿no? No, sí. Lo suspenden. No. Bueno,
1: sí, estamos
2: no.
1: En hora, ¿eh?
2: Pero, bueno.
1: Por otro lado, agradecer la cantidad de mensajes.
2: Sí, la verdad, ¿eh?
1: Pero un montón, y además con fotografía, acompañando y probando.
4: Muy bien.
1: Que nos están mirando en el streaming, ¿eh?
2: Si estaban enganchados en escucharnos, ahora más vernos, con toda esta playa de belleza que somos nosotros. Bueno. Hoy entregamos, si alguien se lleva 2 lomazos, 3.48 manantiales por haber participado, por haberse sumado. Y la voz de la felicidad nos cuenta quién se lo ganó.
1: La ganadora de hoy es Adriana Grave, 370.
2: Bueno,
1: muy bien,
2: Adriana.
1: Bravo.
2: Y sigan participando, Adriana. Los demás, porque vieron que vamos rotando los ganadores.
1: Claro, ¿eh?
2: Así que tienen muchas chances. La única condición es que estén ahí, participen, nos manden capturas, nos manden sus opiniones y todo lo demás. ¿O no?
1: Sí,
4: obvio.
2: Bueno,
1: olvídate.
2: Chao, Diego, hasta mañana. Analía, Fernanda, Camila, Ulises, sí. Rocío, Rodrigo. Chao, Iru González.
1: Chao, nos vemos mañana.
2: Chao, Leonel
4: Adiós,
2: Perino.
4: No, mañana.
2: Chao, Gabriel Silva, aunque te seguimos escuchando.
5: Nos quedamos hasta la una con Pasaron Cosas.
2: Con Pasaron Cosas. Entre otras cosas, vamos a ver qué pasa con el transporte interurbano, ¿no? Que está ahí dando
5: hay
2: vuelta.
5: Hay novedades, hay reuniones a esta hora. Tiene un título. Bueno. Hay reuniones a esta hora por el tema del transporte interurbano y la incertidumbre dentro de Aoita.
2: Así es, que está en estado de alerta, por lo menos.
1: Te dejo con otra primicia, Gaby. 25 grados 3 décimas, no la temperatura hasta ahora.
5: Lo que querés escuchar.
1: 5-3.
4: Voy a la pileta.
1: 5-3. Voy a la pileta, dice.
2: Sí,
1: de cabeza.
2: Bueno.
4: Que puede, chicos.
2: Mañana va a estar más fresquito a las 10 que este calorcito que estamos teniendo ahora.
1: Obvio.
2: Pero nosotros vamos a estar acá dándole calor a la mañana porque el calor se hace con ustedes, ¿no?
1: Obvio.
2: Es toda una comunión, un ida y vuelta. Donde si ustedes no están ahí, ¿qué hacemos nosotros?
4: Sí, no sé.
2: Nosotros acá.
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0: del mediodía, 3 minutos. En Córdoba suena la 2 con estos títulos.
1: Locales.
0: Un adolescente de 13 años murió tras un choque entre una moto y una camioneta. El siniestro ocurrió durante la madrugada del miércoles en la esquina de las avenidas Manuel García y Presidente Perón en Los Cerrillos, en el departamento San Javier.
1: Nacionales.
0: El gobierno retoma el debate por la reforma electoral y la eliminación de las PASO. La reforma electoral se tratará desde el 15 de septiembre en comisiones en el Senado. Incluye ficha limpia, cambios en el financiamiento y la posible suspensión de las PASO.
1: Internacionales.
0: Irán respondió a los ataques de Estados Unidos con una ofensiva contra sus aliados en el Golfo Pérsico. La ofensiva iraní elevó nuevamente la tensión en una región clave para el comercio.
1: Deportes.
0: Omar De Felipe es el nuevo DT de Talleres y será presentado este miércoles. El entrenador de 64 años reemplazará a Jorge Sampaoli y tendrá la misión de sacar al matador del fondo de la zona A. 23 grados 9 décimos la temperatura actual, 43 el porcentaje de humedad, cielo despejado. 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

0: les va? ¿Cómo andan? Buen mediodía para todos. Aquí estamos para hacer Pasaron Cosas, el informativo en el aire de la 2 de la 99.7, el F5 de la actualidad, y estamos poniendo primera junto a Rocío Sosa Juárez. ¿Cómo va? Buen día.
1: Hola, ¿qué tal? Gaby Silva, buen día. Buen miércoles para todos. Llegamos a la mitad de semana y qué lindo que está el día.
0: Qué lindo día para cortar la semana. Lindo, lindo clima de miércoles. Soleado, despejado, una buena temperatura. ¿En cuánto estamos?
1: Y estamos ahora en 24 grados. Qué lindo. 24 lindo, agradable. Grados. Se acerca la primavera y se nota, ¿eh?
0: Sí. Hay ya unas vibras de primavera y está bueno el clima. Pero los escuché esta mañana a Javi Rosenberg y Sofía Ocaño.
1: Sí.
0: Que decía, el fin de semana viene... Sí. Baja la temperatura de manera abrupta.
1: Lamento dar nuevamente esta noticia o retomar lo que dijeron los chicos a la mañana temprano. El sábado 15 grados de máxima, el domingo 13 grados de máxima.
0: ¿Con 3 de mínima?
1: Con 3 de mínima, impresionante.
0: No. El invierno que no nos quiere soltar. Sí, sí. El invierno que no nos quiere soltar.
1: Así estamos.
0: Diego Hernández, control y puesta al aire. Fer Estrada en la producción, Camisa Carías en redes. Y aquí estamos para, como te decía anteriormente, darle el pantallazo a las noticias. Lo que tenés que saber a esta hora en Córdoba y el país. Arrancamos con el pack de audios.
1: En este caso comenzó el juicio por el crimen de Gabriela Pérez contra su hermano y otro acusado. El juicio comenzó

0: Y está acusado el hermano. Quien habló en este caso es su mamá. Habló con nuestros colegas del 12 y esto decía.
1: Digo, en mi postura, mi hijo es inocente y pido justicia por los dos, por Gabriela y Gustavo. Y quiero dejar en claro que son hermanos de sangre. Y quiero también dejar en claro que a nosotros no nos dejan entrar al juicio, que desde la semana pasada que vamos a la mañana y volvemos a la tarde, el primer día lo dejaron pasar a tribunales. Estuvimos ahí, nos dijeron que no íbamos a pasar, los quedamos sentados afuera, ahí en el mismo tribunal adentro.
2: ¿Sabe el motivo por qué ustedes como familia no pueden ingresar a este juicio?
1: No sabemos el motivo, no nos dan el motivo por qué lo que es. Y ayer fuimos y los volvimos a encontrar con que directamente no lo dejan entrar adentro de tribunales, a ninguno de la familia. Nosotros somos...
3: Bueno, ahí estaba el testimonio de la madre. Es durísimo, ¿sí?, el caso,
0: sí,
3: porque, como bien decías, Ro, anteriormente, el crimen ocurre en el año 2023. Uh-huh. La víctima, Gabriela Pérez, la alcanza el disparo de una bala que, uh-huh, se efectúa desde afuera en el Club Yapeyú, en el marco, uh-huh, de un acto de Soel Sac. Y quien está acusado de haber disparado es una persona de apellido Herrera, que es el hermano de Gabriela Pérez.
0: Sí.
3: Entonces, la madre, que es a quien acabamos de escuchar, que, uh-huh, mantenía el contacto esta mañana con los colegas del 12, la madre está pidiendo justicia por su hija y la madre, uh-huh, tiene ella la responsabilidad y la facultad para creer en la inocencia. Uh-huh. Después, lo que se termine dirimiendo en el juicio será otra cuestión, pero su hijo está sentado en el banquillo de los acusados.
0: Sí.
3: Y está acusado de haber sido el sicario, y está acusado de haber sido la persona que precisamente gatilló el arma, uh-huh, que tenía el destino de los disparos de arma de fuego hacia las adyacencias o al interior del Club Yapeyú,
0: sí,
3: y que terminó con la vida de esta joven, de Gabriela Pérez, allá por el año 2023. Y a donde está también escondida, uh-huh, escondida y no tan escondida, una batalla sindical entre Sergio Fittipaldi, del Gremio de los Trabajadores de Limpieza,
0: sí,
3: y la familia Saigen del Surbac. Ayer declaró Fittipaldi, y Fittipaldi lo que dijo en el día de ayer fue: me querían tumbar para multiplicar los puestos de distribución de drogas. Además de hablar de vínculos, uh-huh, de los Saigen con la Barra Brava de Belgrano y con la Barra Brava de Talleres. Todo esto en una Córdoba que por momento finge cierta normalidad. Otro de los que habló en el día de ayer fue Adrián Rabier,
0: sí,
3: que es el vocero presidencial. En una más de las declaraciones del sucesor de Manuel Adorni, esto fue lo que dijo.
4: Claro, pero hay una situación con Javier Milei desde 2023 para acá, donde la Argentina está mejor. Estamos mejor en materia de exportaciones, estamos mejor en materia de producción, estamos mejor en materia de bajar la inflación, estamos mejor en bajar la pobreza, bajar la indigencia, estamos mejor en materia de seguridad. Digamos, yo no entiendo bien cómo no lo ven la cantidad de aspectos en los cuales la Argentina está saliendo adelante. ¿Será que no? Bueno, bien, los números dicen que la situación está mejorando. De nuevo, no quiero ser insensible con quienes tienen una percepción distinta, se respeta todo, pero no vemos, por lo menos desde el gobierno, una situación crítica. No vemos crisis económica, no vemos un derrumbe del desempleo. El desempleo está en línea con lo mismo que un año atrás o dos años atrás. En una Argentina que está recibiendo shocks importantes, shock de apertura económica, shock de innovación tecnológica, shock de baja de riesgo país, shock de cantidad de reformas estructurales que estemos aprobando en el Congreso, que realmente están cambiando la Argentina. Ahora, en esa situación, por supuesto, te puede cerrar una empresa de neumáticos y una cantidad de familias o de personas que trabajaban allí podrán quedar desocupadas. Profundizar. Ahí está.
3: Con absoluta normalidad, el vocero presidencial dice: no entiendo cómo no la ven. No la ven, estamos mucho mejor que hace un tiempo. En el medio puede cerrar una fábrica de neumáticos y familias quedar en la calle.
0: Exactamente. Hablamos ahora, en este caso, de Javier Milei, que anunciará mañana jueves por cadena nacional la postura oficial sobre Malvinas después de los dichos de Donald Trump. Quien habló de este tema con La Nación Más fue Diego Guelar, el ex embajador, en una nota, y esto dijo.
5: La visibilidad del tema Malvinas es muy, muy alta en la Argentina y en el mundo. En ese sentido, yo creo que la ocasión del jueves, a mi juicio, y eso es lo que espero un mensaje de unidad nacional y de destacar el rol de Malvinas, mucho más allá de lo que diga o haga el presidente.

0: presidente Trump. Y esto incluye la integración hacia adentro y la integración con nuestros vecinos. Todos nos apoyan, hasta Chile, que todos sabemos que tuvo compromiso a favor de Inglaterra durante la guerra, hoy es un aliado firme de Argentina. Entonces, esa condición de que indudablemente, mirando el mapa, las Islas Malvinas están en Sudamérica, toda Sudamérica nos respalda a nosotros, es un buen momento para exponer el tema y que el presidente lo represente. En ese sentido, claro, si el mensaje tiene que ver con la unidad nacional, creo que puede ser un gran mensaje.
1: Ojo con lo que plantea Aguilar acerca de hablar de la unidad nacional con el factor Malvinas o la consigna de Malvinas detrás. Siempre que un gobierno está hackeado, la historia argentina lo explica así. Siempre que hay un gobierno nacional complicado, se apela a la épica de Malvinas. Ocurrió con el gobierno de facto y la Plaza de Mayo de Galtieri. Ocurrió con el kirchnerismo también, el kirchnerismo y el cristinismo particularmente. En la segunda gestión de Cristina Fernández de Kirchner, en su peor momento, apeló a la causa Malvinas y ahora está buscando hacer lo mismo el presidente Javier Milei. Hay una cuestión bastante rara también de movimiento de algunos colegas. Los mismos colegas que cuando el cristinismo intentó apelar a la causa Malvinas para salvar una gestión que venía mal, eran críticos con el kirchnerismo, sí. Ahora lo toman como que hay una expectativa, una moderación, qué bueno sería lo que pueda llegar a decir el presidente Javier Milei o lo que planteaba recién Aguilar de siempre y cuando sea en pos de la unidad nacional. ¿Y quién va a estar en contra de la recuperación de Malvinas? Es muy difícil. El tema es de qué manera, cómo y qué hay detrás de todo esto. 2:15, ¿el WhatsApp cuál es?
2: 351-857-997. Queremos escucharte, queremos leerte, a ver qué opinás de todo esto que te presentamos.
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2: 12:15. Antes que nada, estamos hablando con algunas fuentes involucradas en el tema del transporte interurbano.
1: Sí.
2: Si hay alguna novedad, hay una reunión a esta hora, Roque, que se está desarrollando.
1: Exactamente.
2: Entre las autoridades a nivel provincial y la gente de AOITA.
1: Sí.
2: Te vamos a estar manteniendo al tanto, pero la posibilidad, ¿cuál es? De una medida de fuerza.
1: Hay una medida de fuerza, sí, por 48 horas se espera que esta sea la medida de fuerza, pero todavía no está confirmada la reunión. Sí. Está siendo ahora con empresarios y el gobierno para definir si van a empezar con esta medida de fuerza o cómo van a actuar.
2: Claro, no es que está ocurriendo ahora el paro, sino que están viendo la posibilidad de destrabar una medida de fuerza que se haría entre el jueves y el viernes.
1: Sí.
2: Bueno, estamos teniendo contacto con algunas de las personas involucradas. Bien lo decía Ro, están no solo el gremio, no solo AOITA, no solo el gobierno, sino también los empresarios. 3518-157-997. Seguimos en clima papal, por lo que ha ocurrido en el día de ayer, con la visita de gente que vino desde el Vaticano, particularmente el nuncio desde el Vaticano, y mantuvo encuentro con las autoridades a nivel provincial.
1: Sí.
2: Esa reunión y esa recorrida que tuvo la comitiva papal tiene en Córdoba a dos voceros. Además de la iglesia, tiene también a voceros dentro del gobierno provincial. Uno es el ministro de Seguridad, Juan Pablo Quinteros. El otro es el ministro de Vinculación, Miguel Siciliano, que estuvo hace un rato acá, estuvo en el programa de Zuliani.
1: Sí.
2: Con Sergio y con Gianni Soria. Bueno, aprovechamos nosotros y pusimos e hicimos un par de preguntas. Entre ellas, lógicamente, el trazo grueso de lo que será la visita del Papa ya por los primeros días del mes de noviembre. Y esto decía.
3: En primer lugar, como vos bien planteas, Gaby, vino toda una delegación encabezada por el nuncio vaticano, que es el nuncio vaticano, es como el embajador, el canciller del Estado vaticano, todas las fuerzas de seguridad, todas las fuerzas de relaciones extranjeras del Vaticano, el gobierno nacional, todas las fuerzas federales. Allí los recibió el gobernador de Córdoba y lo primero que planteó el gobernador fue: el gobierno de Córdoba está a disposición de lo que define el Vaticano respecto a la visita del Papa en Córdoba. Es decir, poner todo el gobierno a disposición para un hecho de una trascendencia histórica. En los últimos 40 años no hubo un hecho que tenga la trascendencia que tiene este que vamos a tener en Córdoba. En segundo lugar, contarte que junto al ministro Quinteros y quien te habla, acompañamos esta delegación. Fuimos del aeropuerto a Fadea, que vendría a ser el primer lugar donde el Papa, desarrollaría, porque tiene que confirmarlo el Vaticano todo esto, pero se trasladaría por tierra desde el aeropuerto a Fadea, donde en horarios de media mañana haría la misa multitudinaria. Es en el mismo lugar donde el Papa Juan Pablo II hace 39 años atrás dio la misa.
2: De hecho, está la placa en Fadea de lo que ocurrió en el 87.
3: Ayer estuve mirando esa placa en el lugar. Bueno, allí se desarrollaría una misa donde esperamos entre 700 a 1 millón de personas. Luego vimos cuál es el dispositivo que sugerimos al Vaticano de ingreso, de egreso, de colectivos, de gente, de cápsulas de personas, de seguridad, de baños. Imagínate todo lo que significa organizar una misa para 1 millón de personas. De ahí el trayecto que el Papa haría desde Fadea, por donde iría hasta el arzobispado. Ahí entramos donde el Papa iría en auto cerrado y hay tramos donde el Papa iría en lo que se llama el Papa Móvil, que es un vehículo adaptado para que el Papa pueda ir saludando a la gente lo pueda saludar. Y luego la última actividad del Papa en la ciudad, que sería una actividad en la iglesia catedral en horarios de la tarde, que está relacionada a la iglesia, pero que también es con el público de fe, con la gente de fe de Córdoba.
2: El trazo grueso del recorrido es Fadea, Avenida Colón, General Paz, Irigoyen, Arzobispado.
3: Correcto. Eso es lo que nosotros sugerimos. Por supuesto, se ha armado una mesa de trabajo interfuerza, interestados, con, por supuesto, la participación de la Iglesia Católica Argentina y la Iglesia Católica de Córdoba. El Padre Rossi, un número uno, un crack. La verdad que hay que reconocer el laburo del Padre Rossi para con Córdoba, ¿no? Un tipo extraordinario. Y por supuesto también todo lo que hace la organización. Hay algo que quiero marcarte, que es, ayer me sentí orgulloso, no como ministro, como cordobés, de escuchar al Vaticano hablar de Córdoba. Explicar por qué eligieron a Córdoba. Puedo decir, Córdoba es una provincia, no capital, y fue elegida para que venga un papa. Y cuando vos hablas, bueno, obviamente por la infraestructura de las rutas, lo que Córdoba logró consolidar como gobierno, pero eso es una partecita. Cuando hablan del cura Brochero, del pueblo cordobés, de la fe que profesa el pueblo de Córdoba, de nuestra tradición católica, de que somos la provincia con más festividades católicas de la Argentina, cuando vos escuchás a los vaticanos hablar de Córdoba, realmente a mí como nacido, criado en Córdoba, sentí muchísimo orgullo de lo que hemos sabido los cordobeses construir como sociedad, como conjunto, ¿no?
2: Tengo una de la calle. ¿Quién pone los fondos, los recursos? ¿De dónde sale la inversión para que venga el Papa León XIV?
3: Destaco que dijiste inversión, en primer lugar. En segundo lugar, porque coincido que es una inversión. En segundo lugar, eso no está claro porque nosotros hicimos una propuesta ayer de qué es lo que se necesita para la venida del Papa. El Vaticano va a tener que aprobar o no cambiar o quitar esa propuesta. Y luego nos sentaremos con el gobierno nacional y con el que hemos armado una mesa para poder ver quién se ocupa de qué. Ahora, ¿por qué dije que yo destaco que es una inversión? Te pongo un ejemplo sencillo. Un evento deportivo como la final intercontinental de Sao Paulo de Brasil e Independiente de Ecuador trajo 30.000 personas al Kempes. 30.000 personas al Kempes que ocuparon el 100% de la capacidad hotelera, gastronómica, y hasta llenaron hoteles de Villa María, 30.000. Con la venida del Papa esperamos 1.000.000 de personas. O sea, vos imaginate la trascendencia geopolítica, eclesiástica, religiosa, de posicionamiento de marca de la provincia de Córdoba, pero además económica. ¿Sabés lo que son 1.000.000 de personas comiendo, durmiendo, cargando nafta en una ciudad durante 2 o 3 días? Porque el Papa puede venir el lunes 9 o el martes 10. ¿Sabés la cantidad de gente que va a viajar a Córdoba el viernes? Y que va a parar en la sierra, en otro pueblo, en otro lugar, y que se va a quedar este martes. Digo, esto es entender que la venida de un Papa, en términos religiosos, geopolíticos, sociales, pero además económicos, es para mí el hecho más trascendente e importante de los últimos 40 años en la ciudad.
2: Tengo la última y es bien política, si habrá presencia de funcionarios nacionales en Córdoba y si además habrá algún dirigente de la oposición en la primera línea de foto. Habló senador nacional, diputado nacional.
3: Seguramente esto no es un hecho del gobierno de Córdoba, es un hecho de los cordobeses. De hecho, ayer hablaba con el gobernador y él planteaba la necesidad de armar una mesa de trabajo en la organización donde invitemos a todas las fuerzas de Córdoba a participar. Por ejemplo, a los bloques con representación legislativa. Es decir, che, invitemos a las autoridades de Cámara, ahí están los bloques representados, si, ven, sentémonos en la misma mesa, ayúdenos a organizar esto. Digo, formen parte de la organización y ayúdenos con ideas, con aportes, con sugerencias. La venida del Papa no es un hecho del gobierno de Córdoba. Es un hecho de los cordobeses. Está bien, el gobierno lo tiene que organizar porque estamos en el gobierno, pero el gobernador en esto tiene una visión de compartir la venida del Papa con todas las fuerzas políticas, porque es de los cordobeses y no es de nuestro gobierno.
2: Hasta ahí la palabra de Siciliano hace un rato hablando acerca de la venida del Papa.
1: Sí.
2: Me quedo con esta última parte y la repasemos allá por el 9 o 10 de noviembre. Está bueno porque lo que decía Siciliano, no está confirmada la fecha, puede ser el 10 como también puede ser el 9 de noviembre, lo del Papa, y si hay un feriado nacional que lo debe aplicar el gobierno nacional, se convertiría en un fin de semana largo.
1: Sí.
2: Pero vuelvo a esta última respuesta de Siciliano. Vamos a ver si es tan amplia la convocatoria a la política. ¿Se entiende lo que digo? Uh-huh. Si en esa foto principal del Papa, además del gobernador, hay algún actor de la oposición. Porque yo le decía, hay senadores cordobeses que forman parte de la oposición. Juez, uh-huh, por ejemplo.
1: Sí.
2: Hay un diputado que es el jefe del bloque de Milei en la Cámara Baja, que aspira y probablemente sea el candidato a gobernador de Milei el año próximo, que es Bornoroni.
1: Sí.
2: Por eso insisto, Siciliano dice que sí, que es amplia la convocatoria y que la intención de Yarlora es que todo el arco político esté representado. Vamos a ver después, porque va a arrancar un tironeo, que es el mismo tironeo que se va a dar en Buenos Aires, va a arrancar un tironeo por la imagen y por la foto con el Papa.
1: Ahí 12:25, sí. Esta nota también la pueden ver en @suenalados, en el Instagram de La 2, ahí está subida para que la puedan ver. 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

0: Dos y media, tú eres para mí, dice Julieta Venegas en el mediodía soleado de Córdoba.
1: Sí,
0: mensajes que entran al 3518-157-997.
1: Por acá dice, no creo que sea tan así de que estén todos juntos los políticos, ni él se lo cree, dice Gabriela.
0: La inversión va a salir de las arcas de PEC. Ah, ¿por quién va a poner la plata? Dicho en otras palabras, era eso. ¿Quién va a poner la plata para la visita del Papa León XIV? Sí. Bueno, era lo que planteaba Siciliano ahí. Decía que también están trabajando sobre eso. Audios.
2: Hola, muchachos. Escucho la... No me acuerdo tu nombre. Escucho lo que estás argumentando sobre Malvina. Siempre que un gobierno está hackeado, está mal. Pero te recuerdo que no está hackeado Milei, ¿eh? Lo votó la mayoría de la gente. Y ahora la mayoría de la gente dice que siga Milei, eso no está hackeado ni están problemas.
3: Hola chicos, ¿cómo les va? ¿Cómo andan? Con respecto a lo que va a hablar Javier Milei, yo no tengo problema que se intente recuperar las Malvinas, pero no que se meta a Estados Unidos, porque ustedes no se imaginan lo que nos va a costar esa gauchada. Si no, fíjense cuántos 65 mil millones de tachos, de petróleo, un negociado que ha hecho con Venezuela. Y si revolvemos bien, se queda con todo.
0: Gracias a la gente por mandar mensajes y participar en el aire de la 2. Con respecto al primer mensaje, sí. Los números, no en Córdoba, donde Córdoba sigue siendo uno de los lugares que respalda la gestión de Milei, no en Córdoba, pero a nivel nacional no son buenos los números para Milei. De hecho, por eso planteaba lo de cuando hay un gobierno que atraviesa una crisis política, no económica, pero sí política, y tiene algún ruido, y hay números que en las encuestas no lo respaldan, apela a este tipo de causas. Y sobre el segundo mensaje, lo que decía la oyente recién, y lo hablábamos recién con Rocío fuera del aire. Uh-huh. Sí, la frase de Trump y la tensión que tiene Donald Trump como presidente de los Estados Unidos con el primer ministro británico,
1: sí.
0: No sabemos a qué escenario nos lleva. En torno a los recursos energéticos del Atlántico Sur. ¿Se entiende dónde vamos? Che, no vaya a ser cosa que nos estén empujando algo que en su mayoría el pueblo argentino no quiere. Uh-huh. Lo que quiere el pueblo argentino, interpreto, puedo estar equivocado o no, lo hago a título personal si quieren, es recuperar la soberanía de Malvinas. Recuperar la soberanía de Malvinas. ¿A cualquier costo? No. A cualquier costo no. Tiene que ser por la vía diplomática. Uh-huh. ¿Empujado por un tercer actor como Trump, como bien decía la señora recién? No. Debería ser por los canales institucionales. Organización de las Naciones Unidas. Me parece que va por ese lado.
1: Vamos a ver qué dice Milei en esa conferencia de prensa.
0: Claro,
1: para qué lado lo enfoca.
0: En la cadena nacional de mañana. Y no quedar inmersos en la locura de un tipo... Estoy hablando de Trump, ¿no? Uh-huh. En la locura de un tipo como Donald Trump. 2:30, participen, ¿a qué número?
1: 3518-157-997. 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

0: 11:35, sí, me encanta este tema.
1: Sí, estamos bien. El trato. El trato se llama.
0: Te tiro para arriba, te tiro para arriba. En el mediodía y en una linda temperatura que estamos teniendo ahora.
1: Sí.
0: Para sostener la jornada del miércoles y quebrar de una manera interesante la semana.
1: 24 grados a esta hora.
0: Sí, buena temperatura. Sí. Mensajes al 351-857-997. Están entrando muchos audios en torno a esto que decíamos de la situación de Malvinas, lo que puede llegar a decir Milei mañana, lo que señaló Donald Trump hace algunas horas nada más.
1: Sí.
0: Y lo que había dicho Gellar, que lo repasamos en el arranque del programa del día de hoy. Damos vuelta a la página, abordamos a este tema en el momento de mayor tensión.
1: Sí.
0: Incluso le dimos el espacio a no solo a la gente del gremio, sino también hicimos una nota con el titular del Colegio de Abogados, con Eduardo Vitar. Uh-huh. Y bueno, sin dudas había una expectativa por la manera en la que se iba a votar la propuesta salarial que le hizo el Tribunal Superior de Justicia a los judiciales en el día de ayer, que para alivio no solo del TCJ, sino también del panel,
1: sí,
0: es decir, el Poder Judicial y el Poder Ejecutivo, se terminó aceptando la propuesta después de casi 6 meses de un conflicto y de una no normalidad del servicio de la justicia. Para hablar acerca de esto está conectado el secretario general del gremio de los judiciales, Federico Corteletti. Fede, ¿cómo va? Buen día. Gabriel, Silvia y Rocío Sosa de este lado. ¿Cómo estás?
2: ¿Qué tal, Gabriel? Rocío, gracias por el contacto.
1: Buen mediodía.
0: No, gracias por el tiempo. Finalmente pudieron lograr el consenso y se aprobó la propuesta. ¿Qué tiene entre sus principales ejes?
2: Bueno, se aprobó ayer en Asamblea Extraordinaria y recién venimos de la Secretaría de Trabajo, donde se firmó el acta del acuerdo. La reunión anterior había llevado el gobierno y el TCJ a la propuesta, y hoy nosotros acercamos la aceptación y se firmó el acta final. Esto implicará el adelanto de tramos del acuerdo de equiparación que se firmó el año pasado, cuyos tercer y cuarto tramo se iban a otorgar en 2027 y 2028. Esos dos tramos se adelantaron para los salarios de septiembre y de diciembre. Además, se otorgó un 1,9% no remunerativo para todas las categorías y se adelantó también una bonificación, el 50% de una bonificación por permanencia en la categoría, que eso abarca alrededor de 5.000 agentes del Poder Judicial. Nosotros somos alrededor de 6.300 empleados. Abarca la inmensa mayoría. Y por otro lado, también en la mesa de negociación, aunque no lo integra, el gobierno de la provincia anunció la baja de aportes que habían sido subidos con la ley de equidad previsional en diciembre del 2025, del 8 al 6% en dos veces, del 8 al 7 y del 7 al 6, en septiembre y octubre. Esto también abarca alrededor de 1.400 agentes de las categorías más altas nuestras. Uh-huh. En total, estos distintos puntos, ítems del acuerdo, que se van cobrando en distintos momentos, totalizan en septiembre, un aumento de entre el 5%, 5 y pico% para las categorías más bajas, hasta un 14-15% para las categorías más altas.
0: Bien, ¿y no se descuentan los días de paro o de medidas de fuerza?
2: Exacto. Los descuentos que tenía pendiente el Tribunal Superior de Justicia no van a ser realizados en aras a la buena fe y el cumplimiento de este acuerdo.
1: Bien, Federico, te pregunto, después de estos meses de conflicto, y bueno, fueron 25, casi, o entre 25 y 28 días de paro, esto te lo pregunto a modo de servicio, de justicia, ¿cuánto tiempo creen que va a llevar normalizar todo lo que quedó demorado durante estos meses de conflicto?
2: No, yo calculo que eso va a ser rápido. Acordate también que aún funcionarios y magistrados mantienen algún grado o nivel de conflictividad, pero de todas maneras no va a ser una cosa que demore poner al día a la justicia. Sí, nos interesa expresarle no solamente a la comunidad, a los abogados, a la Federación de Abogados, a los ciudadanos en general,
1: sí,
2: que no somos responsables del conflicto, peleamos por nuestros derechos, pero que estamos totalmente comprometidos con el servicio de justicia y entendemos que estos conflictos no pueden durar 6 meses o 5 como el del año pasado, casi 11 meses y contamos. Tiene que existir otra forma de tramitar los conflictos dentro del Poder Judicial. Esto ocurre porque no hay un marco legal, no hay una paritaria formal institucionalizada para que tramitemos la diferencia con nuestro empleador. Como pasa en cualquier sector, sea público o privado, hay una formalización o un estatuto o un convenio colectivo que formalizan un ámbito de negociación. Acá no lo hay. Pasa en muchos poderes judiciales del país. Bueno, entendemos que es hora de que tanto las autoridades del Tribunal Superior de Justicia como del Ejecutivo busquemos la forma, sea a través de convenio colectivo, de generar un ámbito institucionalizado donde tramitar estas cosas y que no tengamos otra vez, no repitamos conflictos de tanto tiempo.
0: Claro, y agrego algo más, Fede, y esto me hago cargo yo de lo que digo, pero es donde también a la hora de elevarle la propuesta a los trabajadores de los judiciales convergen distintos intereses. Pues tenés de un lado el interés, como bien lo decías, si bien no integra la mesa de negociación, de un lado tenés el interés del poder político y del otro, que son quienes sí elevan la propuesta, los miembros o los integrantes del Tribunal Superior.
2: Exactamente. Nosotros siempre decimos que tenemos una patronal bifronte, tanto el Tribunal Superior de Justicia como el Ejecutivo. En realidad nuestro empleador es el Estado. En forma directa el Tribunal Superior de Justicia y de manera indirecta el Ejecutivo, sobre todo porque el Poder Judicial de Córdoba no tiene autarquía financiera, por tanto depende del presupuesto que entre la legislatura y el Ejecutivo terminan sancionando. Uh-huh. Así que sí, entendemos que tiene que haber una coordinación y que debe haber una normativa que obligue a las partes a sentarse, que lo formalice, que lo institucionalice y que no tengamos más que tramitar conflictos de tamaño envergadura.
0: Bien. Federico, gracias por el tiempo y la predisposición.
2: Muchísimas gracias a ustedes y saludos a toda la audiencia.
0: Gracias. Gracias. Estaba Federico Corteletti, el secretario general del Gremio de los Judiciales, para ponerle claridad a la situación que se terminó aprobando en el día de ayer. Una menos 20.
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0: cuarto. Che, mucho mensaje entrando al 3518-157-997. Vamos, un par de mensajes, sí. Y vamos a la nota.
1: Buen día, Gaby Ro. A los gobiernos lo único que le interesa es que la gente siga viviendo de la ignorancia. Las Malvinas son uso político para los políticos de turno.
0: Bueno, gente a favor y en contra sobre el manotazo que mete Milei en torno a la posible o el intento de recuperación de la soberanía de Malvinas. Hay alguien que manda y dice, son formadores de opinión, no son periodistas, objetivos. Además, qué falta de memoria. Ahora Estados Unidos apoya la causa Malvinas, pero también ahí está hay un tema de un error de interpretación.
1: Sí.
0: No salió Trump a decir apoyo la causa Malvinas. Dijo, existe la posibilidad de que revea una decisión.
1: Sí.
0: Pero dice este oyente, pero también fue Estados Unidos en su momento que con el apoyo que le dio a Gran Bretaña nos hizo perder la guerra. Sí, obvio, a raíz del acuerdo que tenían por la OTAN. Privilegió Estados Unidos el acuerdo con la OTAN, algo muy diferente a lo que podría llegar a hacer ahora en el argumento que tiene Donald Trump de América para los americanos. Y dice, pareciera que son el 95% de los que mira ahí. Dice el señor por acá que... Si es, no entiendo lo del 95% de Milei.
1: Acá dice, lamentablemente tenemos un presidente que es como un niño, empieza a insultar, a patalear cuando no le dan las cosas. Era sabido que iba a regalar a la Argentina como lo hicieron los otros, dice Rolando.
0: Bueno, y muchos audios los repasamos en un ratito. Del tema nacional, nos volvemos al plano local. Nueva suba del peaje. Vuelve a subir el peaje, esta vez una suba del casi el 2%, el 1,9% en las tarifas de los peajes. Desde que asumió este gobierno, Camino de la Sierra incrementó más del 500%.
1: Sí.
0: Desde que asumió Yarlora, Camino de la Sierra incrementó más del 500% el pago por el telepeaje y el 900% el pago manual del peaje. Para hablar acerca de esto está conectado el vocal del ARSEP por la oposición, el radical Juan Negri. Juan, ¿cómo va? Buen día. Gabriel Silva y Rocío Sosa de este lado.
2: ¿Cómo estás, Rocío y Gaby? Un gusto escucharlos y hablar con ustedes.
0: Atento. Gracias por el tiempo. ¿Hay un nuevo incremento de los peajes en este caso?
2: Sí, pues sí que trato de, porque lo hemos hablado tantas veces, de intentar ponerle mucho más cabeza. O sea, yo creo que el gobierno cree que somos todos unos giles. Cambió el sistema de aumento ahora que te lo hace por goteo. Usted, antes la noticia es que vos empezabas el año y te recibían para Año Nuevo y Navidad con aumentos que intentaban replicar la inflación. Bueno, habrán visto que más del 500% en telepeaje, más del 900% en el que vos pagás con plata físico ahí en la cabina.
1: Sí.
2: Pero me sorprende el nivel de... A ver cómo utilizar el calificativo exacto de abstracción que tiene con la realidad el gobierno. Yo lo veo en el ARSEP, lo veo todos los días, porque lo mismo pasa con EPEC, lo mismo pasa con Aguas Cordobesas. Y creen que la pueden asfixiar a la gente, donde ya los aumentos exceden un montón, no solo la inflación, sino la capacidad de ingreso que tenemos todos. Y eso no solo abarca la ciudad de Córdoba, donde tenemos metido un peaje adentro de la ciudad, como es el caso de La Calera, sino que abarca el 70% de la provincia, que es también el Gran Córdoba, todos los corredores. Uh-huh. Y se ha transformado en un método de recaudación casi extorsivo, te diría, porque el servicio que hoy te devuelve es nulo, absoluto. Nosotros tenemos un peaje dentro de la ciudad del Ejido que ya cumplieron su función y que siguen funcionando. Entonces no me quiero quedar solo en el gobierno aumenta, sino que también decirte que en los análisis e informes que estamos preparando, hace mucho que no se le invierte un peso a la estructura, a la red vial en Córdoba, y que, bueno, evidentemente el peronismo se va a ir del gobierno con el método que lo sostuvo durante un tiempo, pero que no la ven, como dicen los chicos, de que hay un cansancio muy, muy fuerte, más allá de que no alcanza la guita.
1: Juan, el gobierno lo que sostiene es que las tarifas se actualizan de acuerdo al coeficiente de variación de costos. Digo, esto para vos...
2: Un chino, porque ¿cuáles son los costos? ¿De qué inversión? Porque hasta ahora, de lo que yo he visto y los informes que he pedido, la inversión se ha ido a cero, sobre todo en los corredores, salvo que vos me digas que en alguno de los que están, vamos a poner un ejemplo, el día de mañana vos tenés que hacer la ruta 19, bueno, se supone que ha habido una inversión y que por una X cantidad de plazo

0: podrías cobrar un valor del peaje que amerite el mantenimiento de esa ruta, pero no, sinceramente no lo veo. Y después hay otra gran mentira que se ve claramente cuando vos te metes en el ARSEP, que son las audiencias públicas. Es todo un sistema ya que está arreglado ese tiempo para que no funcione, donde no participa ningún vecino, donde para inscribirte necesitas un nivel de CD2, o sea, más específico. Es la idea que nadie participe. Si usted viera las de Agua Cordobesa, da vergüenza ajena como una empresa que tiene semejante concesión y te vacuna como te vacuna, te compare la tarifa con el valor de un pancho y una coca, así se los digo, ¿no? No, no es el pancho, por valor de lo que uno gasta en el día a día. Viste como cuando vos jugás al fútbol y dices, no te quejes, loco, que esto sale un lomito. Bueno, así te habla vos, cordobesa, para justificar los aumentos de que son lo suficientemente bajos como para que la gente no se queje. Y lo veo con preocupación, yo un poco levanto la voz, pero porque creo que tiene que haber una ecuación distinta y tenemos que exigir, y en pos de eso, bueno, en poco tiempo van a tener un informe que para mí que es durísimo, pero que también reclama acción concreta del gobierno.
1: ¿Sabes qué me cuesta a mí entender, Juan? Y vuelvo a lo que decías en el arranque. A mí me cuesta entender el rol del ARSEP, pero en su totalidad. Porque cuando se crea el
0: A
1: ARSEP,
0: mí también.
1: el ente regulador de los servicios públicos, supuestamente uno como usuario iba a poder realizar un reclamo ahí para frenar o manifestarse en contra de un aumento. Pero cuando hay un aumento de EPEC, Aguas Cordobesas, bien lo decía recién, Camino de la Sierra, cualquier prestadora de un servicio provincial, los aumentos pasan como por un tubo. La audiencia pública, lo acabas de señalar, la audiencia pública no es un órgano que pueda llegar a frenar un incremento. De hecho, yo no recuerdo una audiencia pública que haya frenado un aumento de cualquier tipo de servicio a nivel
0: Nunca.
1: provincial. Pero por eso digo que me cuesta entender el ARSEP en un todo. Y la oposición dentro del ARSEP, que es el rol que a vos te toca, tiene la
0: No
1: minoría.
0: tiene fuerza para. Claro.
1: Claro, entonces no tiene
0: Pero
1: una
0: ahí.
1: chance de frenar
0: No,
1: un aumento.
0: totalmente. Primero la estructura que tiene. Si yo te digo lo que yo recibo a raíz de que, bueno, uno en el mundo digital ya tiene un recorrido, entonces por ahí te vienen un montón de reclamos y demás, dice, che, cierren ese antro, que lo único que hace es gastar guita y no frenar en aumento. El segundo, a mí se me ofendieron mucho cuando yo llegué porque intentaba decirle a la gente que el edificio está muy bueno, les cuento, pero que no cumple ninguna función. Y el tercero es que vos vieras el esfuerzo que hacen todos por quedar bien con las empresas y con el gobierno. Entonces pierde todo, coincido con vos, pierde la razón de ser. Inclusive alguno, vos ve, en la ciudad hay un artículo de nuestra Carta Orgánica que habla que se justificaría mucho más, porque los servicios públicos los tenemos a flor de piel en términos de transporte urbano, bueno, el tema de la basura, qué sé yo, podría cumplir un. Pero fue desvirtuándose a medida que pasó el tiempo, porque sacaron, porque le fueron incorporando mayoría automática. Pero te digo algo más. No chillan los oficialistas ni siquiera para decirle que tanto en la boleta de luz y en la boleta del agua, nosotros solo pagamos de servicio entre un 65 y un 60%. Todo lo demás son impuestos sobre tasas municipales, la tasa que le pagan al ARSEP, porque el ARSEP se financia con parte de lo que cobra, que otra cosa que hay que cambiar. Es demencial, vos te financias con el tipo que vos controlás.
1: Totalmente.
0: ¿Me
1: Juan,
0: entendés?
1: gracias por el
0: Entonces,
1: tiempo.
0: bueno,
1: Me
0: va por
1: quedo sin
0: ahí. Gracias a
1: tiempo.
0: ustedes.
1: Te mando un abrazo
0: Te mando
1: grande.
0: un abrazo. Chau, chau.
1: Juan Negri, vocal del ARSEP por la oposición, hablando acerca de un nuevo aumento, en este caso de los peajes.
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0: Para mí el peronismo en Córdoba se la está viendo negra por las elecciones. Tienen muy jugado y encima meten estos aumentos cada 2x3. La gente se lo hace valer en la urna. Y para mí la ERSEP es nuestra ONU.
1: Hola Gaby, ¿cómo estás? Recién lo estaba escuchando a Juan. La verdad es que los aumentos que vienen acá, por ejemplo, en Barrio Jardín del Sur y en los barrios de alrededores, no sé cuántas veces nos han cortado el agua por unos caños que hace no sé cuántos años que ya están, entonces necesitan arreglo, pero van rompiendo parte por parte. Si vos te pones a averiguar, te van a decir los vecinos del SEP que tienen justo en la parte del Ascenso Barrio partes por, o sea, van arreglando, parchando partes y partes y partes, y no terminan más.
2: Aumentan los peajes, aumenta la luz, aumenta el agua, aumentan los impuestos, pero al fin y al cabo llegan las elecciones y gana de nuevo el mismo signo político. Tal vez cambien los actores, un día le toca ser intendente a uno, otro día le toca ser gobernador y así sucesivamente. Pero ganan los mismos, siempre ganan los mismos. Entonces, ¿cuál es la lectura que hace el gobierno? Sigamos aumentando todo, hagámoslo de la manera que se nos ocurra. Total, se ve que hacemos bien las cosas y seguimos ganando.
3: Hola, ¿cómo estás? No coincido con nada con el miedo que quieren poner Malvinas. Están diciendo, porque van a venir Trump y nos va a robar el petróleo, nos va a sacar... No, todo eso está protegido por la Constitución. En todo caso, ponele, como mucho, se le puede llegar a dar a la hora de negociar una prioridad a las empresas de Estados Unidos, pero nada más que eso. Ahora, yo no creo que Trump lo haya dicho para ayudar a la Argentina. Yo lo veo más que todo un castigo al Reino Unido, más que todo. No lo veo como algo que diga, no, sí, ¿sabes qué? Lo vamos a ayudar a los argentinos.
4: Gracias a la gente por participar en el 351-857-997. Montón de mensajes.
5: Montón de mensajes. Con este último, Gaby, soy jubilada de la mínima. ¿Sabes cuánto me vino de luz? 195.000 pesos. Cobro 380 de jubilación. De remedio ya tengo 150.000 pesos. Y mi barrio es muy humilde. No puedo pagarlo, dice.
4: Algunas cosas para tomar nota y tener en cuenta. Bueno, nos vamos. Sí. Diego Hernández, control y puesta al aire. Fer Estrada en la producción. Cami Zacarías en redes. Rocío Sosa, hasta mañana.
5: Hasta mañana, Gaby Silva. Buen miércoles para todos.
4: Buen miércoles para todos. Mañana al mediodía, a las 12, volvemos acá para hacer esto que es... Pasaron cosas.
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4: De 2 minutos en Córdoba suena La 2 con estos títulos.
1: Locales.
4: Caso Río Seco, Villarreal negó los hechos y se abstuvo de declarar ante la fiscalía. El ex asesor de Ramón Cañito Flores fue trasladado desde la cárcel de Cruz del Eje y quedó nuevamente a disposición de la justicia.
1: Nacionales.
4: ATE anunció paros durante 48 horas en más de 27 aeropuertos de todo el país. El gremio anunció estos paros para el jueves 3 y el viernes 4 de septiembre en reclamo por el pago de salarios, la apertura de la paritaria electoral y el financiamiento.
1: Internacionales.
4: Aseguran que Raúl Castro se encuentra en grave estado de salud. El diario Las Américas difundió la versión a partir del testimonio de una fuente en La Habana, mientras crecen las especulaciones por la escasa aparición pública del ex mandatario.
1: Deportes.
4: Boca y Vélez se cruzan en Córdoba por un lugar en los cuartos de la Copa Argentina. El Ceneice y el Fortín se enfrentan este miércoles en el Kempes. 24 grados la temperatura actual, 43 el porcentaje de humedad, cielo despejado. 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

0: minutos pasan de la 1 de la tarde. Hola, buen mediodía. Hola, buenas tardes. ¿Cómo les va todo el equipo de Todo Es Posible? Completo y todo. Como siempre, ya estamos, ¿eh? ¿Cómo andás, gringo?
1: Hola. Hola.

0: Máximas, la temperatura, el cielo despejado, bien primavera está la jornada en la ciudad de Córdoba. Máxima, te dijimos, era como 28 grados
1: sí,
0: hoy.
1: Sí, 26 está previsto, bueno, sí.
0: Ya estamos, lo vamos a pasar.
1: Para mañana jueves la cosa comienza a cambiar de poquito, mínima 14, máxima 21, y el día sábado pudrióse todo.
0: Frío, ¿no?
1: Frío. Mínima 7, el domingo también, mínima 6, máximas de 15, 16 grados, no más que eso. Así que aprovechemos este veranito con este septiembre, así que brilla, ¿no? En todo su esplendor. Hola, Kitty, querida, ¿cómo estás? Nos vinimos Animal Print.
2: Así es. Chicos, les quiero decir algo. Me encanta que me admiren. Buen día.
0: Ah, eso fue...
2: Hola, Vicky, mi amor. Ay, hola. Me encanta sorprenderte.
1: Sí.
2: Me gusta.
0: No, me quedé así como diciendo, ¿no sigue la frase?
2: No, chica, Uli, Fer. Aquí estamos. Hoy miércoles de cartas egipcias. Bien. Y hay una nueva Kitty.
1: Hay una nueva Kitty. Bueno,
2: sí.
1: Pero
2: esto
1: es como el viejo cuento del Negro Álvarez. Sí. El hombre nuevo salió peor que el otro.
0: Yo creo que... ¿Salió de la penitencia?
2: Por ahí yo soy hija del rigor.
0: No,
1: gran disco de Fabiana Cantilo, hija del rigor.
2: Gracias, Vicky, tío, te amo.
0: Ahí vino con la libretita y anota todo.
2: Claro, ahora anota todo.
0: ¿Podemos? Muy bien, ¿tenemos chimento mucho?
2: Tenemos mucho chimento, tenemos cartas egipcias y demás.
0: Bien, tenemos fútbol, toda la previa de Boca Vélez el día de hoy, 9:15 es el partido de Copa Argentina, acá en el Kempes, con transmisión y previa de fanáticos.
1: Una ciudad convulsionada, por eso, calles cortadas, bueno, lo que tiene que ver sobre todo por el lado bosteril, ¿no? Por donde la gente que viene de Buenos Aires.
0: Mucha gente.
1: Mucha gente, 35.000 personas de Boca se calcula para el día de hoy. Bueno, ayer pasé por la zona del Orfeo, imposible, todo cortado, todo vallado, el colectivo ahí en la puerta del Orfeo Suite. Y bueno, una ciudad convulsionada, un partido importante, ¿no? Mata-mata, uno de los dos afuera.
0: Y está esperando Racing. Que es el que le había ganado a Belgrano el partido anterior. Entonces Racing dice, ¿esperamos Boca o esperamos Vélez? Bueno. Y con los barras que loto del lado de Vélez. O sea, hay un condimento muy lindo a Robarena en Boca. Mucho, ya la camiseta se nota en los colores, en la calle. Hay como ese olor feo.
1: ¿A Bosta?
0: Claro, y sí, tan. Lo tenía que decir. Ya.
1: Lo dije yo, pero lo estás diciendo vos, así que...
0: Yo la dije muy sutil.
3: Recalculando.
0: Listo, hasta las 3 de la tarde vamos a hacer el programa 351-857-997. Mucha información el día de hoy.
1: Exactamente, tenemos un montón de cosas. Vamos a ver si tenemos sorteos para algunas cositas o no.
0: Por supuesto.
1: Como siempre, vamos a jugar un poco.
0: Vamos a jugar,
1: sí.
0: Cortamos la semana en todo es posible hasta las 3 de la tarde por la 2.
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0: y cuarto. Y llegan mensajes a Che, no hablen mal de mi boquita, ajá, dicen acá.
1: Ah, están marcando terreno.
0: Ah, mira, uf.
1: Es la Tione. Dirigirse directamente.
0: Ningún problema, Carlos. A ver, bloqueame este número.
1: No, eso es discriminación.
0: Qué bárbaro.
1: Vamos, Linadi, ya. Ah, cierto que no está más.
0: No, no está más. Hoy tenemos entradita. Antes vas a la cancha, amigo.
1: Pensé que preguntaba si sorteamos entrada por el partido de Boca. Hubiera estado bueno, pero no
0: tenemos entrada de Copa Argentina, No.
1: No, pero sí, va a explotar, ya debe estar todo agotado, ¿no?
0: Lo que sí, y toda la parcialidad de Boca, Vélez todavía hay algo.
1: Sí.
0: Con menos hinchas, menos socios.
1: Sí, inclusive el estadio, como decíamos ayer y antes de ayer, no está partido a la mitad, más o menos 70-30, ¿no? Es así como se espera. Bueno, a ver, sorteamos algo, regalamos algo, pero jugamos algo. ¿Cómo es la cosa?
0: Sí, vamos a estar jugando, el día, como siempre nosotros tenemos acá en Todo Es Posible, siempre algún juego, algún sonido, alguna consigna, algo tenemos en cada hora,
1: Bien, ¿vamos a tirar esto a la frase?
0: Sí.
1: ¿Vamos a jugar con eso?
0: Vamos a jugar con la frase.
1: Qué mala que es la producción.
0: Qué mala que es la producción.
2: Qué difícil la frase.
0: Ese Fernández Prado, nombre y apellido, le decimos. Bueno, a partir de hoy arrancó la Expo de la Rural de Río Cuarto. Y tenemos entrada doble, así que para quien quiera, quien vaya, para aquellos lados. Hay mucha gente que nos escucha también del interior de nuestra provincia a través de www.lv2.com. Tenemos entrada doble para usarla cualquier día que vayas a la Expo.
1: Perfecto, estuvimos hablando con uno de los organizadores, ¿no? De la Expo Rural de Río Cuarto, contándonos un poquito acerca de qué se va a tratar esto, que principalmente tiene que ver con nuevas razas, vacunas.
0: Claro, en ese caso, en la parte ganadera, bueno, ya toda la parte de música en vivo con una grisa día impresionante, la grisa de artistas que también están en la Rural de Río Cuarto. Bueno, todo lo que es la parte de industria, toda la parte agrícola, ganadera y demás, que arranca el día de hoy, que hoy vamos a estar hablando con nuestros compañeros de AgroCiudad, con Hugo, con Gustavo, que están rumbo a lo que es la Expo de la Ciudad de Río Cuarto.
1: Hay gente que está empapado en el tema.
0: Vamos a preguntarle esta tarde, hoy, mañana, viernes, sábado, domingo. Bueno, vamos a estar cubriendo todo también a través de nuestras redes de Suena la 2. En este caso tenemos entradas dobles, Así que quien quiera ir, nosotros vamos a regalar estos pases.
1: Pero
0: no es tan fácil.
1: ¿Tienen que adivinar algo o no?
0: Sí, obvio.
1: ¿Una frase?
0: Una frase. ¿Quién dijo la frase?
1: ¿Qué hacemos? ¿Escuchamos la frase o leemos la frase?
0: La leemos.
1: Perfecto.
0: Sí, porque si no le vamos a dar doble ayuda con el tono.
1: Exacto.
0: Ah,
1: con la voz.
0: Ya es un montón.
1: La pueden sacar por la voz.
0: A ver.
1: Bueno, el tema es así. ¿Quién dijo la frase? Córtame la música, siempre quise decir esta frase.
0: El
1: Tinelli que todos tenemos.
0: No confundan los oyentes, El cortame la música.
1: Lo dijo Marcelo Hugo Tinelli.
0: Claro.
1: La frase es la siguiente. ¿Estamos todos locos?
0: ¿Así gritó?
1: Sí, así. ¿Estamos viviendo en el mundo del revés, María Elena Walsh?
0: ¿Esa es la frase?
1: Esa es la frase. Por eso te dije que es gente mala. Bueno,
0: ¿Quién dijo la frase?
1: ¿Quién dijo esa frase? Mira cómo de atrás dicen, así es.
0: Así de simple.
1: Bueno, volvemos. ¿Estamos todos locos? ¿Estamos viviendo en el mundo al revés? María Elena Walsh, obviamente en referencia a, me dijeron que en el reino del revés, ¿no?
0: Claro.
1: La gran canción de Doña María Elena. Bueno, ¿quién la dijo?
0: ¿Quién la dijo?
1: Listo, ya está, punto. No es el tema de los Caligaris, ¿no?
0: No, estamos en la ayuda, 351-857-997. Kitty, ¿qué tenemos las cartas hoy egipcias?
2: Así es, hoy tenemos las cartas egipcias, así que si querés que te digan qué es lo que dicen tus cartas, tenés que mandar tu nombre, los dos últimos números de tu fecha de nacimiento y una pregunta puntual, así. Y tenés que comunicarte al 351-8157-997.
0: Bien, ¿qué pasó con... ¿Tenemos Gran Hermano de cada día?
2: Tenemos Gran Hermano de cada día, como siempre, pero viste que te comenté que ya no hay más nominaciones.
0: No estamos.
2: No, ahora es, vos tenés que votar a quién es tu favorita.
1: Bien,
2: bueno,
1: entonces...
2: Sí.
0: Ya no se nomina más
2: No. Y para suerte, bueno, hay una proyección. Si bien el hermano por ahí, viste, no tira tanta info, pero sí, viste, los que hacen streaming te largan como alguna data. Bueno, dicen que no dicen quién va primera, pero sí quienes estarían en primer lugar serían tres personas, que es Janina Cili, Charlo Caniggia.
0: No, Scipio. Charlo.
1: Sí,
0: no.
1: Sí, Charlo ya habíamos dicho que era una de las candidatas.
2: Y Scipio, la participante que es de Uruguay.
1: Pincoya afuera ya, ¿no?
2: Pincoya afuera, sí.
0: ¿Cómo es Charlotte? Scipio
2: y Janina Cili.
0: Todo Scipio, Charlotte, Janina. Sí, sí, o sea,
1: sí. Janina, Judith Solán. Sí, vamos por ahí.
0: Scipio, Charlotte, Janina.
2: Claro.
0: Sí. ¿Todo así?
2: Todas así. Mira vos, vos sabés que los últimos dos Gran Hermanos los ganaron los uruguayos. Y ahora hay una uruguaya también que está ahí.
0: ¿Tenés que decir uruguaya?
1: Como candidato.
2: Uruguaya.
0: Tenés que
2: decir
0: así ahora, porque están todos así.
2: En la calle. Ayer en el medio de la calle.
0: Sí, tenés que hablar así.
2: Me agarró la lluvia y compré un pollo, un barripollo. Cosía.
1: Bueno. También empujamos y después arranca.
0: Claro, arrancó la señora.
1: Sí, arranca con agua. Bueno,
0: ¿cuándo la nominan a esta gente?
2: No hay más nominaciones. Ahora... Hoy miércoles se va una. Vamos a ver la menos votada.
0: Ah, hoy se va.
2: Claro. Hoy se va porque va a haber gala.
0: Lunes
2: y miércoles.
0: No se metan con Charlotte.
2: Va a haber gala de eliminación. Entonces, la menos votada de las seis se va hoy.
1: Y bueno, esto termina, habíamos dicho, el 14 de septiembre.
2: 14 y el 15 hay como una fiesta, ¿viste?
1: La gala de...
2: La gala,
1: de premiación.
2: Sí, seguramente. Sí.
0: Bueno, ¿qué tenemos ahí el día como hoy? Hoy tenemos 2 de septiembre, ¿eh?
1: Sí.
0: 2 de septiembre, Industria Argentina.
1: Exactamente, se celebra el Día de la Industria en conmemoración de la fecha de 1587, mirá qué lejos nos estamos yendo, en la que se registra la primera exportación de productos elaborados, un embarque que partió desde el puerto de Buenos Aires hacia Brasil. Por eso es el día de nuestra querida IA, que no es inteligencia artificial, es Industria Argentina. Uf, ¿estamos? Así que le mandamos un abrazo grande a todos los industriales, ¿no? Gente que ha hecho grande y no tan grande este país, gente que ha hecho, bueno, cosas buenas y, ¿por qué no?, cosas malas también, ¿no? Culpa de ello, en algunos casos, estamos como estamos, dale.
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0: la 1:30 de la tarde. Bueno, muchos estrenos argentinos nos vamos a meter en la cartelera de series, películas. Lo venimos anticipando que esta segunda mitad del año vienen con mucho peso de las producciones argentinas en las diferentes plataformas de streaming.
1: Sí, sobre todo el segundo semestre hay varias cosas que tienen que ver justamente con nuestra industria, hablando de la industria argentina en el día de hoy, nuestra industria cinematográfica. Hay varios estrenos. Bueno, hace poco vimos, por ejemplo, la serie protagonizada por Barassi y por Yayo, una cosa absolutamente bizarra, pero creo que vale la pena, sí. Es divertida.
0: Y sigue siendo lo más visto Moria.
1: Es lo más visto, y Moria sigue
0: siendo lo más visto en las tendencias en este incluso arranque de mes, pero se vienen cosas interesantes. Vamos a meternos primero en Netflix, porque el día de mañana se va a estar estrenando lo que es el documental del señor Fito Páez.
1: Mirá
0: día
1: vos.
0: De mañana. No es... tuvimos la serie documental, El Amor Después del Amor. Ahora viene lo que es el documental de la vida de Fito Páez, donde va a repasar imágenes inéditas, conciertos, conversaciones, más desde una manera mostrándolo al músico y no la vida que vivió y protagonizada por diferentes artistas, como lo fue la serie del Amor Después del Amor.
1: Claro,
0: en este caso,
1: fue una ficción.
0: Claro. En este caso, va a ser la película documental, va a recorrer todas estas 4 décadas de carrera que tiene propio Fito Páez, con archivos inéditos tanto arriba como abajo del escenario. Todo lo que es la vida de Fito se va a estar estrenando el 3, el día de mañana, en Netflix, y promete ser algo de lo más visto para esta última parte del año.
1: Sí, y después, como decíamos, muchas producciones nacionales, como es el caso, como comentábamos recién, en Disney está Gutiérrez Is My Name, que es Barassi y Yayo. Paralelamente, Flow también estrenó hace poco otra película protagonizada por Barassi, que en este caso tiene que ver con el universo Cassiari. Es una historia de Hernán Cassiari, donde, para no spoilear, pero se llama Canelones, es como muy intensa y muy fuerte, aparentemente es una historia real. Y en el día de ayer estuvimos viendo Barreda, la película, que fue otro de los estrenos de las últimas semanas, en este caso a través de la plataforma Amazon Prime, una película muy esperada porque, bueno, es la versión de uno de los casos mediáticos más estridentes de nuestro país, sobre todo la década del 90, lo que fue en el año 92, lo que vivimos en tiempo real, ese hecho del el famoso odontólogo Barreda, ¿no?
0: ¿Y cómo está? Bueno, en este caso la película está puesta en la vista de las mujeres, ¿no?
1: Sí, del caso. Sí, yo
0: la
1: creo
0: hija,
1: que un poco...
0: La suegra...
1: Exactamente.
0: La pareja, o sea, todo ahí. No en el caso de él, de Barreda.
1: No, en realidad es obviamente sobre el juicio y sobre el hecho en sí, se profundiza eso. El tema es que la visión es... Lo que creo que queda bastante claro es que se desromantiza por completo la figura de él. Esto de haber sido un hombre golpeado, un hombre maltratado, el tema Conchita, todo eso la película lo tira por la borda. O sea, que todo fue mentira, que en realidad es un psicópata importante, que fue un asesino, y digamos, todos los cañones caen sobre su figura como culpable 100% de lo que pasó. O sea, en ningún momento hay algún atenuante a su favor, como se intentó hacer en su momento, que se llegó a hablar de justamente una especie, entre comillas, y que se entienda, pero, a ver, el hombre que hizo realidad la fantasía del Día de Furia, se llegaron a hacer hasta estampitas con la cara de él.
0: Sí.
1: Claro. Bueno, en este caso yo creo que la peli, un poco el objetivo es tirar todo eso por la borda y decir, no, esto fue así, desde el lugar de las víctimas reales, que fueron las dos hijas, las suegras.
0: O sea, el foco lo ponen en las víctimas.
1: Actuación de Luis Machín haciendo de Barreda, no me parece que está tan bien logrado, me parece que le falta un poquito eso, que es un tremendo actor, ¿no? Es un monstruo, pero bueno, sí, Carla Peterson como la mujer y Mercedes Morán como la suegra.
0: Bueno, hablando de Mercedes Morán, va a estar en otra de las producciones, tenemos que esperar ahora hasta el 24 de septiembre, donde va a llegar a Netflix una también de las series más importantes que se esperan para esta segunda mitad del año, que se llama Mis Muertos Tristes, basado en el libro de Mariana Enríquez, 4 episodios protagonizados por Mercedes Morán, Dolores Fonsi, entre más. Esto es el 24 de septiembre, que es lo que también se espera como una de las grandes producciones nacionales.
1: Bien, ¿cómo está el cine argentino?
0: ¿Cómo está la serie? Sí, ¿cómo está, no? Todo en streaming. Teníamos audio por ahí. A ver, para Kitty.
1: Dale.
2: Hola, buenas tardes, chicos.
1: ¿Cómo están? Bien.
2: Está hermoso el día.
1: Sí.
2: Es precioso. Bueno, este mensaje es para Kitty, para una pregunta, para las cartas. A ver si vamos a poder vender en este año o en corto plazo una casa que heredamos de mis padres. Muchas gracias y un beso para todos, que me encanta el programa. Bueno. Soy Marta del 68.
3: Vamos.
2: Gracias, gracias.
3: Bueno, Martita, ahora vamos a ver qué dicen las cartas.
1: ¿Qué salió?
3: Mira, te sale la carta del templo. El templo es tu casa. Seguramente esta casa sí la vas a poder vender. No creo que sea este año, porque estás en la puerta de tu casa, en la puerta de tu templo. Si estarías adentro, seguramente eso sí se concretaría a la brevedad. La casa sí se va a vender, pero no en este 2026. Seguramente sí en el 2027, así que le demos para adelante y a no bajar los brazos, porque la casa sí se vende, pero no en este año.
0: Muy bien. Bueno, ¿vamos con otra?
3: Vamos.
0: Dale. ¿Estamos listos?
3: Sí.
0: Cecilia del 82. ¿Tengo que cambiar de trabajo?
3: A ver, Cecilia. Mira, Cecilia, te sale una carta muy linda, la carta de la faraona. No sé por qué querés cambiar de trabajo. Seguramente porque buscas que ganes más, que tengas un sueldo un poquito más abundante y demás. Yo te diría que por el momento no cambies de trabajo, porque más vale pájaro en mano que 100 volando. Está muy duro volver a conseguir, así que yo que vos me quedo, trato, hablo, dialogo y llego a una mejor propuesta que vos puedas proponer. Y a lo mejor quien te dice, tus jefes te la dan porque sos muy buena empleada. Así que dale para adelante.
1: Perfecto, vamos con el último de esta tanda, de este bloque. Es mandar un video muy bonito que tiene que ver con un equipo de fútbol que va a ir a competir a Brasil. Y la pregunta es esa. Hola, mis queridos compañeros. Quisiera preguntarle a Kitty, le comparto este video, es de mi hijo Alexis, que viaja a Brasil con el plantel a compartir un campeonato. Y la pregunta es si van a ganar y si van a salir campeones. Bueno, Mariana 95, una genia, mi Kitty.
3: Bueno.
1: Y este viaje va a cumplir su sueño.
3: Mira, te sale la carta del navegante. Es una carta muy linda y muy positiva. Y van a ganar. Así que felicitaciones. Van a ganar, hay que ponerle garras, no bajar los brazos. El navegante siempre va para adelante.
1: Querida,
3: así que, igual que todos ustedes.
1: Querida Mariana, dos puntos. La última vez que Kitty dijo eso.
0: No lo vuelvas a repetir. No, yo vengo en la semana de que renunció Messi a la selección. La última vez había dicho eso.
1: Cuando dijo, vamos a salir campeón.
0: No. Y fue triste.
3: Chicos, pero derecho a réplica.
1: Derecho a réplica.
3: Yo les mostré a ustedes el celular mucho tiempo antes y vi que está. No me dejes mentir.
0: No, mentira. No, además, sí, me lo hizo con Belgrano esto. No, me hizo lo mismo con Belgrano. No me hagas recordar este momento.
3: Son dos cosas diferentes. Yo te había dicho, Vicky, a vos, antes que comience el mundial, que Argentina no ganaba el mundial. ¿Te acordás?
1: Sí.
0: No.
1: Sí,
0: no,
1: yo sí me acuerdo. Yo sí me acuerdo, pero después dijiste que ganaba.
0: Pero después dijiste que ganaba.
3: No, claro. Bueno, pero yo ya lo había anticipado.
1: Ah, bueno, no, entonces bueno.
3: Yo solamente.
1: Así somos divinos todos.
3: O ganamos.
1: No, pero a ver, Mariana, tranquila. ¿Salen campeones? ¿Estamos? ¿Firmamos?
3: Sí, sí.
1: ¿Los chicos ganan?
3: Ganan.
0: Mira la seguridad con la que habla, por
1: perfecto,
0: Dios. A mí me da terror esto, terror.
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2: Buenas noches, bienvenidos a este programa. Es un honor presentarles a Morat, Camilo.

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0: llegando a la recta final de esta primera hora de programa, llegando así, estamos y casi 5 minutos nos separan de las 2 de la tarde.
1: En el día de las cartas egipcias, así que ya saben, todos pueden ir mandando su solicitud para saber cómo les va a ir en lo que resta del año en materia de, bueno, amor, trabajo, no sé, cuestiones
0: deudas,
1: laborales,
0: deudas. Deudas, chicos, sí. Económicamente, sí, a ver cómo vamos a estar a fin de año.
1: Exactamente, así bueno, es. A los que le está yendo bien, o por lo menos por el momento, a la gente de Talleres, que ya tiene nuevo técnico, ¿no?
0: Ya, ¿lo presentamos?
1: Ayer se oficializó,
0: sí. Listo, sí, presentado. Sí, sí, sí.
1: Omar De Felipe es el nuevo director técnico de Talleres y se va a dar algo muy curioso cuando se juegue el clásico entre Talleres y Belgrano. ¿Por qué? Porque fueron dupla técnica, Zielinski y De Felipe.
0: No, claro.
1: En la época de San Telmo, allá
0: por. ¿Cómo quedaron esos dos?
1: No, son íntimos amigos.
0: Ah, bueno.
1: Son muy amigos. Tipo Coco Basile, Mostaza Merlo, así, una cosa así.
0: Ah,
1: son,
0: bueno, bueno.
1: Son muy amigos, fueron dupla en su momento. Él era ayudante de campo, Omar De Felipe. Así que todos hablan de lo que va a ser el clásico cuando se encuentren, ¿no? Pero bueno, Omar De Felipe, el técnico que hacía falta, me parece.
0: Bien.
1: Veterano de Malvinas.
0: Tipo, ¿estás contento?
1: Cara de pocos amigos, conmigo no se jode. Ya lo dijo así, mira, el jugador que no tenga ganas de jugar no juega, hermano. Entrenan 3 horas por día, están 15 horas al pedo. Déjense de joder, chao.
0: No, no, todo eso está perfecto. El tema es que el fútbol argentino no te perdona esto,
1: no,
0: con resultados. Se le pasó al Pipo Gorosito. ¿Qué pasó ayer? Se fue Gorosito de San Lorenzo.
1: Pipo Gorosolcito.
0: ¿Ya se fue? Sí, sí. Tiene más color que Gato Fernández hoy.
1: Sí.
0: O sea, está igual. Le podés decir Pipo Gorosito. Volvió el Gato Fernández. Volvió el jefe. Por eso estamos todos así prolijitos. Estamos cagados. Ya nos duele la panza. Volvió nuestro jefe.
1: Claro. Bueno, lo del gato es son natural. Gorosito tiene una lámpara directamente en su cara, ¿no?
0: Sí, yo creo que debe tener una Gorosito. Yo preguntaría.
1: ¿Cama solar?
0: Que eso siempre. Pero en la casa para mí la tiene.
1: Sí.
0: Ya tiene la. Sí, tiene una. Una cama vertical ahí o...
1: Y si no, gastó 3 indemnizaciones.
0: No, lo tiene en la casa.
1: Lo tiene en la casa.
0: Sí, está aburrido y se mete un rato.
2: Sí,
0: sí.
2: Consumirá mucho carotino también.
0: No,
1: puede ser, pero eso es lámpara.
0: No, es lámpara. Sí, para mí lo tiene dentro de la casa. Tiene un... donde tiene el escritorio, la casa ahí, ahí está.
1: Sí.
0: Una cama solar.
1: Bueno, el caso es que De Felipe será presentado hoy ante el plantel profesional, sin tiempo que perder, ya que hará su debut este sábado a las 7 de la tarde en el nuevo gasómetro ante San Lorenzo, que también se quedó sin técnico.
0: ¿Viste?
1: Como acabamos de decir. Bueno, viene, digamos, su palmarés figura haber sido campeón con Central Córdoba en la Copa Argentina, que es como, bueno, la gran presea que ofrece Omar De Felipe como técnico. Vamos a ver qué sale.
0: Hablando de fútbol,
1: sí.
0: Che, ¿Scaloni a River en enero?
1: ¿Ah?
0: ¡Ajá!
1: Sí, escuché algo. Lionel, querido, ¿un consejo?
0: Sí, vení.
1: Salí de ahí, maravilla.
0: No, vení.
1: No, vas a arruinar todo lo que hiciste,
0: vení,
1: en los últimos años.
0: ¿Por qué? Eso es ser anti-River. Venga, señor, nosotros vamos a tratar muy bien. Es
1: que no le va a ir bien.
0: Sí, le va a ir muy bien. Tiene muchos amigos. Y está ahí adentro, mucha selección, muchos amigos que tiene, ¿no?
1: Claro.
0: Con Pablito Aymar, que era otro de los tentados. Yo te lo tiro.
1: Sí, lo escuché hoy, que era
0: yo
1: una
0: te lo
1: de
0: tiro,
1: opciones.
0: Se habla mucho en los pagos de Pablo Aymar, se habla mucho de que puede llegar en enero, fin de año sería el cierre en la selección argentina y la dupla podría llegar a ser en River.
1: Pero la dupla, los dos.
0: Scaloni
1: Aymar. Ah. No,
0: allá
1: no, no
0: la volvería el club.
1: También. ¿A Samuel lo dejamos entrar o no?
0: Sí.
1: No, digo, pasado bostero.
0: Sí.
1: Bueno, está bien, pongámosle.
0: Bueno, a ver, es un tinte nomás, vamos a ver.
1: Sí, la veo difícil, pero bueno, puede ser una de las opciones, ¿no? Sé internamente que están todos muy contentos con lo que está haciendo Poncio en River Plate. Así que ojo que si no gane 2 o 3 partidos seguidos.
0: Sí, hasta fin de año va a estar, te lo aseguro, ¿eh? Poncio hasta fin de año va a estar.
1: Sí, es así.
0: Sí. 351-857-997. 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

0: ciudad suena la 2 con estos títulos.
1: Locales.
0: Desbarataron una banda acusada de captar personas para ingresar droga a la cárcel de Cruz del Eje. Hay 4 detenidos. La Fuerza Policial Antinarcotráfico realizó 6 allanamientos en Córdoba Capital, Malvinas Argentinas y Cruz del Eje. Secuestraron marihuana, cocaína, más de 1 millón de pesos y también requisaron una celda del complejo penitenciario.
1: Nacionales.
0: Kirchner habló sobre el reclamo de soberanía de Malvinas. Siempre estamos más cerca, dijo. El canciller pidió acciones concretas para defender el reclamo argentino. Sus declaraciones llegan antes de la cadena nacional de Milei, prevista para este jueves a las 21 horas.
1: Internacionales.
0: Rusia ayuda en secreto a Irán a desarrollar misiles supersónicos capaces de amenazar buques de guerra de Estados Unidos. Una investigación del Financial Times reconstruyó, a partir de correspondencia filtrada, cómo especialistas rusos asisten a Teherán en el desarrollo de un motor clave para obtener el arma.
1: Deportes.
0: US Open, los 4 argentinos que saldrán a la cancha este miércoles, Mariano Navone, Marco Tungretelli, Tomás Echeverry y Nadia Podorska, jugarán el Grand Slam. 13:59 en todo el país. Te actualizamos los datos del tiempo a esta hora en la ciudad de Córdoba. 28 grados, humedad 36%. El cielo se encuentra despejado. 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

0: minutos pasan de las 2 de la tarde. Hola, bienvenidos, bienvenidos a esta segunda hora de programa. ¿Cómo andamos? ¿Cómo estamos de temperatura? Sube y sube, ¿eh?
1: Sí, sí, sí, así como la canción que cantaba Mercedes Sosa. Sube, sube, sube. No sé, ¿estaremos ya en la máxima? Calculo que sí, ¿no?
0: 28 grados tenemos en la ciudad de Córdoba.
1: La pasamos.
0: Dije. ¿Cuánto dije que iba a ser el día de hoy?
1: 28 grados.
0: Estamos en la máxima del día de hoy.
2: La clavaste.
1: Perfecto.
0: Ahí. Ay, pero se viene el viento.
1: Y sí, mañana
0: esta tardecita se viene el viento, se esperan ráfagas de viento, cambia viento sur y baja la temperatura, ¿eh?
1: Sí, para el fin de semana sobre todo, como decíamos, mínima de 6, 7 grados. Sí.
0: Y la semana que viene también, ¿eh?
1: Sí, sí.
0: Yo lo
1: sí,
0: estoy viendo la semana que viene, veo máximas. La mínima del lunes 3 grados.
1: Uh-huh.
0: O sea, vos me estás jodiendo que la mínima del lunes 3 grados.
1: Y es probable, sí.
0: Sí, sí, sí, se sí, viene sí, el sí, último sí. frío, capaz que sea, ¿no? O sea, estamos.
1: De todas formas, la característica de septiembre, o por lo menos los primeros días, ya sabemos cuál es. Si salís sin campera, te cagas de frío, y si salís con campera, te cagas de calor.
0: Claro.
1: Es así.
0: Exacto.
1: No falla, es una fórmula.
0: Llévate una mochila porque vas poniendo todo adentro. Sí, olvídate.
1: Pero si no, salgo sin campera porque la tarde te cagas de frío.
0: Te cagas de frío.
1: Si vos me pongo la campera, te cagas de calor.
0: Exacto.
1: Es así.
0: Así, así es estamos.
1: Así. Sí, sí,
0: bueno, arrancamos esta hora. Tenemos las entradas dobles, como lo contábamos, para la rural de Río Cuarto, a través de nuestro WhatsApp. Hola chicos, quiero participar por el sorteo. Dice, quiero ir a la Expo Rural para el día domingo a conocerla, dice Laura Martínez 207.
1: Bueno, perfecto, buenísimo.
0: Entrada doble, Laurita, sí, obvio.
1: Dale.
0: Tenemos más preguntas para las cartas, así que en un ratito.
1: Sí, muchas.
0: Sí, hablando de gente que patenta cosas y que realmente tiene plata, ¿no? Porque
1: ¿es caro una patente?
0: No, no creo.
1: Parece ¿no? que no, no, no tanto.
0: ¿Qué te patentaría? ¿Los rulos?
1: No, porque ya me los patentaron. Ah. Hay otra gente que lo usó antes que yo, sobre todo en la década del 70,
0: bien,
1: se usaba el afro.
0: Ah. Sí. Sí. No sé, algo que podías patentar, por ejemplo, no sé.
1: Los TOC.
0: Pero ahí te fundí. ahí el gringo Bricio
1: no hay registro de patente que resista.
0: No, ¿dónde entra? ¿Qué marca? ¿Qué registro de marca? Bueno, no. Esto viene que Karina Jelinek patentó. Sí.

0: Patentado también.
1: También.
0: Creo que Mirtha tiene un par de frases también patentadas, me parece, ¿no?
2: ¿Cómo te ven, te tratan?
0: Claro.
2: Pero no está, no está patentada, ¿eh?
0: ¿Lo digo, no lo digo? No lo patento.
2: No, ¿cómo te ven, te tratan? Si te ven mal, te maltratan, sí, y demás, bueno, no está patentada.
0: No está patentada. Bien.
1: ¿Qué boludo?
0: Claro, oiga.
2: ¿Cómo? A ver, tres empanadas. ¡Qué miseria! Sí, esa está patentada.
0: Esa está patentada.
2: Sí, porque tiene marca de...
0: Pero por la película.
2: Claro,
0: o sea, por el director.
2: Esa está patentada.
0: Por Doria, supongo. No sé si sí, por Brandoni.
2: Sí.
0: Que
2: es,
0: Brandoni. Por ejemplo...
2: ¿Ah? Brandoni.
0: Claro, Brandoni como actor.
2: O... Claro, pero lo patenta el guionista.
0: Por eso te digo, de ser sí, Alejandro Doria, el director. Payaso mediático, por ejemplo, la frase que le dijo Alejandro Fabri a Pagani.
2: La no, tenés adentro.
0: Bueno, LTA, hay libros con ese título, ¿no?
2: Esa frase es como para... Sí, claro, bueno, tiene que estar
0: más,
2: patentada.
0: El destinatario de esa frase, que Toti Pazman, sacó su libro que se llama así. O sea, imagínate, la tengo adentro.
2: ¿Qué frase patentamos? ¿Vos gringo, en tu caso, qué patentarías?
0: No me rompan las pelotas, sí, que señor, es mi frase de cabecera, pero creo
2: cada
0: que ya
2: día
0: está... Sí, exactamente, pero creo que ya está patentada, por lo menos no es original, en eso de eso estoy seguro.
2: No. Yo voy a patentar, no, deja, lo hago yo. Porque ya ese asquerosamente, no, deja. ¿Viste cuando decís, anda, alcanzame ese, ya voy? Te dicen la otra frase, ya voy. Ya voy, no.
0: Pero eso forma parte del tutorial de madre básico, ¿no? Frases de madre, el dejarlo hago yo, diciendo, ya te lo pedí 50 veces, no me diste bola.
2: Sí, o de parejas, ¿eh?
0: También o la va, otra famosa, a que si voy yo lo encuentro.
2: Esa.
0: Claro.
2: Es la frase patentada.
1: Sí. Kitty. Yo patentaría, yo a ustedes no los miro, yo a ustedes los admiro.
0: Sí,
2: esa está choreada de algún lado.
1: No, mi amor, de ningún lado.
2: A ver, yo a usted lo voy a googlear.
0: No, para mí es Kitty original.
2: Y por los clavos de Cristo.
1: Ah, también la patentaría, por los clavos de Cristo.
2: Esa es vieja.
0: Pero esa me parece que es vieja.
2: Esa es vieja.
0: Viene más de abuela.
1: Por los ovarios de María Magdalena también.
2: Por los cuernos de
1: Belcebú.
2: Y esa oración a Saranga Santanga.
1: Ah,
2: no, muy largo, ahí te van a cobrar un montón de dólares. A ver, ¿qué hay por ahí?
0: Ay. ¿De qué se ríe?
3: ¿Cómo me hacen divertir? Y me sacan sonrisas a carcajada. Patenta tu rulito, gringo. Y la sonrisa y carcajada de Kitty. Inolvidable.
0: Besos a la cámara.
3: Y ese nivel divoso de Vicky, esa vocecita, me encantó, Lady Total, los quiero, me encanta el programa.
2: Menos
3: besito,
2: mal que fue para todos.
3: Los saludo en este hermoso miércoles.
2: Ay, menos
3: de
2: mal que
3: septiembre,
2: fue
3: soleado.
0: Bueno,
2: ay, menos mal
0: gracias,
2: que fue para todos.
0: Sí, fue para todos.
2: Yo
0: para
2: ya
0: todos,
2: estaba en no modo tóxica.
0: No se me pongan celosa.
2: Sí, tu carcajada, Kitty.
1: Mi carcajada.
0: La carcajada. La carcajada de Kitty.
2: No te pongas el mono.
0: Pero bueno.
2: Van a cagar en la puerta las gringuitas después, Kitty. Agárrate.
0: Patentá tu rulito, me hizo bosta, dice la gente de producción. Bueno.
2: A mí también. Sí.
0: Pero bueno, no se me pongan celos. Esto es así.
2: Patenta tu rulito.
0: Bueno, la pregunta es: ¿qué frase tuya, vos, oyente, te estoy hablando, patentaría, ¿no?
2: ¿Quieres salir de ahí?
0: Y, chico, y ya está, ¿qué más hay que decir?
2: El fondo de Suena a las 12 está como tu cara, gringo, Brisa.
0: Esto es
2: que
0: el sol, esto es sol, esto es feo asoma.
2: Sí, dale.
0: No nos vamos a sonrojar por esta gilada.
2: Bueno, a ver, ¿qué patentás vos? ¿Qué frase? 351-857-997.
0: Se me ocurrió otra.
2: ¿Cuál?
0: Acá estamos todos, ¿o no? ¿Ya está patentada esa?
2: No, esa ya está. No queda más nadie ahí, ¿eh?
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0: Tardes, sube la temperatura en la ciudad de Córdoba, divino el día, 28 grados, de mangas cortas, tomar solcito, caminar por ahí, por donde andan, los estamos a nosotros acompañando cada siesta. Hasta las 3 estamos acá poniéndole un poquito de onda, ¿eh?
1: Exactamente, y te estamos preguntando qué frase patentarías, tu frase, ¿no? Por ejemplo, acá mandan una, mira.
0: Decime.
1: Yo patentaría, ¿a vos te parece que si la acaricias crece?
0: ¡Epa! ¡No!
1: Está mal, pero no tan mal.
0: No tan mal.
1: Gracias por el aporte.
0: Si esa sería la solución, estaríamos todos mejor. Mierda, carajo. ¿Está patentada? Dice, sí, está. Esa frase está patentada.
1: Yo creo que sí, ¿no?
0: Sí, mierda, carajo, sí.
1: Sí. Obviamente, by Mirtha Legrand, ¿no?
0: Es claro.
1: Mirtha Legrand de Tiner, sí. Bueno, obviamente, muchas frases del Heraldo Popular.
0: Por supuesto.
1: Que pasaron a la historia.
0: Bueno. ¿Qué dice?
1: ¿Qué es eso? ¿Qué?
2: Gracias.
0: Ahí está. Bien. Bueno, esa también. Sí, Uli, ¿la del chancho? ¿La habrá estado patentada?
1: Ah, esa está buena para patentarla, che.
0: Van pero a con la voz chancho. Y todo tiene
1: sí,
0: que ser.
1: Sí, si no nos sirve.
0: Si no nos sirve.
1: Es con
0: esa
1: el acting.
0: No sirve, si no. Bueno, a ver, estamos preguntándole a ustedes. ¿Qué frase patentaría?
3: Por ejemplo, ¿el chancho?
0: Esa,
1: claro,
0: me
1: gusta.
3: ¡Qué vieja
1: culiaca! Esa también.
0: Esa también va.
1: Por ejemplo, yo patentaría una de mi viejo. Hoy los boludos salieron todos juntos. Claro, una gran frase del gringo grande. Sí.
0: Del gringo grande. Que sigue en pie el gringo grande.
1: No lo tumbamos con nada.
0: Nada. A ver, otro audio que tenemos por ahí.
4: ¿Cómo andan, chicos? Si hay algo para patentar de acá al infinito, es la risa de Kitty.
1: ¿Viste?
4: ¿Viste? ¡Súper energía!
1: ¿Viste?
5: ¡Qué celosa que sos, Lady Vicky! Bueno, yo patentaría mi frase de siempre. ¡Ay, Dios! ¡Felices los saludos! ¡Los quiero!
0: Lady Vicky.
5: Gracias por pasar mi audio.
0: Te amamos, Feli, te amamos.
1: Bueno,
0: a ver,
1: gracias.
0: Kitty, cuando yo digo tres, te tenés que reír.
6: Bueno.
0: Para patentar la...
1: Ya se está riendo
0: de antemano. A ver, sin que fume nada esta señora.
1: No.
0: Ahí está. Arrancó. Yo te tenía que decir tres.
1: Ahí está.
0: A ver.
1: No, encima se ríe en serio, le sale
0: no,
1: genuino.
0: Le
1: brota.
0: Se ahogó, no. Le quedó.
1: Con todo. Bueno.
0: ¿Cómo salimos de ahora? ¿Cómo? Gente, ustedes nos hacen patentar la risa. ¿Qué quiere que hagamos?
6: Ay, me duele la panza.
0: ¿Y eso está? ¿Ya está?
6: Ya.
0: ¿Pasó?
1: Se sigue riendo. Bueno.
0: ¿Ya pasó?
1: Sí, ya. No pasó ni vos.
0: No pasó nada. No,
1: participo, pasó. Soy Pablo Cabrera. Patentaría, todos los días hay algo para hacer. Sí, una frase casi autoayuda, te diría, ¿no?
0: ¿Todos los días hay algo para hacer?
1: Y sí.
0: Nuestro jefe nos dice eso.
1: Sí, totalmente. No, bueno, volvió San Cayetano, ¿no?
0: Sí.
1: No va a haber trabajo. Sí, dale.
0: Sí, a ver, hay audios.
7: Hola, gringo.
1: Hola.
7: Cerrame la
0: 8.
1: Ah, como frase.
8: Buenas tardes.
0: Al gringo nomás le dice.
8: Yo patentaría. ¿Vos te crees que yo tengo 50,000 pesos todos los meses?
0: Me encanta.
8: Claro. Esa patentaría.
0: Me encanta.
1: Ah, otra del gringo grande se me acaba de ocurrir en esta línea. ¿Ustedes creen que la guita la cagan los perros?
0: No, la cago yo, siempre digo así.
1: ¿Vos pensás que yo
0: cago las entradas?
1: Sí, bueno, claro.
0: Le digo todo esto. Porque te dicen, ¡ay, quiero una entrada para esto! Te dicen nuestra productora. Quiero una entrada, vamos a tal lado. Queremos ir a ver. ¿Vos te pensás que soy una... Primero, me ves cara etiquetera. Y segundo, ¿querés yo qué pensás? ¿Que cago las entradas para que ustedes vayan a un show, a un evento?
1: Alguna vez dije exactamente lo mismo. Mi segundo nombre no es Tiquetet.
0: Claro, olvídate.
1: Si no tenés entrada para esto, porque me llamo Tiquetet.
0: Tenemos un montón de audios, con un montón de gente que sigue participando, que dice que la risa de Kitty tiene que estar. ¿Uno más? Uli,
1: dale. A ver, dale. A ver.
4: Una frase que tenía mi viejo, cada vez que por ahí mi hermana le traía un novio nuevo, decía, ¡ay, y después en el culo son los azotes!
0: ¡No!
6: ¡Qué fuerte!
1: Bueno. Yo patentaría los boludos y las hormigas nunca se van a extinguir. Sí, esa es otra frase.
0: Otra frase.
1: Histórica, claro.
0: Ay, bueno, qué frase. Vamos a patentar. A ver, 351-857-997. El que no pudo decir ni una frase es el Piti, ¿no?
1: Bueno.
0: ¿Qué pasó con Piti Álvarez?
1: Bueno, pasó que hay una nueva audiencia en lo que tiene que ver con su juicio por homicidio y pasó lo que ya había pasado. Se durmió y se descompensó y tuvieron que llamar al SAME, lo sacaron y bueno, no sé si el juicio quedó interrumpido, pero está con este tema. Cada vez que va, se descompuso. O sea, se durmió y después dice que tuvo una descompensación, como que le bajó la presión y hubo que llamar a...
0: No era la Kitty, ¿no?
1: No, era Piti. Era Piti. Son casi las mismas letras, Piti y Kitty.
0: Por eso pregunté, sí. Por las dudas, porque detuvimos.
1: Bueno, el tema es que mientras siga dilatando esto, más largo se va a hacer, ¿no? Porque cada vez que se lo cite para declarar, se duerme. En este caso se descompensó. Bueno, está todo ahí
0: ¿es
1: como
0: ¿es real
1: tenso.
0: Esto que se descompensó o es una estrategia también?
1: Y ahí aparecen las suspicacias, ¿no? Si tiene que ver con alguna estrategia de la defensa o, bueno... A ver, que Piti no está bien, no hace falta...
0: No hace falta nombrarlo.
1: No hace falta hacer favaloro para darte cuenta, ¿no? Que no está bien, pero sí está en condiciones de afrontar el juicio. Lo que pasa es que cada vez que se lo llama a declarar o en alguna audiencia pasa algo, ¿no? O se descompensa, o se desmaya, o se duerme.
0: Qué caso, ¿eh?
1: Bueno.
0: Qué caso. Bueno. Nos metemos en el ámbito más de espectáculos también ahora. ¿Qué pasó ahora?
2: Bueno,
0: apareció
2: sí.
0: La Ufal de nuevo.
2: Apareció
1: ¿pero otra
2: la
1: vez?
2: Ufal de nuevo. Sigue la guerra Laura Ufal con Eliana Guercio, que se siguen diciendo de todo. Mira, lo escuchamos un ratito y ya vas a ver, y después lo desarrollamos.
0: A ver qué dicen ahí.
9: No, por favor, yo me voy, no me gusta eso.
10: La tengo a Ufal al borde de la renuncia.
9: No, por eso se ha de la socia que cumple.
10: Para acá. Te cuento lo que pasaba anoche, pero después te actualizo, porque esto siguió hoy en el streaming. Ufal está plebiscitando su permanencia en Gran Hermano Generación Dorada.
9: No me digas.
10: Pero por esto, mira.
9: ¿Por qué?
11: Nunca se vivió esta violencia.
9: Ay, Laura, no.
11: Bueno, sino que les quede para que
9: ya te voy a dar ropa, si cuando te di para hablar, claro, escuchá, para que te haga la pregunta. Me parece que cada gran hermano es, como decía lo que hace Ferrio, que explicamos bien en la cumbre, un poco va de la mano del momento que está pasando la Argentina y el mundo.
2: Llorá, Laura.
11: Pará. Es mi quinto, ¿qué voy a llorar? A mí no me importa nada. Es mi quinto gran hermano. Sí. Nunca se vivió esta violencia.
2: Ay,
11: entre mujeres así todo el tiempo.
10: Confusa. Santiago odia que le diga que es violento, gran hermano.
11: Pero
10: lo
11: también
10: odia.
11: Había humor.
2: No me puedes decir
11: estás hablando.
2: Que esto es más violento.
10: Entonces salen todos.
11: Oye, no pongas palabras en mi boca.
0: Qué quilombo. Qué quilombo.
1: Quilombazo.
2: Sí. Se agarraron con Eliana Guercio. Porque Eliana Guercio la gasta y le dice: llorá, Laura. Ve, llorá. Llorá, Laura. Llorá como gastándola. Entonces la otra dice: vos sos una atrevida. Nunca se vivió esta violencia. Valencia, yo soy una señora grande, yo soy una profesional. Y la otra le seguía diciendo: llorá, Laura, ve, dale, llorá, llorá, llorá.
0: ¡Uy, qué pesada!
2: Pesada, sí, pesada Eliana Guercio, te digo.
1: Brava.
2: Pero yo digo una cosa: estaba Santiago del Moro y lo ponía ahí como paño frío, porque él, obviamente es el conductor, el moderador, y le decía: a ver, Eliana, bajemos un cambio, o Laura, ya está, basta, chica. No, viste, él seguía y estas dos seguían embaladas que se destrozaban. Sí, esas parecen las risas de Patán. Se destrozaban entre ambas. Y bueno, Laura Ufal dice que ella ya no quiere estar más en Gran Hermano.
0: Pero eso es cuando se ve la despedida de los chalchaleros de Laura Ufal.
2: Sí. Convengamos que, bueno, ella tiene un contrato y ella tiene que seguir estando. Así que, pero ella no quiere tener más, lo que dijo, que no quiere tener más, que Eliana Guercio no la hable más. No opine.
0: No le dirija mala palabra.
2: No le
0: chao.
2: Mala palabra. No le dirija mala palabra. Que cuando ella está hablando, desarrollando algo, que la Guercio no diga absolutamente nada.
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0: corazón.
1: Hola chicos, ¿cómo están? Gringo, sos un ídolo. Yo patentaría la frase que me acaba un compañero de trabajo. ¿A vos te parece que si la acariciás crece? Decía así.
2: Bueno, la acabamos de decir, sí.
3: No sé si es el mismo audio.
4: Hola chicos.
2: Hola.
4: Yo patentaría, si los boludos dieran vuelta, esto estaría lleno de ventiladores.
3: No, es muy bueno.
5: Hola Vicky, hola gringo querido, ¿cómo te va?
3: Hola.
5: Una frase que tuve que usar un par de veces con amigos, no tan amigos. Cuando el piojo engorda, se olvida que fue flaco.
3: Sí.
5: Un abrazo, Darío Sandoval, 243.
2: Muchas gracias, Darío, querido.
3: Eso significa que es cuando ya empezó a ganar plata, digamos.
2: Claro, exactamente.
3: Claro, se olvidó.
2: El famoso piojo resucitado.
3: El piojo
2: justamente
3: resucitado.
2: Viene de ahí.
3: ¿Oh?
2: Hola, gente linda. Pregunta para Kitty sobre las cartas. Mi nombre es Paula, año 63. ¿Vamos con las cartitas? ¿Estamos listas?
3: Estamos listas.
2: Bueno, el sábado inicio un nuevo tratamiento para la... ¿Amiloidosis? No entiendo la palabra.
3: Bueno, un tratamiento médico.
2: Amiloidosis, sí. ¿Cómo mirá? Sí.
3: A ver, vamos.
6: Bueno, mira, te sale la carta del guerrero. Es una carta muy buena. Te va a ir bien. Así es. Hay que tener un poco de paciencia porque tenés que procesar algunas cuestiones, pero no va a ser una cosa de un día para el otro, sino que te va a llevar un proceso, pero te va a ir muy bien. Así que dale para adelante y felicitaciones.
3: Buenísimo. Perfecto. ¿Vamos con otra?
2: Sí, tengo otra más. Dice, Mariana del 82, mi proyecto al que le estoy poniendo muchas pilas del año que viene, ¿se va a dar o no? Pregunta.
6: A ver, proyecto. Marianita.
2: Sí.
6: Mira, la carta de la faraona te va a ir excelente.
2: ¡Epa!
6: La faraona es la reina, obviamente. Así que sí, sos una persona muy inteligente y una persona que le pone garras y mucha responsabilidad. Y eso no es una cuota menor. Así que dale para adelante y bravo, te felicito.
3: Bien, bueno, venimos bien.
2: Sí,
3: yo
2: venimos
3: no puedo creer. Bien. Bueno, a ver, Javier dice, en el trabajo voy bien, la salud voy bien, pero en el amor voy muy errado. ¿Qué va a pasar? Del 88, para que a ver. Está mal, vamos a stalkearlo con las dudas.
6: Mirá, te sale la carta del hombre en el desierto, el hombre solo.
2: Está al horno.
6: Por el momento no veo que aparezca ningún amor. Seguramente vas a conocer algunos huesitos, algunas cosas, pero nada serio. Un amor, así un compañero todavía no está. Porque mira, de hecho muestro la carta. Carta B, la carta del hombre solo en el desierto.
2: O sea, ¿qué? el desierto.
3: Sí. Qué triste.
2: Un desierto en el horizonte.
3: Bueno, sí. Y la primavera puede llegar, capaz.
6: Huesitos uno siempre conoce, pero viste que por ahí hay gente que es como una golondrina, son aves
2: de paso. En este caso es un verano torrido en el medio del desierto del Sahara. Y no tenés ni un vaso de agua cerca, nada, una porquería.
3: Qué tristeza.
2: Bueno, hermano, vamos, para arriba.
3: Venite un rato acá al programa.
2: Sí,
3: no te sientas solo.
2: Vamos.
3: Nosotros somos así, invitamos gente.
2: Nosotros
3: siempre
2: estamos, aparte nos amontonamos, somos una familia disfuncional.
3: Totalmente. Eso no cabe dudas, ¿eh? ¿Cambiamos? ¿Vamos al ámbito del deporte?
2: Boca Vélez, ¿no?
3: ¿Qué partido que tenemos esta noche? 21-15 es el partido en el Kempes. Encima, súper marco de fútbol que tenemos el día de hoy por Copa Argentina. Racing ya dice, ¿con quién vamos a jugar? ¿Con Boca o con Vélez? Así está esperando ya para la próxima instancia de lo que es la Copa. Esto es Copa
2: Argentina.
3: Argentina.
2: Copa Argentina, octavo de final.
3: Directo.
2: Vélez Arfield, Boca Juniors, 21-15. Equipos confirmados o por lo menos probables. No sé si está confirmado.
3: A ver cuál tenés ahí. ¿El de vos cuál tenés?
2: Tengo los dos. Vamos
3: ando con uno.
2: Quiera. Boca primero.
3: Ay,
2: bueno,
3: pero sí, decilo vos.
2: Así te libero de esa,
3: Sí, no quiero.
2: De ese castigo, de ese karma. Bueno.
3: Se nos juega con nosotros.
2: Al arco, Álvaro Montero, el arquero colombiano.
3: Sí.
2: Dylan Gorosito, Lautaro Di Lolo, Facundo Herrera, Lautaro Blanco, Tomás Belmonte, el capitán Leandro Paredes, Santiago Ascacíbar, Leonel Flores, Merentiel y Velasco sería el equipo que pone el vasco Rodolfo Arruabarrena.
3: Bien.
2: Es lo mejorcito que tiene Boca, mucho más que esto no hay.
3: Bueno, un ratito antes vamos a venir con la previa. 20:45 se empiezan los fanáticos con toda la previa del partido. Formación de Vélez.
2: Vélez saldría al campo de juego en el día
3: a ver,
2: de hoy.
3: Me siento
2: Juan Pablo Estela.
3: Vamos a hacer los fanáticos.
2: Sí, pero tenés que decir la frase, adelante gringo.
3: Adelante gringo, claro. Sí, me olvidé.
2: Claro,
3: vamos.
2: Sí.
3: Vamos a respirar, ¿dónde vamos a decir? Sí. Bueno, 20:45 tenemos toda la previa con Boca Vélez. Adelante, gringo. ¿Cómo forma Vélez? Me quedé sin aire.
2: Se quedaste sin aire.
3: Me quedé sin aire porque quiero.
2: Perdón, Juan Pablo Estela, perdón.
3: Pero te damos clase acá, los fanáticos, dale.
2: Vélez saldría al campo de juego hoy con Tomás Marchiori en el arco. Joaquín García, o puedo decir bajo los tres palos, me gusta más.
3: Bueno, ¿vamos de nuevo?
2: Sí.
3: La formación listo. De Vélez para esta noche, 21. 15.
2: El Fortín, la pandilla, los de Liniers se saldrían al campo de juego con Tomás Marchiori bajo los tres palos, Joaquín García, Thiago Silvero, Lisandro Magallán o Emanuel Mamana, esa es la única duda que tiene Guillermo Rosso Esqueloto, Elías Gómez, Rodrigo Aliendro, Lucas Robertone, Matías Pellegrini, Manuel Lanzini, Axel Verón, Dylan Godoy o Ronaldo Martínez, que viene de Talleres, ¿no? Es el paraguayo que nos sacamos de encima, ese semejante perno que trajimos de Platense, que nos sirvió pa' bosta.
3: Ahora bueno, le va a hacer un gol.
2: Director técnico, Guillermo Barros Esqueloto.
3: ¡Qué cruce!
2: Sí.
3: ¡Qué cruce! Sí. Bueno, 21:15 es el partido, toda la previa de fanáticos acá en La 2.
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0: 47 minutos ya pasamos de las 14, 3 menos cuarto de la tarde. Entramos ya en la recta final del Todo es Posible del día de hoy. Buenas tardes, es el trigo Dinamita.
1: ¡Vamos!
0: Yo patentaría una frase muy utilizada por la década del 90 al 2000, sobre todo por los padres. Pasá que no te voy a pegar.
1: No.
0: Bueno, creo que no solo de los 90 o 2000, creo que eso ya se lo dijo Adán a su hijo, ¿no? creo que fue el primero. Siempre se dice ese. No te voy a hacer nada, vení.
1: Vení, la cara ya era como...
0: Y ahí te transformó en el burrito Ortega, en Guillermo Rosequeloto.
1: Sí.
0: El amague, el... Venía a cambiar. Venía a cambiar.
1: Y empezás a tirar obstáculos.
0: Sí.
1: ¿Viste? O sea, das a la vuelta a la mesa y madre venía.
0: Y tirás la silla.
1: Tirás obstáculos. O sea, no va a pasar nunca por ahí. O sea, trataba de saltar y vos le tirabas más. No, señora, ¿viste?
0: Claro.
1: No, mi vieja nos decía, esto no es un hotel.
0: Bueno, sí, eso es muy de madre también.
1: Sí.
0: Hola chicos, los quiero, gracias por estar y promover salud mental y espiritual. ¿Estás seguro?
1: ¿Estás seguro que mental?
0: ¿Nosotros promovemos salud mental?
1: Espiritual sí.
2: Sí, espiritual sí.
1: Entre las cartas, los rezos.
2: La buena onda.
1: Todos los rituales energéticos y todo. Sí. ¿Mañana tenemos eso?
2: Mañana tenemos rituales
0: sí,
2: energéticos.
0: Sí, claro.
1: Dice, bien.
0: En cada encuentro radial, gracias totales, equipo alegría son...
1: Somos.
0: Se patenten, dos puntos. Los rulitos del gringo, la voz de Lady Total de Vicky y las carcajadas de Kitty.
1: Ay, completo, gracias. Che, nos están pidiendo una foto,
0: sí,
1: ¿me mandemos?
0: Sí. ¿Estás segura?
1: ¿Estás segura la foto?
0: Te pregunto, Estela creo que era,
1: bueno,
0: ¿no?
1: Bueno, pará.
0: Estaba...
1: Vamos a acomodarlo un poco.
0: Me pasa una foto de los tres, los quiero conocer.
1: Ahí estamos.
0: Estoy
1: le vamos a mandar una foto de todo el grupo. Fer, para que la conozcan cuando es mala y la nombramos, de Uli cuando le erra todos los botones y quedamos en bola, también va. O
0: no,
1: sea, todo
0: foto
1: eso
0: de
1: va.
0: Eso no hay.
1: No, pero tienen que conocer las caras de nosotros, porque nos ponen a nosotros al frente, pero aquí tenemos un grupo acá atrás.
0: No es todo culpa nuestra.
1: No, olvidate.
0: Esto está repartido.
1: ¿Qué más tenemos? Mensaje un montón, ¿eh?
0: Sí, mensaje, tema carta, no sé si quieren que sigamos, tiramos unita más.
1: ¿Una más? ¿Hacemos? Dale, y cerramos el miércoles. ¿Ya estás lista, Kitty? Dale. ¿Tenemos ahí?
0: Claudia 68, ¿qué pasa con mi salud?
1: Uy, qué difícil.
2: A ver, Claudita. Bueno, mira, te sale la carta de la familia. Seguramente tendrás que acercarte al médico, hablar con tu familia. No es nada grave, para nada, pero siempre es bueno hacer un chequeo médico, siempre es bueno acercarse al médico para evacuar dudas y estar un poquito mejor a nivel salud. Alimentarse mejor, tomar agua, el 70% del cuerpo es agua,
0: sí.
2: Así que es muy bueno todo eso. Así que acércate al médico, que todo a tiempo es, ¿sabes qué? Pan comido.
1: Muy bien.
0: Muy bien.
1: Bueno, hasta el miércoles
0: listo.
1: Que viene no tenemos más cartas porque hay muy poco tiempo. ¿Qué pasó con Silvina Luna? Con la muerte de Silvina Luna. Recordábamos que el día lunes se cumplieron 3 años de la muerte de Silvina Luna.
0: Sí.
1: Y una nueva junta médica de 10 profesionales estableció un vínculo causal entre Aníbal Lotocchi, o sea, la cirugía que hizo Aníbal Lotocchi, y Silvina Luna por el 2011 fue, y el deterioro de esa salud que derivó en la muerte hasta el 2023.
0: Perfecto.
1: 3 años ya pasaron. Según la pericia, el material provocó una alteración metabólica que derivó en una insuficiencia renal crónica, y un perito señaló una posible inacción médica de Lotocchi frente al cuadro clínico.
0: O sea, pasando el limpio, mala praxis.
1: Mala praxis.
0: Mala
1: el informe praxis. Deberá incorporarse ahora al expediente para que la fiscalía defina si avanza con esta indagatoria. Lotocchi permanece detenido desde el 2023 con otra causa por la muerte de Cristian Zárate y una condena firme por estafa y lesiones a otros pacientes.
0: Una barbaridad lo que hizo el tipo.
1: Por lo menos algo de justicia.
0: Sí, ojalá.
1: Si se avanza en esta causa por la muerte de Silvina Luna, con eso. Realmente es una prueba clave, ¿no?
0: Sí,
1: lo que está estableciendo ahora.
0: Sí,
1: qué triste esto,
0: no,
1: leerlo.
0: No, fue un espanto.
1: Y lo hablábamos el lunes.
0: Lo dijimos en su momento, sí.
1: 3 años y ahora. Totalmente una mala praxis,
2: claro,
1: directamente.
2: Claro,
1: ¿eh?
0: Así es.
2: Porque
0: bueno,
2: decía que le ponía metaclinato y.
0: Claro,
1: exacto.
2: Polímeros,
1: bueno,
2: polímeros
1: exactamente.
2: De silicona.
1: Sí. Bueno, ahí está. Esperemos que avance la justicia con esto.
0: Hoy están cumpliendo años 2 mega figuras de Hollywood. Le mandamos un beso a los dos. 62 años, un auténtico qué hombre. Como ese señor Keanu Reeves.
2: Ay, sí.
0: Sí. Mira, las dos hicieron.
2: chongazo.
0: Sí, sí, sí. Y le queda mejor el pelo largo, ¿no?
1: ¿Cuánto está cumpliendo?
0: 62 años.
1: Se nos parece. ¡Ah, la mierda!
0: Nació en el 64. ¿Sabés dónde nació Keanu Reeves?
1: ¿A dónde?
0: Beirut. Claro. En Beirut, mira vos. Bueno, actor nacionalizado canadiense, quien ya ha filmado más de 70 películas, entre ellas la exitosa trilogía Matrix, obviamente. Obvio. Y Máxima Velocidad también, ¿no? Bueno, y tantas otras.
1: Película de Matrix que le gusta a Kitty, como sí, siempre dijo, fanática de Matrix.
2: Nunca le entendía, Matrix.
1: ¿Viste?
0: Claro, bueno, que está difícil, la verdad nosotros. Que acá le doy la derecha, está difícil entender Matrix, está difícil.
1: Yo creo que ahora entendemos
0: sí,
1: muchas cosas de Matrix.
0: Ahora sí, ahora sí.
1: Ahora lo entendemos.
0: Y por

0: Por otra parte, hoy está cumpliendo 60 años la nacida en la ciudad mexicana de Coatzocoalcos, en Veracruz, Salma Hayek.
1: ¡Qué diosa!
0: Salma Hayek, 60 años. 60 años.
1: Es
0: una artista mexicana más prominente de Hollywood. Se ha filmado en 60 películas, nominada al premio Oscar en el año 2003 a la mejor actriz, y en 2018 recibe el galardón del Festival Internacional de Cine de Venecia. Bueno, dos bombas, ¿no? Keanu Reeves y Salma Hayek.
1: Totalmente.
0: Sin duda, totalmente.
1: ¿Volvemos con ganadores en un ratito?
0: Y ya nos vamos. Sí, dale.
1: Ah, no queda nada.
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0: Tres minutos nos separan de lo que es el cierre del programa. Bueno, ahí mandamos una foto, que nos estaban pidiendo una foto. Con todos.
1: Perdón por las caras, bueno.
0: Se me los imaginaba distintos. Son lindos. Sí. No, pero dijo que somos lindos.
2: Sí.
0: Cuando dicen sos piola, así es como.
1: Ahí te están matando. Ahí te están matando. Cuando dicen no sos feo, tenés las caras desordenadas. No. Donde van las orejas tendría que ir la nariz.
0: Otra frase para patentar, sí. Atención, medida de fuerza en aeropuertos. Se van a garantizar los vuelos sanitarios humanitarios y oficiales. Va a haber demoras, cancelaciones. Esto es un comunicado desde ATE, previsto para 3 y 4 de septiembre en todos los aeropuertos del país. Va a haber paros, movilizaciones y asambleas. Esto se va a realizar en jornadas de protesta de 9 a 12 y de 18 a 21 los días, jueves y viernes. Durante esos lapsos, digamos, no va a haber vuelos.
1: Ay.
0: Complicadísimo. Te digo que te toca muy
1: decente. ¿Sabes el quilombo que genera, no? Sí, a todo.
0: ¿A todo? A todo. Yo te digo que Sky tiene que llegar a Río Cuarto. Te digo que ya está complicado el vuelo, ¿eh?
1: Mándelo por tierra.
0: ¿El flaco? No sé.
1: Va
0: a estar complicado, Durante, bueno, solamente se garantizan los vuelos sanitarios, humanitarios, traslados de órganos y oficiales en el lapso de esos horarios que va a haber lo que es el paro, ¿eh?
1: Sí, bueno, bravo.
0: Bravo.
1: Bravo, bravísimo. Como cada vez que tiene que ver qué pasa esto, ¿no? Con aerolíneas y demás.
0: Y ojo con el transporte de ahorita, ¿eh? Ojo con el transporte de colectivos, que se están analizando medidas de fuerza, ¿eh? Que puede afectar este fin de semana.
1: Muy bien, 59, ya pasamos a las 14. Nos vamos. Sin antes decir, la ganadora del día de hoy.
0: Ganadora, Laura Martínez, 207. Se lleva la entrada doble para la Expo de la Rural en Río Cuarto.
1: Nos vamos, chau Kitty querida, hasta mañana.
3: Chau Gringuito, chau Vicky. Nos vemos Uli, Fer. Bueno, nos vemos mañana si Dios quiere.
1: Mañana tenemos ritual.
3: Perfecto. Y muchos chimentos.
1: Ok, Vicky querida.
0: Chau Gringo, chau a todo el equipo. Gracias por estar del otro lado. Llega que no se corte, a quedarse acá en la 2.
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2: Córdoba suena La 2 con estos títulos.
0: Locales.
2: Caso Río Seco, Villarreal negó los hechos y se abstuvo de declarar ante la fiscalía. El ex asesor de Ramón Cañito Flores fue trasladado desde la cárcel de Cruz del Eje y quedó nuevamente a disposición de la justicia. Está acusado por hechos que habrían tenido como víctimas adolescentes de entre 13 y 16 años.
0: Nacionales.
2: Duros reclamos de la UIA en el Día de la Industria. El presidente de la entidad febril, Martín Rapalini, hizo un discurso cargado de cuestionamientos. Antes, Guillermo Moretti, uno de los vice, fue aún más duro y apuntó contra el ministro Luis Caputo. Estamos manejados por un trader que no sabe lo que es un torno.
0: Internacionales.
2: Dinamarca envía reclutas a Groenlandia ante el aumento de las tensiones en el Ártico. El país reforzará su presencia militar con un nuevo programa de servicios militar obligatorio, mientras Rusia y China también aumentan su actividad en la región.
0: Deportes.
2: Hola Pinto y Lautaro Martínez juntos en Italia antes del Gran Premio de Monza. El piloto de Alpine se encontró con el delantero del Inter durante su visita al entrenamiento del equipo italiano en la previa de un nuevo Gran Premio de Fórmula 1. 15.01 en todo el país, te actualizamos los datos del tiempo a esta hora en la ciudad de Córdoba. 28 grados 9 décimas, humedad 35%, el cielo se encuentra despejado. 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
0: 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Buenas tardes, bienvenidos al programa de la siesta. Suena La 2, que no se corte. Gaby Tecio, Gabriel Silva y Romy Roisman te acompañan de 15 a 17. Que no se corte, arranca así.
3: 1, 2, 3.

0: Buenas tardes, bienvenidos. 4:05 ya han pasado de las 3 de la tarde en un día, pero chicos, de verano, primaveral maravilloso. Ya estamos actualizando datos del tiempo, pero calculo cuánto, Romina, hay 20.
1: Y 28 grados 9 décimas.
0: Oh, Romina. Tremendo. Por favor, Romina.
1: Humedad 35%. Sí. Despejado el cielito.
0: Buenas tardes, Romina Roisman.
1: Buenas tardes, Gaby Tesio, Gabriel Silva y a todos los oyentes de la 2. Estamos en que no se corte miércoles. Mitad de semana.
0: Ay, qué lindo.
1: Qué lindo que es, ¿no? Qué cuando lindo. Pasás el martes.
0: O sea, ya está.
1: Es medio obvio lo que estoy diciendo, porque me imagino, pero ya llegás al miércoles, quedan dos días nomás y ya está.
0: Un brinco. Atentos porque se viene del descenso de la temperatura. Se viene el descenso de temperatura, ya mañana desciende y el frío no se va al fin de semana con una mínima de un grado el fin de semana. Así que agárrate, Catalina. Buenas tardes, Gabriel Silva.
2: Buenas tardes. ¿Cómo les va? ¿Cómo andan? Buenas tardes para todos. Aquí estamos haciendo la siesta de la fiesta y la fiesta de la siesta. Hasta las 5 de la tarde.
1: ¿Cómo es? Para que me trabe en la cabeza.
2: La fiesta de la siesta, la siesta de la fiesta. La fiesta de la siesta, la siesta de la fiesta.
0: Ah, muy bien.
1: La fiesta de la siesta, la
2: hasta las 5 de la tarde con mucha información.
0: Buenas tardes para todos. Buenas tardes, oyentes hermosos. 351-8157-997. Señoras y señores, arranca el que no se corte con todo el ritmo, con toda la siesta. Esta es la siesta de la 2.
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0: Chicos, 29 grados 7 décimas en Córdoba capital. Ha subido la temperatura a esta hora, cuando han pasado 9 minutos de las 3. 29 grados. Pero qué loco,
1: ¿no? ¿Qué día?
0: Mañana jueves, una mínima de 14 y una máxima de 21. Mirá cómo desciende la temperatura, Gabriela. El viernes, una mínima de 7 y una máxima de 20. El sábado, ahí agárrate, una mínima de 7 y una máxima de 15.
2: Ah, bueno. Bajaste algo de golpe.
0: Sí, ves que esto, mi abuela decía, esto es para enfermar.
1: Sí, sí, tenía razón.
2: Tenía razón tu abuela.
1: Sí, totalmente.
0: Esto es para enfermar. Sí, y el domingo, una mínima de 5 y una máxima de 10 grados.
2: Ah, bueno.
0: Así que el domingo va a estar para acurrucarse, chicos, por favor. Nosotros nos informamos también. Tenemos 3 sin aburrir en la voz de Gabriel Silva.
1: A las 3 y 10 de la tarde le damos SF5 a la actualidad y arrancamos repasando NotiData, lo que tenés que saber a esta hora de la siesta. Primer título, hoy es el día de la industria. Hubo una actividad en Buenos Aires casi sin funcionarios nacionales. El presidente Javier Milei fue al primer día de la industria que le tocó él como presidente en el 2024 y después directamente no tuvo presencia. Lo interesante es que hay algunas novedades, sobre todo en el ámbito provincial, sobre un proyecto de ley que envía el gobierno a la legislatura. Segundo tema, está vinculado con la legislatura. Clima bien caliente, hoy vuelve a haber sesión en la Unicameral después de la polémica, lo que dijo Prunotto, lo que ocurrió con el legislador Canito Flores, que renunció el día domingo por la noche, y todo lo que impacta en el peronismo provincial acerca de la denuncia y la investigación por el abuso de menores en el norte, en el departamento Río Seco. Y el tercer título lo desarrollamos en un rato, hay reunión a esta hora, se empezó al mediodía la reunión, comenzó al mediodía, se extendió, estuve hablando con algunas personas involucradas por el tema transporte interurbano. Si habrá o no transporte interurbano en los próximos días, si se viene o no una medida de fuerza, está ahorita, está el gobierno provincial y están los empresarios tratando de destrabar alguna medida de fuerza.
0: El Piti Álvarez, que se descompensó durante una nueva audiencia por el crimen de Cristian Díaz, ¿no? Otra vez en una nueva audiencia del juicio en su contra. Cristian Piti Álvarez, que realmente, chicos, está en un estado...
1: Yo tengo mis dudas ahí, Gaby. Romy, lo hago extensivo. ¿Está o se hace?
2: ¿Crees que está actuando?
1: Para mí, si estuvo en diciembre actuando aquí en Córdoba, actuando realmente.
0: Pero bueno, uno lo ve realmente detonado, ¿no?
1: Se Álvarez, fue el año y no volvió a la audiencia.
0: No volvía. Álvarez llegó encapuchado, salió a la prensa y apenas ingresó a la sala se quedó dormido. Minutos después, el músico sufrió una descompensación mientras se desarrollaba la audiencia. Debido a la situación, tuvo que ser asistido y trasladado por personal del SAME para recibir atención médica. Uno realmente no entiende, ¿no? Es una vergüenza. Para mí una vergüenza. No sé si será ficticio o será real, pero real, o sea, él, la verdad, verlo así...
2: Está muy desmejorado.
0: Sí. Muy desmejorado. Sí, eso sí. Y además con un crimen de por medio, porque Cristian Díaz se murió, ¿no?
1: Sí,
0: ¿Lo mató?
1: Lo mató él.
0: Lo mató.
1: De hecho, el juicio tiene que ver con eso.
2: Es como que el crimen quedó a un lado y estamos todos pendientes de él, ¿me entendés?
0: Claro.
2: Eso es lo que me da la sensación. Pero y capaz que es lo que busca.
1: Puede ser una estrategia de la defensa para rozar la inimputabilidad.
0: Claro.
1: ¿Inimputable? No. Si estuvo, reitero, en diciembre creo que fue que estuvo
0: aquí en
1: Kempes.
0: Fue recibido acá en Córdoba como si fuera un rey, ¿no? Sí, y ahora también lo ves así en esto que tiene que enfrentar realmente en esta audiencia en contra suya por la muerte de este chico de Cristian Díaz. Hay 3 del deporte. Romina Roisman.
2: ¿Se acuerdan que ayer dije que hay posibilidades de la Fórmula 1 que vuelva a Buenos Aires porque se había reunido Jorge Macri con el presidente de la FIA? Bueno, quien se reunió también el día de ayer fue

0: fue Martín Yarjora, con el presidente de la FIA, que es Mohamed Ben Sulayem, y estuvieron avanzando y mucho porque quizás vuelva el rally mundial a las sierras de Córdoba. Entonces es una muy buena noticia para Córdoba, para el país, porque se volverían a ver esto a nivel nacional, mundial, y Córdoba volvería a ser nuevamente eje del deporte y en este caso del rally. La segunda tiene que ver con Franco Colapinto, que este fin de semana es el Gran Premio de Monza en Italia. Y hoy a la mañana subió un posteo Franco de que fue a visitarlo Lautaro Martínez. Lautaro Martínez está en el Inter.
1: Ah, mirá.
0: Se sacaron unas fotos. Puso: arrancando nuestro fin de semana el Gran Premio de Italia con una visita al Inter. Mucha foto, mucha sonrisa, porque si viene el Gran Premio y después voy a estar comentando cuándo es. Y la última tiene que ver con Enzo Fernández, que cifra millonaria para trasladarse del Chelsea al Manchester City. Y el tema acá es cuánta plata le queda a River, porque sabemos que Enzo surgió de River. El pase del del Chelsea al Manchester son 145 millones de euros.
1: Sí.
0: Es una cifra millonaria récord,
2: sí,
0: de él y de la liga incluso. Y a River le va a quedar un 4,5%, es decir, 6,3 millones de euros le queda a River por el pase de Enzo Fernández del Chelsea al Manchester City. Me chavé todo con Manchester City.
2: Chicho, mira.
0: Así que amo.
2: Sí, el Manchester.
0: Así que Enzo deja más plata todavía a River Plate.
1: Chicos, qué bárbaro, Dios mío.
0: Tremendo, o sea, todo.
1: Paren un poco. Señoras y señores, 351-8157-997, ¿cómo están? ¿Cómo los llevan con el calor? Queremos audios, escuchar a nuestros oyentes que hasta las 5 de la tarde nos hacen compañía en La 2.
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0: 26 minutos de las 3 de la tarde. Estamos conectados a través de la
1: 99.7.
0: Hola, Analía. Hola, Analía. Hola, Kitty. Hola, Clau. Hola, Mariel. Hola, Silvana. Hola, Pedrito, que están escuchándonos en la 99.7. Es momento de nuestra terapia
2: de grupo.
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0: Hermosa. La ha traído nuestra productora, Fernanda Estrada. Yo no había visto este recorte, la verdad. Fue el fin de semana en el programa de Andy Kuznetsov.
2: Claro.
1: PH.
2: Tuvo PH.
0: Estuvo Juli Poggio, actriz, influencer, bailarina. También,
2: claro, también.
0: Bailarina. Ella ha hecho temporada acá en Carlos Paz.
1: ¿En serio? Este año hizo temporada.
2: Sí, no estuvo con
1: Peter. Es de los personajes que me queda atado únicamente a Gran Hermano. O sea, no sé qué pasó de su vida antes ni después de Gran Hermano. No la puedo sacar
2: está
1: de Gran Hermano.
2: Está en streaming también.
0: Está en streaming. Bueno, uh-huh. Y resulta que Juli le cuenta a Andy cosas que ella hace cuando está sola en la casa. No sé si ustedes hacen algo especial cuando están solos en la casa, pero a mí me gustaría que la escuchemos a Juli Poggio.
1: ¿Está en línea?
0: ¿Eh?
1: ¿Está en línea?
0: Sí, está en línea.
1: Hola, Juli.
0: A ver, ¿qué dice ella? A ver, Ulises, por favor.
4: Está confusa para algunas personas que es mi fiesta privada. Yo a veces me quedo en mi casa, pongo música, me compro un par de birras y bailo sola, le puedo meter 2 horas. Bailo conmigo misma, me grabo, me queda ahí contenido guardado, bueno, ya para algunas situaciones.
5: ¿Dos horas?
4: Sí, 2 horas.
5: Frente al espejo bailando.
4: Sí, me encanta la
5: fiesta. Es el Narciso Fest.
4: Está bueno, divertirme con una misma. Lo empecé a hacer cuando me mudé sola, ¿viste? Que descubrís una parte ahí divertida. Sí. Yo tengo una fiesta confusa para algunas personas, que es mi fiesta privada. Yo a veces...
0: Ella agarra, pone música.
2: Sí.
0: Está sola en la casa y baila 2 horas. 2 horas baila, uh-huh, y se toma unas birras, no sé qué, se ve.
2: Frente al espejo, todo.
0: Así,
2: sí,
0: hace como un bolicho, una noventosa sola.
2: Claro.
1: Sí.
2: ¿Está bien?
1: Only. Una noventosa only.
0: Una noventosa only. Y bueno, a ver, hay cosas que uno hace cuando está solo en la casa.
2: Sí.
0: A mí me remite eso, Juli Poggio, ¿no? Cosas que uno hace cuando está solo en la casa y nadie lo ve.
1: Se va al baño con la puerta abierta cuando está solo. La verdad, digan la verdad.
2: ¿Por qué no decís cuando lo que haces vos cuando estás solo?
0: No, pará.
2: Hiciste la consigna.
0: Pará.
1: ¿Hay gente que va al baño con la puerta abierta? Sí, dice la producción. Sí.
0: La productora dice sí.
1: Que sí, y Ulises también.
0: Ah,
1: la
0: ¿también?
1: Productora dice que se come la olla. También se come la olla. Mm. Sí. ¿Y saben qué se hace? Se saca la botella de agua en la heladera y no se usa vaso.
2: ¿Es verdad?
1: Se toma de la botella estando solo.
0: Y a mí
2: tomás del pico directamente.
0: Cuando
2: ahí
0: uno está solo en la casa, abrís la heladera como 14 veces buscando algo nuevo cuando no hay nada nuevo. Yo no sé para qué corneta uno abre tanto la heladera. La mira, ¿sí? Y a los 20 minutos vuelve a abrir la heladera y dice, ah, pero no hay nada nuevo.
1: Claro.
0: O sea, no, si no hay nada nuevo. No,
1: esa porción de pizza no se va a transformar en dos tiras de entraña.
0: Pero no sé si a ustedes les pasa de abrir mucho la heladera cuando están en casa. Sí, me dice, me asiente el operador, me dice.
1: Sí.
2: Yo cuando estoy solo hago cosas que cuando estoy con otro me molesta que después no les respete. Como lo que dijo Gaby recién, del tema de la botella. A mí me molesta cuando alguien lo hace, pero cuando estoy sola lo hago yo, entonces no me molesta, ¿me entendés? O por ejemplo, saco la cubetera.
0: Bueno, no está bien eso, ¿no?
2: Bueno, pero si él hace lo mismo. Cuando saco la cubetera.
0: Sí.
2: Después no la guardo o no la vuelvo a llenar para poner en el freezer, ¿me entendés? No, porque si estoy sola. ¿Está mal?
0: Eso me dice. La productora dice cosas que haces cuando estás sola o solo en tu casa y jamás las admitirías, por ejemplo.
2: Claro, que te da cosita.
0: Y la productora dice pones música al palo.
1: Oh,
2: que se enteren todos los vecinos. No me
0: ¿qué te gusta
2: a
0: vos, Fernanda, por ejemplo? ¿Qué canción te gusta? ¿Tenés algún artista rock?
1: ¿Megatrack?
0: Mega Track.
1: Mega Track al palo, pone, dice.
0: Haceme track.
2: ¿Te acordás? Se acordó de Haceme Track.
1: Track. ¿Eso pones al palo?
2: Ponete ese tema, Ulises. Búscate
0: algo de Mega Track, Ulises, por favor.
2: Acá Claudia nos llega, nos manda un mensaje al 3518-157-997. Sí. Buenas, chicos. Andar en tarlipes nos pone en casa.
0: Claro, desnuda. Sí. Andar en desnuda o desnudo.
2: No, a mí no me da todavía para andar ¿no? así en tarlipes. No, no sé por qué.
1: ¿No andas suelta ropa? No te digo en tarlipes
2: ¿no?
1: del todo.
2: No, no, sí, pero ropa. Onda. Verano. Remerón, ponele sí.
0: Verano.
2: ¿Eh? Sí, sí. ¿No? Eso sí, pero en tarlipes no me dio todavía.
1: Ah. ¿Vos sí? Yo por ahí sí ando.
2: ¿Cómo se pone rojo?
0: ¿En serio?
1: Y cuando estoy solo y siento calzón? la llave.
2: Sin calzón.
1: Y la perra ladra de una manera cuando viene mi hijo. Y de otra manera muy distinta cuando viene mi mujer.
2: ¿Viste que
1: o sea,
2: te
1: cuando
2: a
1: viene mi mujer
2: algo,
1: es como
2: Canela?
1: Un bolonqui, yo se me doy cuenta, viene mujer. Cuando viene mi hijo me da apuro porque por ahí. Él viene, no sé, con un amigo, con el novio.
2: ¡No!
1: Y él, claro, pero él por las dudas, como ya sabe esta costumbre, es como papá, que pipea avisa. Y dice, estoy con gente, como diciendo...
2: ¡Oh, vine solo!
1: Señor. Sí, claro. Quédate tranca. Papá no te va a hacer pasar.
0: Mariel dice, chicos, cuando estoy sola pongo música al palo y hago un recital mundial en el living.
2: ¡Ah! Oh, ¡bien! ¡Recital mundial!

0: chalchaleros.
1: ¿Al palo?
0: Al palo, pero al palo mal, al palo que era, era su momento, ponerle el domingo, claro, o el sábado a la tarde, ¿entendés? Ponía el tocadisco.
1: Sí.
0: Ponía el winco ahí y ponía el disco de pasta y sonaba esto.

0: bailar.
1: Cosas que uno hace cuando está solo, claro.
2: Tras el paralelismo de tu padre con Juli Poggio. O sea, Juli Poggio dijo, me armo un boliche. Tu viejo hubiera dicho, me armo una peña.
1: Me armo una peña.
2: Me armo una peña para mí solo, me tomo
1: búscate,
2: un vino y pongo la chalcha.
1: Algo de Darienzo, Ulises, por favor. Búscate algo de Darienzo, te pido, por favor.
2: Ah, le pintaba tango fuerte.
1: No, no sabes, mi viejo era una cosa que... Y aparte los discos de pasta.
2: La orquesta de Darienzo.
1: De Darienzo, de Varela. La orquesta de Varela.
0: Qué lindo.
1: ¿Ninguno de los padres de ustedes escuchaba eso?
2: Mamá es del tango, papá no le gustaba tango. Porque mamá tenía un festejante. Que sí le gustaba el tango, entonces papá lo tenía marcado en el radar. Decía, acá no se escucha tango.

0: Che, qué va.
1: Tremendo.
0: Mira lo que dice acá, Patri.
1: ¿Qué dice?
0: Cuando estoy sola, miro el Instagram de mi ex y después me digo, qué necesidad.
2: Hay gente que chequea perfiles.
0: ¿Para qué lo miré? ¿Para qué estoy buscando, stalkeando a la persona?
2: ¿Con qué necesidad?
0: Estamos buscando audios. 351-8157-997. Por favor, les pido, por favor. Cosas que haces cuando estás sola en tu casa, como Juli Poggio, que hace su fiesta personal, ¿no?
1: Narciso Festival.
2: Su rave.
0: Tenemos audios. A ver, Ulises, por favor, nuestro operador, ¿qué dice la audiencia?
3: Nosotros sí vamos todos. Cuando estamos solos, vamos al baño con la puerta abierta. Y tenemos un montón de gatos. Así que si llenen el baño de gatos.
4: Hola, chicos, buenas tardes. Sí, mis padres también me han traído recuerdos, los Visconti.
0: ¡No!
4: Ellos ponían mucho de eso.
2: Folclore. ¿No?
4: Saludos para todos.
0: Gracias, mi amor. Un beso grande. ¡Eso!
5: Vamos, Gaby Roy, Gaby Silva, un corte y una quebrada en esta tarde hermosa de septiembre. ¡Qué musiquita! Felisa los saluda.
0: ¡Qué linda!
5: ¡Me encantó!
6: Sí, chicos, tal cual. Team Gaby Silva. La puerta del baño abierta, andar en tarlipe. Bienvenido al fantástico mundo de vivir solo.
0: ¡Solo! Bueno, mucha gente que vive sola hace ese tipo de cosas y por eso después extraña mucho esto, ¿no?
2: Sí.
0: De andar, no sé, sin corpiño.
1: Sí.
0: A mí me pasa que pruebo mucho look.
2: Ah, te vas. Y vas tirando toda la ropa desordenada.
0: Exacto, arriba de la cama.
2: Sí.
0: Un horror.
1: Porque y después hay que ordenarla, claro. Ahí es cuando decís, ¿por qué no
0: elegí
1: uno solo?
0: Porque
1: acá dice, en mi casa mi mamá es fan de Vanessa Colay.
0: Ah, con la yuta.
1: Esa, sí.
0: Claro, la van con la yuta.
1: Con mi hermana la segundeábamos en los coros cuando ella cantaba con la música al palo, Reina de los Colibríes. Uf, qué recuerdos nos
0: qué
1: dice
0: lindo.
1: La U.
0: Chicos, bailo al frente del espejo como Juli Poggio. Y estoy convencida de que podría haber sido Beyoncé.
1: Ah, bueno.
0: Dice Laurita.
2: Mirá, Beyoncé.
0: Qué encanta. Grande. Me encanta. ¿Nunca bailan solos?
1: Sí, que no.
0: Sí, ¿no?
1: Olvídate. ¿Te tiran música al palo?
0: Sí, obvio.
2: Sí, sí, se la verdad. Ah, pero sos como una Poggio.
1: Sí, igualita la Juli Poggio.
0: Las cosas que haces cuando estás solo en casa. Tenemos audios 351-8-157-997. Son los oyentes de la 2 que dicen.
7: Hola, chicos, buenas tardes. Yo cuando estoy solo aprovecho. Porque como a mi señora no le gusta el rock. Y pongo la renga full. ¿Qué? Me pago un recital yo solo ahí.
1: Está bueno.
0: Oh, loco, lindo, me encanta. La renga, ¿sabes qué? La renga. Chicos, cuando estoy sola, lustro pisos. Me encanta ese olor a limpio. Y después me hago un auto spa.
1: ¡Qué hermoso!
0: Oh, baños de crema, cremita, una picadita con quesito azul.
2: Ah, ¡ay, María! ¿Estás sobra? Oh,
1: ¡me encantó!
0: ¡Suti!
2: Preso el pan.

0: sé si les pasa, no, nadie lo dijo, pero ¿qué? Cuando estás solo, sola, hablas solo. Y te contestas.
1: Sí, va, y vas haciendo cosas, sí. Vas caminando.
0: ¿No? Hablar solo es terrible, sí. Una cosa de loco, ¿no?
2: Es verdad, sí, eso.
0: Mira, hablo solo. Y encima me contesto, no.
1: Pero sí, no, cosa. Pero escúchame una cosa. Claro, así los dos personajes. Vas haciendo los dos personajes y vas caminando y haciendo cosas. Y no ven cosas que le da un cacho de vergüenza que no blanquearían que ven.
2: ¿Vos decís en la tele?
1: En la tele, no ven cosas.
2: Como vos lo que dijiste la otra vez, ese sí. Tipo de cosas así.
1: No les pasé yo. ¿No tienen algo que oculten que ven?
2: Ay.
1: Tutoriales raros.
0: Ve tutoriales raros. ¿Tutoriales de qué, Ulises?
2: ¿Qué raro? Sí, tutoriales de instrumentos y teclados. Ah, claro. Es como muy, muy tu gusto específico. Raro, cosas raras. Cuando estoy sola, no sé si veo. ¿Vos, Gabriel?
0: Sí. ¿Vos sí?
2: Sí, sí.
0: No querés blanquearlo, no querés. Estás al borde de blanquearlo.
1: Era lo que hablamos la otra vez, sí.
0: Estás
1: sí.
0: Al borde de blanquearlo, ¿no?
1: No.
0: Y mira lo que dice Fabián. ¿Sabes qué, Gaby? Cuando estoy solo aprovecho para tirarme muchos gases.
2: Ah, bueno.
1: Listo.
0: Y muchos eructos.
1: Ah, uy.
2: Bueno.
1: Desagradable, total.
2: Bueno, pero si estás solo. Déjalo, si estás solo.
1: Guárdatelo, no lo compar.
2: ¿Estás solo? A ver, ¿y en audio? A ver, lo escuchamos.
3: Después de escuchar folclore, hola chicos.
2: Hola.
3: Me pongo la pava, el mate y me relajo en el patio escuchando el folclore.
4: Hola chicas y chicos de la 2. Yo cuando estoy solo voy, me compro dos cervezas y me las tomo de una.
2: ¡Ay, qué rico!
4: Con el problema es que cuando estoy con la familia, que casi todos los días, también voy.
2: ¡Ah!
4: Y me las compro y también me las tomo. Pero bueno.
2: ¡Qué grande!
4: Cuando estoy solo, no sé, es lo mismo, pero las tomo solo. ¡Chao!
0: ¡Qué lindo mensaje! ¡Claudita!
5: Hola chicos, ¿cómo andan? Buenas tardes.
2: Sí.
5: Bueno, dice ese chico que le gusta el improviso, se puede ir por mi casa.
0: ¡Ah! Lo podemos invitar para que vaya yendo a casa, ¿entendés?
2: Claro, para que le limpie los
1: pisos. Y si le gusta.
0: Claudita dice, cuando estoy sola, aprovecho para tirarme todos los gases que reprimí durante el día. Mi casa, mis reglas.
1: Totalmente.
2: Y después prendo un palo santo.
1: Mi casa, mis reglas.
2: Y bueno.
1: Y hay cosas que se hacen solo en el auto también. La gente
2: ¿cómo
1: dice
2: qué?
1: Que, no, cuando vos llegas a un semáforo, ¿no ves a un costado que hay un señor que está hurgándose
2: la narizota, los dientes?
1: El señor no está solo en la vida.
2: El tema de la nariz es tremendo.
0: La nariz es terrible. Y el sacarse el moco y mirarlo también.
1: Hay gente que cree que llega un semáforo y se convierte en invisible.
2: Claro, entonces, hay window por
1: tiene
2: todo
1: total
2: lado.
1: Impunidad para hacerlo.
2: No, y los dientes también están ahí como...
0: Pero vos, por ejemplo, los mocos te los tenés que sacar en el baño, ¿o no?
1: Y sí, no me lo
2: con un pañuelito de última. Auto. O con un pañuelito, ¿no? Si estás re
1: feo. Pañuelito y metes una chequea al espejo.
0: Había un señor que estaba sacándose los mocos y los miraba.
1: ¡No!
2: ¡No!
1: ¡No!
2: ¡No!
1: ¡No!
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5: Yo tengo una lucha con mi suegro. Él dice, ¿por qué yo corto bien, bien a lo largo el salame? Sí, bien, bien chanfleado. Para mí es como se corta.
6: Sí, claro.
5: Y él lo corta
6: así, lámina.
5: Lo corta tipo botón.
6: No.
5: Lo que pasa es que él lo que conoce son los salames de Tandil.
6: Claro.
5: Que tienen que volver a hacer lo de Tandil para ese salame.
6: Es más, no deberían llamarse salame, deberían solo ser denominados salame los de Córdoba.
5: Ya cuando hablemos con el legislador le vamos a pedir que metan el proyecto. Claro.

0: Bien, Big Giant.
1: Dice que corre 12 kilómetros todos los días y que entrena de lunes a lunes.
0: Impresionante. Y tiene 80 tiene? Y 80 y ¿cuántos tiene? 80 y tiene. Pero está fácil 8-3 por ahí, ¿eh?
1: ¿Tanto?
0: Sí.
1: ¿Tanto?
0: Sí. Mick Jagger. ¿Viste? Chicos, 8-3, 83.
1: Hay una doble para ir a este fin de a la rural de Río Cuarto, Gabriel Silva.
0: Sí, porque arrancó la rural en Río Cuarto, se va a extender hasta el próximo día domingo. Linda actividad, si te gusta el campo, es buena campo. La propuesta. Si te gusta el campo.
1: Invítame, poneme una canción de campo, por favor, Ulises. Algo de campo, algo campero, algo campestre. No sé, una cosa, ¿viste? Una punteada. Una samba,
0: una punteada de guitarra, una baguala.
2: Así que si quieren ir a la rural, ponen la palabra rural, nombre, rural, apellido y últimos tres del documento. Tenemos una doble para que puedan ir a la rural este fin de semana. Entonces,
1: y justo viene Mauricio a invitarnos. Mauricio, va a invitar. Poneme algo, espera un minutito. Espérate, Mauricio, quédate dos segundos. Dale, Uri, tírala. Ahí está.
0: Quiero invitar este fin de semana una doble para la rural.
2: No, bueno, estoy invitando a ella a ir a la rural.
0: Para que vengas a la rural, tractores, maquinaria agrícola, que es el motor productivo de este país. Podemos seguir todos juntos.
1: Sí, y escucha, el problema es que queremos ir, Mauri.
0: Sí.
1: Y no tenemos cómo ir hasta Río Cuarto a la rural.
0: Tienes que mandar la palabra rural a la OSE, el 351-857-997.
1: Y ahí, por ejemplo,
0: entre
1: Mauri,
0: todos,
1: ¿qué podemos comer? Por ejemplo, ¿hay algo para comer?
0: Unas brusquetas.
1: ¿Unas qué?
0: Unas brusquetas.
1: Pero no es del campo la brusqueta, doctor.
0: Es que vamos a estar en el VIP. Soy ingeniero, soy doctor.
1: Ah, bueno, yo me
0: ingeniero, güey, yo tengo problemas para hablar.
1: Nada, ¿y que, vos me invitarías a comer?
0: Y yo te invito y tengo hectáreas.
1: ¿A dónde tenés hectáreas?
0: Tengo hectáreas y lo que dejó papá. Lo que dejó papá en Tandil y entre todos.
1: Ah, está bien. Y ahí en la rural, ¿y tenés animales? ¿Tenés, Mauri?
0: ¿Animales?
1: Sí.
0: Tengo mucha cabeza de ganado.
1: Ah.
0: ¿Sabés la cantidad de cabezas de ganado que tengo?
1: ¿En serio?
0: Impresionante. ¿Qué tenés? Parva de cabeza.
1: ¿Tenés terneros? ¿Qué tenés?
0: Tengo ternero, tengo vaquillones, tengo Henderson.
1: ¿Henderson?
0: Sí, la marca de la vaca. La marca de la vaca,
1: sí,
0: chicos.
1: Sí.
0: Estoy hablando de... Si salgo con trabajo y en equipo. Es todo que tenemos.
1: Escucha, y yo puedo...
0: La rural de Río Gordo, los amigos de Vicky Tione.
1: ¿Cómo?
0: Los amigos de Vicky Tione.
1: Sí, Vicky Tione es nuestra gerenta. Sí.
0: El que corta la pizza.
1: El que corta el cheese.
0: La verdadera. Escucha, corta puedo, cheese puedo invitar, de la 2.
1: ¿Puedo invitar a algunas amigas para ir así con un sombrero, onda?
0: Invitar, estoy soltero, ¿viste? Estoy soltero, no, estoy tiroteando como... No. Pero viste, Macri está soltero. Estoy
1: no
0: tiroteando
1: está soltero,
0: como...
1: está de novio. No,
0: pero una relación abierta.
1: No. ¿Abierta?
0: Una relación abierta con los chicos.
1: Bueno, una doble para ir.
2: Estuvo genial.
1: Una doble para ir este fin de a la rural de Río Cuarto
0: a pasarla lindo.
1: A pasarla lindo. Bien, campo adentro.
0: Vamos.
1: Campo adentro, vamos todavía.
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1: Locales.
0: Sin industria no hay trabajo. Martín Yarlora presentó la nueva ley de promoción industrial. El gobernador presentó este miércoles la iniciativa acordada con la Unión Industrial de Córdoba. Las empresas que inviertan más de 4.500 millones no pagarán ingresos brutos.
1: Nacionales.
0: La UIA alertó que la industria perdió 90.000 empleos desde 2023 y reclamó medidas para sostener la producción. En el Día de la Industria, la entidad empresaria advirtió sobre la caída de la actividad manufacturera y pidió un puente para acompañar la transición hacia una economía más abierta y competitiva.
1: Internacionales.
0: Arabia Saudita culpó a Irán por el ataque a un petrolero de su compañía estatal que dejó 2 marineros muertos. Riad denunció la agresión contra el buque Sid en el estrecho de Hormuz en medio de una nueva escalada regional y crecientes amenazas sobre la navegación comercial.
1: Deportes.
0: Boca y Vélez se cruzan en Córdoba por un lugar en los cuartos de la Copa Argentina. El Xeneize y el Fortín se enfrentan este miércoles en el Kempes desde las 21:15 con transmisión de fanáticos. 16:03 en todo el país. Te actualizamos los datos del tiempo a esta hora en la ciudad de Córdoba. 29 grados 7 décimas, humedad 30%. El cielo se encuentra despejado. 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
2: Está 10 minutos han pasado de las 4 de la tarde. Estamos comenzando la segunda hora de este programa. Segunda hora que se llama Hora
3: Saludable.
2: Hora
3: Saludable.
2: Exacto. Vamos a respirar profundo juntos. En Córdoba, ¿sí? Capital, la humedad exactamente del 31%. Momento de nuestra hora saludable con la frase saludable, original de este programa, ¿eh?
4: Sí.
2: Si escuchan otro programa que
4: me calenté con eso, no.
2: Sí, sí. ¿Escuchan otro programa que hace la hora saludable? No.
4: De otra emisora, no.
2: No. Atrás.
4: Atrás.
2: La frase de hoy dice, Romina, para vos. ¿A quiénes te rompen las piernas? Te venden las muletas y te convencen de que gracias a ellos caminás. Estoy, te juro.
4: Pero una cosa de loco.
2: Te juro. Hay quienes te rompen las piernas a vos. Te venden las muletas y te convencen de que gracias a ellos caminás. Chicos, esto es muy fuerte. Porque a alguien le debe haber pasado. Gracias a mí, tal cosa.
4: Se están psicopateando muchos vínculos.
2: Sí, muchos estamos toxiqueando, sí, muy toxiquero, sí, todo. Se
4: psicopatea todo.
2: Pero
4: el
2: ¿no les ha pasado que alguien que a lo mejor dice, dice, ah, no, porque gracias a mí, tal cosa? Bueno, sí, gracias a vos, pero porque yo también puse
3: claro,
2: algo.
3: Claro, gracias a los dos, en realidad.
2: Gracias,
3: en todo
2: claro.
3: Caso. Gracias.
2: Vos
3: apoyaste, pero fue una decisión mía.
2: En el laburo pasa mucho esto, ¿no?
4: Es que
2: el
4: jefe muy,
2: muy del jefe, ¿no? Que el jefe te dice, ah, porque gracias al lugar que yo te di.
3: Claro. Si no fuese por mí, bueno, estarías acá. Ponele.
4: Y ahí viene la otra psicopatía que es, ¿sabes la cantidad de gente que quiere estar acá?
2: No, esa es terrible.
3: Esa decís, es tremenda.
4: Y ese te mete un cuiki bárbaro. Claro, bueno. Decís,
2: uy, ¿en serio? Sí, hay una fila que da vuelta a la esquina.
4: ¿Querés que te muestre los mails de currículum que llegan acá,
2: claro,
4: Marco?
2: Claro, la gente que sueña con trabajar acá con vos. Como vos, vos no lo estás valorando. Bueno. Chicos, esa es la frase saludable del día de hoy. Que nadie te psicopatee. Que seas muy seguro de lo que haces, sobre todo de tu actividad laboral. Eso es lo más importante. 12 minutos de las 4 de la tarde. Comenzó la segunda del Que No Se Corte.
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0: semana doble para ir este fin de semana a la rural de Río Cuarto. Casualmente estaba mirando una sí. pirámide social argentina. Se lo voy a decir a la a RRHH que está dando vueltas por acá.
1: Justamente.
0: Nuestra representante legal. Y la pregunta de la tele dice, ¿estás conforme con tu sueldo?
2: Oh.
0: A ver, pobre... Baja pobre 22%.
1: Claro, está dividido en los distintos estratos sociales.
0: Baja no pobre 30%.
2: Ay.
1: Ah, se pasaron de pícaros.
2: ¿Qué hicieron?
0: No pagaron la tele.
2: No, bueno. ¿Por qué?
1: Justo cuando estábamos por hacer una denuncia pública.
0: La verdad que no puedo trabajar así.
1: Ahí está. ¿Están conspirando?
2: Pará, no.
0: La pirámide. La pirámide que habla de...
2: Ahí está.
0: A ver, la media baja 26%. La media alta 17%, la alta 5%. O sea, ¿estás conforme con tu sueldo?
1: Y al lado de eso, perdón, sí. Y al lado de las distintas clases sociales, lo que percibe cada una de esas clases sociales. La clase pobre baja, la pobre, la media baja, la media. Digamos, la baja pobre, que es el 22%, 1.000.000 de pesos. La baja no pobre,
0: sueldo, ¿no?
1: Sí, 2.200.000 pesos. La media baja, que es el 26%, 3.000.000 de pesos. La clase media, 6.500.000. Bueno. Y después ya tenés la clase alta, que no conozco gente, 14.000.000 de pesos, sí. Salvo los senadores
0: los
1: que hablamos
0: nosotros. Senadores, 14.000.000 de pesos, una sí. barbaridad. Digo, ¿nuestros oyentes estarán contentos con su sueldo? Reíte vos nomás, comete la facturita. Porque, vos decís, porque aparte no sé cuánta gente hoy está ganando 3 palos.
1: Y
0: media baja,
1: ¿sabes,
0: ¿no?
1: Sabes que se da, Gaby, mucho cuando hay cobertura o hace este tipo de notas, no sé, los canales de noticias. Sí. Salen a la calle y le preguntan a la gente. Le pregunta es, ¿qué clase de social crees que sos? Todo el mundo que dice, media.
0: Media.
1: Y le dicen, para ser media tenés que estar ganando 6.500.000 pesos. Y dice, no, entonces soy, ¿qué soy? Pobre.
2: Baja.
1: O pobre,
2: decime
1: no baja.
2: Vos que soy, entonces.
0: Claro. Sí. Chicos, estamos informándonos. Romina, una del deporte.
2: Sí, vamos a repasar un poquito lo que son los árbitros y la fecha de esta fecha que viene del fútbol de Primera División. En relación al equipo de Córdoba, el primero en salir a la cancha va a ser Estudiantes de Río Cuarto, que va a recibir a Sarmiento el viernes desde las 5:45 de la tarde por la zona B. Y el árbitro principal es Brian Ferreira, que va a estar acompañado de Damián Espinosa y Matías Bianchi. Después, el mismo viernes juega Belgrano. A las 7 de la tarde, Belgrano va a recibir a Huracán en Alberdi.
0: Sí.
2: El árbitro principal es Luis Lobo Medina, acompañado de Federico Cano y Daniel Zamora. El sábado juega Talleres, que visita San Lorenzo, el primer partido de Omar de Felipe, que fue presentado en el día de ayer. Desde las 7 de la tarde, por la zona A, Fernando Echenique va a ser el árbitro con Agustín Méndez y Aurel García Leri.
0: Sí.
2: Y por el lado de Instituto, es el último en salir. Va a jugar el lunes 7 de septiembre, va a visitar a Unión desde las 9:15 de la noche. El árbitro es Nicolás La Molina. Adrián Del Barba y Javier Mirúa serán los asistentes para los equipos de Primera División del fútbol argentino con los respectivos árbitros.
0: Veamos. Cher, ¿la tenés a Cher? ¿La tenés a Cher, Marquitos?
1: Cher.
0: ¿La tenés a Cher?
1: Por supuesto, Rosa. Cher.
0: Cher, aparece mucho la canción de Cher en la serie de Moria.
1: Porque Moria, ella dice ella que es enough. Ella es la Cher argentina.
0: Strong enough. Cher está enfrentando a su nuera por la tutela de su hijo Eliyahu Blue Alman. Han presentado documentos judiciales para oponerse a la solicitud de su nuera para ser designada como tutora legal del hijo de la cantante, ¿no? El procedimiento busca determinar quién estará a cargo de las decisiones relacionadas con la vida y el cuidado del músico, quien actualmente se encuentra ingresado en el hospital. Está peleándose la nuera
1: con
0: la madre.
1: Cher.
0: Con la madre.
1: La nuera con Cher.
0: Claro, la
1: claro.
0: madre de la, del chico.
1: Sí, sí.
0: Según documentos judiciales obtenidos por el sitio estadounidense TMZ, Cher, de 80 años, cuestionó las afirmaciones de King sobre su preocupación por el estado de salud y bienestar de su hijo. Ella lo quiere cuidar y la mujer dice, no, me corresponde a mí.
1: O sea, Cher sería una abuela metida.
0: Bueno, la madre del nene.
1: Bueno.
0: Es la madre del nene, ¿o no, Romina?
2: Es la madre del nene, sí.
0: Es como, escúchame, Nisha dice, no, lo voy a cuidar yo, dice la nuera. Y Cher dice, no.
1: Es mi nieto, tengo derecho a opinar.
0: No es el nieto, es el hijo.
1: Pero si me dijiste que se estaba peleando con la nuera.
0: Porque la nuera de la mujer del hijo.
1: Y bueno, entonces, ¿pero por qué se está peleando con la nuera?
0: Porque el hijo tiene un estado de salud que está internado en un hospital.
1: El hijo de Cher, que es la pareja de la nuera.
0: Pero yo cuando yo hablo, vos me entendés.
1: No, porque no había quedado claro.
0: No. Romina, ¿vos entendiste cómo era?
3: Más o menos.
1: ¿Ves? Si ella dice más o menos. Como los tres en una misma.
0: Porque el problema de la nuera. El problema es la nuera.
2: La nuera, Gabriel. Ya está. Es la nuera.
0: Ya te va a pasar a vos también.
2: No,
0: sí.
2: No.
0: La nuera.
2: No, qué feo.
0: Te va a pasar la nuera. ¿O no, Marco? El problema es la nuera, ¿entendés? La nuera es terrible. Sí. O sea, es la esposa del hijo.
2: Claro.
0: ¿Quién es la nuera?
1: La esposa del hijo.
0: Y bueno, ¿y el hijo qué, de quién es?
1: El hijo de Cher.
0: Ah, ¿y dónde está el hijo de Cher?
1: Y ahora está complicado. Después de todo este bolonqui, pobre tipo.
0: Bueno, chicos, la verdad, yo, o sea, no sé si le hablo a la gente.
1: ¿Qué hablo en chino?
0: No me entiendo.
1: ¿En chino yo?
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Yo quiero escuchar a todo este Movistar Arena diciendo con todo el sentimiento: que nadie sepa. ¡Sí, señores! ¿Lo cerramos?

0: Me decía Galtesio, yo también creía que hablaba del nieto. Por eso la pelea de la de Cher con la nuera. Pero todo indicaba que era la pelea por la tenencia del nieto.
1: No, del nieto no.
0: David Silva y muchos más no estábamos equivocados.
1: Bueno, el señor al final estaba a favor de quién está.
2: Él está diciendo que yo no estaba equivocado,
1: no,
2: dice.
1: No, bueno,
2: señor.
1: Pero que es de tu barra, fan tuyo.
2: Ah,
1: tu
2: fandom, fan. Mi fandom.
1: Es mi fan, te lo pido por favor. 37 minutos de las 4 de la tarde. Esto es Que No Se Corte hasta las 5. En la 2 hay noticias para llevar, Romy.
3: 21-15, partido de Copa Argentina. Octavos de final entre Boca y Vélez. El ganador va a ir a jugar contra Racing, que fue quien eliminó a Belgrano. 21-15, entonces, el Mario Alberto Kempes. Boca Vélez con transmisión de fanáticos. La segunda tiene que ver con los horarios y el cronograma de completo del Gran Premio de Italia, donde va a estar Franco Colapinto este fin de semana. El viernes 4 de septiembre, la práctica 1 es a las 7 y media de la mañana, la práctica libre 2 a las 11. El sábado 5, la práctica 3 a las 7 de la mañana, la clasificación es a las 11. Y el domingo 6, la carrera es a las 10 de la mañana. Y la tercera para llevar tiene que ver con Córdoba nuevamente. ¿Por qué? Porque la cancha Soledad García obtuvo la certificación de la Federación Internacional de Hockey. Es una excelente noticia. Buenísima. Que la cancha de hockey Soledad García, que está ubicada en el Polo Deportivo Kempes, recibió la certificación internacional de la Federación Internacional de Hockey luego de superar una exhaustiva evaluación sobre sus condiciones de juego, seguridad, dimensiones, superficie e infraestructura, y el reconocimiento ubica al recinto como uno de los pocos escenarios del país aptos para albergar partidos nacionales e internacionales de alto nivel. Así que fuerte el aplauso para la cancha de acá, en el Polo Deportivo Kempes. Soledad García, que está apta para que se jueguen partidos nacionales e internacionales.
1: Qué buena noticia, por favor. Hay tres noticias para llevar por la voz de Gabriel Silva.
2: Arrancamos contándote que habrá aumento del peaje. ¿A partir de cuándo? A partir del próximo sábado 5 de septiembre aumentan los peajes en Córdoba para pagar en cabina. La categoría más cara, que es la que son vehículos con varios ejes, va a costar hasta 30 mil pesos para el pago en cabina. El pago manual va a subir a 3 mil pesos. Las categorías 3 y 4 pagarán 6 mil pesos. La 5, 18 mil pesos. La 6, 24 mil pesos. Y la categoría 7, 30 mil pesos. Esto a partir del próximo día sábado, el incremento de los peajes. Un nuevo aumento de los servicios en Córdoba y tema que tratábamos hoy al mediodía con uno de los vocales del ARCEP. La categoría 7, la de los 30 mil pesos, son vehículos con más de 6 ejes. Segundo título, antes de despedirnos, los aliados en el Senado le clavaron a Milei el tratamiento del Super Rigi y se complican las negociaciones que encabeza Patricia Bullrich, la jefa del bloque de La Libertad Avanza en la Cámara Alta. Tres senadores dialoguistas presionan para aumentar el porcentaje de participación nacional. Es una de las noticias en el ámbito del Congreso de las últimas horas y veremos si hay alguna chance de que lo destrabe o no, pero no es el mismo Congreso al del 2024, este actual, sobre todo teniendo en cuenta la elección del año próximo. Y el último título con el que nos despedimos, la expectativa por lo que será el recorrido del Papa. Se sabe que va a estar probablemente o el 9 o el 10 de noviembre en Córdoba, o el 9, que es lunes, o el 10. No se sabe si será feriado nacional, eso lo dispone el gobierno nacional. Si es feriado, están tratando de presionar para que, si se ajusta la agenda, el Papa esté el día el lunes 9 acá, si no será el martes 10, y se apuesta a un fin de semana largo y hay una expectativa muy importante desde el ámbito turístico.
1: Chicos, se sabe el día del casamiento de Lali y Pedro Rosenblatt.
3: ¡Apa!
1: Viste que es un año de casamiento.
3: Olvídate, sí.
1: Un año de casamiento. Bueno, se casan el 30 de octubre. Revelaron la fecha de casamiento. La pareja elige el 30 de octubre para celebrar su amor, al mismo día en el que Diego Armando Maradona cumpliría años.
3: Toma.
2: Mirá, claro.
1: Planean una fiesta con platos sencillos, con algo bien argentino, una picadita, un asado, milanesas con puré. Muy, viste, a lo campestre.
2: Sí.
1: ¿No? Y además se supo que el número de invitados rondaría entre los 150 y 200 personas. Bastante chico para el grupo de gente que tiene Lali, ¿no?
2: Sí.
1: Va a ser como los íntimos,
3: ¿o
1: no?
3: Yo pensé que iba a ser un poquito más.
1: ¿Vos decís?
3: Sí, de gente, digo. ¿Sabés? Está bien ese número, me parece.
2: Me quedé pensando, Gaby, mientras decías y lo marcabas con esto.
3: Sí.
2: No, en la fecha de Diego.
3: 30, sí.
2: El, que sería el cumpleaños de Diego.
3: Sí.
2: Maradona cumpliría este año 65 años. Es impresionante, joven, lo chico, joven que murió joven. Diego.
3: Ay, Dios mío, sí, ¿no?
2: Se murió a los 60.
3: ¿En qué quedó, hablando de eso, el tema del juicio?
2: Sigue trabado.
3: Sí. Sigue trabado, ¿no?
2: Sí.
3: Totalmente. Pero él debe ser muy fanático de Diego Armando Maradona.
2: Sí, y ella también.
3: Y ella también, entonces por eso se casan el 30 de octubre. Que no se corte, la 99.7 hasta las 5. ¿Te quedas con nosotros?
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0: Una doble para ir este fin de semana a la rural de Río Cuarto, Mauri. Vamos a regalar una ahora, Mauricio.
1: ¿Se regaló la rural?
0: Sí.
1: La rural de Río Cuarto. Para la rural de Río
0: para
1: Cuarto.
0: Rural del Río Cuarto, exactamente.
2: La vamos a ver ahí, ¿a usted?
1: Van a ver la maquinaria agrícola.
0: La maquinaria agrícola.
1: El corazón de Argentina.
0: ¿Cómo?
1: El corazón de Argentina.
0: El corazón de Argentina. Romina tiene nuestro ganador. ¿Quién es, Romina?
1: ¿Quién es?
2: Nuestro, en este caso, es ganadora. Ella es Carla Pirca 278. Carla Pirca 278.
1: Bravo.
2: Se va a la rural este fin de, quédate ahí que ya te avisamos cómo tenés que hacer para
0: la señora Pirca sería, ¿no?
2: Pirca.
0: Viene Pirca.
1: Viene bien que sea la señora Pirca.
0: La señora Pirca. Pirca. Suena re bien, aparte le viene bien para la rural.
2: Qué chico este, Dios.
0: 7 minutos y alcanzamos exactamente las 5 de la tarde. Estamos escuchándolos como todos los días. Les mando un beso grandote, dice Claudita, escuchándolos en el laburo.
2: Gracias, Claudita. Que te sea leve, Claudita.
0: Gracias, Lauri. Un beso grandote, Claudita. ¿Qué nos indica el pronóstico para mañana? ¿Cómo va a estar el día mañana? ¿Se viene el frío? Se viene el frío. Hoy hay 30 grados, pero mañana desciende bastante la temperatura y se viene a 20 grados nada más.

0: Así que atención. Y el fin de semana, 1 grado. El domingo está pronosticado mucho frío. Mañana una mínima de 14 y una máxima de 21. Desciende estrepitosamente la temperatura. El viernes una mínima de 7 y una máxima de 20. El sábado una mínima de 3 y una máxima de 14. Y el domingo una mínima de 1 y una máxima de 10 grados. Para el domingo vuelve el frío a cuidarse, Gabriel.
1: Vamos a contar que en las próximas horas se va a definir qué es lo que va a ocurrir con el tema del transporte interurbano de Oita. A esta hora, lo que ocurrió es un ratito nada más, en la legislatura finalmente se aprobó la renuncia de Cañito Flores, el legislador del departamento Río Seco, que tiene a una buena parte de sus asesores bastante comprometidos, algunos con la causa de abuso, de hecho hay uno que ya está detenido, y otros con distintas causas e investigaciones, por ejemplo, la malversación de fondos públicos. Pero hace un ratito, en una sesión bien bien cargada, se aprobó la licencia de Flores. Veremos cómo continúa, porque la sesión en la unicameral sigue.
0: Ah, sigue. Sí. ¿Y se define cuándo?
1: No, bueno, ya se aprobó este tema. Ahora resta aprobar, por ejemplo, quién va a ser el nuevo juez electoral. El juez que va a reemplazar a la jueza Marta Vidal. De hecho, Luis Juez se agarró de eso que va a ocurrir en un rato en la legislatura para recordar lo que había sucedido en el año 2007 con la famosa elección que el juez sigue reclamando. Fraude electoral.
0: Acá me dice Claudio que atención, porque hay corte de tránsito en Juan B. Justo entre Unquillo y Parravicini. Hay obras de cloacas ahí, ¿no?
1: Sí, eso es barrio Panamericano.
0: Panamericano.
1: Zona norte de la capital cordobesa.
0: Bien. ¿Para los docentes de la Universidad Nacional de Córdoba o no?
1: Sí, hoy es el paro. El paro, la medida de fuerza de los docentes universitarios en todo el país.
0: Romy, en el final.
2: En el final, AFA, que sacó un comunicado en el boletín que dispuso un reconocimiento a la trayectoria de Messi con la selección argentina.
0: Bien.
2: ¿Esto qué quiere decir? Que en el boletín puso, en la próxima fecha, de todas las categorías, de todas las disciplinas masculinas y femeninas, se detenga el partido a los 10 minutos del primer tiempo y se brinde 1 minuto de aplausos en reconocimiento a la trayectoria de Lionel Messi con la selección argentina. Es un reconocimiento que dispuso AFA para la próxima fecha, como dije recién, de todas las categorías, tanto del femenino como del masculino, para reconocerlo a Lionel a los 10 minutos del primer tiempo, se para el partido y se va a escuchar aplausos en todas las canchas y seguramente en los que están viendo por la tele y escuchando por la radio también en sus casas, aplaudiendo a Lionel Messi.
0: Romy, Martita Fort, ¿la tenés a Martita Fort?
2: Ah, sí, obvio.
0: Hizo comentarios sexuales sobre Licha Martínez.
2: Sí, sí.
0: Y la esposa apareció.
1: Ah, bueno.
2: Sí, sí.
0: No, se lanzó enojó. Un comentario sexual sobre Lisandro y la respuesta de Muriel no tardó en aparecer. La influencer habló del defensor de la selección como un chico bien, muy fachero y un turro muy lindo.
2: Sí.
0: Un turro, le dijo.
2: Turro, le dijo, sí.
0: Y remató con una frase explícita sobre su intimidad que se viralizó en redes.
1: No le importaba nada, Martu.
2: No, y después la mujer de él, no, la esposa.
0: Ay, se armó el quilombo.
2: La esposa subió una historia.
1: ¿La nuera de Cher?
0: No.
1: Ah, creí que era la nuera de Cher.
2: Me hiciste esperar como recalculando.
1: Creí que era la nuera de Cher la que había opinado.
2: No. La esposa subió una foto a sus redes, a las historias.
0: Sí.
2: Y puso, qué lindo restaurante, pero mejor como en casa. Con una foto de Licha Martínez claramente sentado en un restaurante. Haciendo alusión que claramente come mejor en su casa.
0: Que es todo así, es suspicacia.
1: Todo así, miterio.
2: Claro. Miterio, bueno, en respuesta a todo lo que dijo Martita Foro en relación a su
0: Martita
2: marido.
0: Martita está picante, Martita, ¿no?
2: No le importa nada a esa chica.
0: Nada, Martita está al rajo vivo.
2: Y tengo una más para cerrar.
0: A ver,
2: una
0: Romina, banda criminal
2: planeaba secuestrar a Mbappé. ¿Lo tienen a Kylian Mbappé?
0: Sí.
2: ¿Jugador?
1: Sí.
2: Bueno, una banda criminal planeaba secuestrarlo. Es la policía francesa desmanteló una organización que tenía el futbolista del Real Madrid entre una lista de 26 objetivos de alto patrimonio para asaltos y robos.
0: Sí.
2: El joven tiene 18 años y está en un servicio penitenciario y es el que comandaba todo desde el servicio penitenciario.
0: Ah, terrible.
2: Fuera del chiste, el principal acusado fue identificado como Clement L., un joven de 18 años con antecedentes por robo, violación y proxenetismo.
0: Liviano, chico.
2: Está en un servicio penitenciario.
0: Sí.
2: Y bueno, lograron darse cuenta de esto porque secuestraron objetos y en el celular tenía una lista de las 26 víctimas, dentro de las cuales estaba Kylian Mbappé para secuestrarlo cuando el jugador claramente vaya a Francia.
1: Con la nuera de Cher.
2: Con la nuera de Cher.
1: La nuera de Cher
2: estaba metida. Seguía.
0: Ah, termínenla, les pido por favor. Han propuesto 3 días no laborables por la visita del Papa León 14 a la Argentina. 3 días, ¿no?
1: Sí.
0: Es un proyecto presentado en diputados. Los diputados están...
1: Sí, están, sí, con una gana de elaborar los diputados. Dice,
0: están buscando que el gobierno declare no laborables el 9, el 10 y el 11 de noviembre durante la visita del Papa León XIV. La iniciativa pretende facilitar la participación de los fieles. Ahora son todos católicos.
1: Ahora
0: no,
1: sí,
0: no teníamos un católico, ahora están todos, son todos católicos. Para que estén en las actividades del pontífice y garantizar la movilidad y el funcionamiento del transporte público. ¿Qué hay de eso, Gabriel?
1: Bueno, lo tiene que definir el gobierno nacional. Acá en Córdoba quieren meter el asueto, que sería lunes y martes, en Córdoba, pero si hay una ley o una decisión del gobierno nacional vía decreto que impulse el feriado nacional, lógicamente será más fuerte y tendrá un fuerte impacto en Córdoba. Se espera más de 1 millón de personas por la visita del Papa o el 9 o el 10 de noviembre.
0: 5 de la tarde en punto, es momento de entregarle puntualmente a nuestros compañeros de Fanáticos. Señoras y señores, es un placer hacer el programa con ustedes, porque ustedes son los más lindos que tenemos, que son los oyentes de las 2. Mañana a las 3 de la tarde volvemos para hacer
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5: Luciano Pereira, Enséñame a vivir sin ti.

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3: Toda la ciudad sonará dos con estos títulos.
2: Locales.
3: Córdoba, un adolescente de 13 años falleció tras un choque entre una moto y una camioneta. El siniestro ocurrió durante la madrugada del miércoles en la esquina de las avenidas Manuel García y Presidente Perón de los Cerrillos en el departamento San Javier. Un joven de 14 años se encuentra gravemente herido.
2: Nacionales.
3: Dura confrontación entre el gobierno y los industriales. Milei ordenó que ningún ministro participe de la celebración del Día de la Industria. La cúpula del sector pidió un puente para atravesar la transición.
2: Internacionales.
3: Aseguran que Raúl Castro se encuentra en grave estado de salud. El diario Las Américas difundió la versión a partir del testimonio de una fuente en La Habana, mientras crecen las especulaciones por la escasa aparición pública del exmandatario.
2: Deportes.
3: Boca y Vélez se cruzan en Córdoba por un lugar en los cuartos de la Copa Argentina. El Xeneize y el Fortín se enfrentan este miércoles en el Kempes desde las 21:15 con transmisión de fanáticos. 17:02 en todo el país, te actualizamos los datos del tiempo a esta hora en la ciudad de Córdoba. 30 grados 4 décimas, humedad 32%, el cielo se encuentra despejado. 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

0: rumbo a otra transmisión. Transmisión de fútbol hoy es distinta porque no juega uno de los nuestros, pero hay un partido grande en nuestra cancha, en nuestro escenario, la del fútbol de Córdoba, que es el Kempes, y obviamente ahí está presente el B2. Jugarán Boca y Vélez, Vélez y Boca. ¿Quién es favorito, Javi?
1: Boca, yo creo que Boca.
0: ¿Para usted, Bruco?
2: Sí, lo mismo digo.
0: Bueno, le voy a ir a Vélez para hacerle la contesta, nada más porque me da lo mismo. Pero vamos, Vélez todavía. No, no importa, partidazo. ¿Habrá penales hoy? Puede, ¿no?
1: Sí, sí.
0: Bueno, el que gane va a enfrentar a Racing, que ya eliminó en su momento a Belgrano en el marco de esta Copa Argentina. No sé, porque se me hace que podemos tener muchos más partidos en Córdoba en la definición de esta Copa Argentina.
2: Al no haber ninguno de Córdoba.
0: Sí, sí, sí, aparte es el escenario ideal. Escenario, sí. El escenario por excelencia para partidos de neutrales. Por todo lo que ya sabemos, por comodidades, por capacidad, por seguridad, por el contorno del parque, por los estacionamientos, por todas las cuestiones que hacen que el Kempes sea el escenario ideal para este tipo de partidos. La última vez que jugaron en el Kempes, Boca y Vélez salieron 4-3.
1: Partidas.
2: Qué lindo.
0: Otro ganaba más. Vélez 2-0, pasó a ganar Boca 3-2 y lo volvió a dar vuelta a Vélez y lo ganó 4-3, partidazo. En aquel entonces, qué vertiginoso que es nuestro fútbol, ¿no?
1: Quinteros.
0: Y Gago, ¿no era?
1: Quinteros en Boca.
0: Y no. Gago, sí, Gago me parece que era el técnico de Boca. Estoy casi convencido, ese día se llovió todo acá. Acá me refiero en Córdoba. Bueno, ya lo chequeamos, pero estoy casi convencido que Quinteros y Gago son los responsables. Hablando de Quinteros, ¿vieron que sonaba aquí en Talleres?
1: Sí, sí.
0: Tengo entendido que se va a tomar 2 o 3 meses de descanso, porque está hastiado del sistema.
1: ¿Cómo hizo defensa?
0: Dice que Independiente lo líquido. Club muy politizado, Independiente. Sí, sí, sí. Muy, muy, muy politizado, muy áspero. Pero bueno, hay muchos temas para hablar hoy. Uno es ese, va a relatar Matías Rivero, equipo pleno en el Kempes dentro de un rato. Ni bien termine Freddy, a las 21 arranca la transmisión, 21:15 el partido, y de ahí vamos hasta la medianoche con Boca y Vélez Copa Argentina. En un rato vamos a estar con Nico en el predio de Talleres, en el predio Amadeo Nocheteli, práctica abierta y básicamente presentación formal y oficial, conferencia de prensa de Omar Osvaldo de Felipe, el flamante entrenador de Talleres que hoy ya condujo su práctica a esta hora y va a dirigir a Talleres ante San Lorenzo el próximo día sábado, hora 19. Partido que vamos a vivir por LB2 con los relatos de Maximiliano Berardo. En un rato, Juan Manuel Espontón cuenta la verdad de la milanesa. Un tema que me ha tenido medio contrariado. El tema venta de Córdoba. Se cayó, lo venden. ¿Por qué lo venden ahora si es que lo venden? ¿Por qué los clubes de Córdoba no reaccionaron antes? ¿Por qué lo tiene que comprar Racing si hace cuánto venimos diciendo que era el mejor delantero de la categoría? El Racing de Avellaneda, pero bueno. La otra, si Racing de Córdoba vende a Córdoba, ¿se despide de las chances de querer clasificar entre los 8 primeros?
1: No, yo creo que no.
0: ¿Pero vende a tu mejor jugador?
1: Sí, sí.
0: O sea, todas las chances que podía llegar a tener te bajan a cuánto.

0: Liga lo hubiese vendido por esa plata. Después está la otra lectura. Si lo bancas vos y lo potencias, lo vendés por más.
1: Sí.
0: Cuento esto, no me olvido más. Pablo Frontini, actual columnista del programa nocturno de TIC y manager de Ferrocarril Oeste, el día que Racing jugó con Ferro, en la cabina exactamente al lado de la cual transmitimos nosotros todos los partidos, en el entretiempo, charlando con nosotros fuera del micrófono, me dijo: Juan Pablo, no tengo duda, es lejos el mejor jugador de la categoría de este pibe. Hay que pulirlo, hay que enseñarle, hay que prepararlo físicamente, pero es una cosa de locos. Ese día ni siquiera con la actuación de él a Racing le alcanzó a ganarle a Ferro, pero la rompió toda. Bueno, todo esto ya lo va a contar Juan Manuel Espontón, porque es otro de los temas del día en este miércoles recontra futbolero, en el cual también vamos a tener obviamente al Mumo Orsi, a Facu Frígora con Instituto, a Mati Rivero con Belgrano, camino a transmisiones del próximo fin de semana. El viernes va a ser tremendo, desde las 3 de la tarde a las 9 y media de la noche, de 15 a 21 a 30 en continuado, 15:30 van a jugar en Capital Federal, sobre la avenida del Libertador.
2: Cerquita de la cancha de River.
0: Cerca de la cancha de River, cerca de obra sanitaria, pegadito al ex tiro.
2: Sí.
0: ¿Cómo se llama el edificio ese que está al lado de la estación de servicio que dicen que es tan caro? El muy famoso. Bueno, en una zona muy linda de Capital Federal, ahí va a jugar Racing. Está la cancha de Defensores de Belgrano y allí va a visitar la Academia El Dragón. Muy complicado el Dragón con la permanencia. Vuelve a dirigir Comesaña, lo que no deja de ser una mala noticia para Racing, ojalá que no. Y la Academia ahí va a jugar, va a relatar Maxi, comentarios de Juan Manuel Espontón. Y de ahí terminan ellos y empezamos nosotros en el gigante de Alberdi. Relatos de Chaco Mantras, equipo a pleno Belgrano, Huracán de Parque Patricios. Hermoso duelo, con mucha historia de los viejos Nacional B. ¿Se acuerdan de ese duelo de Abel Darío Blasón y Toti Iglesias para ver quién era el goleador en las ediciones del 80 del Nacional B? Sí, una cosa de loco, fenomenal, espectacular. Bueno, ese lindo partido vamos a tener el viernes con transmisiones muy radiales. 3:30 de la tarde, 7 de la tarde, un viernes, camino al fin de semana. La verdad, todo muy radial, todo muy lindo. Y obviamente lo vamos a vivir con el equipo de fanáticos. La gente, Seba, se comunica, ¿qué número?
2: Al 3518-157-997.
0: ¿Y qué nos dice, por ejemplo? ¿Qué nos puede decir?
2: Y va a decir, bueno, que de Felipe ahora va a andar bien, que Taller ahora va a levantar, que menos mal que vino otro. Bueno.
0: ¿Qué va a decir la gente, Javi?
1: ¿Por qué lo venden a Córdoba? ¿Por qué lo venden a Córdoba y por qué lo venden a Córdoba? Por supuesto. Esperemos que se enganchen lo de
0: Buenas tardes, fanáticos y equipo. Arrancó el programa más deportivo. Que tengan un excelente programa y transmisión. Dice Luis el Pirata, presente. Mensaje de nuestros oyentes. Buenas tardes, fanáticos. 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Todas las maneras para seguir a fanáticos. Nuestro horario habitual hoy de 17 a 19 y a las 21, ni bien termina la vuelta, arrancamos nosotros con la transmisión de Boca y Vélez Arfiel. Hola gente, entiendo que ha sido uno de los mejores de Córdoba, pero sacamos varios puntos de los últimos partidos sin él, dice Raúl. Es hincha de Racing, y obviamente. Insisto, la cuestión económica la saben solamente los dirigentes. Y ellos son los que determinan qué corresponde y no.
1: Sí, de todos modos, el fin de semana pasado tiraron unos números de lo que implicaría que mínimamente 1.500 socios nuevos tuviera, lo que incrementaba ese presupuesto, que ya les daba como para sostener un plantel competitivo.
0: JP y equipo, acierto por el técnico. Ahora jugadores tienen que poner lo suyo y él manda más dar explicaciones de este momento. La gente de Talleres los merece. Saludos, dice Fabián del Marqués. ¿Y qué tiene que ver la mona?
2: Sí.
0: ¿El mandamás no es la mona?
1: Sí. ¿Así es?
0: No. El único mandamás que existe es la mona. Lo demás, no.
1: Son puras imitaciones.
0: No, lo demás, no. El único mandamás que es la mona. Y la mona con Talleres no tiene nada que ver. Bueno, un juego de palabras. JP, ese edificio que decís en Núñez albergó a Maradona. Yo estuve al frente en la Escuela de Mecánica de la Armada, dice Diego de Sal, si puedes. ¡Vamos, Talleres, carajo! Sí, un edificio muy, muy lindo, con mucha seguridad. Está pegadito al McDonald's.

0: asocio al McDonald's. Y muchas veces cuando vamos a transmitir en la cancha River, estacionamos alrededor de ese lugar por la seguridad que tiene, siempre y cuando vayas mínimamente
1: 3 horas antes.
0: Te iba a decir 4.
1: Sí.
0: Te voy a decir 4, sí. Pero bueno, esa es más sí. o menos la onda. Hola muchachos, saludos desde Dean Funes. Acá le dejo el historial de Racing ante Defensores. Bueno, ya estamos con eso. Hay algunos audios. Bueno, vamos a transmitir también el sábado, como dijimos, a Talleres y a San Lorenzo. San Lorenzo todavía no tiene técnico, no. Aparentemente va a ir con un interino. ¿Volverá a Insúa, como eso dicen. Muchos dicen?
1: No saben para dónde agarrar.
0: Y no. No. Y generalmente idea, los clubes, cuando buscan entrenador, los dirigentes, sobre todo si están apretados, no tienen ni idea.
1: Sí.
0: Pasan de un lado a otro y eso. Bueno, miren River.
1: Sí.
0: Miren River. Con la billetera que tiene, sí. tuvo que poner un técnico interino porque no tenían ni idea.
2: Bueno, hoy Independiente trajo un técnico la fecha pasada y no sé si el último que se fue hoy apagó la luz porque sí. se fueron todos, tres jugadores.
1: Se fue no sé quién más.
0: Bueno, y trajo un técnico debutante para el fútbol argentino sí. como cabeza de grupo, Jason Viera. Bueno, miren Talleres, sí. pasó de un estilo como el de San Paoli a otro absolutamente y diametralmente opuesto como el de Felipe, por una cuestión de necesidad y urgencia. Era impensado, creo, esto para otras épocas de fase como dirigente.
1: No. ¿Qué? Impensado no, imposible. Claro. Que hubiera venido un técnico así, me parece, en época buena, si se quiere. Olvídate.
2: Ahora esto, lo bueno es que hay un speech, afortunadamente que ya. No existe más en el fútbol con respecto a los dirigentes, ¿no? El proyecto. ¿Ustedes se acuerdan lo que era el proyecto? Tanta hipocresía en la palabra el proyecto. Mentira, eran los resultados que te sostenían un técnico. Se perdía 3 o 4 partidos. Chao, proyecto. Y te traían, te pasaban de un Guardiola a un Ancelotti que no tienen nada que ver.
0: Bueno, vamos a un ejemplo exitoso con cambio de entrenador: Belgrano, paso de Herbiti. ¿Cómo era el otro, el que hablaba bien? Y
2: Juan Cruz
0: no. Real. Tuvo que traer necesidad y urgencia al ruso Zielinski. Y miren lo que pasó, Belgrano, con ese entrenador va a jugar Copa Libertadores. Bueno, o sea, es todo así. Es todo más o menos. Coincido con cosas. Es puro biribiri en base a si la pelota entra en el rectángulo de enfrente.
2: Los proyectos de sostenerlo, lógicamente, en las divisiones inferiores, ahí tiene que estar el trabajo real de los clubes.
0: Y no son tan picantes lo que dicen ser tan picantes y no son tan malos sí, los que parecen claro. ser tan malos. Depende simplemente si la pelota entra o no en el arco.
2: Sí, sí.
0: Lo que sí se nota que los que parecen picantes cuando están en la mala. Ahí donde los tenés que ver y muchas veces se le nota. A ver, mírenlo a Francesco ahora.
1: Por poner un ejemplo.
0: Por poner un ejemplo, miren a Francesco. No tiene un acierto en los últimos tiempos.
2: Bueno, Riquelme mismo.
0: Bueno, como Riquelme, ahí tenés otro. Independiente no sabe quién lo maneja. O sea, San Lorenzo. Milito,
1: viene Milito, un caos raza.
0: Vino Milito a refundar el fútbol argentino con todas sus ideas europeas. ¿Sabes dónde se las está guardando, no?
1: Sí.
0: En un rincón del saco, en el. Viste que tienen bolsillo más grande y más chico. Sí. O sea, no es tan simple nuestro fútbol argentino. Y después hay otro montón de ejemplos que son tan elocuentes que no hace falta ni agregarlos. Señoras y señores, dale audios.
3: Hay que levantar los monumentos del Mumo Orsi, loco. Escucha, ¿qué es eso de que saca puntos? O sea, un técnico se adapta a lo que tiene. Yo creo que Talleres tiene un muy buen plantel. Y de Felipe le va a cerrar la boca a varios. O sea, le van a sacar ese mote, saca puntos, a decir, mira qué bien que juega Talleres.
4: Hola chicos, ¿cómo están? Le habla Hugo. Viene un tipo a Talleres que tiene una identidad futbolística totalmente distinta a nuestro amado Darío Kudelka, pero estoy seguro que comparten los mismos valores. Y ya ver un tipo hoy que dirige una práctica a cara descubierta, sin gorro de lana, sin capucha, sin cuellito polar, es mucho. Mirando los ojos a los jugadores como se debe hacer en la vida, mirando los ojos.
0: Son bravos, ¿eh?
1: Hacía 30 grados hoy.
0: Bueno, por eso. Por eso. Ahora San Paolo hacía frío y es pelado. No lo maten por eso. No lo maten por eso. Chicos, el sacapunto es técnico que generalmente mete 2 líneas de 4 para que no le hagan goles y atacar como lo mejor que se pueda.
1: Pero ahora cuando se pueda.
0: Pero, priorizando defender a sobreatacar, lo que no implica que no lo puede hacer. Si el Inki también tiene. esa fama. Sí. Y este Belgrano juega muy bien. Uh-huh. Ya ha hecho gol en todos lados y ahora sale a ser protagonista en todas las canchas. El otro día estaba viendo otra vez, estaba haciendo zapping, estaba Belgrano, Defensa y Justicia. Belgrano los dos partidos de Defensa y Justicia lo bailó y no lo pudo ganar.
1: Sí, más allá
0: allá le podré, sí. Pero acá le tuvo la pelota, sí, 70-30. También. Acá le tuvo la pelota 70-30. Sí. Le generó menos que allá. Sí. Pero una... O sí. sea, el fútbol tiene estas particularidades más allá de los estilos. Bueno, hablando del Mumo. Hola, querido Mumo, ¿cómo estás? Bienvenido a Fanáticos.
5: Hola, Juan, compañeros, audiencia de Fanáticos. Buen miércoles para todos a esta hora. Talleres entrenando, terminando de entrenar. Práctica abierta con los socios. Presentación de Omar De Felipe. Títulos que tienen que ver con la T. Luis Miguel Angulo finalmente se queda en Peñarol. Bueno, será una buena consulta que se le puede llegar a realizar al entrenador, al flamante entrenador albiazul. ¿Por qué no viene Luis Miguel Angulo? Porque me da la sensación, por la información que manejamos, es que finalmente De Felipe no lo pidió. No hizo ningún esfuerzo para que Angulo venga de Peñarol. Pero bueno, habrá que ver y tratar de averiguar con el mismo De Felipe qué pasó con Angulo. Otro título de Talleres, Bruno Bartichotto, como lo habíamos anticipado al final de la semana pasada, se marcha a Huracán de Parque de los Patricios. Préstamo sin cargo hasta diciembre, con cargo todo el 2027. También con alguna opción de repesca que seguimos averiguando. En un ratito vamos a hablar de la práctica. Fattori diferenciado. Baloyes a la par del grupo. Ese es el gran dato, porque fue el mejor jugador de la pretemporada. Sí, sí, aunque no lo crean, al menos en los amistosos de San Paoli era el mejor. Bueno, ya está trabajando a la par del grupo Diego Baloyes, no para estar concentrado frente a San Lorenzo, pero para ir de a poco y quizás en no tantas fechas lo tenemos al colombiano de vuelta. También Mateo Cáceres a la par del grupo, también con algún cuidado, pero realiza el entrenamiento a la par de todo el plantel. En un ratito, conferencia de prensa de Omar De Felipe. En un ratito, a las 19, la reserva de Talleres juega frente a Instituto en La Boutique. Títulos que tienen que ver con la T. Más tarde hablamos de más, de mucho más, incluso algunos detalles que nos fuimos enterando de la llegada de Felipe.
0: Bueno, Mumo, ya ampliamos todo eso. ¿Y cómo va esa práctica en vivo ahí en el predio? En la época, los primeros tiempos, te acordás del predio de las 24 hectáreas.
2: 24.
0: Cuando nosotros cubríamos era predio de las 24 hectáreas. Ahora es el Centro de Alto Rendimiento Deportivo Amadeo Nuccetelli.
1: Ha crecido en nombre y en todo, ¿no? Porque era en esos años y ahora...
0: Abismal, maravilloso. Bueno, ¿te acordás la etapa de... Bueno, vos, de entrenar en la Isla de los Patos, sí, a los distintos predios que Belgrano iba cuando podía, hasta que Pérez le compra el predio donde en una época también entrenaba Racing, claro, y Belgrano entrenaba en el que entrenaba Racing al lado, claro. Y ahora tienen todo esto que es
1: maravilloso. Y la misma La Agustina, que siempre estuvo, pero no es lo que es ahora. Sí, ahora tiene como 8 canchas, 10 canchas.
0: No, ahora está tan lindo que hasta el pasar de la autovía, hasta es otro, parece otro lugar.
1: Sí, parece el Cerro de las Rosas. Sí, sí,
0: yo me acuerdo que cuando era pibe íbamos a jugar con el Atlético Carlos Pala, cancha Unión Florida, era como llegar al fin del mundo. Era hermoso. A mí me encantaba ir a esa cancha. Y después lo fuimos cubriendo los partidos. Hoy no sé si está habilitado que la gente entre por el lado de la circunvalación.
2: No, porque no tiene
0: que dar la vuelta.
2: Claro, que dar la vuelta porque no tiene bajada.
1: Unión Florida sí se puede bajar por allí, pero no entiendo.
0: No a la Agustina. Claro. Bueno, vos llevas a tus hijos ahí a jugar. Claro. Hermosa. Qué lindas épocas. Qué lindas épocas.
2: Yo la descubrí después de la circunvalación porque a la entrada de la cancha de Unión Florida que se ve por circunvalación, nunca la conocí porque entrábamos por adentro.
0: Claro. Yo tampoco.
2: Cruzando la vía.
0: Exactamente, vos arbitrando, nosotros jugamos. Vos también jugaste en esa cancha inferiores de
2: Liga. Mi madre me llevaba en el Citroën en la cancha de Unión Florida. No había colectivo que te llevara.
0: Sí, sí, sí. Me acuerdo haber ido mil veces a cubrir partidos. Hermoso. Me encanta eso. Me encanta la liga, nuestro fútbol y demás. Bueno, nuestros clubes han crecido muchísimo por eso. Fuera de la cancha es uno de los mejores momentos de la historia contemporánea. Más allá de los vaivenes deportivos, que es otra variable, pero fuera de la cancha tienen bases sólidas.
6: Juan.
0: Talleres, Belgrano, Instituto, Racing. Nico, ahí voy con vos. ¿Cómo estás? Bienvenido. Buenas tardes.
7: Bien, pero nos metimos rápido porque ya está hablando Omar de Felipe acá. Lo vamos a tratar de escuchar, a ver si podemos. Así que lo vamos a escuchar.
8: Venir a Talleres, ¿y de qué proyecto deportivo te habló el presidente Andrés Paz?
9: A ver, el proyecto deportivo es muy salir de este momento, está claro, porque tenés un plantel bueno para competir en este torneo.
8: ¿Crees que tenés con qué para salir adelante?
9: Tenemos que hacerlo, ¿sí? No tenemos excusa nosotros, no miramos lo que pasó para atrás. Tratar de que estos pibes se mentalicen en que se puede y salir a jugar todos los partidos de igual a igual. Y nosotros ver qué tipo de partidos vamos a jugar para que no sufran, nada más.
8: ¿Qué hablaste con los jugadores? ¿Cómo fue tu primer contacto con ellos?
9: Conocerlos, hablar con los grandes, que son los que creo que tienen que asumir la responsabilidad. Hay chicos que juegan muy bien, que hoy ellos tienen que sostenerlos cuando les toque jugar. Y conocerlos y obviamente ya con algún trabajo, como venían todos ustedes, un trabajo general. Mañana ya específicamente empezamos pensando en San Lorenzo.
10: Omar, dijiste de salir de este momento. ¿En qué momento está hoy Talleres? ¿Con qué te encontraste?
9: Con los chicos afectados porque no se consiguieron los resultados que todos pretendían.
10: ¿El objetivo cuál es? ¿Con qué objetivo te llamaron en realidad?
9: No sé, pero el objetivo mío es sumar 3 puntos ya. Y a partir de ahí empezamos a sumar.
11: La situación para todos los hinchas y demás. ¿Qué palabras le querés dejar en este momento, no? Que llegas
9: al hincha, nada, pedirle nada, agradecerle y que entiendan que en este momento nos necesitamos, que los chicos nos necesitan, probablemente las cosas no salen y la idea mía es contagiar de adentro hacia afuera.
11: Futbolísticamente, ¿sí? Que... va a contar con ellos, por supuesto.
9: Sí, siempre, pero la responsabilidad creo yo que tiene que ser de los grandes. Con esto no te quiero decir que los pibes los vamos a mandar, no, estamos mirando, obviamente va a haber una conexión constante con la gente de la tercera, mirar los chicos, si puedo ahora me voy a ir a ver la tercera para ver el rendimiento. Esto es toda una cadena, el entrenador de arriba, nosotros, por lo menos en lugares que me tocó trabajar, es mirar el club más amplio, ¿no? Obviamente que mi responsabilidad después es el equipo de primera. Ellos saben, ¿sí? Un técnico tranquilo, cuando tengo que ser tranquilo, muy ordenado, ¿sí? Tratar de que los pibes a través del orden empiecen a generar confianza, porque hoy querer explicarles yo desde mi lugar muchos conceptos, cuando por ahí los conceptos más claros hoy al estar mal no los tenés claros, hay que tratar de que los chicos empiecen otra vez a tranquilizarse. Y la falta de resultado es muy duro, y sobre todo cuando tenés un equipo con muchos chicos.
8: ¿Qué fútbol le vamos a ver, Omar?
9: El mejor que podamos dar.
8: Porque por ahí lo tienen de...
7: A ver, seguimos escuchando a De Felipe.
8: Perdón, sin meterme, con todo el respeto del mundo, por ahí hablan de un paladar distinto quizás al que tiene el hincha de Talleres, de ver un equipo con pases acumulados.
9: Es más un ejercicio, ¿sí? Anda a tu casa y viste que ahora tenemos la tecnología, agarrá la estadística, Omar De Felipe, el equipo que estuvo, y apretá. Y fíjate cuántos goles a favor tiene y cuánto en contra el equipo. ¿Sí? Mirá eso, mirá el porcentaje. Mirá que fuimos equipos que claro, no nos fue bien. Pero vos mirá, no Central Córdoba. Mirá todo. Mirá todo y ahí vas a ver. A ver, el fútbol que va a jugar Talleres es el que puede hoy. Es el que puede. Está claro, si yo le quiero dar un fútbol ofensivo y todos allá arriba, ¿cuántos goles tenés en contra?
8: Es el equipo más goleado en contra, 12.
9: ¿Cuántos? 12. ¿Y a favor?
8: Muy poquito.
9: Equilibrio. Vamos a buscar el equilibrio.
8: Omar, después
9: vamos a ir encontrando.
7: ¿En qué momento? A ver, seguimos escuchando.
8: Técnico.
9: ¿A mí?
8: Sí.
9: Con una gana tremenda. Mirá cómo será que dejé mi familia para aceptar el desafío de Talleres.
7: Omar De Felipe, que sigue charlando con la prensa, ahora está charlando con medios que van a grabar, bueno, en el espacio de en vivo, por eso nos metíamos de esta manera. Pero Omar De Felipe en su presentación aquí en la práctica.
0: Bueno, primer buen síntoma, una presentación normal donde el técnico va a hablar normal, o sea, no sin grandes conferencias de prensa, sin una gran puesta en escena, o sea, bien desde el llano. ¿Dónde es esto? ¿Al lado de la cancha? ¿En qué lugar?
7: ¿Se acuerdan donde hicimos el programa? Esa vez donde estaban jugando sub-17 de la selección. Una valla ahí, que es el borde de la cancha, honestamente no sé qué número es esta cancha, pero paradito sobre el césped, al lado de la línea de cal, se armaron unas vallas y allí está la conferencia de prensa. Una, no, en realidad más una onda zona mixta que conferencia de prensa tan formal como habitualmente suele hacer Talleres en la sala de conferencias que tiene y demás.
0: Bueno, sacó el 46,8% de los puntos en Olimpo, según Wikipedia, ¿no? El 50% en Quilmes, 59% en Independiente, Nacional B, En Emelec, 63%.
2: Ahí sale campeón.
0: 46% en Vélez. En Newell's, 41%. También ese porcentaje en Atlético Tucumán. En Platense, apenas el 35% de los puntos. Y en Central Córdoba, el 48% de los puntos. En Central Córdoba, que es lo último.
2: Claro, tuvo dos periodos en Central Córdoba.
0: Tuvo 89 goles a favor y 78 en contra. O sea, le hicieron mucho ahí.
2: ¿Y el equilibrio que le hablaba?
0: En esa etapa.
2: Con San Pablo, que se fue con un 22%.
0: Y después la otra, frase todo. Memorable, Nico. Talleres va a jugar a lo que pueda. ¿Sí? Es una bajada al llano tremendo, ¿eh?
7: A lo que puede. Ese es el título, sin duda. Talleres va a jugar a lo que puede con lo que tiene, básicamente. Así que eso es lo que dijo Omar De Felipe.
0: Bueno, el técnico...
6: Equilibrio.
0: Sí, obvio, equilibrio y jugando.
7: Habló de los 12 goles en contra, los solo 6 que tiene a favor, de todo cómo ha sufrido este Talleres por ahora de San Paoli, que hoy, a partir de hoy, ya es de Omar De Felipe.
6: Bueno, Nico, Juan, y hablar de un técnico que hizo conferencia o zona mixta, como dice Nico, con respecto a uno que vino ni siquiera a presentarse para la prensa.
0: Sí, pero la culpa ahí
7: no es. Eso no es del técnico. Eso no es del técnico.
6: La línea la tiene que bajar el proceso, digamos.
2: Yo no sé si no es del técnico. Yo no sé si no es del técnico. El técnico puede imponer cosas y decir, che, yo no quiero que me presente, no quiero que hable.
0: Por favor, la dirigencia no puede dejarse imponer esa cosa por el técnico.
1: Claro, si el técnico le dice, le peguemos a este, claro, no le puede hacer caso en todo.
6: Para mí, institucionalmente, no puede no haber una conferencia de prensa de tu nuevo capitán del barco.
0: Pero bueno, es algo pasado, ya fue una etapa muy fea de Talleres en cuanto a resultado, un fracaso rotundo y estrepitoso de San Paoli, por ende, de lo que Talleres imaginó a principio, que ha tenido que dar un giro absoluto, total para esto. Nico, ¿cuál es el panorama? ¿Quiénes están? Contanos absolutamente todo ahí en el predio.
7: Bueno, ahora, la práctica ya ha finalizado. Muchos de los jugadores, que incluso ya lo van a ver en redes sociales, se estaban sacando fotos con hinchas que todavía están acá. Honestamente, ya me quedé en un sector y no me acerqué más a donde estaban todos los hinchas, por las dudas que haya algún protagonista más que hable. Siguen algunos jugadores sacándose fotos. El resto del plantel, los que ya se han sacado antes y demás, despacitos, algunos siguen con las fotos. Otros, lo veo a Riquelme, creo que está Augusto Schott, lo veo de espalda, me da el sol y no llego a diferenciarlo. El resto se ha ido ya al vestuario o al gimnasio para adentro. La práctica ya ha finalizado de Talleres. Omar De Felipe sigue charlando con los medios que no están en vivo y que están grabando para redes sociales o igual grabando para los distintos programas más tarde. Así que sigue charlando el entrenador de la T, y sigue hablando. Veo, por ejemplo, a Matías Catalán, que todavía sigue con fotos. Veo a algunos de los protagonistas que siguen ahí charlando con los hinchas. Ese es el panorama a esta hora aquí en el predio de Talleres, después de lo que ha sido la práctica. Y sin duda es lo del título que decíamos de la presentación oficial de Omar De Felipe como nuevo entrenador de la T.
0: Bueno, fácil, los dirigentes, ¿a dónde están?
7: Honestamente, no veo a nadie. Al único que veo es al vicepresidente Miguel Cavatorta, que está aquí, me parece más en rol de vocero de prensa más que de vicepresidente, a esta hora junto a la gente de prensa y nada más de lo que es dirigencia.
0: Bueno, ojalá sea el principio de una remontada de Talleres. Yo soy de los que creen que no tiene plantel como para estar tan bajo. pero que va a tener que trabajar mucho el técnico para mejorarlo en búsqueda de ese equilibrio. Si quiere jugar con dos líneas 4, no tiene volantes concebidos como tal para jugar por afuera. Veremos cómo le busca la mano, si es que quiere jugar con ese sistema el flamante entrenador de Talleres. Mañana, ¿cómo es la jornada de laburo, Nico, ahí en la TE?
7: Mañana Talleres vuelve a entrenar por la mañana, día jueves, práctica de Omar de Felipe. Y allí otra vez volver ya a empezar a pensar en lo que va a ser obviamente el fin de semana frente a San Lorenzo, en el partido que va a tener y ese primer partido para ver qué es lo que va a mostrar el flamante entrenador.
0: Era sabido que a Córdoba lo vendían en cualquier momento, no estoy de acuerdo con el monto que se habla, mientras no lo regalen que se vaya, porque si no lo venden, ¿con qué ánimo va a jugar ese chico hasta fin de año? Dice Víctor, más mensaje de la gente, ¿a qué número?
2: 351-857-997.
0: Hola fanáticos, comenten cómo fue la venta de Leandro Córdoba de la Academia a la Academia de Avellaneda. Hola fanáticos, hablan de Felipe como si fuera un técnico que mete 8 defensores, yo le tengo fe. Todo lo contrario al anterior técnico, dice Diego Araya de Malvinas Argentinas. ¡Aguante Talleres! Cuando alta Córdoba, no nos olvidemos de vos, de Felipe. Pero gracias a vos estamos punteros. ¿Qué dice acá? Por decirle no a Instituto, no se olvida de eso. No, la verdad que no tengo ni acuerdo. Que alguna vez tuvo a punto, no, lo clavó.
12: Entonces ahí se cae la mentira del presidente. Que la quiere instalar a varios periodistas que Talleres tiene un buen equipo. Lo acaba de decir el entrenador, Talleres no tiene un buen equipo. Tiene un plantel de a lo sumo mitad de tabla. Ni Copa Internacionales, pero ni no alcanza para eso. Un plantel de tal vez mitad de tabla.
13: Hola muchachos, ¿cómo andan? ¿Todo bien? Mire, yo creo que con De Felipe cambian muchas cosas, pero muchas cosas, porque el tipo es simple, sencillo, o sea, no quiere inventar la pólvora de nuevo. El que juega de 2, juega de 2, el que juega de 3, juega de 3, el que juega de 5, es 5, y no hay nada que inventar, o sea. Y yo vi una nota que fue muy claro, o sea, el jugador entrena 3 días a la semana, duerme 8 y le quedan 15 horas para estar al vicio. O sea, el que no tiene ganas de jugar, lo hace a un costado y chao. Eso es lo que Talleres necesitaba. Sí.
0: Bueno, ahí está parafraseando una memorable frase de Felipe, que en su momento se hizo viral como técnico de Central Córdoba de Santiago del Estero.
1: El igual en las matemáticas estuvo medio errado ahí, ¿no? Que eran 15 horas al vicio, 8 dormir y 3 entrenamientos. Tiene más de 24 horas.
0: Bueno, eran 12 horas, claro, quiso decir, claro. Pero bueno, en fin. El periodista dijo, capitán del barco. No, amigo, maquinista del tren, en la T, barco no, tren sí, dice Pablo. Buenas tardes, fanaticades, te presenta Instituto, me recuerda a un partido con Boca. La cancha estaba llena, no mostraba más nadie, y el petizo al lado mío me gritaba al coca-colero que estaba allá abajo. No, esto por las dudas, leo por las dudas, pero bueno, listo. A ver, más mensajes de la gente. La verdad que hoy por hoy Talleres tiene un equipo de B Nacional. Pero chicos, a mí no me parece que tenga tan poco Talleres.
2: Estamos, por ahí estamos.
0: La gente no pasa de un extremo a otro.
2: Por ahí estamos confundiendo los conceptos, ¿no? Digo yo. Una cosa es equipo y realmente Talleres no tiene equipo porque no ha presentado en estas 7 fechas
0: una estructura equipo de juego.
2: Claro, lo que sigue, plantel tiene, potencial tiene para jugar mucho mejor, sin dudas.
0: Bueno, hablando de potencial, parece que hoy Ronaldo Martínez titular en Vélez. Ajá. Ronaldo va a jugar ante Boca, aparentemente el 9 que Talleres dejó ir. Con De Felipe no sé si lo hubiese dejado ir. No sé por qué tengo la sensación que no.
2: Otra de las cositas que yo decía son del técnico, sin duda son del técnico.
0: Y De Felipe tiene o ha tenido en su último paso en Central Córdoba la gran virtud de potenciar jugadores que en líneas generales no tenían grandes nombres, no han funcionado en el otro lado. Angulo, por ejemplo, que Talleres no sabía cómo hacer para sacárselo de encima. Y de repente con De Felipe en el ferroviario fue gran figura. ¿Algo más, Nico, ahí en vivo en la práctica o no?
7: No, nada más, nada más, nada más. Siguen algunos protagonistas en lo mismo anterior, sacándose algunas fotos. Lo veo a Valentín De Pietri, lo veo a Catalán. Los que por ahí tienen más cercanía con el público en este momento de Talleres. Y el resto no mucho más. Y ya ha finalizado prácticamente todo por aquí, muchachos.
0: Bueno, De Felipe ya entrenó, ya habló con la prensa. Ya se sacó foto con la gente de Felipe, o él no hizo esa función hoy.
7: Sigue charlando De Felipe con los medios televisivos ahora.
0: Bueno, listo. Todo esto por LB2 con el equipo de fanáticos. Antes de la pausa, sumamos a Juan Manuel Espontón. La gran pregunta es, ¿fue vendido o no Leandro Córdoba de Racing de Nueva Italia, Racing de Avellaneda? Hola, Juan.
14: ¿Cómo te va, Juan Pablo? El placer de saludarte a vos y a todos los muchachos. 17:36 a esta hora, la operación está caída. Quedan poco más de 25 minutos para que cierre el libro de pases. La última comunicación que tuve con la dirigencia de Racing me señaló que no hay posibilidades por el momento. Se mantiene cada uno en su postura. Por lo cual, bueno, esperar algún volantazo último momento, pero a mí en la última comunicación directamente me hablaron de una operación caída. Más allá, independientemente de lo que esté sucediendo entre Solari y Newell's Old Boys, que esto le liberaba un cupo, la salida del jugador de Racing al club rosarino. Pero bueno, fue una noticia que tuvo mucho vértigo en las últimas, ni siquiera 24 horas, menos de 24 horas. Ayer con las charlas avanzadas, pero ya con la postura de Racing de rechazar la primera oferta de $500,000 por el 50% del pase, se materializaba esto que ya lo habíamos anticipado y lo habíamos dicho en Fanáticos el 9 de julio, ese día cuando Racing inauguró el sintético. Decíamos que había dos jugadores que tenían posibilidad de salida, uno era Lautaro Ávila, Rosario Central, y el otro era Leandro Córdoba, que estaba siendo seguido por Racing. Lo que pasa es que entre medio fue la salida de Gustavo Costas, la lesión, alguna turbulencia en el mundo Racing Club de Avellaneda, y cuando se recuperó justamente volvieron a la carga por Leandro Córdoba. Pero bueno, ya de entrada nos dijeron de que no iban a aceptar esa oferta. Durante el transcurso de la noche se conoció lo que quería Racing, estos $650,000 por el 50% del pase, más $500,000 por logro de objetivos, que le darían el 30% restante a Racing, y Racing de Córdoba se iba a quedar con el 20% del pase. Pero bueno, durante la mañana hubo algunas comunicaciones. La ida de Leandro Córdoba a Buenos Aires, que es lo que más llamó la atención, porque la operación no estaba caída. A mí, según qué dirigente, me dice que tenía la anuencia para ir, y en otros casos me decían que no. Pero bueno, lo definitivo es que se hizo la revisión médica en una clínica en Belgrano y que se sentó a esperar el desenlace de esta historia, que por el momento está trunca. Y dicho sea de paso, que Leandro Córdoba no integra la nómina de jugadores que van a estar presentes el viernes en el Bajo Núñez, ¿no? Después vamos a estar hablando también del equipo, porque más que interesante el planteo de Zapito Colioni para el día viernes, visitar a Defensores del Grano a las 15:30.
0: Bueno, hay cosas muy raras, Juan. Vos lo contás, pero no es normal que esté el pase caído y el chico se haya hecho la revisión médica con el nuevo club. Eso no es algo. Es fútbol profesional. La etapa de la liga, de todo eso, esto es fútbol profesional. O sea, mínimamente es una
1: improlijidad.
0: Sí.
14: Claro, porque durante el transcurso de la mañana estaba en proceso la oferta, no estaba caído, pero tampoco estaba definitivamente aceptado, ¿no? Cargar las tintas obviamente contra el representante del jugador, con Jerónimo Pérez, que casualmente es el mismo representante que el de Lautaro Ávila. Y bueno, ahí hubo un desmanejo que no gustó en el club.
0: Pero más allá de lo que haga el representante, el club tiene que autorizar a que se vaya tu jugador, si es tuyo tu jugador. Ese es el detalle. ¿Cómo va a ser acompañado por gente de otro club a hacerse una revisión médica si vos no viste una moneda, no firmaste un papel? Salvo que el chico se haya ido de motu propio, alguien lo tiene que haber autorizado, si no, no se entiende.
14: Claro, ese es el punto en donde no tengo una unificación de respuestas. Eso tal vez, y es el punto más raro, ¿no? O sea, si vos viajás a hacer una revisión médica, es como mínimo, ya tú te cruzaste los contratos y está firmado o avanzado la cuestión. Pero bueno, hoy apareció, lo vimos todos, a Leandro Córdoba entrando a esa clínica. Y ahora la incógnita es, bueno, si definitivamente esto se cae,
12: ya sea porque a mí me dijeron, la última comunicación que tuve, me dicen, no nos importa que se le haya caído el pase a Solari o lo que sea. Definitivamente nosotros ya damos por cerradas las negociaciones. Bueno, esto es negocios y siempre hay una beta para seguir hablando, más cuando está todo muy a contrarreloj. Yo creo que eso también Racing de Avellaneda metió presión, tiró el aparato periodístico para meter presión de que el pase ya estaba cerrado, cuando acá me decían, la lapicera la tenemos nosotros y vamos a firmar si las condiciones nos sirven, no porque nos imponga un club de primera. Bueno, entre ese tire y afloje y la urgencia de cerrar la operación, yo creo que también terminó siendo todo más que desprolijo.
0: No te olvides que todavía Racing no cobró la venta del otro, de la otra figurita que tuvo, ¿eh? O sea, seamos justos y realistas.
12: El que se quema con leche ve una vaca y llora.
0: O sea, pero es un ejercicio de sentido común. Todavía no pudo cobrar 70.
12: Aquí me envió un mensaje. Se cayó al 100. Vale, nada más. Es cuento el mensaje.
0: Y Córdoba se va como si nada, como si Racing esté en Buenos Aires ahora para ver el, no sé, qué podía haber, el Puerto juega con Defensores, es fútbol profesional esto. Bueno, en fin, ya ampliamos. Y después la otra, que ninguno de los tres de primera de Córdoba pudo verlo a Leandro Córdoba en un barrio. Para los que lo vamos a ver en vivo, siempre hemos dicho que es bueno este pibe. No sé si para ir y ser titular ya en un club de primera, claro. Pero lo tenés que llevar. Claro. Lo tenés que llevar.
12: Tiene 21 años. Lo tenés que llevar.
1: Es un diamante bruto.
12: Todavía. A ver, es un chico que hace 10 meses estaba jugando en la Liga Regional de San Francisco. Claro. O sea, ni siquiera estamos hablando de un año y 18 meses. Hoy cuando me preguntaba un medio de Buenos Aires, bueno, ¿qué hay que mejorarle? Y es un chico que no tuvo un proceso de inferiores de primera división. O sea, vos imaginate que pega ese salto prácticamente... Y haciendo zapito en Racing, porque 9 meses, de los cuales hace un mes que está parado por lesión, le resta el primer mes de pretemporada. Es un chico que todavía se está acostumbrando a la alimentación profesional, que le tuvieron que poner una nutricionista, que su oportunidad en Belgrano se volvió, que cuando estaba haciendo la pretemporada en Río Segundo con Racing, se quería volverse a Río a Devoto. Es un diamante en bruto, yo creo.
0: Sí, pero bueno, Lerdo no es, ¿eh? Porque si hoy apareció y le gustaron los flashes, ¿sabes qué haría? Yo lo pongo a jugar con Defensor de Belgrano desde el minuto 1 al 90. Lo pongo a jugar y que se haga cargo, porque tan cocorito que es él y el representante que va, se presenta y ahora resulta que el viernes no voy ahí. Pero... ¡Ay, Dios santo! Son una fauna ustedes también, ¿eh? Ustedes son una fauna, ¿eh? Pausa, noticias. Ya volvemos.
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0: programa. Acuérdate que Felipe se va a ir en 2 o 3 meses, 4 como mucho, porque no se va a aguantar los planteamientos de Fassi. De Felipe es una persona totalmente distinta. No son de los técnicos que se dejan manipular.
1: Hola muchachos, ¿cómo andan? Le tengo fe de Felipe, me gusta su perfil de persona, su perfil de técnico. Lamentablemente tenemos un plantel cortísimo y con jugadores como De Pietri nadie puede hacer magia.
2: Muchachos, ¿cómo están? Jorge de este lado, lo estoy escuchando con el tema del chico de Racing. No es que los clubes de Córdoba no lo han visto, lo que pasa es que Manuel Pérez se cree que es el presidente del Real Madrid. Le pidió 10 palos, si lo quedaría algún club cuadro de Córdoba Luna, le pidió 10 palos. Entonces se cree que lo tiene, no sé, a Figo. Lo venden 625 a Racing, 650, y capaz que sí va fácil. Y le dice, che, ¿cuánto vale el pibe? Y le quiere pedir un palo y medio verde. Entonces, me parece que el presidente Racing está viviendo en un mundo paralelo y sale a declarar de que están mal económicamente, pero no lo van a regalar al jugador. Me parece que está un poco errado él. No creo que la gente de Córdoba no lo haya visto el pibe. Lo que pasa es que para el precio, para Córdoba es uno y para Buenos Aires otro.
3: Hola Juan Pablo, ¿qué tal? Buen programa. Una opinión, así como al pasar. Escuché un chico, un periodista que no sé si está en la mesa o está bueno, decía, no puede ser que no haya conferencia de prensa. Chicos, paren un poco. Pero no sé por qué tendría que haber conferencia de prensa y un periodista y un técnico jugador tendría que hablar con la prensa. Lo hacen, generalmente lo hacen, pero no sé por qué es obligación. Y hay que recordarle que los jugadores pueden jugar un partido sin que lo transmitan. En cambio, los periodistas no pueden transmitir si no se juega.
4: Bueno, todos los mensajes, todas las opiniones de nuestros oyentes, nuestra gente. ¿A qué número se va?
5: Al 351-857-997.
4: Matías Rivero va a relatar hoy en el Kempes a Boca y a Vélez. Partidazo, el país, la patria futbolera está ahí con la mirada de este gran duelo de octavo, pero tranquilamente podría ser semi o final de Copa Argentina. Y que gane va a jugar ante Racing de Avellaneda, que viene de eliminar a Belgrano en esta Copa Argentina, en el Kempes, ante una multitud, no sé si estará repleta, obviamente, habrá amplia mayoría de hinchas de Boca, pero Vélez también va a llevar mucha gente.
5: Y con Guillermo en el banco de Vélez.
4: Sí. Y vienen de jugar hace poco y empataron. Sí. Que empataron, fue el cruce en la conferencia, muy simpática, excelente relación entre Guillermo y el Vasco. Que el Vasco le preguntaba, ¿y qué dijiste? Que fue un tiempo para cada uno, y el Vasco, mira, mentira, fuimos. Listo, ojalá salga un lindo partido, porque los dos tienen material para eso. Insisto, como rumor, que si se quiere toca un poquito al fútbol de Córdoba, Ronaldo Martínez sería titular en el equipo de la B azulada. Mati, titulemos al Pirata, que juega ahora nomás, pasado mañana, ante Huracán en el Gigante de Alberdi.
6: Sí, señor. Bueno, ¿cómo andan, chicos? Un gusto de saludarlos a todos ustedes. Te escuchaba atentamente. Esta vez en un rato nos encontraremos cara a cara para los 12 de partido del Llanella ante el Portinero. Pero antes de hablar de Belgrano, que, bueno, hoy entrenó, que hoy volvió a hacer fútbol. Ayer hizo, como dijimos, esa práctica en salida y después algunos trabajitos en el gimnasio. Hoy ya fue un poquito más de fútbol. Trabajo en bloques. Dentro de unos bloques lo que pude averiguar, y a modo anticipo, la defensa pinta para que sea Maldonado, López, López, Spore por izquierda y el Jacaré Morales por derecha. Ahí está. Los dos marcadores punta por derecha y por izquierda y los dos centrales. Eso fijo, eso fue lo que probó sin cambiar de pechera, porque en un momento me dijeron a mí, varió la mitad de cancha y la ofensiva, que probó en un momento la práctica con doble punta, es decir, con Pasarelli y con Ubita, pero que después solo rompió y lo movió. La práctica decisiva va a ser mañana. Mañana es cuando Belgrano haga pelota parada, día jueves. Ya van a quedar concentrados para el partido del día viernes, como bien decías vos, Juan, ante Huracán. Es un partido que a priori debe ganarlo Belgrano, aprovechando un Huracán que no viene bien, para recuperar esa mentalidad ganadora que ha perdido hace unas fechas, después de haber quedado afuera por Copa Argentina, después de perder con Defensa y Justicia. Bueno, tiene que enderezar el rumbo. Y será una gran oportunidad el próximo viernes. La buena noticia de hoy, más allá de todo lo que estoy contando, es que el Kino Salazar entrenó a la par de los compañeros. Serán 48 horas
7: o más que bien 24, porque ya

0: el viernes, no la cuento. Así que, más bien 24 horas entre hoy y mañana, claves para definir si esto le da la posibilidad a él de estar en el banco de los suplentes y de ser necesario que ingrese y que sume minutos. Pero es una buena noticia, porque esta semana se pensaba que por ahí le iba a ser diferenciada completa. Bueno, volvió a la par del grupo y es una grata noticia para Belgrano. En un ratito te cuento, porque también comunicó Belgrano para dónde va a ir el colectivo del campeón, es decir, la campaña del campeón va, o Belgrano va, a buscar nuevos socios al interior de nuestra provincia. Se acaba de lanzar, así que en un ratito lo contamos.
1: Bueno, desde hoy, en el minuto 10 y esta fecha, hay que aplaudirlo a Messi en cada uno de los estadios. Esto lo ha comunicado AFA, está institucionalizado, no sé si alguien quiere o no, es obligación, sí, sí, en cada uno de los partidos. A los 10 minutos de iniciado el partido hay que aplaudir a Messi por...
2: Un minuto.
1: Por llamarse Messi, simplemente. Y en las canchas donde hay autotrol o pantallas, en realidad pantalla, autotrol es de otra época, como hoy en el Kempes, habrá un video institucional en la previa, en homenaje a Lionel Andrés Messi. Eso lo ha determinado la AFA y la gente obviamente lo va a aplaudir. Todo esto por el retiro de Messi de la selección nacional argentina. Hola, Facu Frígola, bienvenido. ¿Qué es de la vida del puntero que recién juega el lunes?
3: ¿Cómo anda, Juan? ¿Cómo andan, compañeros del otro lado? La gloria volvió a las prácticas, lo hizo esta mañana en la Agustina después de haberle ganado a San Lorenzo, y pensando en Unión el próximo lunes en el 15 de abril. Luna está mejor, es día a día, nos dicen, del golpe en el muslo izquierdo. Recordemos, quedó afuera, quedó desafectado del partido con San Lorenzo. Está mejor, pero lo van a evaluar día a día de cara al lunes. No está confirmado que llegue para ese encuentro tampoco. Lo hace de manera diferenciada. Además, hay un jugador de Instituto que interesa en un equipo de la B Nacional. Vamos a contarte de quién se trata dentro de un ratito. Y la reserva, como dijo el Mumo, juega a las 19 ante Talleres en la Boutique. Clásico de reserva entre Talleres y La Gloria a partir de las 19. Luca Raffaelli, que se recuperó de la lesión, que jugó en primera con la primera, estará presente en la reserva para buscar minutos, buscar continuidad. Luego de haberse lesionado, el pibe de 18 años formará parte del equipo de Bruno Martelotto.
1: Hola, chicos. Hola, Juan Pablo y chicos. Talleres tiene muy buen plantel, no tengo dudas. De lo que le falta es generar confianza y armarse como equipo. Es más cabeza que otra cosa, dice Diego. Hola, muchachos. Talleres tiene buen plantel, pero los jugadores no están rindiendo. Ese es el problema. No es tan difícil ni es para dramatizar tanto. Ya va a levantar. El problema era Sampaoli. Yo hace rato que, hablando con amigos y clientes de mi taller, pensaba que de Felipe era el técnico que Talleres necesitaba. ¡Estoy chocho! Saludos y aguante, Talleres viejo nomás. Soy Pablo Celayes del taller Cachi de Villa Revol, del barrio más albiazul. ¿Dónde es Villa Revol, Collado?
2: Sí, pasando el parque, digamos, por la avenida Camino a San Carlos, o Higgins, eso, todo eso es Villa Revol.
1: Bueno, un abrazo para él. Me persigue el karma. Ayer acompañé a un amigo a un lugar y estaba Sampaoli delante nuestro. No, pero ese no es Sampaoli. Me parece que no, pero bueno, no sé, nos mandan una foto. Y bueno, entiendo que Sampaoli se ha radicado en Córdoba. Por lo menos se queda hasta fin de año, hasta que termine el periodo escolar de sus hijos. Y, o sea, va a ser vida como cualquier otro. Chico, aparte,
4: Sampaoli, ¿irá a la cancha?
1: No sé qué hará de su vida, pero simplemente le fue mal jugando en un equipo. No mató a nadie.
2: Mira, mandó a los chicos al cole.
1: Hará vida normal, en fin. Pausa, noticias, somos fanáticos, no se vayan.
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2: El gobernador de Córdoba anticipó el envío a la legislatura de una reforma a la Ley de Promoción Industrial que eliminará ingresos brutos para los procesos industriales y reducirá otras cargas impositivas a cargo de nuevas inversiones. La propuesta busca mejorar la competitividad de las empresas y generar condiciones para que lleguen más inversiones a Córdoba. Así lo explica Fernando Sibila, ministro de Producción de Córdoba.
3: Aquellas empresas que facturen menos de 4.300 millones de pesos, un régimen simplificado, simple, porque necesitamos darle dinamismo, sobre todo al segmento PYME, y una ley general que va con beneficios de hasta 10 años, con exención absoluta de ingresos brutos, sellos inmobiliarios.
2: Si sos comerciante, presta atención. Bancor lanzó una línea de créditos. Ofrece hasta 10 millones por operación a 36 meses y con una tasa del 33% anual. Está destinada a comercios cordobeses y ya se puede gestionar. Buscan 30 empresas cordobesas para que desarrollen su primer prototipo de inteligencia artificial. Es el programa Hack IA que propone que cada pyme identifique un problema concreto de su negocio y con un acompañamiento técnico llegue a desarrollar un prototipo funcionando. 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

0: y voy a darle un F5 a la actualidad. 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
3: Córdoba suena la 2 con estos títulos.
2: Locales.
3: Fittipaldi apuntó contra el Surbac en el juicio por Gabriela Pérez. Querían el control para vender drogas. El titular de Suelsac declaró ante el tribunal por el crimen ocurrido durante un almuerzo del gremio. Vinculó el ataque con la disputa sindical de aquel momento y lanzó fuertes acusaciones contra la conducción del gremio de recolectores.
2: Nacionales.
3: Tras el pedido de cambios en el Superrigi, el oficialismo postergó la firma del dictamen hasta la próxima semana. El plenario de comisiones de la Cámara Alta debatió una hora el régimen para grandes inversiones. Se pospuso la definición del proyecto para habilitar su tratamiento en el recinto.
2: Internacionales.
3: La ONU advierte que el calentamiento global superará el límite establecido en el Acuerdo de París. La ONU ha declarado que el planeta pronto superará el límite de temperatura de 1,5 grados Celsius acordado en el Acuerdo de París, alertando sobre los graves efectos del cambio climático.
2: Deportes.
3: Una banda criminal planeaba secuestrar a Mbappé. La policía francesa desmanteló una organización que tenía al futbolista del Real Madrid entre una lista de 26 objetivos de alto patrimonio para asaltos y raptos. 18.03 en todo el país. Te actualizamos los datos del tiempo a esta hora en la ciudad de Córdoba. 30 grados 4 décimas, humedad 31%. El cielo se encuentra despejado. 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

0: chicos, ¿qué tal? Felicitaciones por el programa, lo escucho todos los días. Si va de Felipe a ver la reserva hoy, puede ser que lo vea jugar a Bustiagrel. Es un crack el chico ese.
1: Chicos, ¿cómo andan? ¿Todo bien? Estoy escuchando ahí hinche Belgrano, pero hay un antecedente que dicen todos se quejan desde Petri, de jugador de Talleres y algunos otros también. Y no se olviden que Galán Zafonda se fue a River y no lo pudieron hacer andar. Y vino un técnico defensivo, como el técnico para el argentino que está en Paraguay, Martino, no es Martino, no me acuerdo el nombre, y en Paraguay lo hizo andar.
2: Hola, ¿cómo le va, gente? ¿Cómo anda? Buenas tardes. No tenemos nada, Talleres. Puedo decir que tenemos un equipo competitivo. ¿Competitivo para qué? Para pelear el descenso. Si vos armas el 11 ahí, con lo que supuestamente son buenos jugadores, supuestamente, es un equipo medio pelo.
3: Muchachos, el presidente de Racing, Manuel Pérez, no se lo hubiera vendido a ninguno de Córdoba, en especial a Talleres. Al igual que el presidente de Instituto, cuando sonó Alex Luna, lo primero que dijo que si tenía que subirle el doble para no venderse, no se lo quieren vender a Talleres. No sé por qué, pero siempre a Talleres.
4: Hola, fanáticos, ¿cómo andan ustedes? Es la primera vez que te mando un mensajito, lo escucho cada vez que puedo en el auto, así que bueno. Mi opinión sobre de Felipe, creo que es un buen técnico. Si fácil lo ha traído, es porque más o menos entendió el mensaje del hincha. Por eso sí iba a última hora del estadio en los últimos partidos. Así que calculo que va a ceder esa autoridad que tiene y que no le está dando resultados. Así que bueno, queda decir siempre con la mejor.
5: Hola, fanático, Mancha, hola, hincha de la academia, siempre escuchando el programa, regresando para casa. Así que me parece bien que a Lea, ojalá que no lo vendan todavía. Me parece que tiene que terminar el torneo en Racing, esta nueva fecha que queda. Y si viene jugando como lo está haciendo, se le puede sacar mucho más plata. Así que me parece bien. Por ahí vienen otros equipos y por dos mangos te lo quieren llevar, ¿viste? Está bien que a Racing le hace falta la plata, pero me parece que hay que aguantarlo, hasta por lo menos hasta que termine el año. Salud.
6: Atento, JP, atento, Mumorsi, con información al instante. Villar Revol es desde el batallón 141 hasta la Javier Díaz, 3 cuadras entre la boutique. Seguimos con toda la información.
7: ¡Qué grande Mumorsi! Está en todos los detalles. ¡Qué grande Mumorsi! Bueno, Freddy Bustos pregunta, ¿quiénes son los grandes sobre los que recae la responsabilidad según de Felipe? Yo dije, hay mucha casualidad que haya dos Freddy Bustos. El que es periodista, sí, que hace un programa a la vuelta, y el que es un oyente común y corriente. Pero es la misma persona, el oyente común y corriente y...
8: Y el hincha.
7: Y el periodista. Y la notable figura del periodismo del interior. ¿Y quiénes son los grandes? Y de Galarza, sí. Maidana... Catalán, Riquelme,
8: Fattori y no mucho más.
7: Y la lógica sería también Baloyes, pero no hace falta que le diga por qué, pero bueno, no. ¿Qué otro más? Y De Pietri, buen pibe, pero le falta más recorrido hasta para declarar en algunas cosas y no meterse solos en problemas.
9: Sí, pero en lo futbolístico lo podés considerar uno de los grandes, a De Pietri también. Ya tiene varias temporadas.
8: Sí, ya tiene 2 o 3 años jugando.
9: Pretende hacerse cargo definitivamente.
7: Ponele Rick también, que tiene oficio.
8: Sí. Igual cuando dicen grandes son 2 o 3 generalmente. Sí. En todos los planteles son 2 o 3 que se agarran.
7: El arquero, un Saim. Sí.

0: capitán, habló prácticamente post partido en todos los casos. Sí. Y en los momentos más complicados, ¿no? Teniendo en cuenta, por ejemplo, Jote, Mendoza no habló, y es el capitán. O Cristaldo, que era el subcapitán, que fue el capitán del primer equipo, en el primer partido.
1: Sí, coincido, Juancito, es así. Juan, ¿sabes lo que creo? Que hay algunos que están más preparados para hablar en todos los escenarios que te trae este deporte a otros jugadores.
0: Sí, lo que pasa es que ahora está como la moda de que el capitán tiene que ser alguien formado en el club, de cierta experiencia, y muchas veces llega, como este es el caso, Usain, que llega como refuerzo, pero que se lo ve aplomado, se lo ve una persona preparada para hablar y dar la cara en los momentos más complicados.
1: Después la otra, que ponga Cristaldo por derecha, ponele más ordenadito. Cristaldo, Fattori bien de 5, Galarza delante de él. Varón y un punta. Sí. Para los estilos de San Paolo. De Felipe. Y si no, que en Central Córdoba jugaba con extremos, Por Juarrig, de Pietri.
2: Para mí van a jugar con dos extremos. En el cancha de San Lorenzo, dos extremos rapidito arriba y nada más. Y 4-4 atrás. Sí o sí.
1: No, por ahí juega con el sistema anterior y lo ordena mejor. ¿Qué sé yo? No lo sé. Esperemos. De lo que sí estoy segurísimo, que vamos a transmitir el sábado.
2: Sí.
1: El sábado vamos a transmitir y le vamos a contar en vivo qué onda. Siempre es muy lindo ir a la cancha de San Lorenzo y ahí estará el equipo de fanáticos para Talleres y San Lorenzo. ¿Algo de última de Córdoba, ya que pasó el horario de las 6 de la tarde que cerraba el mercado?
0: No. En el caso de Leandro Córdoba, está 100% cerrado ya. Caído, mejor dicho. Cerrada la posibilidad que se vaya. Recién preguntaba si bajo esta perspectiva había alguna chance que se sumara a la delegación que viajará esta noche, pero allá en Buenos Aires ya estaban los nombres de los 20, pero me decían que no, ninguna chance.
1: Pero obviamente, ¿cuándo vuelve? ¿Esta noche? ¿Mañana tiene que laburar? ¿Tiene que entrenar?
0: Sí, entrenará con los jugadores que no viajen, o los que están en proceso de recuperación de lesión. No hay muchos tampoco. Así que bueno, esa es la perspectiva por ahora.
1: ¿Hay alguna forma que tengamos el aire al representante, por ejemplo, para que él cuente desde el punto de vista del jugador la situación?
0: Hacemos el intento, tenemos el contacto, así
1: o el
0: que
1: mismo Córdoba, tratamos de comenzar. O algún dirigente para que tengamos todas las aristas. O sea, según tus datos, oficialmente desde el lado de Racing de Nueva Italia, absolutamente caído.
0: Sí, 100% caído el pase.
1: Igualmente, Juan, chequeate en AFA si Racing no lo inscribió igual. Son clubes muy grandes, son clubes con mucho peso, que tienen muy grande la influencia y la billetera. Y chequealo, es fútbol argentino, es el arte de lo impensado minuto a minuto. Porque está bien, Racing se puede plantar y con todo el derecho del mundo. Es más, debe plantarse, no es se puede, debe plantarse y hacer valer su jugador. En eso estoy a muerte con Racing de Novita, pero a muerte. Pero bueno, los otros son te llevan puesto muchas veces. Te llevan puesto. Mirá lo que le pasó con un clubcito, con todo respeto, San Miguel, que hasta el día de hoy le viene patinando lo que le había prometido pagar. Sí, así todo con ese mismo jugador está detrás de Racing, sí. Porque el fútbol también tiene estas cosas. Bueno, Frígola, ¿qué más del puntero del fútbol argentino? Se fue Frígola. Bueno, Mati, vamos, hablemos de Belgrano.
3: Dale, cómo no. Bueno, te cuento un poquito de lo que habíamos hablado en la previa, en la primera salida, la campaña del campeón va, de Belgrano va, como ustedes más le quieran decir. Que anticipábamos que se va a presentar el fin de semana después del partido del día viernes. El domingo 6 de septiembre va a presentarse en Villa María, en la Plaza de la Música, Anfiteatro Villa María, en calle del Pío González 193. Bueno, todo esto para seguir sumando socios, ¿no? Con este objetivo que tiene Belgrano de llegar a los 100.000. Charlaba Claudio Schiomi ayer con nosotros. Bueno, hay un movimiento muy importante en cuanto a la masa societaria y le quieren dar nuevas posibilidades a los socios para que puedan votar, para que hagan un Belgrano un poquito más grande. Yendo al plano futbolístico y reforzando con algo que preguntaba recién hace un ratito mientras estábamos escuchándolo ustedes con el resto de los especialistas que tenemos de cada uno de los clubes, Ramiro Hernández, grandes chances de que salga del 11 por lo que puso hoy el ruso en cancha. Y yo pregunté, ¿tan poquito le va a durar a Rami? Porque es un pibe que para mí se ganó la titularidad. o por lo menos entrando del banco, siempre dio muestra de que tiene algo distinto para

0: portero del equipo, ya sea del mano a mano, la velocidad, lo desfachatado que es. Y le duró un solo partido que no fue tan bueno lo de Ramírez, el partido anterior en tierras tucumanas. Pero uno pensaba que por lo menos este partido le puede ratificar la chance. Bueno, no está descartado que vaya de movida, pero me dijeron hace 5 minutos nomás que por lo que probó hoy, jugó siempre para el equipo de Pechera. De Pechera es el equipo que fue suplente, entre comillas, hoy. Más allá que rotó y que fue moviendo las fichas, hay grandes chances de que él no esté en el equipo. Entonces, si vamos desfajando la margarita, ya dijimos Thiago Cardoso, dijimos Leo Morales, dijimos Licha López, dijimos Alexis Maldonado y Sporle. En la mitad de la cancha Adrián Sánchez, seguro sí. Junto con él, el Mudo Vázquez, seguro también. Por derecha, pulgar para arriba, está ahora Rigoni. El que dijimos que no es Ramiro Hernández. No sé Metilli si puede llegar a jugar o no de movida. En el caso de que lo haga, seguramente será en la línea de los volantes adelantados y no por izquierda, porque por izquierda tengo entendido que volvería Velázquez. Y arriba, ¿quién acompaña a Metilli en el caso de que vaya él ahí? O el Mudo.
1: ¿Quién?
0: Y hoy pinta que va Lubita Fernández de arranque. Hoy, por la práctica de hoy.
1: Bueno, y Pacerini al banco.
0: Y claro, por consiguiente al banco, porque volvería el 4-4-1-1. Rompería con esa línea de doble punta, que por lo menos de lo que se dejó ver, iba a decir ver, pero no vimos, pero lo que nos pudieron espiar, no fue con doble 9 hoy en la práctica. Veremos mañana es día clave, pero no creo que salga mucho más de esto. Uno o dos nombres pueden llegar a variar, que son las dudas que uno tiene hasta ahora.
1: Brusco, vos que jugaste la pelota, ¿cómo se entrena para que los 9 de tu equipo vuelvan a hacer goles?
2: Bueno, muchos trabajos de relacionados a la definición, primero, que le tiren un montón de ejercicios, existen que pasan los volantes, tiran centro atrás, llega el delantero, se cansa de cabecear, de definir, remates de afuera del área, bueno, un montón de ejercicios para que el delantero afine la puntería, digamos, y no hay algo mágico, digamos, se va a dar cuando se tenga que dar, digamos.
1: ¿Cómo se trabaja para que un tanque de tu equipo, en este caso Pacerini, esté más de frente al arco rival y no siempre de espalda?
2: Y primero tiene que creérsela él y entender cómo tiene que jugar ese delantero, porque si él no quiere o no lo entiende, es muy difícil.
1: ¿Cómo haces para que un tanque de tu equipo, Pacerini, patee más al arco?
2: Ofrecerle un premio, cada remate al arco, unos pesos, unos chupetín, unos caramelos, no sé. No sé qué decirte, porque está claro, no, pero que tiene que patear más. Y
0: viste, no, son dos delanteros totalmente distintos, y consigo con Seba, hay que motivarlo de alguna manera para Pacerini, porque Lubita, situación de medio metro que tiene, que puede cargar la barrita, le pega, tal cual Seba, está volcado por la izquierda, por la derecha, por el medio, lejos del área, cerca del área o en el área. Pacerini es todo lo contrario, es como que cuando se perfila para pegarle y parece que va a pegar, le mete una acomodadita más, y ahí él está dudando de sí mismo. No encuentra nunca el momento, y el momento ideal no va a llegar nunca, porque siempre va a tener alguien encima. Entonces tiene que aprender a confiar en él de primera, encontrar el espacio como lo hacía antes de la lesión, y estamos hablando hace mucho tiempo ya, ¿no?
1: Sí, pero bueno, en la etapa decisiva del campeonato pasado bajó muchas pelotas. Lo que pasa es que muy pocas veces, de hecho le bajó la pelota a Ubita del gol ante Argentinos Junior, que le valió a Belgrano los famosos penales o la prórroga penales y después título. O sea, desde
0: sí,
1: ese punto.
0: Bueno, pero la de Ubita, Juan, fue en un momento del partido donde estabas necesitadísimo y tenías que ir a todo por el todo. Hablemos por ahí de una situación de partido que sea un Pacerini que te resuelva antes y no cuando el ruso mete todo a la cancha para buscar la agonía del resultado.
1: Bueno, el último partido que jugó bien fue hace poco contra Banfield. Todas las acciones de riesgo de Belgrano. Sí,
3: la generó él.
1: Sí, todas. Muy bien ese partido. Y ahí quedó, a diferencia de otros partidos, comparativamente, indistintamente el rival, más veces él en situación de pre-gol y más veces él de frente al arco. Porque después está la otra, siempre debe estar él de espalda al arco.
2: ¿Y cómo va a hacer un gol?
1: Y que es, bueno,
2: es imposible.
0: Y a 30 metros.
1: Y bueno. Y después, como le no es muy dotado con la pelota, él si no tiene uno cerca y se la toca ahí, ya si la tiene que trasladar un poco, se le complica.
2: Sí.
1: Pero no es de bueno, malo ese, lo que estoy diciendo, es lo que pasa. Juan,
0: sí. Ese partido que voy a decir en Banfield, fíjate que el gol llega porque el que hace la jugada es Rigoni, tapa el defensor que la saca a mitad de camino sobre el arco, y le deja el defensor, le deja un pase a Pasarini que estaba donde tiene que estar, adentro del área.
1: Sí, pero digamos, a ver, es un jugador que evidentemente debe darle mucho y se debe sacrificar mucho, debe entrenar muy bien, porque el técnico lo tiene siempre en consideración, más allá de los estilos y las formas. El tema de la lesión, que ya lo hemos, ya estamos hablando de la prehistoria, porque ya pasó muchísimo tiempo, pero bueno, había, es uno y otro después. Y no es que él juegue en un equipo emergente, ella juega en un equipo que es una realidad. No, es además, campeón, es defensor del título.
2: El equipo juega mejor que antes. Cuando él jugaba y hacía goles, el equipo no jugaba como ahora.
1: Exactamente. Claro. Y tiene mucha más variante, tiene mucha más
0: Totalmente.
1: Opciones.
0: Este equipo era más Pasarini dependiente, que dice Seba, que está analizando vos, Juan. Este juega un equipo que juega el fútbol para cada gol el que esté.
1: Bueno, ¿cómo será que Belgrano se quedó sin gol? Porque ni los dos puntas hacen goles. En este campeonato nunca jugó bien su mejor jugador, por eso lo rareza y lo tuvieron que parar. Por lo motivo que fue ese físico, el chino. Sí. Y así todo está entre los mejores. Sí. Así todo está entre los mejores. O sea, tiene una estructura que le permite... bancar la complicada, la difícil. Tiene una gama de opciones con oficio, una gama de opciones con pibes que ya tienen bastante recorrido, con otros que están comenzando a tenerlo. Después puede ganar, perder o empatar. Bueno, hay un determinado momento donde Pasarini o espabila o buscas otra opción.
2: Sí.
1: Pensando en todo lo grande que se viene para el club.
0: Claro, eso, porque el técnico va a tener que tomar decisiones. O sea, un 9 fresco, renovado, va a tener que venir, y uno de estos dos va a tener que salir. No creo que haya espalda para aguantar tanto. Bueno, porque que venga tiene que ser picante.
1: Bueno, mire el ejemplo de Ronaldo Martínez. Salió campeón con Platense, en Talleres no anduvo. Listo, afuera, pista. Sí. Porque el equipo no tiene estructura y estructura de rendimiento, formación, como para aguantar. En Belgrano el contexto es diferente. Sí. Puede aguantar porque se lo ganó dentro de la cancha. Pero si así todo de acá, ¿cuánta más chance le tenés? Acá,
2: claro, que para fin de año va a tener que entrar un nuevo.
1: Y moraleja la otra, todo este diálogo que estamos teniendo, no es que lo estás criticando, o sí, depende de cómo se mire, pero vos le exigís que sabés que te puede dar más. Seguro. Si vos tenés un 9, que vos decís, es un burro, no podés jugar, sí, ni te gastás.
2: O nunca hizo gol.
1: Ni te gastás. Esa es la historia. Para mí es un elogio lo que estamos haciendo de este chico. Yo no tengo. A ver, vos me das energía. A mí Ubita es titular siempre. Después, con o sin Pasarini, depende del extractor. Para mí Ubita es un jugador de fútbol.
2: Para mí es tiene que estar siempre. Muy psicológico lo que le pasa a Pasarini. Una fue la lesión. Lo afectó demasiado, me parece, viéndolo de afuera. Más allá que físicamente le costó volver. Y otra ahora cuando lo estaban por vender y no se dio el pase y lo que. Y él se quiere. Y bueno, te estoy diciendo lo que me parece que.
1: ¿Qué puede ser?
2: Supongo que la cabeza funciona para ese lado.
1: Javier Edgardo, ¿a qué número se comunican nuestros oyentes fanáticos que están copando a nuestro WhatsAppero?
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1: Hola, fanático, la verdad que me gusta el nuevo técnico de Talleres, me parece muy cauto y justo con sus declaraciones, muy terrenal y nada de formas raras. No tenemos tal mal plantel. Hay que ubicarlos en los puestos en la cancha. ¡Nos va a ir bien, carajo! Mirá cómo lo puso brusco. Sí, ¡aguante mi tetera querida! Soy Miguel González, el mejor diario de Córdoba y alrededores. El amigo Gordillo, hola fanático, buenas tardes. Vamos a ver qué pasa con Talleres. Vamos a ver que si tiene o no tiene. Es un buen pergamino, pero Talleres es un equipo difícil de manejar. Bueno, esa es la opinión. Veremos si de Felipe puede. Yo soy de la T, pero teniendo a Deportivo Ubita jugando a la B, difícil que le quede una a Pasarini. Bueno, eso es lo que opina el señor. Pero han jugado muy pocos juntos, sí, me parece. Para que el 9 quede de frente al arco, tenés que tener volantes que lleguen al fondo y lo acompañen. Y entender que el 9 la tiene que agarrar y buscar y meterla como sea, creo yo. Pero bueno, Belgrano tiene jugadores que llegan mucho por afuera, incluidos sus marcadores de punta. Hola JP, hablando de Pasarini, da la sensación que le cambiaron el físico. No digo que esté gordo ni nada de eso. Antes de la lesión se lo veía más rápido, más resolutivo. Ahora está más fornido y lento. Saludos, dice Chuni. De afuera parece eso muchas veces. Sí. De afuera parece eso. Una foto. ¿Quién es este brusco?
2: Tócelo.
1: Tócelo. Exactamente. No sé a qué viene esto, pero una foto de Danilo ¡ay, que vos estás parado atrás! Vos estás parado atrás.
3: Pancho la Morina.
1: ¿Y de qué te reías ahí, brusco?
2: Y andás a ver.
1: No, seguramente algo te dijo Pancho La Molina. Sí, no pegues tanto, no seas tan burro. Dice, ¿es la cancha de Instituto?
2: Sí.
1: ¿Cómo salieron ese día?
2: Ni idea.
1: ¿Pero cómo? Ni idea.
2: ¿Cómo voy a acordar un partido hace 30 años?
1: Bueno, nos va a hacer usted las estadísticas. ¿Pero cómo no vas a saber lo que vos
2: porque
1: jugaste?
2: No sé si jugamos contra el Instituto, es el tema. Capaz que jugamos en esa cancha, de local en esa cancha. No me acuerdo.
4: Eso es después del 94, 95 debe ser.
1: Camiseta NAN que tenía Belgrano.
4: 95. Sí, yo veo por la indumentaria de La Molina, que es la pos.
2: ¿No ves que los hinchas de Belgrano están colores, en la Sucre? Capaz claro. Que éramos, fuimos locales. No claro. Sé qué habrá pasado en el Gigante.
0: ¿En qué año fue, chicos? Me perdí eso que están hablando.
4: Tiene que ser 95.
0: 95 con Nanke. Sí, no me acuerdo qué pasó.
1: Bueno, llamado a la solidaridad, algunos oyentes que jugaban, no se acuerda cómo salieron, con quién jugaron, qué hacía, si estaba, no sé, en una fiesta el día del niño, qué. Bueno.
0: No sea malo.
1: ¿Vos jugabas a la pelota o no?
2: Así me fue.
1: Hola, Jota. ¿Sabes que me resulta raro que no te acuerdes?
2: Es que no, claro, pero fueron muchos partidos, entonces, ¿cómo me acordé?
0: Qué tipo raro, qué
1: de... No, sabés que sí, Mumo, pero es un bicho raro. ¿Cómo no te tenés que acordar de todos? No.
0: Se le llenó el disco duro, chico, aquí en la...
1: Se nos llena. Tanta plata.
2: Tengo memoria actual, memoria actual de estos días, ya futuro.
1: O sea, el pasado te olvidaste todo.
2: Y hace bien, ¿eh? Te digo que hace bien, ¿eh?
1: Mumo, en eso tienes razón, ¿eh? Hay que olvidar el pasado. Dirían ahora en estos términos nuevos, hay que soltar.
2: Exacto.
1: Hay que soltar y decretar un futuro mejor.
5: Hay que además eso. Los caballeros no tenemos memoria. Claro. Ah, eso era para otra cosa.
1: No, pero va todo. No, es verdad.
0: Aplica.
1: Es verdad. O la típica. ¿Vos estuviste ahí? ¿A dónde?
0: Yo.
1: No, te habrá parecido. Yo no era.
5: Más o menos.
1: No era.
5: Mi hermano.
1: Habrá sido, si vos no tenés hermano, no sé, un primo, no tengo ni idea.
0: Eso es fingido de demencia, creo.
1: Bueno, ahora JP y equipo, escucharon a De Felipe, no dijo nada raro, como por ejemplo, agente ofensivo, fue tan sencillo, claro, terrenal, no es humiento como Orsi. No, mentira, eso lo agregué yo. Bueno, ahora hay que jugar, Mumo, no hay mucho más que agregar.
5: Por supuesto, y habrá que ver desde mañana qué equipo pone, qué equipo frena, qué equipo para en la cancha. Está claro que dos líneas de cuatro uno piensa, pero ¿cómo hace si no tiene para dos líneas de cuatro? Porque no tiene volante por derecha. Se acaba de finalizar hace 27 minutos el mercado de pases y Talleres no trajo nada más. Un buen volante o alguien por derecha podría haber sido Santiago Solari, que finalmente termina en Newell's, con algunos frenos, finalmente se da el pase y se va a Newell's a préstamo. Bueno, en Talleres dicen que a Talleres no se lo quisieron prestar y que a Newell's sí. Bueno, habrá que esperar a partir de mañana qué equipo pone.
1: ¿Era cargo no sé. Con opción o era con cargo o sin cargo?
5: Con cargo.
1: ¿Y habrá pagado con más cargo. Newell's? Supongo.
5: Seguramente, eso suponemos. Sí, muy bien, suponer.
1: Sí, suponer.
5: Porque...
1: Ah, o sea, Talleres hizo un intento por Solari, por
5: hizo
1: Santiago.
5: Hizo un intento. Por Santiago, sí.
1: Pero un intento que ahora, no. Estas últimas horas.
5: Hace un tiempo. Hace un tiempito. Las últimas semanas, no sé si horas.
1: Bueno.
5: La última semana.
1: Bueno, está claro que ayer cuando vino. Y arregló todo lo que se ha concretado hoy, que ya sea formalmente el técnico de Talleres de Felipe. Todo esto tiene que haber hablado con Fassi. Le debe haber dicho que se iba a arreglar con el plantel que tenía, o que tiene, no que tenía, que tiene.
5: Sí.
1: Y listo, y a competir, y a jugar, y a laburar, y lo que dijo él, a cambiarle la cabeza a los... ¿Qué dijo? Los chicos, me parece sí, que utilizó sí. El término.
5: Sí, y parece que sobre la situación de Angulo, que uno piensa, che, pero es el primero que hubiera pedido... o que habría pedido y ya no se lo cumplen, bueno, según me cuentan, no habría hecho tanta... Bueno, si lo puede traer, traerle, si no, no pasa nada. Porque no lo ven últimamente como el mismo jugador o bueno, le contaron las cuestiones que había pasado acá en Córdoba, que salía mucho al carril y volvía poco...
2: Poco volvedor,
5: salía mucho a pedir la pelota, viste, afuera y volvía poco o volvía tarde y bueno, algunas cosas
1: El problema no es que salga, qué hora sale, si juega bien o si no juega. Si juega bien a la pelota, no pasa nada. Y no se la bancaron.
5: Sí, pero Tevez en algún momento, lo indicó como uno de los que no tenía la cabeza puesta en Talleres, digamos.
1: Y bueno, así le ha ido a Angulo.
5: En el último tiempo, sí.
1: Igualmente, el central Córdoba de Felipe lo tenía Angulo bien de extremo, Florentín le rompía toda, o jugaba, Cufré pasaba, o sea, no es que se colgaba el travesaño, trabajaba los partidos y jugaba y buscaba y por eso.
5: El 9 de ese central Córdoba era Fabio Cabral, Juan.
1: Sí.
5: Un 9 muy parecido a Valentín Dávila, Digo, ¿no tendrá alguna chance?
1: Y bueno, veremos.
5: 9 más digamos, pivoteador, que juega más de espalda, que aguanta la pelota.
1: La otra, potente. Carmen, línea de 4, vamos a la simple. Shot, Catalán, Facendini, porque es zurdo, y Maidana, lo pongo a Rick de un lado y a De Pietri del otro, nada más que los haga volantear, ser extremo, sacrificio. No sé el volante, si lo va a meter a Fattori bien de marca, Galarza lo hace jugar, ponele, yo me lo imagino, Galarza una onda el Florentino, o sea, más de enganche y no tan de volante o más adelantado. Sí. Y arriba poner uno de los 9 y
5: no mucho más.
1: ¿Y eso?
5: Yo pensaba de 3 Baez de volante por izquierda Maidana.
1: Sí, yo dije eso al aire también. Esa es otra alternativa.
5: Esa es la otra alternativa. Habrá que ver cuando lo tenga Fattori, hoy trabajo diferenciado, ¿qué hará? Riquelme todavía tiene una fecha más.
1: Bueno. Necesita sumar Talleres y necesita ganar confianza. Está claro que es un golpe de escena necesario, pero que va de la mano de resultados. Le ha cambiado el ánimo a la gente, porque la mayoría está conforme.
2: No es poco.
5: Sí, sí.
1: Ojalá que también se le cambie a los protagonistas. Y enfrenta a un rival tan urgido y tan necesitado como Talleres, que es San Lorenzo, que no tiene técnico a esta hora. O sea, están los dos en la misma. El hambre y les gane comer, por decirlo de alguna manera. Pero bueno, o sea, es un partido áspero como todo. Nadie ganó ni perdió en la víspera. O sea, y tampoco hay ningún cuco, ni sos el mejor ni el peor. Tenés que ir y competir y creértela y empezar a entender que estás en el barro y hay que salir. A ver,
5: sí, Mumo, lo que me gustó
1: no es muy lejos al etape TV de hace un año atrás, tampoco.
5: Bueno, es que eso es lo que volvimos, a lo que volvió Talleres, porque lo escuchaba de Felipe con Nico, y vamos a jugar al fútbol que podemos, eso es lo que dijo Tevez.
1: Y sí.
5: Es la misma palabra de Tevez.
1: Bueno, asumir a dónde estás, es entender qué te pasó. ¿Por qué te pasó y tropezaste 2 veces con la misma piedra? Bueno,
5: probablemente análisis. Porque trajiste un técnico para jugar otra cosa, pero no tenías plantel para jugar otra cosa.
1: Bueno, en fin, no te vayas. En un rato estamos con detalles de la reserva. Hola, muchachos, yo lo vendo a Pacerini y traigo el 9 de defensa, el hermano de Ubita, para que hagan dupla en la Libertadores. Va a ser un lujo escuchar a mi Vélez por la transmisión de Fanáticos. Abrazo, Emma. Y yo le agrego, aguante Vélez.
2: ¿Cómo, Emma? Me imagino que vas a ir a la cancha, Emma, ¿no? Bueno.
1: JP de Felipe dejó menos esperanzas que el ingeniero del Titán. Y dejate de joder. ¿Cómo va a decir que va a jugar a lo que puede? ¿A dónde están los dirigentes? ¿Dónde está Fassi? ¿Dónde está el Mumo? Bueno. A mí me parece, prefiero sinceridad bruta
4: que te le dibujen.
1: A humo. ¿Qué crees que te diga? Hola, fanáticos. Que dejó de Felipe, dice que cuando llegó al CAR, dice que hacía... No, bueno, no importa. A ver, el ruso debería buscar una alternativa sin Rigoni. El partido anterior tocó 4 pelotas en todo el primer tiempo y 2 mal. Regresa al trotecito cuando en su lateral le hacen el 2-1. Es una opinión de Belgrano. Si yo fuese el director técnico del Mamatador, juego con Fattori de volante por derecha, Galarza de 5 y por izquierda podría ir a Forza, como para tener un medio de posesión. Ahora, ¿qué haces cuando tenés la pelota en ofensiva? Ese es otro problema. El Seba Bruco recuerda este gol, es suficiente, un grande. Y pone la foto de Brusco festejando el gol a Talleres. Y está mirando la tribuna. Sí, mira, callado, mirá. Está mirando la tribuna.
4: Sí, sí, sí.
1: Está mirando la tribuna.
4: La tribuna de Talleres, porque lo dicen en ese.
1: Mumo, ¿quién es el pelado 17 de Talleres que está atrás de Brusco en ese partido?
5: Ay, ¿quién no era? Lo veo, pero...
2: Lillo.
1: ¿Lillo?
5: El loco Lillo podría ser. Sí, sí, sí.
1: ¿Y el 5 que está allá? ¿Quién habrá sido?
4: Chacoma.
1: No, pero tenía
5: Chacoma, pelo largo. ¿Cómo era?
1: No, tenía pelo largo.
4: ¿Quién?
1: El 5 ahí, mirá, no,
2: no pero no, no, no sé si un 5 es Maidana, ¿eh?
5: ¿Almeida?
4: No, Morocho.
1: Bueno, Morocho. En esa época. Sí, no, está mirando la tribuna. Sí, olvídate. Es más, sanción por incitación a la violencia. No, mentira. Hola, y Fernández de 4, ya jugó la selección en ese puesto. Sobre el jugador del... A ver. Ahí está JP, para que recuerde el piratón. Instituto Belgrano 1-1, torneo de la Primera B Nacional 93-94. ¿Ese fue el partido? Disputado el 21 de agosto de 1993 en Alta Córdoba. No. Sebastián Brusco fue titular a defensa del Pirata bajo la dirección técnica de Carlos Biasuto.
2: No.
1: ¿No fue ese partido?
2: No, Toselo no estaba en 93.
1: Bueno, entonces no hay que buscar. No,
4: es después del 94 por la ropa de la Molina que se empezó a usar en Estados Unidos. Empezaron los colores en el Mundial del 94. Por eso bueno. Decía yo cuando lo vi con ropa amarilla.
1: Hola, seguro que Brusco sí se acuerda. Cuando lo tenía de hijo el Santo Tomás Altaborín, jaja. No. Dice Alejandro de Barro Jardín, aguante la tetera.
2: Nunca. Era tramposo. Cura Dionisio, tramposo.
1: Newell's anunció a Solari hace 3 días, JP. Pero bueno, parece que se había caído y por eso lo reflotaron hoy, según los que cubren Racing. Hola, JP, quiero participar por el sorteo. No hay sorteo, dice de Felipe Vandarbien. Mañana tenemos el jueves Pochoclero y el viernes de Alegría de Ampara Salud. Buenas tardes. Se escucha mal la radio, dice David.
2: Epa.
1: ¿A dónde, David? Danos el dato, así corregimos técnicamente. No se olviden del chico nuevo, Lautaro Ortiz en el medio. Sí, la verdad que jugó bien, pero de Felipe fue claro que son momentos para grandes. También no anduvo con vueltas, Mumo, en ese discurso.
5: No anduvo con vueltas. Definitivamente no anduvo con vueltas. Los grandes deben asumir la responsabilidad, dijo el técnico.
1: ¿Quién iba a pensar que íbamos a extrañar a Ortegoza, LPM? ¿Qué quiere decir LPM, Brusco? Brusco tiene menos memoria que yo cuando me agarran el celular. ¿Por qué de Felipe le dijo no a Belgrano y a la Gloria y agarró Talleres, Alberto? Y bueno, son cuestiones de trabajo. JP, a mí me parece, o Brusco está disfrutando el presente de Talleres. No, nada que ver, no. Simplemente opinamos. Carrizo en el 5 de esa foto, nos dice nuestro amigo Pablo. Sí, tenía pelito largo, puede ser el Seba Carrizo, exactamente. Hola JP, soy Pipo, trabajo con Rancaño y soy hincha de Talleres. Decime si no merezco una alegría. Haceme participar de algún sorteo. Bueno, Pipo, pero hoy no tenemos sorteo. ¿Y qué dice el amigo Rancaño? Mandale un fraternal abrazo de parte nuestra. Frígola, ¿qué decimos del campeón que juega el lunes a las 21:15? Juega lunes a la noche, en el 15 de abril, y ahí va a estar el B2, Facu.
6: Antes que nada, ya está confirmado Instituto en reserva, Juan. Espeche en el arco, Ordóñez, Aguirre, Olivera, Rojas, Volati, Baster, Irala, Bujedo, Marasca y Coronel. Los 11 de la Gloria que saltarán a la cancha a partir de las 19 en la boutique ante Talleres.
5: Chimitonias también,
6: Taller
5: está.
6: Bueno, Baster va a estar dentro de los titulares, alguien que alterna y que juega mucho en la primera, y también Ordóñez han concentrado y han estado con la primera, bajan a la reserva para este partido importante. La Gloria buscará seguir de racha, viene de ganar 2 partidos al hilo el equipo de Martelotto. Hablando de la primera, Luna está mejor, día a día será evaluado. Por la última pregunta que hice, me parece que llega sin problemas a Unión, pero por las dudas nos guardamos eso. La semana pasada también estaban bien y terminó quedando afuera del banco de suplentes. Y antes habíamos dicho, de un jugador de Instituto que interesa en un club de la B Nacional. Estamos hablando de Colón de Santa Fe, que se interesó por Jonás Acevedo. Desde medios santafesinos hablan de un interés. Desde la Gloria dice que solamente han preguntado, pero preguntamos en el entorno del jugador. Bueno, no hay muchas ganas de Acevedo de irse a Colón, quiere quedarse en Instituto, entiende que tiene minutos y que es considerado, así que por lo menos de parte del entorno del jugador, descartan esta posibilidad de irse a Colón de Santa Fe, y que Acevedo quiere seguir jugando con la camiseta de la Gloria. Así que desactivado este interés de Colón de Santa Fe por el mediocampista de la Gloria.
1: Bueno, ya reiteramos la formación de Instituto en la reserva. Juega a las 7 de la tarde en la boutique, visitando a Talleres. ¿Cómo forma la tetera?
5: Talleres, el equipo de Rodrigo y Lautaro Acosta, uno, Santino Barbi, Thiago Baroni, Joaquín Soria y Gonzalo Nuccio, línea de tres. Ignacio Alastra, Cayetano Santarelli, Bruno Trey, Facundo Lucero, Pedro González, Jeremías Galiard y el único punta, el 9, Sebastián Corradi.
1: Bueno, repetí, Instituto en reserva, 7 de la tarde. Obviamente lo vamos a estar siguiendo en las redes de Fanáticos.
6: El arquero Lautaro Despeche, los centrales Ordóñez, Aguirre, Olivera, Rojas, Volati, Baster, Irala, Bujedo, Marasca y Augusto Coronel, el 11 de Bruno Bartelotto.
1: Mensaje de la gente, Brujo, ¿a qué número?
2: Al 351-857-997.
1: Hola, menos mal que no viene Angulo. ¿Y de Felipe va a ser lo mismo que Tevez, 450? No, Tevez, no, cuando... ¿Qué es lo máximo que puso? 4 número 5 en la mitad de la cancha, uh-huh.
4: Claro.
1: Tevez y adelante, ¿qué puso? No me acuerdo, pero alguien atacaba. Bueno, en fin. Chicos, metemos pausa. No se vayan, somos Fanáticos.
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10: Freddy, querido, ay, se ha puesto frío.
11: Nunca entendí, ¿cómo es un corpiño calado? ¿De dónde viene la expresión está frío para...? O sea, no, esto aprovecho, pregunto. ¿Viste que siempre dicen está fresco para chomba y sí, para corpiño calado? ¿Cuál es el corpiño que no sería calado? Sí. Todo corpiño, por naturaleza, es calado. Esta semana me vino la duda de lo de...

0: El problema de Talleres viene desde mucho atrás, ¿no? Dirigencialmente. No se planificó las figuras para traer al plantel, las compras, las ventas, dejaron desalineado el equipo. Ahora tenés, para mí, un buen plantel, pero que no es complementario. Entonces, bueno, ahora se le tiene que arreglar el técnico que viene, que ya se comió uno o dos, con lo que tiene para armar algo equilibrado. Entonces, me parece que viene desde arriba. Todos los males de Talleres vienen desde muy arriba.
1: La otra que creo, futbolísticamente hablando, también el plantel tiene que tener una rebeldía.
2: Sí, sí, una reacción. Sí,
3: tal cual.
1: A ver, porque si no es muy fácil. Toda la culpa de Fassi, toda la culpa de Sampaoli, toda la culpa del Mumo Orsi. No, también los jugadores tienen que tener una rebeldía. Y lo que dice las tengo con Sampaoli. Y bueno, lo que dice de Felipe.
3: Estamos todos en eso.
1: De que los grandes se tienen que hacer cargo también. ¿Qué le va a pedir a que te salve el chico Ortiz, que fue el otro día titular? Esos chicos los tienen que entrar, pero de última, en el peor de los casos, cuando las pepas queman, tienen que jugar Fattori, tienen que jugar Galarza, basta de tanta calecita, tanto toqueteo intrascendente en la mitad de la cancha. Y están en un club donde hay exigencia, macho. Si no querés exigencia, anda a jugar a, qué sé yo, a Riestra, con todo respeto, a Riestra. ¿Qué va a hacer? ¿O no?
3: Por supuesto, incluso el mismo Rick, que hoy cumple años, 27 años ya tiene, es decir, ya son chicos que tienen que asumir responsabilidades.
1: Rick
3: decir,
1: ha tenido rebeldía, Rick sí ha tenido
3: rebeldía. Sí, mejorado.
1: Pietri también.
3: Sí. Siendo cuestionado. Sí. A mí me da la sensación de que Ricky De Pietri todavía le falta en su carrera ser mucho más regulares, ¿no? Creo que son jugadores que un partido te pueden hacer dos goles y al otro partido jugar como contra Central Córdoba, es decir, no patear al arco. Enrique, falta el final de la jugada. Pero claro, como decís vos, no es que le falte rebeldía. La rebeldía hay que pedírsela a otros intérpretes de este plantel que han lucido muy desmejorados con Sampaoli. Y ya no le podrán echar la culpa al técnico, digamos.
1: Y no. Aparte, volvamos a las obviedades que son tan obvias, pero chicos, si vos Talleres jugaba un promedio, ¿cuánto? ¿40.000 personas en la cancha? Sí, sí. 35, 42, póngale el número que quieran. Y tenés 40.000 tipos que te exigen. Y tienen una idiosincrasia del club, que cuando andás bien y son capaces de llevarte a creer que el Manchester City no existe, y cuando estás mal crees que no tenés nada y que son un equipo Nacional B. Ni una cosa ni la otra. Y como todos los clubes grandes, si a los rivales tuyos le va bien, te jode. Y al hincha tiene menos paciencia, está más histérico, le rompe más la paciencia cualquier pavada, y los jugadores se la tienen que bancar. Pero eso es que se inventó el fútbol y es cíclico, va girando, después estará este acá, el otro acá, este al mes, pero desde que se inventó
3: y se revierte fácil, ganando
1: tal cual, escuchen eso, escuchen suena desacatados. Qué oído que tengo, ¿eh? ¿Es desacatado o Ulises? Porque los chicos cantan igual. ¿Cuál es, Nico?
4: Ulises, estaba escuchando, estaba terminando de...
2: Estabas bailando, se te vio la cámara. Estabas bailando.
4: No, lejos de eso. Yo esta música no escucho mucho, no sé, de qué a mí me gusta más Mozart, Johann Sebastian Bach, esas cosas. Entonces, no sé mucho de qué. No, pero sí, Ulises, ¿cómo andan?
1: Bien, vos.
4: Ya estamos de vuelta, ya estoy en el Kempes, este es el sonido ambiente del Estadio Mario Alberto Kempes, no sé si ahí me tapa o no, pero... De a poquito se va plasmando todo, se va montando. ¿Saben cuántos hinchas de Vélez hay a esta hora dentro de la cancha?
1: ¿Cuántos?
4: 1, 2, 3, 4.
1: Bueno, listo, pero
4: cuatro.
1: Va a haber más. Va a meter más.
4: 4 sentados en la platea. ¿Saben cuántos hinchas de Vélez hay a esta hora en la popular Luis Fabián Artime? Uno solo. El resto de los hinchas de Vélez, porque si no aparece una chanza, el resto de los hinchas de Vélez en un gran número... sobre el sector sur del Estadio Kempes, en lo que es Parque del Kempes y estacionamiento sur, donde habitualmente nosotros estacionamos de prensa, por ejemplo, cuando venimos hoy incluso o en los partidos habituales de Talleres. Del otro lado, ya ha empezado a entrar hincha de Boca, ve una bandera que dice de la 12, Boca contra todos, un trapo que es en alusión a Lionel Messi. Entiendo que dice bienvenido, la bandera y una foto de la selección argentina y algo más que la parte de abajo no llego a leer. Creo que dice algo, campeón del mundo y número 12, me parece que dice así el trapo. La bandera del jugador número 12 presente, Leopardi, Miguel presente, la barra de Boca. Bueno, ya están los tirantes, ya está todo, también hay un banderón gigante en la tribuna Wellington. Así que, muchachos, ustedes quédense tranquilos, yo ya vine, ya armé todo, ustedes lleguen porque son las estrellas cuando tengan que llegar.
1: ¿Escuchá el mismo lugar de siempre o no?
4: Al lado.
1: O sea, ¿más al medio o más contra el vidrio?
4: Viste que nosotros a veces vamos al que se llueve. Bueno, este es el que no se llueve. Hoy está soleado, pero bueno, para que tenga la referencia vos, Juan.
5: Bueno.
4: Del Blindex, ahí están los Herrera, mucho más fuerte ahora. Del Blindex, tercera fila, a la línea donde ponemos el micrófono de ambiente.
6: Hicimos bueno. Rivadavia y Independiente con Riff.
1: Bueno, listo, claro. Perfecto. Nos gusta transmitir desde los pupitres, nos sentimos cómodos. ¿Me metí en un lío esto que cantan los dos igual o no?
5: Nada.
4: No, ahora los Herrera, ahora los Herrera sonando a full.
1: También cantan igual.
5: Son buenos.
4: No, estos cantan bien. Escuchá, escuchá cómo dice ahora, mirá. Escuchá ahora, escuchá.
1: Yo no dije eso.
4: Escuchá. Escuchá ahora, Pará.
1: Para mí cantan igual que el hermano. Que
4: y bueno, si ahí está. Ese es el chino, escuchá.
1: Ah.
4: Cantan los tres acá.
1: Eso, pará, saqué el ambiente. Vamos a hablar con el que sabe posta.
5: Claro.
1: Con el que sabe posta. Frígola, ¿cantan igual o no?
7: Hay un cantante desacatado que canta muy parecido a Ulises. Así que está bien tu oído, Juan. Hacen música muy parecida. Ulises hace un cuarteto más característico. Y los Herrera y desacatados hacen un cuarteto más comercial, más moderno. Pero bueno. Hay gente que hace cuarteto puro.
4: ¿En serio?
5: Decilo, decilo. Sí.
7: Y hay gente que no.
1: Bueno, ¿y a vos qué te gusta? Lo clásico, digamos, lo puro.
7: El cuarteto puro, claro, el cuarteto puro.
4: ¿Cómo extraño los temas de 3 minutos, 4, 5?
1: Bueno, claro, bueno, todo
7: hay que hacer una campaña para que vuelvan los temas completos.
1: No, pero dejen que la gente sea feliz con lo que quiera. Dejen que la gente sea feliz. Si conviven las dos formas. Conviven las dos formas. Yo en eso banco lo viejo y lo nuevo.
3: Pero tiene razón Frívola. Lo que cantan ahora son todos covers de Bugs Bunny, de no sé qué, de cantantes de Centroamérica. Bueno, del Conejo. De ese cantante de Centroamérica. El cuarteto puro es el que dice Frígola. Vamos, Frígola.
7: Al menos que lo hagan completo, que no enganchen todo. Todo engaña.
3: Habla Frígola de cuarteto y a mí me da sed, Juan.
1: Bueno, última pausa, dale. Última pausa, camino al Kempe. Ya relata Mati, equipo pleno para Vélez y Boca. ¿Quién gana, Collado?
6: Boca por penales.
1: ¿Quién gana, Brusco?
5: Boca.
1: Humo, ¿quién gana, Vélez o Boca?
3: Vélez.
1: ¿Quién gana, Frígola?
7: Vélez en los 90.
1: ¿Quién gana, Mati? ¿Estás, Mati, o ya te fuiste a la cancha?
8: Boca en los penales, estoy saliendo.
1: Bueno, Boca en los penales. Ninguno dijo, no me importa, yo solamente pienso en el fútbol core. Yo esperé esa respuesta, pero...
8: Bueno, pero vos preguntás...
1: No, ya sé, si lo transmitimos, claro, es muy importante el partido.
6: Transmitimos, que
1: no
6: importa el fútbol core.
1: No, por eso córtame, mismo.
6: Decile a Marcelo Palermo que venga, por favor.
1: No, eso. Pausa, vamos.
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10: El próximo fin de semana, el Rally Argentino disputa su sexta fecha en San Francisco, con una carrera que abarca localidades de Córdoba y de Santa Fe. La actividad comienza el viernes 4 con pruebas libres desde las 11 a las 14 horas en la localidad de Josefina. A la noche se disputa el tramo número 1 denominado Super Especial San Francisco Rotonda, que se larga a las 20:13. El sábado 5 tiene la siguiente actividad: prueba especial 2 y 5 en Freire de 7 kilómetros 520 metros, que se largan a las 9:13 y a las 13:31. La prueba especial 3 y 6, Bauer y Sigel, de 13 kilómetros 780 metros, con los siguientes horarios: 10:02 la primer pasada y 14:20 la segunda. La prueba especial 4 y 7 en Josefina, de 14 kilómetros 710 metros, que se larga a las 10:39 y a las 14:57. Entrando el primer auto a parque cerrado, a las 16:51. El domingo 6 continúa con dos tramos que se repiten en dos oportunidades. La prueba especial 8 y 10 en Esmeralda, con 19 kilómetros 40 metros de extensión, que tiene horario de partida a las 8:53 y a las 12:38. Y por último, la prueba especial 9 y 11, Parque Industrial San Francisco, de 11 kilómetros 760 metros, que se largan a las 9:51 y a las 13:36. Terminando la actividad a las 15:30 con el podio final en la Sociedad Rural de San Francisco. Promesa de gran carrera en el este cordobés y el oeste santafesino.
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3: Yo tengo una lucha con mi suegro. Él dice, ¿por qué yo corto bien, bien a lo largo el salame? Si bien, bien chanfleado. Para mí es como se corta.
4: Sí, claro.
3: Y él lo corta
4: así, lámina.
3: Lo corta tipo botón.
4: No.
3: Lo que pasa es que él lo que conoce son los salames de Tandil.
4: Claro.
3: Que tienen que volver a hacer lo de Tandil para ese salame.
4: Es más, no se deberían llamarse salame. Deberían solo ser denominados salame los de Córdoba.
3: Ya cuando hablemos con el legislador, le vamos a pedir que metan el proyecto. Claro.

0: La última, Frigo, el abrazo, que andes bien.
1: Y mañana la Luna volverá a entrenar y va a ser abierta al público, ya, abierta a la prensa, perdón, la práctica con la palabra del goleador Juliano Cerato y del arquero Marcos Ledesma. Luna seguirá siendo preservado, veremos si llega para el lunes. Abrazo para todos.
0: Bueno, el Mumo dijo que cumple años Rick y el resumen de todos los mensajes, cuidado con el cumpleaños hoy.
2: Oh,
0: bueno. Bueno, es que la gente gente también se acuerda de los últimos cumpleaños y todos los problemas que generó. Chau, Mati, que andes bien, nos vemos en la cancha.
3: Y con un ratito, mañana viene la práctica por la mañana y ya después a la noche queda concentrado en espera del partido del día viernes.
0: Bueno, efectivamente acá dice un oyente que por esa camiseta es el año 95-96, de ese que saliste vos, Brusco, ahí en la foto. Ya está todo, chau, Juancito, ¿qué pasó con Córdoba? ¿Cuándo vuelve? ¿Qué hace?
4: Ahí estamos tratando de confirmar cuándo vuelve. Uno cree que va a volver durante el transcurso de mañana a la mañana, pero bueno, sí se confirmó la operación de Racing de Avellaneda por Solari. Bueno, habría que ver si hay alguna posibilidad, pero hasta el momento a mí me lo siguen dando por caído, ¿no? Lo que interesa el día viernes, Racing va a jugar a defensores ante defensores de Belgrano, y decíamos en la previa, en los títulos, un equipo interesante. ¿Por qué? Porque no va a poder jugar Santiago Rinaudo, que tiene 5 amarillas. Y va a poner a Catriel Peña, o sea, un volante ofensivo, un extremo muchas veces ha jugado. Así que más que interesante la propuesta para ir al bajo Núñez, es decir, Olivera en el arco, Chamorro, Marcio Gómez, Aranda y por izquierda se mantiene Johnny Bay. En la mitad de cancha, Catriel Peña, Machado, Linic junto con Taborda por izquierda y arriba el Pampu González y Chavarría. En lo que es estrictamente la nómina, va a volver Matías Sánchez, Luciano Viano va a integrar el banco de suplentes y los que van a salir obviamente son Santiago Rinaudo por 5 amarillas y Leandro Córdoba. Así que bueno, eso es el plantel que la delegación que viajará esta noche rumbo a Buenos Aires para el partido del día viernes ante el Dragón con el arbitraje, recordemos, de Lucas Comesaña.
0: Abrazo, que andes bien. Mumo, la última y hay que levantar el campamento.
5: La última, un regreso en el cuerpo técnico. Cristian Cermatén es uno de los ayudantes de campo de Omar de Felipe, además de Walter de Felipe, su hermano, Facundo Peralta, el PF, Alfredo Rodríguez, el entrenador de arqueros. Mañana por la mañana vuelve a los entrenamientos el plantel superior del Club Atlético Talleres. ¡Chau!
0: ¡Chau! Abrazo, Eduardo Mumo, Orsi. Ayer. Sí, ayer institucionalizamos, no hay más humo. No. Es Mumo.
2: Hasta fin de año.
0: O hasta la próxima.
2: Sí, por eso, sí.
0: Hasta esto es muy
6: vertiginoso. Qué raro, Brusco.
0: Nunca tenga un juicio porque no te va a testificar favor ni amparo.
6: Nunca.
0: Bueno, chau Javi, chau Seba, chau Romina Royman, chau Marcos Baira. Señoras y señores, llega Freddy Bustos y todo su equipo con Fede Samaría para hacer a la vuelta. Ellos terminan y nosotros desde el Kempes estamos con Vélez y Boca. ¿Quién ganará? ¿Ganará el equipo de Juan Román? ¿Ganar el equipo de Guillermo Barros Esqueloto? ¿Se querrán esos dos si se ven, se saludan o no?
2: Sí.
0: Supongo que sí.
2: Sí.
0: ¿Y sí? ¿O no? Va, qué sé yo, no sé, problema de ellos. Último, nos vemos, abrazo, chau.
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3: En Córdoba suena la 2 con estos títulos.
2: Locales.
3: Legislatura de Córdoba, en una sesión cargada de tensión, la unicameral aprobó la renuncia de Flores. El oficialismo aprobó la dimisión con el acompañamiento del juecismo. La mayoría de la oposición reclamó que antes se tratara la exclusión. Hubo fuertes cruces entre las bancadas.
2: Nacionales.
3: Caso Loan, el excomisario Walter Maciel romperá el silencio y declarará la próxima semana. El abogado del ex jefe policial detenido solicitó fijar la audiencia para el próximo jueves, lo que obligará a reprogramar las declaraciones testimoniales previstas en Corrientes.
2: Internacionales.
3: El Papa León XIV se solidariza con Colombia tras el devastador terremoto de agosto. El Papa León XIV expresó su apoyo a las víctimas del terremoto en Colombia durante una llamada con el presidente Abelardo de la Espiela, quien agradeció el gesto del pontífice en medio de la crisis.
2: Deportes.
3: Pausa y aplausos. Messi será homenajeado en todos los partidos del fútbol argentino este fin de semana. La AFA anunció un reconocimiento especial para el capitán tras su retiro de la selección. A los 10 minutos de cada encuentro el próximo fin de semana, los árbitros frenarán el juego para una ovación. 19.01 en todo el país. Te actualizamos los datos del tiempo a esta hora en la ciudad de Córdoba. 29 grados décimas, humedad 32%. El cielo se encuentra despejado. 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
1: .19:06, estamos arrancando una noche muy especial en Córdoba porque me he demorado, por, no debería decir que es un caos, pero sí el movimiento intenso que hay alrededor del Kempes. Y justo atravieso ahí la zona de la Menéndez Pidal, la salida del Puente 15, y veía unos locos caminando, unos hinchas de Vélez y unos hinchas de Boca, separados, ¿no? Y dije, che, uno, no es que me voy a poner en Yarlora ahora, pero hacer un partido con dos hinchadas en Córdoba. ¿Por qué pone cara?
2: ¿Qué hace? Ahí
1: me cortó. No, bueno, yo justo que estaba lanzando mi campaña de
2: banco todo lo que vos decís. Porque se jugó un River Boca hace poco, digamos, sí. No hay ningún problema. Vélez tiene
1: hincha, es impresionante.
2: Está lleno de Boca, pero sí. No, pero se puede hacer, acá en Córdoba lo hemos hecho, sí.
1: No, tuve que hacer una vuelta, estamos en la vuelta, pero el vueltón que tuve que hacer por logística familiar es notable. O sea, esta hora, el arco, si pueden evitar, eviten circunvalación, todo el arco norte, anillo externo de circunvalación desde... de todo, diría más o menos desde la Capdevila, desde la Juan B. Justo, se empieza a cargar el Kempe. Sí. Pasé todo ese atolladero, ese embudo, de la mano de Vélez. Cric. No, hay una diferencia muy grande.
2: Del segundo más grande de Argentina, sí, que Boca, y Vélez, que es un equipo más pequeño.
1: Pero yo empecé mi campaña política de...
2: ya metiste impuestos. Sí. No, metiste promoción.
1: Promoción, turística. Sí. Pero todo lo que dicen en Sobrado, todo. Toma, ahí tenés. Mirá, loco, estamos organizando un partido de instancia. Es más, hoy hablé con Marcelo Frosaco del, sí, COSEDEPRO. Sí. Siempre confundo el apellido con la institución. Discúlpeme. Pero del, sí, COSEDEPRO. Y tiene ganas Córdoba, si se da en algún momento el Boca Racing, que se puede dar
2: si
1: en una
2: pasa
1: llave
2: Boca,
1: próxima.
2: Creo que es Racing el rival, exacto.
1: Que es un partido chivo, caliente. Sí. El único lugar, me decía Marcelo Prosaco, que se puede hacer en el país ese partido con dos hinchadas es Córdoba.
2: Sí.
1: Ni siquiera Santiago del Estero, ni siquiera Mendoza, es Córdoba.
2: Exactamente. Entonces, en un momento donde se está trabajando muchísimo para recibir, no a dos hinchadas, a 1.000.000 de personas, según lo que piensa el gobierno de Córdoba, va a generar lo del Papa. O sea, imagínate el nivel de organización y logística que representa ese desafío. Así que esto sería...
1: No sé, no la agrandaron demasiado.
2: ¿Qué
1: sé? Sé que yo lo pienso, que no? Lo pienso, mira que soy... No te voy a decir que soy católico, pero... pero sí, soy, o sea, soy católico, pero digo, no. Mm.
2: Hoy lo escuchaba, estuvo también en LB2 Miguel Siciliano, estuvo, sí, con el Gaby Silva, y ellos consideran que incluso se quedan cortos con 1.000.000. Pero bueno, también puede haber esta cuestión de vender, sí, la gestión, vender la visita. Esto es un tema. Estaba revisando números, hoy el 54%, 55%, se declara católico en Argentina, de la población, o sea, muy importante. De ahí a que eso se traslade a la visita del Papa.
1: Ahora, mover un palo en la ciudad. ¿Está preparada Córdoba? Me bajo la campaña. No hago más campaña por Córdoba. ¿Está preparada Córdoba para un palo? 1.000.000 de personas, movilizarla, el transporte público.
2: No.
1: Ya perdí votos.
2: ¿Plazas hoteleras?
1: Sí.
2: 13.000 hay en Córdoba. Estamos complicados.
1: Con el aeropuerto también.
2: O sea, tenés que incluir todo el Gran Córdoba, Carlos Paz, todas las ciudades cercanas, y tampoco te va a alcanzar. Gente que va a venir y se va a ir, gente que va a acampar, supongo que ahí alrededor de Fadea se va a generar un campamento itinerante, no sé. ¿Se podrá? No sé, estoy imaginando.

0: Seguridad. La policía tiene 22.000 en total. Los 11.000 no van a ser todos policías en actividad.
1: Claro.
0: Va a haber bomberos, gendarmería, cadetes, va a haber estudiantes de policía que los van a sacar a la calle. Sí. Pero es muy 11.000.
1: Sí, sí. Bueno, lo de los sacar los cadetes era muy común cuando teníamos rally.
0: Claro.
1: Cuando teníamos rally, me acuerdo que mandaban chicos que recién empezaban en la academia y los ponían, obviamente no con armas ni nada, pero sí, coordinar tránsito, regular las rutas, todo. Bueno, 19 y 11, estamos haciendo la vuelta, han venido, volvió la autoridad de la radio, están,
0: qué colorcito,
1: están todos acá. Sí,
0: qué colorcito.
1: Increíble, se ve que en Villas Casubi le ha tocado buen tiempo, lindo lugar Villas Casubi para disfrutar del río, una envidia que le tengo a las autoridades de la radio que se han hecho presentes para cerciorarse del éxito que es este programa, así que si tienen algún audio dándonos mimo, dándonos aliento en mi campaña política, y vos vas conmigo.
0: Yo te voto.
1: Gracias. Empezamos a repasar los títulos.
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1: Bueno, dura crítica de la Unión Industrial a Milei.
0: Hoy es el día de la industria. La industria, justamente, el tema central de la economía, creo yo, qué va a pasar con la industria. Y la industria le habló a nada menos que el gobierno, ¿no? Habló, entre otros, Guillermo Moretti. Moretti es el vice de la Unión Industrial de la Argentina. Y había dicho algo muy duro. Dice, estamos manejados por un trader estos que manejan finanzas, sí, en referencia a Luis Caputo, el ministro de Economía, que no sabe lo que es un torno. Un torno de estos que se usan para trabajar en la industria metalmecánica. Bueno, sí. Se enojaron en el gobierno.
1: Qué gráfica la figura, ¿no?
0: Sí, la verdad que sí. Pero bueno, a lo mejor un trader puede ser, un economista teórico puede ser un buen ministro de Economía. No me voy a meter en ese tema.
1: Sí, pero no, estoy pensando si en otros momentos fueron tan duros con una expresión así, no, ese tipo,
0: no desde,
1: ¿eh?
0: No desde desde la Unión Industrial, que siempre han sido cautos, pero está elevándose el nivel de malestar, ¿no? Porque no repunta la economía. ¿Y qué le dijo Caputo?
1: ¿Qué dijo?
0: Mira, me toca defender los intereses de todos los argentinos, no de algunos empresarios. Bueno, esa relación está muy, muy mal. En el Día de la Industria volvieron a cruzarse. Si querés, un ratito hablamos de lo que dijo Milei, que está ahora en este momento en un acto. Seguramente también se va a referir a la industria.
1: Recordemos, la cadena es mañana. La cadena
0: por Malvinas.
1: Asunto Malvinas es mañana.
0: Mañana
1: jueves.
0: A las 21. A las 21 lo va a grabar a las 18 el mensaje. Nadie sabe, Freddy, qué puede llegar a decir. Hay total hermetismo sobre el anuncio.
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1: Bueno, y justamente del otro lado, Yarlora salió a jugarle a la industria. Mientras al otro le pegan, Yarlora dijo, me peino para la foto y presento una ayuda.
0: Tal cual. Es lo que pasa siempre cuando el gobierno toma alguna decisión que le pega a algún sector que se siente agredido, con problemas. Yarlora sale al rescate. Hoy anunció el gobernador que va a haber una promoción de ingresos brutos cero para pymes industriales que facturen hasta 4.500 millones de pesos. Elevó el nivel. Este es un beneficio, una promoción que hace para la industria para dar una mano. Es decir, le baja impuestos, actualiza la facturación,
1: sí,
0: para que más empresas puedan tener este beneficio y envía una señal política también, como decís vos, para diferenciarse de Milei, nada menos.
1: Mirá vos. Hoy fui a hacer una nota al Banco Córdoba, Bancor, al museo, ¿viste? Al presidente,
0: sí, hermoso,
1: de Bancor. Y justo no están escuchando ahora las autoridades de la radio, pero ahí están escuchando las autoridades de la radio. A ver si están escuchando. A ver,
0: sí, están escuchando.
1: Están escuchando otra radio, me parece. Y en Bancor,
0: sí,
1: me dijeron. Vimos que le hiciste nota al ministro. ¿Cómo
0: Fernando Sibila.
1: Fernando Sibila. Y estaban con ganas que le hagamos nota acá, en la radio.
0: A Raúl Paulazo.
1: Sí, sí, a Raúl Paulazo. Y mirá vos cómo se escucha la radio, ¿eh? Cómo se escucha, ¿eh? Los banqueros nos escuchan. Ya parezco Juan Pablo Estela, ¿viste? Me dio orgullo, me dio orgullo.
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1: Bueno, sigue el escándalo por el legislador ya totalmente, pero expulsadísimo, cancelado por la política, como le dicen los chicos ahora.
0: Exactamente, porque hoy debía tratarse en la sesión de la legislatura.

0: la renuncia de Cañito Flores, ¿sabes? Tristemente famoso Cañito Flores, sí, que todos conocemos. Hubo, por supuesto, muchos cruces de opositores y oficialistas, pero se aprobó. Ya no es parte de la unicameral en representación del norte cordobés. Habrá que ver cómo sigue. Si finalmente, como decía el gobierno, esto cierra el capítulo político del caso de abuso y grumen en Villa María de Río Seco, o si hay alguna otra novedad, Freddy, porque hay rumores de que podría haber algún tipo de situación complicada a nivel judicial para el mismísimo Flores. Por ahora no.
1: Directamente para el legislador.
0: Exactamente, pero por ahora no hay esa novedad. Sí que ya no pertenece a la legislatura de Córdoba este legislador peronista.
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1: Me quedo un segundo, me olvidé. Parezco Gaby Silva, ¿viste? Gaby Silva, tengo un amigo y sí, habla y cuenta. Bueno, que todo el mundo. Bueno, yo hoy hablé con altas esferas del Ministerio de Seguridad y la preocupación que hay, pero sobre todo me quedo con una frase que me dijo alguien muy importante. Me dijo: venían muy mal acostumbrados en el norte cordobés a mandar la policía como querían. Y se terminó.
0: O sea, así te dijeron.
1: Así me dijeron. O sea, pero dicen que ya venían de antes, medios hartos del intendente, que directamente agarraban y disponían un control de caminera. Me lo sacas al control. No, pará, ¿cómo?
0: O sea, en el pueblo que estaban...
1: En el pueblo de cosas. No, pará que... Acá con... Pero ¿y quién? No, a mí te lo digo yo, que soy el intendente.
0: Grave, ¿no?
1: Y entonces después preguntaban, che, pero no hizo sacar. ¿Y quién lo sacó? El intendente, X, de distintas localidades.
0: Sí, sí.
1: Esto, histórico, ¿eh? Histórico. Y me decían, se terminó. O sea, es muy grande el impacto y sobre todo no pueden perder la territorialidad. O sea, Cañito Flores representaba...
0: Fue intendente, ¿no?
1: Y un voto muy fuerte en un departamento muy pobre, que depende de las chapas, que depende de que te llegue el agua. Hay pueblos que no tienen agua. Entonces, con eso negociaban, con necesidades mínimas negociaban votos. Bueno, tenés que sacar eso y poner a otro, porque tampoco podés perder el voto, no podés perder ese departamento.
0: Claro.
1: No, muy, muy preocupados.
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1: Y una foto que es una foto casi un disco. Musimundo cerró 20 sucursales. Hay más de 100 personas afectadas. Ya venía
0: con
1: la
0: problemas.
1: Empresa con distintos problemas
0: y
1: adaptaciones.
0: Exactamente. Caída de consumo. Mayor peso de las ventas online también, hay que decirlo. Venimos hablando de esto, Freddy, ¿no? De cómo estamos comprando. Y una crisis de mal manejo interno de una gestión hizo que en Chaco, Formosa, Corrientes y Misiones se cerraron las 20 sucursales que había ahí. Hay unas 100 personas que quedaron en la calle y habrá que ver ahora si hay solución para ellos. Hay un concurso preventivo, buscarán, me imagino, rematar, hacer dinero para pagarle a esta gente, si es que no le pagan o si no hay algún arreglo. Pero muy difícil la situación, se suma, ¿no?, a las noticias que hablan de caída de consumo, que el comercio lo está pasando mal. Recién hablando de la industria, también el comercio, el otro sector muy, muy afectado por la situación del país.
1: 351-857-9997. No nos hemos presentado. El señor es Federico Gian María. Mi nombre es Freddy Bustos. El operador que pone música tremenda y lleva el ritmo y va a poner en cualquier momento los mensajes, la cantidad de mensajes que van llegando, es Marcos Baira Celarrayán. Hola, chicos. Ese día que venga el Papa van a poner tanta policía que la ciudad va a quedar media entregada para el choreo. Un abrazo, soy Marcos. Marcos nos escribe. Hola, Freddy, quería que me mandes el saludo de cumpleaños el sábado, cumplo. Muy lindo el programa y participo por los sorteos. Soy Gabriela La Franconi 711.
3: Hola, buenas tardes, Freddy, querido Freddy, el periodista del pueblo, con Federico Gian María, el politólogo y opinólogo más importante de la radiofonía argentina.
1: Sí.
3: Bienvenidos al programa La Vuelta, el número uno de la tarde cordobés.
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0: Freddy, ten en cuenta que a Colapinto fue medio millón de personas. Al Papa con un millón se quedó corto.
1: Hola, muchachos. ¿Cómo les va? Es muy lindo las dos hinchadas, el estadio que sí. Hagan, que mejor que Córdoba, qué sé yo. Pero tendrían que hacerlo sábado o domingo solamente patio en el Kempe. Porque desde el mediodía, como sé, mi hijo va a la universidad y ahí que está por ahí cerca. La y no hay clase, mandan, no hay clase porque se juega un partido. Los colegios de ahí a la vuelta, todo. Porque vayan lejísimo del estadio, ya empiezan las vallas, empieza todo. Y no hay clase. Todos los chicos a la tarde no tienen clase. ¿Por qué? Porque se juega un partido de fútbol.
2: Hola, buenas tardes, Freddy Charma.
3: Sí,
2: hola. Requete bien. Una consulta.
3: Sí,
2: para desburrarme, no sé. Sí, sí.
3: No, para desburrar no.
2: La suplente de Cañito Flores.
3: La
2: se suponía que iba a ser una directora de un hospital. ¿No es en el mismo hospital donde colocaron los chips a los menores?
3: No. No, está bien la pregunta. La señora es directora del hospital de San José de la Dormida y las chicas fueron intervenidas en Villa María de Río Seco. Y un dato, la fiscal ha entendido que, aunque no lo crean, indigna y todo, pero después de la ley de aborto, las intervenciones estaban habilitadas. Uh-huh. Claro, uno... Lo que pasa es que también... Uno piensa, yo tengo hija, en esa edad uno no se imagina que le vas a poner un chip anticonceptivo, pero son realidades realmente diferentes a cualquier realidad que uno pueda entender y vivir. Por eso también nos parece espantoso el caso, mucho más espantoso de lo que está impactando en el norte cordobés. En el norte cordobés a la gente le parece algo que, chocolate por la noticia. Es lamentable, pero bueno, son realidades muy, muy diferentes, muy diferentes. Y también, de la misma fuente con la que hablé hoy, temen que si la fiscal sigue abriendo celulares, como el caso es grooming, y vuelvo a explicar lo que es grooming, es tener una conversación con fines sexuales con una menor de edad o con un menor de edad, sepas o no sepas que esa persona es menor de edad a través de las redes, es un delito. Bueno, agarró un teléfono y cayeron dos. Agarró esos dos teléfonos, cayeron cuatro. Agarró esos cuatro teléfonos y salieron ocho más. Son 16 los detenidos que ya tiene en cuánto, Fede, dos semanas, tres semanas.
4: Sí, no más de tres semanas. El policía que está imputado, por ejemplo, está imputado por grooming. Es un agente que está en la división de motos. Que también abrieron un teléfono y dieron con la conexión de este policía que tenía mensajes con menores. Y como decís vos, eso puede ser una red infinita de gente que va a terminar implicada. Veremos hasta dónde avanza la fiscal, ¿no?
3: Acá un mensaje, ¿no? Me desconecté un poquito de la música del programa. Dice, hola, buenas tardes. Mi opinión dice... es que deberían darle más difusión a las canciones que escriben los autores de las bandas. Basta de covers, me aburrieron.
4: Opa.
3: ¿Qué covers metimos? Cara Luna hecho por qué locura. Bueno.
4: Claro, bueno, pero el cuarteto siempre hizo cover, ¿no? Es.
3: ¿Cómo me va a decir eso?
4: ¿Sí o no?
3: No.
4: ¿Qué?
3: No, Bonquebón.
4: Sí.
3: Letra de Aldo Cusi.
4: Ponele que algunos no.
3: Gabriela de Marco Bainotti. No me toqué el cuarteto. ¿Esto es DJ?
4: No,
3: qué bárbaro,
4: todo,
3: ¿eh?
4: No dije que todo, dije que hay algunos que hacen cosas, nada más.
3: Este con no, todo el chinqueante, no, todo tunchi, tunchi, tunchi.
4: No manipules la información, Freddy.
3: Hola, buenas tardes, dice. Freddy, qué copado poder escucharte a esta hora. Es muy agradable escuchar el programa. Soy Gisela Ceballos. Hola, Gisela.
4: Hola.
3: Hola, Freddy. ¿Tanta gente va a venir a ver el Papa para hablar de un millón? ¿No será mucho? ¿O ese Quintero exagera? Dice Javi. Pero recién un audio me pareció prudente lo que dijo. La cantidad de gente que fue a verlo a Buenos Aires a dar un par de vueltas a Colapinto.
4: ¿Medio millón de personas? ¿Puede ser parámetro?
3: Un papa.
4: Hace 39 años en Córdoba hubo 500.000 personas para ver al Papa Juan Pablo II. Ha crecido la población, ha crecido el poder de convocatoria, quizás porque hoy la comunicación es diferente. Pero sí es cierto que es una duda, ¿no? Que hoy se genere ese número por cualquier figura, ¿no? A nivel mundial. En Córdoba podría darse. Bueno, yo tampoco estoy tan seguro, como decís vos, de que se pueda movilizar 1.000.000 de personas. El gobierno dice que sí.
3: Bueno, 19:31, esto es A la Vuelta por LB2.
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0: Estamos escuchando en A la Vuelta Mónaco, letra de el artista puertorriqueño Bad Bunny, del disco Nadie Sabe Lo Que Va a Pasar Mañana, en la versión de el grupo cordobés Desacatados, en las voces de Fernando Olmedo y Joaquín Martín. Música en el éter con los covers de LB2. Es mejor la versión de Desacatados que la de Bad Bunny. La de Bad Bunny es media bajón. Hay muchos temas que el cuarteto ha mejorado. Acá preguntan, otro cover, sí. Bueno, viene el Papa y vamos a ponernos para ver qué es la dimensión del evento histórico que vamos a vivir. A ver, no por nada todavía tantos cordobeses recordamos lo que fue en el 87. Yo tenía 7 años. Pero sí, tengo mis recuerdos.
1: Pero sí, recuerdo.
0: Vos más grande, sí.
1: Recuerdo que mi abuela vino de Río Cuarto especialmente a verlo.
0: Mirá, ¿sí? De Río Cuarto.
1: De Río Cuarto, el mismo día, ¿no? También eso puede explicar por qué se espera mucha gente. Que venga y se vaya el mismo día, entonces la ciudad, bueno, no va a tener 1 millón de personas todos juntos que se van a quedar a dormir acá.
0: Bueno, le vamos a preguntar a los anfitriones, parte de la gran organización. Vamos a hablar con el padre Munir Braco, que es de la Pastoral Social de la Iglesia Católica en Córdoba. ¿Cómo andás, Munir? Un gusto saludarte, Freddy. Y Fede, acá te saludamos en A la Vuelta.
2: Hola, Freddy, Federico, ¿cómo están? Buenas tardes para ustedes, para la audiencia.
0: Hola, bien. Munir.
2: Che, ustedes también son anfitriones, ¿eh? Eso también se lo digo, ¿eh?
1: Claro, sí. Todos los cordobeses seríamos anfitriones.
2: Claro. Sí.
0: Bueno. Mientras no tenga que hacer el asado para 1 millón, que está complicado, abro las puertas de casa. ¿Se espera? ¿Ese es el número, Munir?
2: Mira, eso es lo que están diciendo muchos, ¿no? Ciertamente, mira, hay datos que yo no los puedo corroborar ahora en cuanto que hay mucha solicitud en la plaza hotelera, digamos así. Eso no lo tengo, pero lo que sí tenemos nosotros es, eso sí lo podemos corroborar, es la cantidad de gente que todos los días nos llama de distintos lugares, del interior de Córdoba, todos los días, Fede, y de otras provincias. Mira, hoy hice una notita esta mañana en una radio de Jujuy. Ajá. Y nos dijeron, ya estamos preparándonos para ir a Córdoba, de Jujuy. Entonces, toda esa comunicación que tenemos, todas esas preguntas, nos está dando la pauta de que va a haber mucha gente. Después también, qué sé yo, por decirte, ¿no? Hay gente de cerca de San Francisco, llaman, ya hemos contratado los colectivos y te preguntan cosas que hoy hay respuestas que no las podemos dar todavía. Pero sí hay muchísimas consultas de gente que se está preparando, hasta nos preguntan y podemos llevar la reposera, porque hay gente grande de más de 80 años que quiere venir, claro, a ver el Papa. Y vos le decís, claro, y vos decís, uy, pero ¿estás seguro? ¿No será mejor? No, yo no me voy a perder esto, te dicen, claro. No, una cosa sí, impresionante, claro, ¿no? Así que, y sí, lo que decían recién Federico, de que mucha gente se está acordando de cuando vino Juan Pablo II. Y bueno, y eso también lo percibimos, lo vemos, ¿no? Así como esa cosa linda en el corazón, esos recuerdos lindos que bueno, que como que ojalá se vuelva a repetir, ¿no? Así que eso es lo que estamos viviendo.
0: Munirte, hoy una cosa me estaba pensando mientras te escuchaba, no es una, hoy qué idea brillante que voy a tener, pero lo digo, me acabo de dar cuenta, sí, que lo que estamos hablando es... lo que pasaría en Fadea no es que, por ejemplo, ahora no es un partido de fútbol que van a ir sobre la hora la gente. Estamos hablando que es una vigilia, ya me imagino, sí. Chicos durante la noche esperando ese día de la visita. Va, chicos, multitudes organizadas, sí, ¿no es cierto? O sea, es todo una jornada que lo del Papa serán más o menos tiempo, pero para el resto es casi un retiro espiritual, por dar un ejemplo, una figura.
2: Sí, está bueno esto que plantea Freddy, porque hay una parte previa que se está organizando. Es una de las áreas, digamos así, de trabajo, que es, llamémosle área de vigilia, que está preparando todo lo que es, digamos así, el momento previo, digamos la noche principalmente, ¿no? Que esto tiene como esta doble perspectiva. Por un lado, que es muy importante, la preparación a... vos bien lo decís, ¿no? Si esta especie de retiro espiritual, que queremos que nos ayude a ir preparando el corazón para este acontecimiento, porque más que un evento, es un acontecimiento. Un evento uno lo usa como sinónimo de, bueno, algo mega que va a pasar y una convocatoria así, digo, pero esto es un acontecimiento, es algo que no dura solamente un rato. Es un acontecimiento que ya nos está marcando y nos va a marcar, como ha pasado con Juan Pablo II, tantos años después. Entonces, la vigilia previa tiene como esa intención de decir, bueno, a los que van llegando, vamos preparando el corazón. Con momentos de oración, de reflexión, de canto, de expresiones culturales, artísticas. No todo va a ser religioso, ciertamente, ¿no? Pero sí generando espacio de encuentro, de alegría, de música, de algún, se está pensando algún artista nacional, uh-huh, digamos así, de talla nacional, que pueda estar esa noche. Oh, y ahí, sí, sí, ahí eso está.
1: En el predio de Fadea,
2: en el, ahí, sí, en, exactamente, exactamente, en el predio de Fadea. Como un dato para que compartir con la audiencia. Lo que va a ser el altar, que va a ser muy grande, yo no sé las medidas, ¿no? Pero el altar no puede ser usado para otra cosa que no sea la misa que preside el Papa.
1: Ah, bien.
2: Uh-huh. Entonces, al lado del altar se va a pensar como una especie de pequeño escenario para que todo lo que transcurra en la noche sea ahí, al lado, pero no sobre el altar, sino en un montaje aparte. Y por otro lado también, Freddy, esto que decimos, que decían de... tiene como esta finalidad de decir, bueno, abrimos las puertas la noche anterior para que la gente pueda ir ingresando cuanto antes, porque se va a ir ocupando el predio por cuadrantes desde adelante hacia atrás.
1: Ah, bien.
2: Entonces, la medida que llegue la gente...
1: Es ahí donde está la pista, Munir, ¿no?
2: Sí, ahí es, eso, sí, es, bueno, eso lo estuvieron viendo ayer. Yo no tengo ahora exactamente dónde se va a armar el altar. Pero lo que sí es seguro es esto, es a medida que ingrese la gente en los cuadrantes, va a estar diagramado por cuadrantes, de adelante para atrás se va a ir completando justamente para que se pueda ir haciendo un ingreso prolijo y para que también esto pueda ir ingresando gente con tiempo y que no se produzca un atolladero de gente ahí sobre la mañana del día de la misa, ¿no? Así que esto también tiene esta finalidad, sí. Decir, bueno, vamos con tiempo, despacito, llevamos la colcha, llevamos algo, el mate, claro, exactamente, una y nos novedad, quedamos ahí a pasar la noche.
1: Una novedad que surgió hoy, escuchando también a autoridades de la provincia, es que todavía no está confirmado el día, si va a ser el 9, el lunes 9 o el martes 10, todavía eso no está definido, sí. ¿No? ¿Por qué? ¿Qué,
2: sí,
1: qué falta?
2: Sí, sí, sí. No, mira, de parte nuestra de la iglesia, siempre tuvimos claro de que todo indica que es el 10, bien, pero lo dijimos en muchísimas... No lo podemos confirmar hasta que el Vaticano no lo confirme. Que fue lo mismo que pasó cuando todos decimos, ¿viene el Papa o no viene? Antes de la primera... Nosotros decíamos, todo indica que sí, pero no podemos hacer la confirmación oficial nosotros porque eso lo hace la Santa Sede. Todo indica que es bien, el 10, pero la confirmación oficial y definitiva, cuando venga la segunda comunicación... Porque justamente la visita de ayer, de la avanzada, tiene como finalidad esto también, ¿no? Recoger toda la información, todo lo que se va trabajando, lo que resta, preguntar, revisar, se recorrieron lugares, se midió todo, se le dijo, bueno, decíamos esto, nos parece que por acá, pum, pum, pum, recorrido, ok, nos vamos, estudiamos, analizamos, definimos y se confirma. Entonces, esperamos que en 2-3 semanas venga la confirmación oficial del Vaticano y diga, bueno, va a estar acá, va a estar allá, va a estar allá, bien, en este horario y en este día. Así que eso es.
0: Munir, te tengo una pregunta. Nosotros nos conocemos y sabés que el trato mío, yo parece medio raro para preguntar. Pero
2: nada, tranquilo.
0: ¿Tienen cura suficiente o le hace falta refuerzo? ¿O cómo es? ¿Viene gente de... o vienen de distintas congregaciones de otras partes de la Argentina para participar del evento en Córdoba? Y la segunda parte de la pregunta, parejo periodista deportivo, es... ¿va a ser más grande que Luján lo que va a pasar en Córdoba?
2: Mira, está buena la pregunta. Si te interpreto la primera parte, cuando vos decís tenemos cura suficiente, vos te referías a todo lo que laburo que tenemos que hacer.
0: Sí.
2: Bueno, eso está buenísimo porque es una cosa muy linda. Yo te diría que los curas somos la menor parte, ¿no? Acá hay mucha gente profesional. Te pongo a uno ejemplo, ya que estamos hablando con ustedes que son periodistas, colegas de ustedes, periodistas, diseñadores gráficos, gente vinculada, digamos, a profesionales, a lo mejor de determinada empresa de logística, que que tienen un conocimiento que nosotros tenemos. Nosotros sabemos ser cura y no sabemos otras cosas. Claro. Y te digo que el 90% de todo el esfuerzo que se está haciendo es con gente que pone de su profesión, de su recurso, de su tiempo, ad honorem. Esto es impresionante. No hay forma que lo hubiéramos podido hacer nosotros si fuéramos con los curas de Córdoba o de la provincia de Córdoba.
0: Claro.
2: Pero hay gente que pone, sí, que verdaderamente sabe, pone su expertise, su profesión, y nosotros le decimos, bueno, ok, esto es ustedes lo que saben de esto, nosotros no sabemos, ¿no? Así que hay muchísima sí. gente y muchos voluntarios en esa línea que ponen de lo suyo, ¿no?
0: Es muy lindo. Y lo de Córdoba, ¿es el evento, no sé cuál dijiste?
2: El acontecimiento.
0: El acontecimiento más grande de lo que va a tener la gira en la Argentina, masivamente, digo.
2: No lo sabemos, porque eso va a depender de muchos factores. Ciertamente Luján tiene una capacidad para muchísima gente, sabemos que Buenos Aires también tiene una extensión y mucha gente que vive allí, ¿no? Más que en Córdoba, pero bueno, eso va a depender mucho de lo que vengan aquí del interior. Pero bueno, a ver, número más, número menos, va a ser multitudinario tanto en Córdoba como en Buenos Aires, ¿no? Eso es lo que todo lo que indica el movimiento previo que estamos teniendo, ¿no?
1: Sí, no, la última, no te saco más tiempo, Munir. Dentro de las actividades está la presencia del Papa en la catedral.
2: Sí.
1: ¿Qué va a pasar ahí? ¿También va a ser algo masivo? ¿La gente lo va a poder ir a ver? ¿Qué
2: está bueno.
1: ¿Qué se espera ahí?
2: Bueno, mira, en la visita del Papa a la Argentina hay como dos tipos de encuentros, digamos así. Va tres. Los encuentros protocolares, porque recordemos que el Papa es un jefe de Estado, entonces tienen que tener en cuenta el protocolo con la autoridad civil en tanto jefe de Estado. Pero bueno, al margen de eso, digamos dos encuentros. Los encuentros masivos, que son las misas, la misa en Luján, la misa en Fadea y la misa en Buenos Aires, allí en el Monumento de los Españoles. Ese es un tipo de encuentro. Y después tenés otro tipo de encuentro, llamémosle así, con sectores de la sociedad. Y ese tipo de encuentros son más reducidos. Ajá. Si bien se aspira a que sea con mucha convocatoria, pero es con una convocatoria de determinado sector. Por ejemplo, se va a convocar a jóvenes, se va a convocar a voluntarios, se va a convocar a gente del mundo del trabajo, de la caridad, del mundo de la salud, de personas que trabajan en el ámbito de acompañando personas con discapacidad. Esos son como encuentros sectoriales, llamamos así, de sectores, de personas que son parte de ese sector de todo el país.
1: Bien.
2: ¿Qué es lo que va a pasar en Córdoba en la catedral? Para contestarte, Federico, el sector de Argentina que va a participar del encuentro con el Papa en la catedral sería, llamémosle, el sector religioso. Bien. Y cuando decimos sector religioso estamos diciendo sacerdotes, monjas, diáconos, obispos. Entonces estamos convocados este sector, este grupo de toda Argentina para encontrarse con el Papa en allí en la catedral, que va a ser en la Esplanada.
1: Ah, bien,
2: que va a ser otro, y bueno, va a haber similar. Claro, exactamente. Va a haber anillos, entonces vamos a entrar con acreditación, evidentemente, ¿no? Y bueno, la gente que pueda ir, va a ir, pero va a llegar hasta un punto, digamos, en donde esté el tercer anillo o una cosa así, y bueno, hasta acá llegan y de acá para allá pasamos los otros. Y eso va a pasar en todos los encuentros sectoriales, ¿no? Son encuentros más chicos, pero bueno, con mucha gente también, ¿no? Pero no multitudinarios.
0: Bueno, Munir, gracias por todo, gracias por también por la onda que le pones en algunos comentarios míos. Yo soy hincha de Talleres, espero que tu jefe no lo lleve a conocerlo al Luifa, al Papa, porque lo vio cuando jugaba en Perú, es lo que me han dicho algunos hinchas de Belgrano. Así que
1: mirá si pide conocer al Luifa.
0: Y no, porque encima lo mandaron por la Colón, van a ir, ¿no?
2: Es posible que venga por la Colón ahí, y bueno, yo también soy pirata, así que hagamos un rezo en Alverde ahí.
0: Chao, Munir, nos vemos. Gracias.
2: Chao, gracias. Saludo a toda la audiencia. Dios los bendiga.
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0: Estoy en la mujer urbana tratando de llegar a la Allende. No sabe el quilombo que están haciendo los zorros grises, inútiles. Y así quieren que venga el Papa con 1 millón de personas. No sé si más inútiles que Pacerini, creo que son. Con eso te digo todo.
1: Estaba medio, vos sabés que estaba despelotado. Estaba complicado.
2: ¿Por qué? Está bien organizado ahí, no sé.
1: Vos sabés que hay un tema. Está bueno eso. Más allá, está yendo la Allende, espero que no sea algo de urgencia por el oyente. Gracias por mandarme el mensaje. Pero la circunvalación, yo veía unos policías en moto, es como que la circunvalación lo maneja la policía.
2: Sí. ¿Y arriba?
1: Pero de arriba, las ramas.

0: para las rotondas, los distribuidores, deberían ser, o he visto algunas grúas de municipalidad. Me parece que... Lo que pasa es que es mucha gente, sobre todo de Boca, es impresionante la cantidad de autos que estaban entrando.
1: Pero no creo que haya más gente hoy de Boca que en un partido de Talleres.
0: Lo mismo me preguntaba yo.
1: No sé, me parece.
0: Lo mismo me preguntaba. No sé si el operativo de seguridad, de dividir las parcialidades, eso lo hace más complejo todavía la logística. Pero que estaba complicado, sí. Es más, yo les diría a aquellos que tienen que ir por Rafael Núñez, eviten Rafael Núñez. Quienes tienen que ir circunvalación, todo lo que es el arco oeste de la circunvalación, o sea, todo lo que va acercándose al, tiene como punto central el Kempes, también evitarlo dentro de lo posible. Pero, bueno, Costanera, la salida del Puente 15, olvídate si tenés que derivar por ahí, también. Bueno, un ratito vamos a escuchar a nuestros compañeros de Campo Ciudad, de Agro Ciudad, porque están en vivo en la Expo Rural de Río Cuarto. Un ratito vamos a hacer alguna conexión en vivo con autoridades de uno de los eventos más importantes que tiene el agro en Córdoba.
1: Escuché esta frase, Freddy, que acaba de decir Milei. Viste que te dije que está hablando en un evento relacionado con La Libertad Avanza. Si no ganamos el año que viene, es porque como sociedad, los argentinos, hemos decidido suicidarnos. Tranquilo. No. Está siendo, por supuesto, título en todos lados. Acaba de decirle a Milei, no baja la apuesta, ni mucho menos, y la sube muchísimo, ¿no? En relación a lo que se viene en 2027. O sea, si no gana La Libertad Avanza, dice Milei, la sociedad decide pegarse un tiro.
0: Qué frase desafortunada, porque esta semana se conoció, es un tema muy delicado para tratarlo en radio, esta semana se conoció que en Argentina... Yo no me acuerdo el porcentaje, pero es espantoso el crecimiento de las tasas de suicidio, sobre todo en jóvenes. Sí. Entre los 18 y los 25 años. Realmente, yo no me quiero ponerme, pero... capaz que son los discursos políticos que merecemos.
1: ¿Los discursos de la época?
0: Son discursos políticos de la época.
1: No sé si nos lo merecemos, pero la verdad que no baja un cambio el presidente, ¿no? La sube todo el tiempo en una ciudad que tiene ya la crispación como parte de su ADN. Pero bueno, es lo que nos toca. Según él, cualquier otra opción entonces significa, bueno... Lo que uno puede imaginar cuando habla de suicidio, si es que se puede imaginar eso, ¿no?
0: No, triste. Recordamos, lo dijo en un foro donde todas las personas que están son de su partido. El foro se llama Vientos de Cambio. Vientos de Cambio,
1: exactamente.
0: Mirá Vientos vos. De Cambio. Y antes había hablado, que vos ya lo habías citado, a Caputo defendiéndose de las acusaciones de la UIA en el
1: día. La UIA dice, nos maneja un, dijo el vicepresidente de la Unión Industrial Argentina, nos maneja un trader que no sabe qué es un torno. Un torno de esto que se usa en la industria, ¿no? Caputo le respondió, yo le cuido los intereses a todos los argentinos, no a un par de empresarios. Bueno, no sé por qué no... A ver, voy a hacer una pregunta medio naif. ¿Por qué no pueden hablar? ¿Por qué no se pueden juntar a hablar? A ver, ¿qué piensa cada uno de la industria? ¿Cómo se pueden mejorar las condiciones de los empresarios? Si hay empresarios prebendarios... correrlos, pero debe haber muchos empresarios, mira lo que te digo, con buenas intenciones, que quieren dar laburo, que quieren seguir produciendo, que quieren adaptarse, porque tampoco es que los empresarios se cerraron y quieren fabricar, no sé, el termo que hacen en China y te lo quieren vender más caro y quieren que cierren las importaciones, ¿no? O yo supongo que no.
0: No, sería lo lógico.
1: Pero bueno, qué sé yo, no, uno por ahí pierde la esperanza en el sentido de... Es más difícil de lo que creemos que dos personas se sienten a dialogar en Argentina, ¿no? Sea del color que sea.
0: Bueno, en un ratito, hablando de la industria y de lo que es la economía, vamos a estar viendo lo que pasa en Río Cuarto con la exposición rural de la Sociedad Rural de Río Cuarto, de las más importantes que tiene el interior y la pampa gringa productiva. Es sin duda el evento que congrega a todos los sectores, el metalmecánico, a la agroindustria, al desarrollo genético de la ganadería, muy poderosa en el sur de la provincia y en el norte de La Pampa. Así que un rato con hombres y personal de LB2 en ese lugar, vamos a estar conectándonos en vivo en Río Cuarto.
2: En Córdoba suena la 2 con estos títulos.
3: Locales.
2: Fittipaldi apuntó contra el Surbac en el juicio por Gabriela Pérez. Querían el control para vender drogas. El titular de Suelsac declaró ante el tribunal por el crimen ocurrido durante un almuerzo del gremio. Vinculó el ataque con la disputa sindical de aquel momento y lanzó fuertes acusaciones contra la conducción del gremio de recolectores.
3: Nacionales.
2: Tras el pedido de cambios en el Super Rigi, el oficialismo postergó la firma del dictamen hasta la semana próxima. El plenario de comisiones de la Cámara Alta debatió una hora el régimen para grandes inversiones. Se pospuso la definición del proyecto para habilitar su tratamiento en el recinto.
3: Internacionales.
2: La ONU advierte que el calentamiento global superará el límite establecido en el Acuerdo de París. La ONU ha declarado que el planeta pronto superará el límite de temperatura de 1,5 grados Celsius abordado en el Acuerdo de París, alertando sobre graves efectos del cambio climático.
3: Deportes.
2: Una banda criminal planeaba secuestrar a Mbappé. La policía francesa desmanteló una organización que tenía al futbolista del Real Madrid entre una lista de 26 objetivos de alto patrimonio para asaltos y raptos.
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0: con Milei, no podemos volver al populismo barato que nos llevó a tener un 211% de inflación, reservas en negativo y todo lo que sabemos que nos trajo el kirchnerismo. Si no, si vuelve a ganar el kirchnerismo, si vuelve. Tanto con Kicillof o Massa, lamentablemente sí, es que como sociedad decidimos pegarnos un tiro.
1: Freddy, vos decís que la frase del presidente es desafortunada. Pero el tipo ganó diciendo cosas como esas, peores. La gente lo votó igual, ¿eh? Así que no sé si está... Tampoco es desafortunada la frase, pero... al loco le sirve.
2: Fede, tengo una pregunta. ¿Sos ingenuo? ¿No te das cuenta que el modelo de país de Milei es un modelo que está en contra de la industria, a favor de la importación, en contra del trabajo, para que seamos mano de obra barata todos y seamos como Chile, donde no haya clase media, haya clase muy rica y muy pobre? Eso es lo que están buscando.
3: Hola chicos, Freddy, Fede. Lamentablemente usa esos términos, este muchacho Milei, esos términos tan agresivos. Tratemos de olvidar por un momento el término suicidio que usó. Busquemos la metáfora conceptual. ¿No está en lo cierto acaso? Si la sociedad decide volver 70 años al pasado, prácticamente no sería... eso lo que está convencido el presidente este que tenemos.
4: Hola Freddy, chicos, excelente programa. Y les pregunto a ustedes que ya tienen clara y ya tienen la noticia al instante. Ya presentó la renuncia a Pasarini, ¿no? Porque por Dios, después del lío de hoy, no, como recién decía el oyente, olvidémonos del Papa. Porque si en un Boca Vélez son ineptos, desde Pasarini en la cabeza y lo que vienen por debajo, Dios mío, lo que se nos viene con el Papa. Pobre Papa, pobre gente, pobre fieles. Pobrecito Pasarini, ya no da más.
5: Bueno, ¿cómo estamos, eh? Milei criticaba la campaña del miedo de los kirchneristas y empezó con la campaña del miedo. Y se llama Viento de Cambio. Qué buen tema, dice. Y no es cover. ¿Cómo están con los covers, chicos? ¿Cuál es Viento de Cambio? ¿De Scorpions?
6: Sí.
5: ¿Vos qué les dices? ¿Un lento?
6: Sí, era un lento.
5: Un lento chapador.
6: Sí.
5: Lento dislocador de hombros.
6: A ver, qué bárbaro, ¿no? Dos a favor de Milei, dos en contra.
5: No, eso es una selección que hizo la producción rápidamente dentro de la cantidad de mensajes. Y siguen llegando, ¿eh? Y eso que nosotros simplemente citamos lo que acaba de decir Milei.
6: Que dijo, si no gana... Milei el año que viene, dice, la sociedad se decidió suicidarse.
5: Ahora, pregunto, vos sí, que sabés de política, ¿es así? ¿Es o Milei o kirchnerismo?
6: ¿El año que viene?
5: Sí. Es el partido
6: final. Milei seguro, Milei ya dijo que va a ir por la reelección. El tema es si va a ser contra el kirchnerismo o va a ser contra un peronista. Viste que el peronismo tiene muchas variantes. Hoy te diría, es Kicillof el candidato, el más fuerte, pero falta mucho. ¿Puede aparecer un Alberto Fernández? No porque sea un títere, digamos, del que lo elija, sobre todo de Cristina Kirchner, sino alguien que no tenemos hoy en la cabeza, que pueda ser un candidato sorpresa. Un outsider puede ser.
5: ¿Massa no juega más?
6: Massa está ahí. Dicen algunos que Cristina quiere que sea Massa el candidato nuevamente, que representa algo más de centro, ponele.
5: Sí.
6: Con menos sesgo ideológico en relación a algunas cuestiones de la economía. Puede ser, pero todavía no sabemos.
5: Acá me escriben por Instagram. Freddy, ¿a dónde me mandan mensaje todos esos que mandaron? No, ¿cómo a dónde, Pablo? Al 3518-157-997.
6: ¿Quieren opinar?
5: Ahí te lo escribo por Instagram para que otro que está caliente quiera entrar a la cancha para... Freddy, si no pueden organizar el tránsito en una noche de partido, imaginá lo que será cuando viene el Papa. Dejá, dice Javi.
6: Pero el
5: Papa se mueve.
6: Tan complicado, bueno, que no es...
5: El Papa... ¿Qué, una Toyota va a manejar?
6: Sí, una Toyota, el Papa Móvil. Bueno, si te vas para allá, Freddy, contanos. No sé cómo va a ser.
5: Una SW4. Ay, no, una... El Papa, lo que tiene lindo el Papa Móvil,
6: sí,
5: son las cubiertas. El que está acá en el Museo de la Industria.
6: Ah, el que usó.
5: Tan nuevo de cubierta, ¿no sabes?
6: Y lo usó ese día nada más, después no se usó más.
5: Hay que ver cuando empiezan a rodar, capaz que se desgrana todo. El caucho ese, imagínate, tiene 40 años, pero. Calculo que sí. Guarda, dice que dentro de unos meses se largue Dante Gebel, gana. No, chico, en serio, me dice. ¿Lo tenés, Dante Gebel?
6: Sí, lo tengo, es uno de los outsiders que sonaron hace un par de meses. Ahora se calmó un poco. Pero había gente que decía que estaban trabajando para una candidatura apoyada incluso, Freddy, por el peronismo. No sé.
5: Chicos, 40 minutos para atravesar el túnel de la mujer urbana por circunvalación. ¡Increíble! Hoy nos están escuchando mucha gente que no se puede bajar del auto, claro. Gente que no escuchaba. La primera hora ya llegaban.
6: Cuéntenos
5: a la casa.
6: Ahí mientras está a paso de hombre en la circunvalación.
5: Lo que dijo Massa en el debate no está tan lejos de lo que está sucediendo. Porque yo veo que... cobremos en dólares... Lo paga la casta, dice Norberto Fili. Tradúcimelo, por ahí lo leí mal.
6: Supongo que dice que no se cumplió lo de Milei, que en muchos casos se creyó, íbamos a cobrar en dólares, ¿te acordás? Que la gente pensó que llegaba Milei y se convertía todo a dólares. Y que mucho de lo que pasó en relación al ajuste no lo pagó la casta, sino que lo pagaron empleos públicos. O la gente que no es empleo público, pero que hoy tiene que pagar más la luz, más el gas, más los servicios y el salario. No acompaño.
5: Freddy, hace media hora que yo estaría en mi casa tomando mate cocido, comiendo tostadas, solamente escucho la primera media hora del programa. El resto, listo. Y acá estoy. Bueno, estás conociendo algo nuevo.
6: Por eso.
5: Algo bueno te podía pasar con Boca, claro, Vélez. 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Copa la transmisión, y la plaza es de Fanáticos, entonces va a estar Fanático en un ratito en vivo desde el Kempes para que al estilo cordobés vivas este partido que trae dos equipos de Buenos Aires a jugar una instancia decisiva en Copa Argentina en minutos desde el Kempes, Fanáticos con Boca Vélez.
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0: Buenas noches, de Dios. Muy buena, muy buena radio, muy buen programa. Dígale a Milei que el suicidio lo tenemos ahora. No le alcanza más a la gente el sueldo. ¿Qué vamos a hacer? Tenemos que aguantar un año más.
1: Freddy, escúchame, lo que queda para no agarrar los que no tienen que ir para el lado del Kempes, tienen que ir para el Kempes y no van a ver el partido. Mira, yo agarré acá por Rancagua,
2: a ver.
1: Me metí como quien va para el lado zona norte, digamos, viene a ser para el lado del liceo, y ahí salí para el otro lado donde está Villa Retiro, y salí al cruce allá de la avenida Japón.
2: Ah,
1: y ahí
2: claro.
1: Salí para el lado de los bulevares, y ahí es como que es todo más rápido el tránsito. Ahí.
2: Claro, de los bulevares.
1: Sí, hay que meterse por la circunvalación, te vas a morir, es el lugar más rápido de acceso de ahí.
2: Es buena, el corredor sería Japón. De Villa Retiro, no me acuerdo cómo se llama Japón, Villa Retiro, cómo se llama la calle, tiene un nombre de un gringo ahí de la zona de las Quintas, ese un nombre nunca me puedo acordar, que pasa al lado del hospital. Japón, salía la Monseñor Pablo Cabrera, agarras los alemanes al frente del matutino La Bola Interior.
3: Sí.
2: Y de ahí, los alemanes, hasta el fondo, hasta la Blas Pascal, más o menos. Sí. Ya agarras Donato, distribuís para aquel lado.
3: Sí, sí,
2: es ser. Como ir a Bariloche por Jujuy, más o menos. Pero bueno, sirve. Un día como el de hoy, sirve. Este mensaje me encanta. Freddy, el que maneja no se va a dar cuenta. Estoy arriba del Uber y te van escuchando. Tengo miedo que me cobre la estadía. Hace 50 minutos debería haber llegado a mi casa. Estoy poniendo cara de póker mientras lees el mensaje.
3: ¿Está en el circunvalación, estará?
2: No sé, no puedo dar más detalles porque si no, es del Uber, no sé. Le voy a cobrar la... ¿Cómo querés te cobro? ¿Por día?
3: Qué bárbaro. ¿Qué estará pasando que hay tanto lío, tantas quejas?
2: Ah, vos porque sos hincha de River. Freddy, los que critican a Milei y defienden el modelo productivo nacional, preguntales por qué en 16 años que gobernaron para ellos, con el relato del modelo productivo, nos mataron con los precios y pagamos todos dos o tres veces más cara

0: que el resto del mundo. Y otra cosa, somos la segunda provincia del país y los medios locales se la pasan hablando del gobierno nacional. ¿También funciona todo en Córdoba? Dice Lucas por acá y se pone carita así, no sé qué le hemos dicho. Se tapa un ojo y con el otro no sé.
1: Viste que la gente.
0: 2017, ¿qué programa? Nunca imaginé que hoy íbamos a tener un programa tan caliente, tan cargado de opiniones. Y no paran de llegar mensajes, ¿eh? Están todos.
2: Hola, sí. Freddy Llama.
1: Hola.
2: Yo creo que la sociedad se resolvió suicidarse cuando lo votó a Milei. Ahí sí es un suicidio masivo.
3: Hola, Freddy.
1: Hola.
3: Compañía.
1: Hola.
3: Mira, yo venía de allá del barrio Patricio para el Kempe y me metí por Spilimbergo, Gregorio Gavier, de cruce Rafael Núñez, Roque Fure, Puente 15, un espectáculo, estaba chocho
0: el pasajero.
3: El hincha de Vélez.
0: Lleva un hincha de Vélez.
3: Así que un espectáculo.
0: Lleva un hincha de Vélez.
3: Llegamos rapidísimo.
0: Le mando un saludo a mi amigo Larchi Londero, hincha de Vélez.
1: Ah,
0: el único que conozco.
1: ¿Hincha de Vélez en Córdoba?
0: El único que conozco, hincha de Vélez. Después no conozco otro. ¿Vos conocés alguno?
1: Ah, creo que el
0: Marco Adrián, tiene varios amigos, dice.
1: Adrián Simeone, pero este Cadena 3 que trabaja en La Voz también es hincha de Vélez.
0: También es hincha de Vélez.
1: Creo que sí.
0: Bueno, pasa que en el interior era.
1: No, nadie. Yo no entiendo por qué alguien sería hincha de Vélez, pero bueno, los hay.
0: Bueno, Vélez, ídolo Willington.
1: Claro.
0: Y la Willington se la dieron a Boca. Mirá en la Arti me le dieron a Vélez. Yo que soy un futbolero histórico.
1: Se me tenés que dar Vélez. Un detalle
0: que me pareció. Te puedo preguntar a Juan Pablo Estelé si se dieron cuenta. Deportes, en el recuerdo. En un día. Contentos los cordobeses por la llegada de dos equipos metropolitanos. Llegan Boca y Vélez. Lo que no tenemos son inspectores.
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0: Un mensaje para todos esos que dicen que se suicidaron cuando votaron a Milei. Pueden sobrevivir en Venezuela o en Cuba. Que vayan a vivir a esos países.
1: Hola, muchachos. Qué lindo el programa. Lindo, lindo, lindo.
2: Y tranquilo hoy.
1: A mí me parece personalmente que si Milei se presenta a las elecciones,
3: ¿se va a presentar?
1: Va a perder estrepitosamente. Yo estoy escuchando que la gente está muy enojada, pero muy enojada. Todos los que antes decían, oh sí, la esperanza, Milei, que de acá, que de allá, hoy fui a cargar combustible y el mismo que decía eso me dice, no falló Milei, no lo vuelvo a votar nunca más que esto que lo... Así que y no el único, un montonazo.
4: Freddy, deje gente en el Kempes, no está tan pesado, por lo menos hace un rato no estaba tan pesado. Lo que pasa es que los inspectores por ahí te cortan mucho el tránsito para que pase la hinchada de Boca que viene, como quien dice, del anillo externo al interno de la circunvalación. Entonces hacen pasillos para que pase la gente, va, el cruce peatonal. Se ve que los hinchas de Boca no saben que existe un puente para que cruce la gente, entonces cruzan por abajo y se demora la cosa. Pero dentro de todo, a otras veces que he ido, se puede andar. El tema es ese. Hay muchos autos esperando para ingresar por la circunvalación. Y bueno, el tema son los cortes para que pasen un poco de cada lado.
2: Bueno, ahí están. Entonces no es tanto, no es tanto. Sí. Bueno, lo cierto es que también se va llegando la hora del partido. Partido es a las 21:15, transmisión de Fanático. Un ratito ya conectamos. Nuestros compañeros están en Río Cuarto antes de estar en el Kempes. También otros compañeros que son Daniel Caminos y Gustavo Prado de Agrociudad, programa que pueden escuchar por LB2 todos los sábados a la mañana de 6 a 8.
3: Como buen hombre de campo, se levantan temprano.
2: Se levantan temprano, sí. Atan el sulky acá en la puerta de la radio y bajan todo.
3: Ponen la pava ahí.
2: Ponen la pava. Troncos. Ustedes también pueden hacer fuego acá al lado. Sí. Digo, no, están locos. ¿Qué les pasa? Y bueno, ellos son gente de campo. Y están en Río Cuarto ahora. Andan ahí entre peticeros, criadores de cabañeros de... Y bueno, y también, obviamente, el sojero, mucho. Iban a comprar una cosechadora y volvían. Dice, estaban viendo
3: tenían que comprar. Los muchachos,
2: Sí, la cosechadora y tenían que comprar el cabezal, el maicero y el sojero, porque tienen uno para las dos. Van por la gruesa, los chicos. Sí, en un ratito. Los vamos a escuchar. Están en Río Cuarto nuestros compañeros y ya nos conectamos con ellos.
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0: Nos conectamos con el Kempes porque gran transmisión al estilo de fanáticos de Copa Argentina, Boca Vélez, Vélez Boca desde el estadio Kempes con presencia en la cancha, sonido real. Pero ahora nos vamos un instante a Río Cuarto porque la congregación más importante del agro en el sur provincial y sobre todo en la llanura pampeana, de los lugares más productivos del agro en el mundo, se concita, tiene cita en Río Cuarto, en la Expo Rural, y obviamente el estilo de LB2 están ahí en vivo. Nuestros compañeros de Agro Ciudad, que sale los sábados a la mañana de 6 a 8 antes del Club del Vecino. Hola, chicos.
1: Estamos desde la Rural de Río Cuarto con el presidente Heraldo Molleta. Bueno, un primer día, pero que ha traído muchos expositores y mucha gente también, a pesar de ser el primer día.
2: Sí, bueno, ¿cómo están? Muchas gracias por estar acá. La verdad que un día fantástico. Ya desde hace tiempo, el primer día ya marca una tendencia, porque realmente cuando se abren las puertas de la Rural, desde hace un tiempo, como te decía, ya está todo listo, ¿no? Todo armado, todo presentado. Entonces la gente ya viene a recorrer, aquel que quiere venir a ver toda la tecnología que hay en materia agropecuaria, o aquellos visitantes que tienen un tiempo y aprovechan a darse una vuelta a la siesta, pero sobre todo las instituciones educativas, ¿no? Que son siempre la mayor cantidad de público que tenemos. Esta mañana estuvieron más de 30 escuelas con sus chicos, viendo, charlando, preguntando en los stands. Y ya el patio gastronómico a full, el escenario con la parte cultural, con música que está todavía ahora, ya con las puertas prácticamente al cerrar. El escenario está a full, eso bueno, el tiempo nos ha dado una mano muy grande para poder terminar la jornada en el patio gastronómico. Así que muy contento por este inicio de jornada que ya marca una tendencia de lo que va a ser los próximos días.
1: Y con un parque de expositores muy interesante.
2: Sí, la verdad que hay más de 600 expositores. En el caso de la maquinaria agrícola están prácticamente todas las marcas. El comercio de Río Cuarto están prácticamente todos los referentes del comercio. Bueno, y la ganadería que está entrando, están sus procesos de jura, de admisión, de clasificación. Así que bueno, está todo. Las universidades mostrando su oferta educativa, tanto la universidad pública como todas las posibilidades privadas, los pasantes que están trabajando acá y haciendo de sus carreras, tomando conocimiento de lo que vamos haciendo acá. Así que creo que está todo muy lindo, está todo muy prolijo y una actividad muy grande que es la que se está desarrollando.
1: Un predio que tiene, ¿qué capacidad, metros cuadrados?
2: El predio tiene 14 hectáreas, así que, bueno, y está pleno. Ustedes si la han recorrido ven que no está cómodo, pero ya no cabe absolutamente más nada. De hecho, siempre decimos, bueno, hay muchos expositores que quedaron en lista de espera, porque, bueno, no se puede albergar a todos realmente. Pero bueno, se ha tratado de contemplar primero los clientes, los que vienen siempre, pero también se ha dado la posibilidad este año de muchas empresas que no son de Río Cuarto, pero que encuentran una plaza acá para venir a exponer interesante.
1: Heraldo Molleta ha pasado con nosotros y desde mañana también estaremos cubriendo toda la expectativa aquí por la Rural de Río Cuarto.
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0: 20:38 de la noche y nos vamos al Kempes. Ya se fue Freddy, está viajando, va a hacer el cierre desde allá porque está todo el equipo de fanáticos y vamos a hacer la primera conexión para ver cómo está el clima. Mucha gente que está llegando nos decía complicado, pero quiero saber de parte del equipo de fanáticos cómo lo ven. ¿Qué hacen, chicos? ¿Cómo va?
1: ¿Qué hace, Fede? ¿Cómo estás?
0: ¿Cómo bueno, anda, JP?
1: Bien. Realmente sorprendió la cantidad de hinchas de Boca. Prácticamente ha repletado la Gasparini. Digo repletado es que no queda un lugar. De hecho, había un pulmón que separaban con los de Vélez. La policía ha decidido que el pulmón sea en la popular de Vélez. Ajá. Y ha liberado más espacio para que, digamos, la unión de la Gasparini con la Artime tenga más hinchas de Boca. La popular ya está repleta. La Ardiles del lado de la Willington alta y baja está casi en un 90-95%.
0: Mucha gente.
1: La verdad que sí, yo sinceramente pensé que iba a haber menos público, pero bueno, está claro que Boca trae. Y en Vélez, a ver si se escucha el grito de los hinchas Vélez, escucha.
0: Bien.
1: Ese es el grito de Vélez, debe haber, no sé si llega a 500 personas, pero están gritando, me encanta, los hinches Vélez están gritando. Recién el grito de Boca era tremendo, pero bueno, se callaron. Y bueno, ya está todo listo, movimientos precompetitivos, ahí está, van a confirmar Vélez, por eso la silbatina. La verdad, muchísimo público, personalmente imaginaba menos gente, pero muchísima más de la que esperaba. Boca va a repletar prácticamente dos tribunas y medio seguro aquí esta noche para el partido ante Vélez Sarsfield.
0: Está bien, el segundo más grande de Argentina mueve mucha gente, así que es lógico.
1: Sí, sin dudas.
0: Escuchame,
1: sin dudas.
0: JP.
1: Igualmente lo de primero o segundo corre por tu cuenta. Yo en esas cosas ni me meto. No sé quién será el primero, pero bueno, no sé.
0: JP, ¿cómo estuvo la llegada? Porque tuvimos muchos mensajes de gente que decía: está complicada la mujer urbana, está complicada la circunvalación, faltan controles. ¿Cómo lo vieron ustedes?
1: Nosotros vinimos por el puente 15 de la radio hasta acá, venimos muy rápido. Nos costó, pero entramos. Pero bueno, no te olvides que eso lo hicimos entre 19:10.
0: Está bien.
1: Lo hicimos rápido.
0: Bien, ustedes tuvieron problemas. Bueno.
1: Pero bueno, es lógico. Además, a esta gente, la mayoría, vienen todos con autos, porque no es el público. Viste que hay mucho público. Cuando juega Talleres, que habitualmente juega acá, viene mucha gente en auto. Pero ahora, al ser Boca o River el otro día en la final con Belgrano, viene mucha gente del interior de la provincia, claro, de provincias vecinas. O sea, hay muchas combis, muchos colectivos, mucho más autos que lo habitual. Y es gente que habitualmente no viene a la cancha. O sea, hay que armarse de paciencia como en todos los grandes eventos. Personalmente creo que no hay mejor escenario para este tipo de partidos que el Kempes.
0: Sí, el que pasa juega con Racing, ¿no? Y es la idea que vuelvan a jugar en el Kempes. Si fuera Boca Racing sería un golazo, ¿no?
1: Entiendo que sí. Es más, yo creo que el Kempes tiene todas las fichas para ser el escenario de todos los grandes partidos de esta Copa de acá hasta la final. Me parece. Claro, lo que pasa es que ya hay clubes muy grandes que están afuera.
0: Sí, claro.
1: Y los otros, bueno, en este caso vos estás nombrando esto, van todos por la misma llave. Esa es la particularidad. Porque este tranquilamente podría ser una semi. Ponele y está en octavo.
0: Sí, sí.
1: Suponete que pase Boca con Racing, no va a ser tan fácil eso. Va a ser un palo y palo futbolísticamente. Tenés un juego de cuartos de final. Pero bueno, si Boca avanza, te llena la cancha solo acá.
0: Tal cual. ¿Juega Paredes hoy? ¿Juegan todos los titulares? Me imagino que sí, por todo, ¿no?
1: Los dos equipos confirmados, Mati, los tenés. Mati Rivero, sí. Que va a ser nuestro relator, va con equipos confirmados de corrido para Vélez y Boca.
0: ¿Cómo andás, Mati?
2: Confirmado, ¿cómo andás, Fede? El abrazo grande para vos. Confirmado Boca 1, Álvaro Montero, Lozano, Di Lolo, Herrera, Blanco, Paredes, Ascacíbar, Belmonte, Villa, Merentiel y Velasco para el Xeneize, para Vélez, Marchiori, García, Silvero, Magallán, Elías Gómez, Robertoni, Aliendro, Pellegrini, Lanzini, Verón y Ronaldo Martínez.
0: Opa, juega Ronaldo.
1: En el Kempe. Falta que la rompa.
3: Sí, 77 para Ronaldo.
1: Sí,
3: mismo número.
1: Me llamó la atención eso, lo que te está diciendo Mati. El mismo número que usaba en Talleres, el 77 para Ronaldo Martínez.
0: ¿Vos qué decís? ¿Qué dicen ustedes? Que Fassi está diciendo ojalá que no meta un gol, ojalá que no meta un gol.
1: No, qué sé yo, no. Lo tiene que vender Talleres porque lo compró, ahora está préstamo. O sea, le conviene que haga muchos goles, así lo vende Vélez y Talleres recibe plata, obvio.
0: Y pero imagínate que se destape.
1: Y bueno, no va a ser la primera vez, qué sé yo.
0: Sí, está difícil.
1: Es como que el hincha River diga que Galarza Fonda no juegue bien y si la rompe, no, bueno, recupera la plata que invirtió.
0: Te lo digo porque hay un rumor de que no quiere que juegue Maxi Sala River ahora contra Independiente Rivadavia, que se enfrentan. O sea,
1: para mí una pavada.
3: $2,000 la cláusula que tiene que poner Independiente Rivadavia si quiere que juegue Salas.
1: Para mí una pavada.
3: O sea, por agremiado no le pueden impedir jugar porque lo impedirían laburar. Entonces le pusieron una cláusula como para que no juegue.
1: ¿Cuánto es?
3: $500,000.
1: Bueno, Sala, por ejemplo, es el típico jugador que si va a otro lado capaz que te pinte la cara, ¿eh? Pero no sé si Ronaldo Martínez, pero Sala me parece que sí tiene nivel para eso, pero es fútbol, Yamario, usted sabe cómo es.
0: Es fútbol. Yo creo que los hinchas de Talleres están preocupados, falta que se destape después que se fue, cambiamos el técnico.
1: Pero ya le pasó con el Rulo Romero,
0: claro, el Rulo.
1: Figura en Tigre. Le pasó con Mateo Retegui, figura en Tigre. O sea, Talleres tiene un listado largo de grandes jugadores que acá no le hacían un gol a nadie y fueron grandes figuras y los grandes negocios. Bueno, Tigre hizo dos grandes negocios con dos jugadores de Talleres.
0: Tal cual.
1: Solari en Talleres no llegó a debutar, en Colo-Colo la rompió, jugó en River,
0: claro.
1: Y el negocio lo hizo River vendiéndolo a Rusia. Ahí tenés otro ejemplo.
0: Pero cobró un porcentaje Talleres, me acuerdo.
1: Obvio, sí. Sí, en todos los casos cobra.
0: Pero más allá del mecanismo de solidaridad tenía un porcentaje, creo.
1: Tal cual, sí, la famosa plusvalía.
0: Bueno, ¿está Brusco? ¿Está todo el equipo de fanáticos hoy?
1: Están todos, escuchando.
4: ¿Qué pasa, María?
1: Di María,
4: acá está el más grande del país, María.
0: No me digas que sos bostero, Brusco, esa no la tenía.
4: No, mentira, pero que trae gente.
0: Sí, trae gente.
4: Por algo le dicen los dos grandes, River y Boca, llenan los estadios donde van.
0: Bueno, la verdad que es un lujo escucharlo, todo el equipo, a mí me encanta, fanático, que transmiten los comentarios, los relatos, así que me voy a quedar ahí y vamos a estar atentos a la transmisión del partido de Copa Argentina.
5: Bueno, ¿vos venís a la cancha ahora o no?
0: Me voy a ver cine sueco, ahora una película del año 1948, pues no me interesa en absoluto lo que pase.
5: Decí que ganaron el fin de semana, porque si no...
0: ¿Eh?
5: Decí que ganaron el fin de semana, porque si no...
0: No,
1: escucha, esto es para vos, escucha. Ese es el grito de él, el pueblo de Boca, solamente cantan los de la popular, ahora se va prendiendo el resto, pero insisto, una multitud para Boca Vélez, relato de Mati Rivero aquí en el Kempes.
0: Bueno, ya volvemos con los chicos de Fanático, entonces vamos al final, seguimos con música, tanda y después cerramos a la vuelta.
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0: Bueno, aquellos que están todavía en el auto llegando al Kempes, les cuento que van a tener que esperar para quejarse, por lo menos si lo quieren hacer en forma digital, porque el viernes, dentro de dos días, la Municipalidad de Córdoba va a lanzar una plataforma que se llama Midocta, y que ahí van a tener, entre otras cuestiones, la posibilidad de enviar reclamos. Me imagino que va a ser un buen vehículo de comunicación para decirle a las autoridades si tuvieron un problema en el tránsito, como está pasando hoy con algunos de nuestros oyentes que nos llamaron. Se llama Midocta, como les decía, va a reemplazar a lo que es Vecino Digital, el BEDI, y va a tener posibilidades como las que les decía. Por ejemplo, hacer reclamos, pero también van a poder hacer gestiones, consultar expedientes, presentar documentación y hasta pagar multas y tasas. Estoy leyendo un informe de Diego Marconetti en La Voz del Interior, que habló con la gente de Ciudad Inteligente y Transformación Digital y esperan que el sistema debute con la posibilidad de hacer más de 260 trámites. Así que, bueno, si ustedes tienen un poquito de paciencia, se bajan esa plataforma y se mandan el descargo que quieran, hacen las preguntas que quieran, pagan impuestos también, no, pagan tasas, perdón, y todo lo que tenga que ver con la comunicación. Repito, entonces, a partir del viernes, la Municipalidad de Córdoba tiene una nueva plataforma digital, se llama Midocta. Ahí van a poder llevar adelante todas las gestiones. Algo que está bueno, que la Municipalidad nos posibilite ya no tener que ir personalmente a hacer ningún tipo de trámite. Creo que es una tendencia que en todos los ámbitos se va a consolidar. Ya no compramos por el mostrador, ya no sacamos plata del cajero. Está bueno que no tengamos que ir a la Muni ni tampoco a la provincia, ningún organismo para pagar ni para hacer ningún trámite. Lo podemos hacer todo de nuestro celular. Nosotros vamos cerrando a la vuelta. Ya le dejamos el lugar a los chicos de Fanáticos que se ponen con todo para la transmisión de Boca Vélez por Copa Argentina en el Kempes. Ahí está el equipo de La 2 transmitiendo fútbol y del bueno. Nosotros nos vemos el jueves desde las 19, como siempre aquí en LB2, un clásico de las tardes. Chau.
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0: ¿Cómo anda la banda amiga de fanáticos? Buenas noches para todos, bienvenidos. La verdad, sorprendido por la cantidad de público que ha metido Boca, que ha repletado la Wellington, que ha repletado la Gasparini, o está en eso, faltan 100 personas más. La Ardiles alta y baja del lado norte está repleto. Ese grito del hincha de Boca es porque el plantel acaba de terminar los movimientos precompetitivos. Del otro lado habrá 1000 con toda la furia. Ponerle 2000 hinchas de Vélez si entran sobre la hora, más contando un puñadito que está en la platea. Pero eso en las tribunas. Adentro es 11 contra 11 y son dos equipos con elementos más que suficientes como para aspirar a ganar esta Copa Argentina. Más obligaciones la tiene Boca porque jugar en Boca implica eso, ganar absolutamente todo, por más que hace mucho que no gana absolutamente nada. Parece un juego de palabras, pero es así. Señoras y señores, está el equipo de fanáticos. Hay un partido grande en el Kempes y por ende tiene que estar nuestro equipo. Tenemos que estar presentes. Habitualmente transmitimos a los nuestros, a Talleres acá, a Belgrano en Alberdi, a Racing en Nueva Italia, a Instituto en Alta Córdoba, pero si hay un gran partido en el Kempes, ahí tiene que estar fanáticos, ahí tiene que estar el B2, y lo vamos a vivir con prácticamente equipo a pleno. El señor Matías Rivero va a ser el relator esta noche. Hola Mati, un gustazo, el mayor de los éxitos.
1: ¿Qué tal, JP? ¿Cómo te va? Un abrazo grande para vos, para toda la gente que está prendida, fanático hasta ahora. Estamos en el Estadio Kempes, aquí no juegan ni Belgrano ni Talleres. Se viene Boca Vélez, partido de octavo final de esta Copa Argentina, la Copa más linda que tiene otro fútbol. Está bien que es la única, pero es una copa hermosa que cruza a fuertes con débiles. Hoy, dos equipos importantes en nuestro fútbol: el Xeneize, que viene de dejar a Sarmiento en el camino, y Vélez, que viene a dejar en el camino también a Gimnasia y Tiro de Salta. Tenemos promesa de partidazo aquí en el Estadio Mayor de nuestro fútbol.
0: Hola, querido Sebastián Brusco, bienvenido a la transmisión de fanáticos por NB2.
2: Muchas gracias, JP, buenas noches para todos. Bueno, un espectáculo digno de ver. Un partido de fútbol donde la mayoría de los futboleros quiere ver si está en la cancha, si puede venir mejor, y si no, por televisión. Son esos partidos que al que le gusta el fútbol lo tiene que ver.
0: Bueno, Nico, bienvenido. Se va Vélez, escuchen la silbatina. Y por más que no se escuchen, gritan los hinchas de Vélez. Hola Nico, ¿cómo estás? Bienvenido.
3: ¿Cómo andás, Juan? El placer de saludarte a vos y a todos los compañeros. Buenas noches para todos los oyentes del otro lado. Ya todo listo, titulares y suplentes confirmados. Ahí se va Vélez, bien como vos lo decías. Boca hace un ratito ya se fue a los vestuarios. Está todo listo para cuando ustedes quieran poder presentar y conocer a los protagonistas del Vasco Arruabarrena, del otro lado de los mellizos Barros Esqueloto.
0: Marcos Baires, nuestro operador, nos pone al aire como cada tarde en nuestro programa de fanáticos y en las transmisiones a lo largo de la semana. Con él, Marco Baira, vamos a cumplir con todos nuestros anunciantes. Señores, ahora mismo presentamos a Boca, presentamos a Vélez, presentamos a los protagonistas.
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3: Totalmente todo confirmado. Arrancamos por el Xeneize de esta manera. Son los 11 titulares, los 11 elegidos por Rodolfo el Vasco Arruabarrena.

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1: Al arco, buzo número uno, llegó para hacerse cargo de la portería Ceneice, Álvaro Montero. Línea de fondo, 17, Leandro Lozano, 2 para Lautaro Di Lolo, 42. Facundo Herrera marcando punta por izquierda, el 3, Lautaro Blanco. Mitad de la cancha, 5 para el ruso Santiago Acacíbar. 25, perdón, la 5 para el capitán, el campeón del mundo Leandro Paredes, 8. Tomás Toto Belmonte, camiseta 20, Alan Velasco en la ofensiva, 16. Miguel Merentiel, 22 para Sebastián Villas, el equipo del Vasco Arrobarrena, que tiene este banco de suplentes.
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1: Arquero sustituto, buzo número 12 para Leandro Bray. 24, Dylan Gorosito, 4. Nicolás Figal, 26. Marcos Pellegrini. Matías Sata, camiseta 46. 23 para Camilo Rey Domenech, 15. William Alarcón, 21. Kevin Zenón, 7 para Carlos Palacios. La 11 de Ángel Romero, 19. Leonel Flores, camiseta número 13. Ener Valencia, presentados titulares y suplentes de Boca. Ahora presentamos al Fortín.
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1: Al arco, buzo número 1 para Tomás Marchiori. Línea de fondo por derecha, 4. Joaquín García, 32. Thiago Silvero, camiseta 16 para Lisandro Magallán, camiseta 3. Por izquierda, cinta de capitán para Elías Gómez. Mitad de la cancha, 8. Lucas Robertone, 29. Rodrigo Aliendro, 11. Matías Pellegrini, la 22. Para Manuel Lanzini, adelante y arriba el 17, Alex Verón. Y la 77 para el ex Talleres, ahora que defiende la camiseta del Fortín, Ronaldo Martínez. Es el equipo de Guillermo Barros, el piloto y estos suplentes.
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1: 23 para Facundo Sanguinetti, 47 Alexis Pereira, 2 para Emanuel Mamana, 19 Leo Cristaldo, 18 Simón Escobar, 5 Claudio Baeza, camiseta 15 para Dylan Aquino, 48 Luca Feller, 36 Thiago Aguirre, 37 Juan Cruz Polichela, la 35 para Matías Arias, camiseta número 30 para Lautaro Piola, presentado titulares y suplentes de ambos equipos. Ahora es momento de presentar a las autoridades de este juego.
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1: El árbitro del partido será el señor Sebastián Zunino, bandera número 1, Maximiliano del Yeso. Pablo González será la bandera 2 y Álvaro Carranza, cuarto árbitro. N6A en el VAR, José Chiqui Carreras y la señorita Mariana de Almeida.
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9: Tremenda, tremenda la multitud de Boca. Sinceramente estoy sorprendido. Hacía mucho tiempo que no veía la Gasparini repleta. En realidad, entre la Unión, Gasparini, Willington, hay unas butaquitas en el último paño que no se ocupan porque los tapa la ambulancia.
10: Sí, pero la gente está en el pasillo.
9: O sea, claro,
10: y no van ahí no... porque no se ve nada.